0: y exclusivamente por lo que el mercado denomina riesgo cuca. 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
1: La información deportiva con Nicolás Álvarez.
2: Andrés Gariano será el árbitro de Boca Racing el domingo a las 5 de la tarde en Rosario por los cuartos de final de la Copa Argentina. En tanto, Lucas Novelli estará en el VAR. Lo más importante desde el punto de vista futbolístico, en Boca Bray reemplazará a Álvaro Montero, que viaja para estar con la Selección Colombia, y en Racing está a disposición Canavo de Juan Pablo Voivoda.
1: El tránsito con Ernesto Arriaga.
3: A esta hora el tránsito a la General Paz mejoró, se puede transitar a una máxima de 80 kilómetros por hora, como indica la cartelería. Por otro lado, toda la zona del Paso Cristo Redentor está cerrado por temporal de nieve hacia Chile. El Paso Zamoré abre mañana a las 9 de la mañana y el Paso Pino Achado se encuentra cerrado. Aeroparque y Ezeiza y los subtes operan con normalidad.
1: En Bariloche, en donde nos escuchás por AM590, la temperatura es de 7 grados con cielo cubierto. Aquí en Buenos Aires, 17 grados, humedad 48%, cielo algo nublado.
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0: 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Hoy compartimos Qué noche de casamiento, de Ivo Pelay, en una adaptación de Paola Lavín con Rubén Estela y Daniel Miglioranza como actores invitados. Ivo Pelay es el autor más fecundo del teatro argentino. Escribió dramas, sainetes, comedias, comedias musicales, revistas, entre otros géneros. Junto a Francisco Canaro hicieron tangos famosísimos. Qué noche de casamiento, que vamos a escuchar hoy en Lo mejor de las dos carátulas, fue llevada al cine en dos versiones. Es una comedia costumbrista que relata la preocupación de un padre respecto de sus tres hijas.
1: Buenos Aires, década del 50. Lujoso petit hotel ubicado en plena Recoleta, donde reside don Humberto Nicoletti, viudo con tres hijas casamenteras. La mayor, Leli, es altiva y altanera. Le sigue la nena, criada con mucho mimo, y alrededor de ella gira la historia argumental. Por último, Pocha, la fan terrible, adolescente con todos los problemas de esa etapa. Fueron criadas con mucho amor por doña Eulalia, quien ofició de madre de las tres hermanas. El petit hotel está rodeado por un cuidado jardín, pasando por unas escalinatas un gran hall de recepción que desemboca en un living muy espacioso, amoblado con muy buen estilo. Un cristalero. En un ángulo a la derecha del espectador un piano de media cola. A la izquierda, un reloj de carrillón. El living desemboca en un amplio comedor. Mesa de roble para 12 personas. Cuadros y fotografías en sus paredes de una época familiar que ha quedado atrás. Un pasillo lleva a la cocina y en el primer piso las habitaciones de las chicas y de don Nicoletti. En el segundo piso, un amplio departamentito que ocupa doña Eulalia, y las siguientes habitaciones están designadas al personal de la casa. El planteo es muy simple. El padre no quiere saber nada de novios y las niñas están en edad de casarse. Dentro de una serie de equívocos, finalmente la nena termina casándose con quien quiere. Y por supuesto, las dos hermanas también encuentran su camino. Pocha, la hija menor, se pasea por el salón repasando su tarea de historia.
2: El 25 de mayo de 1810 amaneció frío y lluvioso. Lluvioso y frío. Los patriotas se habían reunido en la Plaza de la Victoria. ¡Uf, Dios! ¿Quién será ahora? Se habían reunido en la Plaza de la Victoria, dispuestos a imponer su voluntad. ¡Ah, su voluntad! ¡Su voluntad!
3: ¡Che, vos! ¡Vos, caída del nido! ¡No hice el teléfono!
2: ¿Y a mí qué me contás? ¿O te crees que soy telefonista?
3: Claro, te estás volviendo muy viva vos, ¿no?
2: Ah, ¿sí? Mirá qué novedad.
3: ¿Hola? Sí, sí, señor. ¿De parte de quién? A ver, un momentito. Nena, teléfono para vos.
2: Chava. ¿Quién es? ¿Eh?
3: Pero...
2: ¿Quién es?
3: ¿Pero qué te importa?
2: Ay, qué fina sos, idiota.
3: Imbécil. ¿Quién es Leli? El conde.
2: Ay, el conde.
4: Hola. Sí, sí, soy yo. Estaba esperando su llamado. ¿Encontró el hotel? Pero qué bien. ¿Y cuál es? Ah, sí, sí, lo conozco, es divino. No, no, usted no, el hotel. ¿Qué dice? ¿Mi papá? No, no, no, todavía no lo he visto. Lo estoy esperando. Bueno, escúcheme bien, ¿eh? Venga dentro de media hora. Pero en punto, ¿eh?
2: No, no, conde, ahora no puedo.
4: Me están oyendo. Sí, sí, hasta luego, churrito.
2: ¡Epa, epa! Churrito, ya vas a ver cuando venga papá.
3: ¿Qué quieres decir con eso, buchona?
2: Le voy a contar todo. Que hablas con un hombre.
3: Que hablas con un hombre. ¿Y a vos qué te importa, papanatas?
2: Más papanatas serás vos.
5: ¡Ya empezamos!
3: Pero si es esta mocosa que se mete en todo, Eulalia. Ni por teléfono se puede hablar ahora.
2: Estaba hablando con un hombre.
5: Ay, parece mentira. Hace una hora que su hermana ha llegado de Córdoba después de 2 meses de ausencia y ya la está peleando. ¿No le da vergüenza?
2: Que no me busque.
5: Cállese la boca, insolente.
2: Mejor.
5: Zafada.
2: Problema mío.
3: Y dale, mocosa. Seguí contestando nomás.
2: ¿Y quién es ella para hacerme callar? Una mucama.
5: Ya lo veremos cuando venga su padre. Insolente.
2: Mejor.
5: Mejor, mejor, mejor. Vaya a comer y camine para el colegio, mocosa.
2: Bueno, no tanto grito, no tanto grito.
3: Basta, basta, pocha. Y anda para adentro.
6: ¡Hola, hermanita! ¡Qué sorpresa!
2: ¡Jorgito!
6: ¿Cuándo llegaste?
4: Hace un rato.
6: ¿Y por qué no me avisaste así te íbamos a buscar?
4: Ah, bueno, pero porque quise darles una sorpresa. Además, no quería que nadie me fuera a buscar.
6: ¿Y por qué?
4: Bueno, porque... porque me he traído una simpatía de Córdoba. En realidad me viene siguiendo desde ahí.
6: ¡Mira vos! ¿Y quién es la víctima?
7: Porque para casarse en estos tiempos y encima con vos, hay que ser un héroe.
4: Oíme, él está perdidamente enamorado de mí. Mira. Y se va a casar. Mal que te pese.
6: A mí no, al que le va a pesar es a papá. Vos sabés la fobia que le tiene a los novios.
4: Sí, sí, lo sé. Pero bueno... eso fue con el primero.
6: No, y con el segundo.
4: Bueno, che, aunque hayan sido 4, es historia pasada. Además, este es un caballero.
6: Ah,
4: y si se vino desde Córdoba para hablar con papá...
6: pero viene a hablar con papá.
4: Claro, hermanito.
7: Ah, entonces sí que se terminó la tranquilidad de esta casa.
8: ¡Nena!
2: ¡Hola, papá!
8: ¡Ya está de vuelta!
2: ¡Hola!
8: ¿Cómo te va? ¿Te divertiste?
2: Sí, papi, digo muchísimo.
8: Yo, ¿por qué no me mandaste un telegrama avisando que venías?
4: No, papi, eso ya no se usa.
2: ¡Apareciste vos! Papá, por fin.
3: ¡Pocha!
8: ¿Cómo apareciste vos?
4: Insolente.
8: Ya le he dicho que respete a los mayores, ¿eh? Sobre todo a mí. Que soy tu padre.
2: ¿Y qué querés? ¿Que te diga señor?
3: ¡Basta, pocha!
2: Viejo, dale, dame 2 pesos para un cuaderno.
8: ¿Cómo? Repetí lo que dijiste.
2: Bueno, papá, ¿podrías darme plata?
8: Ah, ahora sí. Todo el día pidiendo plata. Va, toma.
2: ¿Y qué hago con estas monedas?
8: Eso es todo, mi querida. Ni un peso más.
5: Niña pocha. Su almuerzo está en la mesa esperándola.
2: Bueno, bueno, no puedo hacer 2 cosas a un tiempo.
8: No conteste, pocha. Si Eulalia le dice que vaya a la mesa, usted va a la mesa y se acabó.
4: Gracias.
2: Antes tengo que ir a la librería. Pero con 2 pesos pelados que me das no puedo hacer mucho, ¿eh? Amarrete.
8: Está cada vez peor esta criatura. En mi época, mi padre me daban 20 centavos para toda la semana... y todavía me sobraba plata.
5: Ah, esa chica está muy consentida, señora.
4: Eulalia tiene razón.
8: Es una criatura.
6: No tan criatura, papá.
8: Pero tiene una gran virtud.
6: ¿Cuál?
8: No tiene novio.
2: Ay, papi.
7: Ya sé bien en cualquier momento.
8: ¿Cómo? Yo sé bien lo que digo, ¿eh? Los novios son la polilla del hogar. Una casa está tranquila, pero si entra un novio, páfate, páfate. Estamos perdidos. Se empieza a comer veneno de la mañana a la noche.
2: Sí.
8: Gracias a Dios que mis hijas por el momento no lo tienen. Ay, creo que por mucho tiempo no lo van a tener.
2: Claro.
8: ¿Qué te pasa, bocatarro? ¿Tenés?
6: A mí, sí. No, nada, nada, nada.
4: Papá, pensá que alguna vez tendrá que entrar algún novio.
8: Sí, claro, pero que sea lo más tarde posible, por favor, ¿eh? Dentro de 40, 50 años me parece bien. Juro que por no ver a uno de esos tipos, pagaría.
6: ¿Cuánto pagaría, viejo?
8: Para, no me hablé de plata, te lo pido, por favor. De plata en este momento no.
4: Señor.
8: Me he tenido que soportar novio de... durante 8 años. 4 uno y 4 otros. Todos los días, toda la tarde, toda la noche, todos los veranos y todos los inviernos. En la heladera vacía. Ay,
4: bueno, papá, no es para tanto.
8: Ahora decís eso. Eran 2 tipos bárbaros, me dijiste. Sí, el primero resultó casado con 5 hijos.
4: Sí.
8: El segundo fue más decente. Era ladrón directamente.
4: Bueno.
8: Se fue con la plata de los muebles.
6: De acuerdo.
8: Di parte a la policía, lo agarraron y me acusó de calumnia y difamación. Me hizo pleito. Me terminó sacando 7.000 pesos más.
6: Cierto. Y bueno, viejo, ella se lo busca.
4: No,
6: también.
4: No, no, he tenido un poco de mala suerte.
8: Un poco nomás.
4: Sí, claro. Además, no todos van a ser iguales, ¿no?
8: Bah, está bien. Pero yo no quiero hacer más experimento con novios.
5: ¿Eh? Ay, no es para tanto, don Humberto.
8: No es para tanto, Lalia, no es para tanto. Es fácil decirlo. Aunque lo bueno de esto es que por lo menos la nena aprendió. Y ya sabe lo malo que somos los hombres y ha escarmentado. Y puedo asegurarle que no le han quedado ganas de hablar más de novios. Se lo curo, esto se lo curo. ¿Que no? ¿No?
4: Sí, papi. Sí.
9: Che, vos.
6: ¿A quién le hablas, pocha?
2: A tu hermana.
8: O sea, la tuya.
2: Si me entendieron, ¿a qué viene tantas preguntas?
9: ¡Qué insoportable que está!
2: Bueno. Hermanita.
4: ¿Qué? ¿Qué querés?
2: Nena, te traen esto. Dicen que es de parte de la persona que vos sabés.
8: Ah, mira. ¿Y esto?
2: Y no ves, son flores.
8: Cállese, mocosa.
2: ¿Y para qué pregunta?
8: Pero... nena.
4: Ay.
8: ¿Podría decirme qué significa esto?
4: Sí, es un canasto de flores.
8: Está bien, sí, está bien. Se han puesto de acuerdo para tomarme el pelo ustedes, ¿no? Ya sé que son flores.
4: ¿Viste qué lindas?
8: Sí, la veo. Son flores y lindas. ¿Quién la manda, si se puede saber?
4: No va a ser un bombero. A mí también me pueden mandar flores.
8: Nena. Lo que quiero saber es por qué te la mandan. ¿Acaso tu cumpleaños?
6: No, su cumpleaños no.
8: Tomá un tónico para la tos, ¿eh? Otra vez.
6: Ay, viejo, parece que... A ver, ¿cómo podría decirlo?
4: A ver.
6: Resulta que la nena...
4: O sea, yo...
6: O sea, claro, mi hermanita tiene un... Bueno, claro, a ver, ¿cómo...? No sé cómo lo llama ella.
8: Es decirlo nomás. Un novio.
4: No, papi, no. Tanto como eso, no. Digamos, una simpatía.
8: Sí, simpatía, novio, como quieras llamarlo. Pero decime una cosa, nena. ¿Vos querés que me vuelva loco?
4: Papá, yo no me voy a quedar soltera toda la vida.
8: Yo no me voy a pasar toda la vida aguantando novios.
4: Es que este es muy decente.
8: Claro, como todos los anteriores.
4: No, como los otros no. Yo sé perfectamente qué clase de persona es.
8: He dicho que no.
4: Pero he dicho que no.
6: Papá, no te lo tomes así.
8: En esta cosa hay que ser intransigente.
4: Ay, déjenlo, que haga lo que quiera.
8: Ahí está.
4: Si lo que busca es que yo no me case, pues no me casaré. Qué egoísta, papá. ¿No? Sos un egoísta, che.
6: Papá, razoná. Vos no podés desear que una hija tuya no se case.
8: No. No te equivoques. Yo le deseo que se case, que tenga hijos, que sea muy feliz, que haga todo lo que ella quiere. Pero que no me traiga aquí más piratas. Y que yo... No sé qué le pasa, nena. ¿Qué te pasa? Decime. ¿Dónde te enamorás de uno, malandra en fica? Tiene una tundería.
4: Pues este que me pretende ahora es muy correcto.
8: ¿Ah, sí?
4: Le dije que viniera, que me acompañara, que lo recibirías. Y miren que termina todo.
8: No, Madonna, mi Dios.
4: Soy muy desgraciada.
8: No, basta de llorar. ¿Sabes cómo me pongo cuando te... Nena, deja de llorar y decime. ¿Qué querés que haga?
4: ¿Qué quiero?
8: Sí.
4: Y recibirlo.
8: Entonces decirle que venga la semana que viene, que estoy con tiempo, lo voy a recibir, así
4: no,
8: que...
4: No, papá, le dije que venga ahora.
8: ¿Qué? ¿Y ahora? ¿Cuándo exactamente?
4: Bueno, ahora es ahora.
8: Pero está loca.
4: Papi, por ¿qué? Favor, lo vas a recibir, ¿verdad? Por favor.
8: Ese vos lo arreglaste todo, ¿para qué me preguntas?
4: Ay, gracias, papi, cómo te quiero, gracias, gracias.
8: ¿Se puede saber dónde trabaron la amistad?
4: Allá, en la docta, en las sierras.
8: Ah, es cordobés.
4: No, no, él es un conde español.
8: ¿Un qué?
4: Un conde español, papi. Ramiro de Canalejas. Conde de Guadalajara.
6: Mira, vos, a lo mejor se da, ¿no?
4: ¿Y por qué no? Espera a conocerlo y vas a ser íntimo amigo de él. Es un bijú, una delicia. Ya te vas a convencer. Ay, papi, hoy es el día más feliz de mi vida, mira. ¡Qué feliz que soy! ¡Qué feliz que soy! ¡Qué feliz!
8: No, bueno. Perdona, amiga.
5: Qué bueno, don Humberto. ¿Qué? No ponga esa cara.
8: ¿Qué quiere?
5: Las chicas quieren casarse.
8: Sí, ya sé. Gracias por recordármelo, Eulalia.
6: Resignación, papá. Che. Resignación.
8: ¿Qué costumbre tenés vos con el che?
2: ¿Quieres venir a ver el asado que me han dado? ¿Eso voy a comer?
8: A ver, ¿qué tiene tu asado, che?
2: Está duro, seco y frío.
8: A los que no tenés seco, es a nosotros con el che.
2: Encima te burlás.
8: Estoy por revendar, pocha.
5: Bueno, ¿qué le pasa a usted? ¿De qué se está quejando?
2: De esa porquería que tengo para comer.
5: Si se va a la librería y deja que la comida se enfríe, yo no tengo la culpa. Y ahora lo come así.
8: Sí, señora.
5: Camine para la mesa.
2: No quiero.
8: Mira, pocha, va a ser mejor que obedezcas a Eulalia. Porque si no, el asado te lo voy a hacer tragar yo con hueso y todo. Ah,
2: claro, de prepo la tienen que ganar. ¿Y vos, Jorge? ¿No vas a abrir la boca?
6: No, ¿qué querés que diga si metés la pata todo el tiempo?
2: Dale, vení conmigo y vas a ver lo que me dieron para comer.
8: Sí, Jorge, sí. Mira, anda, mi con, anda. Llévatela, anda.
6: Ah, ufa, camina, pochita, dale.
2: Si creen que voy a obedecer a todo, están muy equivocados.
8: Callate, mocosa, anda, va.
1: Instantes después entra doña Eulalia anunciando a Lolo, el pretendiente de la hija mayor.
5: De un tiempo esta parte está insoportable. Ay, ¿a qué venía yo?
8: ¿Cómo puedo saberla? A ver.
5: Ah, ya sé. Está Lolo ahí en el recibidor. Dice que quiere hablar con usted porque...
10: Disculpe, padrino.
5: No le dije que esperara.
8: Déjelo, Eulalia, déjelo, por favor, déjelo. ¿Qué pasa, Lolo?
10: Mire, padrino.
8: Sí.
10: No quiero impresionarlo, sí. ¿No? Ya sabemos que usted es un hombre de honor.
8: Abreviado, ¿dónde quiere llegar?
5: No sé, señor.
10: Y yo también soy un hombre de honor. Pero estamos listos.
8: ¿Ah, sí? No me digas. Vas a estar listo si no me aclaras un poco.
10: Ay, sí, pero tenga paciencia, hombre.
8: Ah, no, eso es lo que me sobra.
10: Bueno, entonces, bien. Como le decía, padrino, estamos listos. Mi cabeza es un mundo, el caos. Corren las sombras. Por un lado...
8: No tengo idea.
10: Por un lado la veo a Elia. Por otro, me veo yo. Por otro, lo veo a él. De día... No puedo comer. Y de noche no duermo. Me despierto sobresaltado. La llamo, pero me huye. Le grito y se me escapa. Y yo que la creía tan buena, que la creo tan buena, padrino. Pero resulta que es mala, padrino, es mala. Celos, amor, dolor, perdición.
5: Qué mal está este muchacho.
8: Más se siente, pero... Todavía no sé a qué vino.
10: Elia, en el fango. Y en medio de esta oscuridad, yo solito con mi alma, cayendo verticalmente, sin que nada ni nadie me detenga. Para mí, la muerte. ¿Qué? Para usted, el deshonor.
8: Verá vos. La solución mañana, Eulalia.
5: Ni más ni menos.
8: Pero decime, Lolo, ¿quién es ella?
10: ¿Cómo? Pero padrino, ¿cómo...? Y su hija.
5: Ah,
8: ¿Y ahora qué pasa con Leli?
10: ¿Cómo que pasa? ¿Cómo que pasa?
8: Sí, ¿qué pasa?
10: ¡Qué buen rosedal, padrino! Alquila bicicletas. La he visto, ¿eh? La he seguido. La he detenido. ¿Le he hablado? Y nada. No, no responde, no responde. Me repudia. Me abomina. Yo no sé qué hacer, padrino, no sé qué hacer. El desastre es definitivo. Nos hundimos todos.
8: Pero qué desquiciado.
5: Pobre chico.
8: ¿De qué me está hablando, Lania?
10: De la Leli, padrino.
8: Ya sé, caramba, que me hablas de la Leli, pero ¿de qué se trata todo?
10: Ah, bueno, hubiese empezado por ahí, hombre. Resulta que toma helados con un tal Pachucho, Pichicho,
5: ¿eh? ¿Quién?
10: Pichicho, bueno, no sé bien, no sé bien. Pero eso no es decente ni honorable. Usted es el padre y yo soy un hombre honesto.
8: Eulalia, ¿usted sabía algo de todo esto?
5: Ni una palabra.
8: Vamos a ver. ¡Leli!
10: Además, sí, padrino, sí, ya ni siquiera respeta que yo soy el novio oficial.
5: No, no sabía.
8: ¿Novio de quién?
10: Novio oficial soy yo. ¿Cómo de quién? De ella, de su hija, don Humberto. Ay, no voy a hacer el suyo, ¿no?
8: Ah, mirá lo vos, encima me toma el pelo este. ¡Leli Nicoletti!
5: Ya va, ya va. Pero por favor, ya va.
8: ¿Querés hacer el favor de venir? Y no lo repito más. Ay, se ve que a mí se me dan todas hoy. Decime, Lolo, ¿desde cuándo sos el novio de Leli vos?
10: Desde hace 2 meses, padrino. Ajá. Nos comprometimos en forma confidencial y secreta.
8: ¡Oh, mira vos! ¿Y el secreto por qué?
10: Porque yo no tenía plata para el anillo. Y no voy a estar haciendo papelones.
5: ¿Pero qué pasa, papi, papá? ¿Qué es lo que pasa?
8: ¿Qué te pasa vos que no venías? Pasa que el Lolo me acaba de decir que te ha visto acompañada por un individuo. ¿Ah? A ver, ¿qué significa esto?
5: Que el señor es un charlatán.
10: ¡Ay, qué cara dura es la señorita! Caradura. Usted se ha comprometido conmigo.
5: Ah, me habré comprometido, pero usted ya no me interesa más.
8: Javi, Leli.
5: Se cante.
10: Me dijo secante.
8: Sí, ya lo escuchado. A ver, estoy esperando tu respuesta.
5: Sí.
8: ¿Quién es ese desconocido que te acompaña?
5: Es un joven muy formal.
10: Es un atorrante.
5: Más atorrante es usted. Mire, papá, sí, la pocha lo conoce. Ella siempre me acompaña y puede decir cómo es él. Además, Jorge lo conoce también.
11: Pero usted no ha dicho que va sola.
10: Va sola con la pocha. Pero de todos modos, es grave.
8: Basta. Sola o acompañada, yo no admito que mis hijas hablen con nadie por ahí.
5: Pero te lo pensaba presentar.
8: Pero ustedes quieren llenarme la casa de novios. No lo tenés ya a este.
5: Claro. ¿Pero qué querés? ¿Que me case con un retardado?
10: ¡Ay, retardado yo!
5: Sí.
10: ¿Un retardado?
5: Sí, sí, sí, sí.
10: Padrino, sí, yo he dado el paso. Dejo el asunto en sus manos. En cuanto a usted, señorita, sí, trate de que no la vea con el Pichicho.
5: ¡Pichucho!
10: Pachucho, Pichicho, lo mismo da, lo mismo da. Trate de que no la vea, porque vamos a pasar un momento desagradable y quisiera evitarlo. Porque si yo la agarro con el coso ese, a ese coso, le saco la cabeza.
8: Oh,
11: menos mal que quiere evitar momentos desagradables.
10: Buenos días a todos. Permiso.
5: Adiós. ¡Qué guarango!
8: ¿Ha visto, doña Eulalia?
5: Sí.
8: Ahí la tiene, la mosquita muerta.
5: Bueno. ¿Mosquita muerta? No. Tener una simpatía no es nada malo.
8: Usted hace lo que yo he dicho y nada más.
5: Papi, papi.
8: Ay, ya tiemblo.
5: Papi.
8: ¿Qué pasa, nena?
5: Está el conde.
8: Ah, Madonna, tiemblo.
4: Acaba de llegar. Lo vimos por el balcón. Viene en un auto que ni te imaginas.
8: No, ni quiero. En fin. Él pesó el partido, nomás.
11: ¿Le parece que lo haga pasar al recibidor?
8: Sí. Hagan lo que les dé la gana, Eulalia.
11: Entonces voy a abrir la puerta.
8: Vaya, vaya.
4: Papá, por favor, te lo suplico. No quiero problemas, ¿eh?
5: Ah, no. Yo te voy diciendo que si este entra en casa, Pichucho también. También va a entrar. O todos o ninguno, papá.
12: ¿Pero qué es lo que pasa?
5: Señor...
8: ¡Ojo, eh! ¡Ojo con el tonito!
3: que a nuestro padre se le ocurre que yo no hable con el pichucho. Como si eso fuera un delito. Hay que embromarse.
8: Ah, mira vos, qué bien que vamos en un día. Dos novios es de un saque.
6: Viejo, el pichucho este es un buen muchacho, amigo mío, ¿eh? Repórter de policía. Lo conozco del club y tengo entendido que está chiflado por la ley.
8: Era vos. Y vos, supongo que te quedarás a almorzar.
3: No, voy a ir a dar una vuelta.
8: Ahora se llama ir a dar una vuelta,
13: ¿sí? Bueno, a uno le gusta estar en el café con los amigos, claro. Divertirse un poco, jugar al billar.
8: Bueno. Pero vos hace 3 días que estás jugando al billar y hablando de billar. Esta mañana te llamó por teléfono. Tiene una voz muy dulce para hacer billar. ¿No te parece?
13: Supongo que no te molestará que una mujer me llame por teléfono. No pretenderá que desprecie a las mujeres, papá.
8: Si pretendiera eso, sería un idiota.
2: ¿Qué?
8: ¿A cuál de los dos te referís?
2: A tu hijo.
8: Ah, un momento. ¿Vos no tendrías que estar en el colegio?
2: Primero tengo que terminar los deberes. ¿O querés que me pongan un cero?
8: Pero la hora de comer no es para hacer los deberes.
2: Eso a vos no te importa.
8: Pero yo, mira, yo vos te mato, ¿eh?
2: Jorge, se me rompe la cabeza y necesito que me saques de una duda.
8: A ver.
2: Nosotros, ¿no estuvimos bajo la dominación española hasta el 25 de mayo de 1810?
8: Sí.
2: Obvio. ¿Y al general Belgrano no nació antes del 25 de mayo de 1810?
8: Sí.
2: ¿Y entonces no era español?
8: ¡Belgrano español! Es para reventarse de risa.
2: Vos callate que no sabés nada.
8: Pero qué murmurás.
2: Yo creo que la historia está equivocada, ¿eh?
14: Don Humberto.
8: Sí.
14: Ahí viene el conde.
3: Sonreí, papá. Claro. Sonreí.
15: El conde de Guadalajara es un hombre alto, muy buen mozo, arrogante y despectivo.
16: Papi, te voy a presentar al señor Ramiro de Canalejas, conde de Guadalajara.
17: Un enorme placer.
8: Sí, igualmente, gracias.
16: Ramiro, él es mi hermano Jorge.
17: Oh.
13: Encantado.
17: Y yo conmovido. Oh. ¿Usted es hermano de la señorita?
13: Naturalmente, ¿por qué?
17: Porque me resulta una cara familiar. Por casualidad, ¿no ha estado usted en Cuba?
13: No, nunca.
17: Ah, yo tampoco. No, seguramente debe haberme parecido entonces.
8: ¿Pero de dónde me lo sacaron a este?
16: Ella es mi hermana mayor, Leli.
17: Uy, oh, Dios, qué buena. Una verdadera belleza. La Cibeles en persona. Digna hermana de la joven.
3: Gracias, conde.
16: Valiente. Bueno, ¿nos sentamos, papá?
8: Como le parezca.
2: Hey, che, ¿a mí no me presentan?
16: Ah, sí, Pochita.
2: Ah, ¿Pochita qué? ¿Por qué no me van a presentar, eh?
18: Cállate, Pocha.
2: ¿Y yo qué hice?
18: ¡Basta, dicho!
2: ¡Ofa, che! Bueno, me voy.
8: Disculpe, pero es que ando con los nervios de punta.
17: No, está usted disculpado. No es nada, minucias.
8: Claro. Son cosas de familia. Usted ya estará acostumbrado a todo esto.
17: No, eso no. En realidad es la primera vez que me ocurre.
8: Qué ridículo es este. Bueno, vayamos al asunto. Usted dirá, va.
17: Sí. Su señorita hija ya le habrá adelantado los motivos de mi visita a esta casa.
8: Sí, efectivamente, sí.
17: ¿Y usted, señor Nicoletti, qué opina?
8: ¿Yo? ¿De qué?
16: Papi, ¿cómo de qué? ¿No sabes que el conde ha simpatizado conmigo y desea casarse?
17: Un momento, vamos por partes. Tampoco es cuestión de casarse así, porque sí, ¿no? Estas cosas hay que tener cuidado, tanto de una parte como de la otra, porque hay una punta de vivillos que buscan hacer el novio para sacar su tajada y pasarlo panza arriba 4 o 5 años a costillas de la familia de la novia.
8: Este asunto cada vez me gusta menos.
17: Yo quisiera aclarar que no soy de eso.
8: No, sí, eso está bien, pero...
17: Un momento, señor, estoy hablando yo. Gracias. Amor. Por lo que a mí respecta, Quiero también tener información, porque usted bien sabe que así como hay novios vivillos, también están los sujetos que sueltan a las hijas a la pesca de tontos, para que las mantengan toda la vida. Por eso, lo primero que quiero saber es qué clase de gente son ustedes.
13: Oiga, ¿qué barbaridades está diciendo?
17: ¿Pero por qué, chaval? ¿Acaso en esta casa es delito hablar sinceramente?
13: Supongo que usted nos está ofendiendo.
16: No, no, Jorge. Lo que ocurre es que el conde ha querido decir una cosa y ustedes comprendieron otra.
14: Oh, ¿sí? Naturalmente. Además, está clarísimo.
8: Sí, Lalia, sí. Lo que está clarísimo es la patada que le voy a encajar.
16: ¡Papá! ¡Papá!
8: ¡Papá nada!
17: Señores, lo que yo quería decir es que deseo visitar la casa siempre que no haya viento en contra.
8: Vea, señor.
17: Un momento, yo, que estoy hablando yo. Muchas gracias. Y le agradeceré que no me llame señor, ¿eh? Yo soy conde. Tengo un título. Y si lo tengo, es para usarlo y no para rebajarme a la altura de ustedes.
13: ¿Pero qué dice?
8: De calo que hable, Jorge. De calo que hable. Así que usted es conde. ¿Y qué es conde?
17: Mire, señor. Yo soy conde, sí. Efectivamente. Soy el conde Ramiro Alfonso Rodrigo Quiñones de Canalejas, nacido en los campos de Castilla y descendiente en línea directa de la casa de los Gijona, propio hermano del duque de la Toja, cruzando por línea materna con los Miura y Guadarrama. Y todo esto, como comprenderán, lo digo porque lo llevo en la sangre. ¿Ustedes qué sangre tienen?
8: No, nosotros una baratita, digamos, no. La sangre de los Nicoletti.
17: ¿De modo que no tienen árbol?
13: No, señor, ni los necesitamos. Tal vez una plantita por ahí en el jardín, una enredadera.
17: Es verdaderamente doloroso, pero bueno, ¿qué podemos hacer? El amor une a los príncipes con las pastoras.
8: Pardon.
17: Y si ustedes son gustosos, yo me permitiré visitar esta casa para formalizar estas relaciones. Usted, como padre, tiene la palabra.
8: ¡Ah, qué suerte! Gracias. ¿Puedo hablar ahora?
17: Sí, señor, puedo hablar.
8: Muchas gracias otra vez, sí. Usted no sabe lo que yo le agradezco que me haya cedido la palabra definitivamente. Bueno. Lo que yo pienso, señor Esconde, mejor que no lo diga. Pero como me debo a mi hija, lo autorizo para que usted haga lo que ella desee.
16: Gracias, papi.
17: Muchas gracias. Y con esto doy por finalizado este cuarto de hora. Me retiro.
16: ¿Cómo? ¿No se va a quedar a almorzar con nosotros?
17: Imposible. Tengo una invitación en el plaza. Bueno, ¿y otra vez será?
3: Bueno, pero podría excusarse por teléfono en homenaje a su prometida,
17: ¿no? Buena estás, amiga. Tengo una sola palabra, señorita. ¿Ah, sí? He dicho que iba al plaza y voy. Muy buenos días a todos y muchas gracias.
14: Lo acompaño, conde.
16: No
14: se
16: moleste. Ah, faltaba más.
14: Lo acompaño hasta la...
16: Ay, papá. Qué contenta estoy. ¿Qué te pareció?
8: ¿A mí? Mejor vamos a comer, dale.
15: Han pasado varios meses. Por la tarde, Lolo espera en el salón impaciente que Leli lo atienda. En ese momento, la nena llega desde la calle llevando paquetes y bolsas.
16: ¡Ay, qué cansancio! ¡Y más! ¡Eulalia!
14: ¡Ah, niña! Ya vino. ¿Cómo le fue?
16: Muy bien, Eulalia. Recorrí todas las tiendas habidas y por haber.
14: ¡Ay, qué bien!
16: Este casamiento va a terminar conmigo. ¡Lolo!
3: Sí.
16: ¿Qué haces ahí? No te había visto.
14: No se preocupe. Hace rato que espera la Leli.
19: Que ya podría designarse a atenderme, ¿no? Doña Eulalia, ¿podría decirle a la Leli que estoy aquí, que aún la espero?
14: Ahora le digo.
4: Lolo, ¿qué es lo que sucede ahora?
19: Ya, es que tu hermana no se va a reír de mí. ¿Quiere guerra? Tendremos guerra.
4: ¿Qué te hizo, Leli?
19: Ah, veo que no estás enterada. Resulta que yo ya tenía desbancado el pichicho. Y ahora me entero que he vuelto a las andadas. Y yo, el ridículo, no hago.
4: ¿Y recién te desayunás del asunto?
19: Es que ayer recién supe que se habían amigado. Y apenas me enteré, no dudé. La vi, la seguí, la paré, la interpelé.
4: ¿Y?
19: Y me dio un paraguazo.
4: Oh, no.
19: Antes del deshonor, decidí romper. Síntesis, me largó. Esta mañana le devolví sus cartas. Claro. Y ahora estoy esperando que ella me devuelva las mías.
4: Lolo, Lolo, yo no sé por qué insistí.
20: Ah, ya estás acá.
19: Hablando tome, de Roma.
20: Tome, tome. Tome, esto es lo suyo. Su libro de versos, sus cartas y todas sus porquerías. Un muñeco de 0,90 a 95, claro. Un boleto de tranvía con su firma.
19: Sí.
20: Un pucho de habano. ¿Eh? Y un cubilete robado del café.
19: Robado no. Solicitado en todo caso.
20: No me interesa. ¿Falta algo?
19: A ver. No. No, señorita, no.
20: Entonces, querido, que le garúe finito.
19: Igualmente.
20: Pocha, vamos. Vamos, Pocha, que no llegamos.
21: Voy.
20: Te espero en la puerta y apúrate, por favor.
21: Acá estoy. Ah, Lolo, sí. ¿Qué haces acá? ¿Todavía estás insistiendo? ¿No ves que no te da bolilla? Avivate, che.
4: Ay, Lolo, Lolo, la Pocha tiene razón. ¿Sabes a dónde va Leli? A buscar a Pichucho para presentárselo a papá.
19: ¿Y Padrino lo va a recibir?
4: Y sí, naturalmente.
19: Yo creí que el Padrino era mi aliado. Pero veo que no. Muy bien, muy bien. Ahora mismo voy a la fábrica.
8: Ah, no, no hace ninguna falta, Lolo. Aquí estoy. ¿Qué es lo que te pasa?
19: Ah, que tengo que hablar con usted. Ah. Dígame, padrino. ¿Qué? ¿Piensa recibir al pichicho ese?
8: ¿Por qué?
19: Porque acabo de enterarme que usted se me ha dado vuelta, padrino. Y eso no es correcto, ¿eh? La Leli acaba de romper conmigo. Me ha dado mis cartas. Yo le he dado las suyas. Y ahora, ahora viene el otro. Y encima usted lo recibe. Ah, no, no, no. Eso es el deshonor, la blasfemia, la burla y la cachetada. Y yo no estoy dispuesto, padrino,
8: mira,
19: a que usted...
8: Mira, Lolo, mira. Entre el conde, vos y el pichucho ese, no doy más.
19: Pero es que yo necesito hablar.
8: No, yo no. Yo no, ya está. Quiero que me dejen tranquilo y te vayas.
19: ¿Y cuándo podemos hablar?
8: Cuando quiera, menos ahora.
19: Está bien. Pero después vuelvo, ¿eh? Permiso.
8: Ah, no.
21: Vaya.
8: Este también... Ah, ¿dónde se anda? Este también me va a terminar matando. Y encima me va a romper esa puerta. Digo yo... El distinguido conde de Guadalajara... No ha venido.
4: ¿Por qué? ¿Qué pasa?
8: No... Porque me acaba de hacer la última. Pero esta, como que hay Dios que me la cobro.
4: Ya empezamos, papá.
8: No. Ya empezamos nada. En cuanto venga a solicitar otro favor, lo agarro de un brazo y lo pongo en la calle.
4: ¿Pero cómo decís eso?
8: ¿Te acordás de la fianza que le firmé?
4: Sí,
8: ¿te acordás?
4: Me acuerdo.
8: Sí, 2.800 pesos de ropa. Ahí acaban de avisar que no ha pagado y que vaya a firmar yo. ¿Qué te parece?
4: Bueno, no es para ponerse así. Lo que ocurre es que vos la tenés con Ramiro.
8: No. Lo que ocurre es que vos sos una pánfila, nena, y caída del catre.
4: ¡Papá!
8: Ya lo voy a agarrar yo a ese. Ya lo voy. Se va a acordar de mí toda la vida. Me pregunto de dónde sacás vos a tu novio.
4: No tenés nada que decir.
8: No. Nada más que es un delincuente, estafador, vulgar y cuendero. Mira,
4: cuentero,
8: te lo repito,
4: cuentero,
8: pues, si
4: no,
8: no.
4: Porque tiene plata de sobra.
8: ¿Ah, sí? 8 millones de pesetas en España.
4: Bueno.
8: Eso sí, nunca llegan. Hace 6 meses que me está engrupiendo con los 8 millones de pesetas. Ay. Desfachatado. Y todavía tiene el tupé de venir a la fábrica a visitarme. No, pero no lo recibí.
4: ¿Cómo?
8: No, para que vaya aprendiendo.
4: ¿Cómo no lo recibiste?
8: No.
20: Niña, su novio está en el recibidor esperando.
8: Llegó la asaltante. Mejor me voy.
21: Hágalo pasar, Eulalia.
14: Sí, niña, sí. Adelante, señor Conde.
17: Gracias, muchas gracias.
21: Podés retirarte, Eulalia.
14: Bueno, gracias.
17: Buenas.
21: ¿Qué pasa? ¿Venís disgustado?
17: Más o menos, pero son cosas mías.
21: ¿Y ni siquiera me das un beso?
17: No.
21: Pero por Dios, qué frialdad. ¿Qué demonios tenés?
17: Que esta mañana he ido a la fábrica a visitar a don Humberto por un asunto importante y se ha negado a recibirme. Me ha mandado a decir que no estaba. Pero que se ha creído este tío, que lo iba a mangar. Después de todo, no voy a escapar. ¿O acaso duda de mi fortuna o de mi título de nobleza? Soy conde. Y tengo 8 millones de pesetas en España.
21: Nadie lo duda, Ramiro.
17: Aquí lo duda todo el mundo, con tu padre a la cabeza.
21: No lo culpes a papá. Si no te ha recibido, habrá sido contra todos sus deseos. Además, bien sabes que te aprecia.
17: Sí.
21: Mira, recién estábamos hablando de vos y me decía que le resultase una persona encantadora.
17: ¿Vino entonces?
21: Sí, está dentro.
17: Pues me alegro porque nos veremos las caras y podremos hablar.
21: ¿Con papá vas a hablar?
17: ¿Y por qué? ¿Por qué? Aquí también hay inconveniente.
21: No, pero digo yo, ¿de qué querés hablar?
17: De mi situación económica, que es de la peor. Y como no me saque de esta, nos veo pasando la luna de miel en Vicente López.
21: Pero ¿qué es lo que pasa?
17: Tú sabes que la semana que viene me tenían que entregar los 8 millones de pesetas.
21: Sí, claro.
17: ¿No? Pero de pronto me dicen que los fondos no salen de España, que están congelados.
21: ¿Qué?
17: Sí, como lo oyes.
21: ¿Y a papá le vas a decir eso?
17: Y por supuesto, es la única solución que me queda. Así que te pido que le digas si puede atenderme.
21: Oh, sí. Está bien.
17: Gracias.
21: Papá, ¿podés venir?
0: Ah, ¿qué hay? Está el señor conde de Guadalajara.
17: Buenas tardes, don Humberto.
0: ¿Cómo le va, conde?
21: Papi, Ramiro desea hablar con vos.
0: ¿Cómo no? Sí. Estoy a su disposición.
17: Muchas gracias.
0: De nada.
14: Ha llegado la modista, está en el recibidor.
21: Ah, sí, decile que pase a mi cuarto, Eulalia. Yo voy enseguida.
14: Muy bien.
21: Y ustedes oyeron, me espera la modista. Voy y vengo enseguida,
15: Don Humberto ha quedado a solas con el conde de Guadalajara.
0: Querido conde, usted dirá.
17: El asunto es muy simple.
0: Adelante.
17: ¿Qué pasa? ¿Tengo algo?
0: No, ¿por qué?
17: Porque como me está mirando.
0: Sí, le miraba el traque. Es nuevo, ¿no?
17: Sí, efectivamente, me lo hice con la fianza que usted me dio.
0: ¿Qué fianza? No recuerdo.
17: Esa de 2.800 pesos. ¿Cómo no se va a acordar?
0: Ah, sí, ahora sí, es verdad.
17: Y a propósito, sí. ¿De la sastrería no lo han visto usted?
0: No, ¿por qué?
17: Como yo no he podido pagar, les dije que lo vieran a usted. Desde ya le pido mil disculpas.
0: No, le agradezco su profunda preocupación por pagarme, pero... No se moleste por eso. Como un señor conde se va a estar preocupando de lo que me debe. A mí. Son pequeñeces. Bueno, usted dirá.
17: Sí. Hablando rápido y en argentino.
0: Ah, caramba, bien.
17: Usted me va a tener que hacer una gauchada.
0: ¿Otra?
17: La última. Como usted sabe. Sí. Hace poco mandé pedir a España parte de mi fortuna.
0: ¿Los 8 millones de pesos?
17: Sí, señor.
0: ¿No están?
17: Están.
0: Ah.
17: Pero congelados.
0: A Madonna. Ahora guardan la plata en la heladera.
17: Ah, como chistes muy graciosos. Se lo festejo, se lo aplaudo. Mire, me ha hecho morir de risa. Pero dejemos la hilaridad y vamos a lo serio. Como le decía mi querido y buen señor, mandé a pedir a España el dinero.
0: Y como es de rigor en estos casos, lo largaron duro.
17: Justamente. Y yo he pensado que hasta que me descongelen los fondos...
0: Ya sé, no me diga más. que yo le dé una manita y le preste 2 o 3 mil o 4 mil pesos.
7: O 5 mil. ¿Qué es lo que yo necesito, sí, ¿Qué le parece?
0: Que como idea no está mal. Y para mí sería un placer poder ayudarlo, señor Esconde, pero... un placer y un honor, pero estamos en un momento, ¿cómo decirlo?, un tanto complicado. Y cuando no hay, no hay. Así que sepa disculparme, pero... platita... no hay.
7: ¿No qué?
0: Que platita... no hay.
7: Agamito. Muy bien.
0: Eso.
7: Muy bien, don Humberto. ¿Qué le vamos a hacer?
0: ¿Qué va a ser?
7: Lamento haber molestado. Es el destino que se me pone de frente. Paciencia. Pero yo también, con profundo dolor, tengo que comunicarle que difícilmente me podré casar.
0: ¿Cómo dice?
7: Que no me podré casar.
0: Porque no le presto lo que me pide.
7: No, por Dios, no faltaba más. En realidad no me puedo casar porque estoy muy enfermo.
0: ¿Ah, sí? ¿Qué tiene?
7: Después de muchos exámenes, los médicos me han dicho de suspender la boda.
0: Ah, ¡qué bien! Quiere decir que si yo le hubiera prestado lo que me pedía, no habría tenido en cuenta la enfermedad y... se hubiera casado.
7: Así es, porque con ese dinero y con el consuelo de mi esposa hubiera salido del silencio hacia Córdoba y en 3 o 4 meses de reposo y tranquilidad me hubiese curado.
0: Digo yo, es muy grave lo que tiene.
7: Principio de tuberculosis mortal.
0: Ah, cara, tosa para otro lado.
7: Perdón.
0: Si yo le dijera que de todo esto no le creo una palabra...
7: sería lógico. Muy, muy lógico. Porque parece todo tan casual. Pero por desgracia, aquí me acaban de entregar esta radiografía. Mucho más elocuente que las palabras.
0: Ajá.
7: Tome usted.
0: Sí.
7: Usted tiene la palabra. La nena todavía no sabe nada.
0: Ah.
7: Estamos a tiempo de enviar... perdón. Evitemos un disgusto. Y, francamente, don Humberto, esto no se puede solucionar. ¿Qué me dice?
0: Oh, no, que yo lo lamento mucho, pero... platita no hay.
7: Entonces... con permiso, voy a despedirme de la nena. A la noche volveré y veremos cómo le decimos todo esto. ¿Se lo va a decir usted o quiere que le hable yo?
0: Oh, resuelva su gusto.

0: ¿Puede hacerme el favor de venir hasta mi casa? Sí, sí, sí, muchas gracias, ¿eh? Lo espero entonces. Hasta luego. Ya vamos a ver si estás tan enfermo.
1: Viejo, ¿qué pasa que estás hablando ya, solo?
0: Ni me habla, ni me habla.
2: Señor, sí. Está el té.
0: ¿Cómo para té estoy hoy?
1: Eulalia, ¿usted sabe qué le pasa?
2: No, ni idea.
0: Le voy a contar a la última novedad del conde.
1: A ver, ¿qué última
0: novedad? Me ha tirado de la manga otra vez.
2: Oh. No.
0: Y como le he dicho que no, ahora sale que con el cuento de que está enfermo y que hay que postergar el casamiento.
1: ¿Pero cómo puede ser eso?
0: Hasta me ha venido con una radiografía diciendo que se está muriendo de tuberculosis.
3: Ay, está macañando.
2: ¿Y si es verdad?
0: ¿Pero qué va a ser verdad, Eulalia? Si he visto que lo ha inventado. Me pide plata, le digo que no. Y de golpe y porrazo, me sale con que tiene tuberculosis.
4: Permiso. Vi la puerta abierta y entré.
0: ¿Y vos qué querés ahora?
4: Ay, vengo a concretar si lo piensa recibir al pichicho o no, padrino.
0: Yo no pienso recibir a nadie.
4: Es que las chicas lo van a traer, padrino. Lo han ido a buscar.
0: Lo único que te digo es que si me traen un novio ahora... Mira, agárreme, Eulalia, que lo tiro por el balcón.
4: Muy bien hecho, muy bien hecho. Entonces, cuento con su palabra, ¿eh? Muchas gracias, padrino, y buenas tardes a todos. ¡Permiso!
5: ¡Ay, papá! ¡Papá! ¡Esto es horrible! Ramiro me acaba de contar todo. Que está enfermo y que hay que postergar la boda.
0: No llores, por favor, nena.
5: ¡Qué desgraciada soy!
0: No llores, por favor.
5: Pero ¿cómo no voy a llorar, querido? Si además de enfermo, estás loco. Papá,
0: sí.
5: Ramiro está solo, sin familia... Y se quiere quedar en el hotel a que lo atienda una mucama. Bueno. Yo le dije que se venga.
0: ¿A dónde?
5: Aquí, papi, a vivir con nosotros hasta que se cure.
0: Pero me vuelve loco.
5: Claro, ¿dónde va a estar mejor que en la casa de la novia? ¿Eh? Cuidado por mí, por todos nosotros.
0: No, sí, es así, pero... Pero aquí no hay comodidad. ¿Qué dormitorio le vamos a ofrecer?
5: Pero, papi...
0: ¿Qué?
5: El tuyo.
0: Claro, ¿cómo el mío? ¿Y yo dónde duermo?
5: Vos podés ir a la piecita de arriba o a un hotel, como quieras.
0: Siempre que no sea una molestia, don Humberto.
5: No, querido, molestia porque...
0: Y digo yo, es una enfermedad contagiosa como la que usted tiene, ¿no? O que dice que tiene. Es peligrosa. ¿Puede ser mortal para todos nosotros o no?
5: Pero, papi, ¿con eso qué? Si total algún día tenemos que morirnos. Vení, Ramiro. Vení que te muestro el dormitorio de papá, a ver si te gusta. ¿Eh? ¿Vamos, doña Eulalia?
2: Sí, sí.
0: Vaya, vaya, vaya, vaya, vaya.
2: Papá.
0: Otra más.
2: ¿Ha llegado, Pichucho?
0: Pero me quieren dejar en paz un minuto nomás.
2: ¿Y para qué los echó venir entonces?
0: ¡Basta! Pero... No lo quiero ni ver.
2: Está el doctor Naranjo, señor.
0: Ah, qué bien. Eulalia, hágalo pasar.
2: Sí, señor, sí. ¿Y a mi novio qué le digo?
0: Decirle una cosa sencilla, ¡que se muera!
2: ¡Odioso! Jorge, por favor, vení vos.
1: Sí.
2: Alguno de la familia tiene que atenderlo.
4: Sí, bueno, bueno, pero deja de chillar.
2: Pero...
6: ¡Cállate conmigo!
7: Hace entrada el doctor Naranjo. Su aire profesional lo muestra muy avezado en el tema.
8: Bueno, don Humberto, usted dirá, quería consultarme.
0: Sí, sí, sí, al fin un momento de paz ahora. Así que, ¿qué me decía?
8: No, digo que usted quería consultarme algo, ¿no?
0: Sí, sí, sí, es muy sencillo, doctor Naranjo.
8: Sí.
0: Quería que me dijera si este individuo, el de la radiografía esta, está sano o está enfermo. Aquí tiene la radiografía.
8: A ver, ¿pero cómo? ¿Usted tiene una radiografía del conde de Guadalajara?
0: Sí, él mismo me la trajo.
8: Pero si el conde está en Córdoba.
0: Pero desde hace 6 meses está aquí.
8: No me diga, yo no sabía ni una palabra. ¿Usted lo conoce?
0: ¿Cómo no lo voy a conocer si es el novio de mi hija, la del medio?
8: ¡Ah, pero qué sorpresa! Eso sí que no lo sé.

0: Y además se va a casar con ella dentro de 8 días.
1: ¡Pero felicitaciones, don Humberto! No hay mejor partido que él.
0: ¿Le parece?
1: Pero sí, hombre. ¿Pero usted tiene noción de quién es el conde de Guadalajara?
0: No, la verdad que
1: de
0: no.
1: De la fortuna que tiene. Y se lo digo con conocimiento de causa, ¿eh? He sido durante mucho tiempo su médico preferido.
0: ¿Y está tan grave como él dice?
1: No, yo hace casi un año que no lo veo, pero según puedo ver en esta radiografía, sigue como antes, ¿sí? Todo se limita a que se cuide y no haga locuras, por supuesto. Claro que ante la riqueza que posee este hombre, bien se le puede perdonar que esté un poco enfermo, ¿no?
0: Entonces, ¿es verdad que tiene 8 millones de pesetas?
1: No, Humberto, ¿cómo va a tener 8 millones?
0: Es lo que yo decía.
1: Este hombre tiene 80 millones de pesetas, muchísimo más. Sí, sí.
0: No lo puedo creer, doctor. ¡Qué plancha me han tirado! ¿Quién me habrá mandado a hablar a mí? Él con 80 millones y yo haciéndome el vivo. ¡Qué animal soy!
2: Humberto.
0: Sí.
2: ¿Puede venir un momento?
0: Señor conde, perdón.
3: ¿Cómo le va, doctor?
1: ¿Cómo está?
3: Perdón, perdón, don Humberto, pero ¿por qué?
0: No pregunte, no pregunte. Después de la porquería que le he estado haciendo... Disculpe, perdone, soy un idiota, un imbécil. Perdóneme. Yo hasta ahora nunca creí que usted fuera conde ni que tuviera la fortuna de la que me hablaba. Pero aquí el doctor Naranco me acaba de contar la verdad.
3: ¿Ah, sí?
0: Y yo no puedo menos que reconocer que soy una bestia. Discúlpeme otra vez, no, perdóneme. Eso que le dije a usted que no tenía dinero, pues era mentira. Tengo plata, conde, tengo. No le quería prestar de mala persona que soy, nomás, ¿no? De marrete, digamos, bueno, no sé si entiende, ¿no? Ahora mismo voy a ver a la nena y a decirle que no voy a dudar más de nadie. Con permiso, doctor.
1: Sí.
0: Ya regreso. Conde, perdón.
1: Pero decime una cosa. ¿Vos desde cuándo sos conde?
3: Por favor, doctor, aquí ni una palabra.
1: Pero vos sos el mucamo del conde de Guadalajara.
3: El mucamo no, ¿eh? El secretario privado.
1: No, sí, tan privado el secretario que le lustra los zapatos. Mira, si no he dicho una palabra, ha sido para no avergonzarte. Pero, ¿cómo vas a mentir para casarte con la hija de Nicoletti?
3: No, doctor, no, yo no miento, porque la quiero de verdad.
1: Pero no soy ningún conde.
0: Yo me casé igual, chico, no va.
1: Pero, ¿cómo dijiste, Insolente? Ahora mismo lo entero a don Humberto.
3: No, tranquilito, no. Eso queda en sus manos, ¿eh? Pero en cuanto hable de más, yo le cuento a la señora suya, o sea, la señora del doctor Naranjo, todos los líos que usted tiene con Lulú, ¿eh? Con Mimi, con René, ¿eh? Y vamos a ver quién pierde más.
1: Ni se te ocurre.
3: ¿Que no? A charlatán, charlatán y medio. Y vaya sabiéndolo bien, ¿eh? A donde usted se encuentre conmigo, usted sostiene que yo soy el conde de Guadalajara, a cualquier precio. Si no, ya sabe, Lulú, Mimi y René. Y conmigo mucho cuidado. Mucho cuidadito, doctor, ¿eh? Cuidadito.
0: Mira, acá lo tenés al doctor.
4: Doctor Naranjo, 1 millón de gracias.
1: Por nada.
4: Ramiro, menos mal que en medio de esta desgracia tengo una alegría. Verlo a papá por primera vez, contento con vos.
3: La verdad siempre triunfa.
5: Papá, ese muchacho pichucho está esperando.
0: Pero ¿cómo lo hacen esperar tanto? Decirle que pase, va, sí, va, que pase.
5: Pichucho. Sí.
0: Ah, por suerte voy a conocer a Pichucho.
4: Papá,
0: sí.
4: Te presento al señor Medina.
0: Ah, tantísimo gusto, amigo. Encantado de conocerlo y que sea por muchos años.
6: Lo mismo digo, señor.
0: Venga, siéntese.
6: Sí, permiso.
0: A ver, doña Eulalia.
7: Sí,
0: whisky acá para el señor.
8: Pero hola, Marosca, ¿pero qué está pasando?
0: Que al fin creo en los novios, chicos.

0: Exactamente 8 días después, como estaba previsto, se celebra la boda de la nena y el conde. El acontecimiento, que ha reunido a más de 100 invitados, se realiza en casa de los Nicoletti.
1: ¿Cómo está la casa, Eulalia?
2: En la sala no se puede dar un paso.
3: Mucha gente pasa que tenés esa cara.
4: Que me he puesto el vestido largo y nadie me saca a bailar. Pero yo no sé qué clase de casamiento es este, ¿eh? Todos vienen a comer y nada más. Lolo, ¿vos no querés bailar?
5: ¿Con quién? ¿Con vos? Gracias. Yo no bailo con chiquilina.
4: Ah, sos un grosero.
5: Sí. Yo voy a bailar con la señorita Lely. Si Elia no tiene inconveniente, claro.
1: Sí, señor. Así lo tengo.
5: Sí, claro. No baila porque espera el pichicho, ¿no?
1: Sí, claro. ¿Y qué hay con eso? A ver.
5: Que en cuanto aparezca, se terminó la fiesta.
1: No me diga. Siempre el mismo papanata.
4: Me gusta. Ella tampoco quiere bailar con vos.
5: Ay, vos déjame, que yo sé lo que hago.
1: Ay, permiso. Chico, este, por favor. No, esto yo no lo soporto. Hágame el favor, doña Eulalia. Vaya a buscar a Ramiro y dígale que venga ya.
6: Bien.
7: Pero ¿qué te ocurre a vos? Se supone que la novia es la mujer más feliz de la noche.
1: Sí, se supone. Pero esta sinvergüenza me quiere arruinar la noche y la vida.
7: Pero habla, mujer, ¿qué pasa?
1: Es que a Ramiro se lo agarraron entre 4 locas y están a las risotadas con él. En un rincón, haciendo chistes, poniéndole caritas. No respetan ni que es el novio. Vaya, Eulalia, vaya, por favor.
4: Sí.
7: Lina, no serán cosas tuyas.
1: ¿Qué cosas mías? Mira, hay una rubia que desde hoy le está tirando unos lances bárbaros.
8: Él muy sinvergüenza, a las risas atendiendo.
9: Gracias, muchas gracias.
1: No, por favor.
9: ¿Me llamabas, tesorito?
1: Decime una cosa, tesorito. ¿Vos no tenés vergüenza?
9: ¿Por qué?
1: ¿Eh? ¿Qué estabas haciendo ahí? Con todas esas.
9: Charlando, ¿qué voy a hacer?
1: Charlando. No, contándoles cuentos de Quevedo.
9: Pero, amor mío.
1: Que no.
9: Pero eso no es verdad, amor mío. Ellas me lo contaban a mí.
1: Ah, sí. Y tampoco es verdad que le hacías caritas a la rubia.
9: ¿Pero qué decís? ¿Qué carita?
1: Mira, vos a mí no me vas a hacer pasar este papelón.
9: Pero
7: bájala vos, nena.
1: Niña, por el amor de Dios. Ay, pero lo que faltaba, mira. Ahí viene tu amiguita.
10: ¿Conde? Lo estoy esperando. ¿Amor?
9: ¿A mí?
10: Sí, para que cumpla su promesa, que don bailar conmigo. ¿Os he olvidado?
9: Ah, no, mire, no lo tome usted a mal, señorita, pero ahora no puedo.
10: Entonces luego, digo, siempre que la novia no se oponga, claro.
1: ¡Claro que me opongo! ¿O se piensa que soy una caída de la higuera?
10: Pero, ¿qué dice?
1: ¿Qué se cree? ¿Que no me di cuenta que anda provocando a mi marido?
9: ¿Yo?
1: Sí, usted, desfachatada.
10: Pero la señora está viendo visiones.
1: Claro, ahora estoy ciega. Nena, pero mira, te voy a dar.
10: ¿Pero qué dice?
1: Hágame el favor.
10: Pero por favor.
1: Con esa cara, haciéndose la vampiresa.
10: ¿Usted se ha mirado en el espejo? Sí, parece un barril vestido de novia.
1: Vení para acá, rubia. Desteñida que te recorrió. Voy a agarrar las plumas y te las voy a sacar, mira.
7: Suélteme. Eulalia, por favor, llévese a la señorita.
1: Vos.
6: Tranquila. Sí, venga, señora, venga. No le haga caso. Son los nervios.
10: No puede ser. Que se haga ver, loca.
1: Descocada, desfachatada.
11: ¿Pero qué ha pasado, chico? ¿Qué ha pasado? ¿Algún inconveniente?
10: Nada, doctor Naranjo. Que esa rubia atrevida anda detrás de mi marido y le canté 4 frescas.
11: ¿Cuál? ¿Esa la que va ahí, la rubia esa?
10: Sí, esa loca.
11: ¿Estás segura? Mire que esa es mi señora.
10: ¿Eh? Señora.
11: ¿Sí?
10: Ay, con razón. La gente dice de usted que...
11: ¿Pero qué es lo que dice la gente de mí?
10: Bueno, que todos toman naranjada y el pobre naranjo nada.
11: ¿Cómo?
10: Ay,
11: ¿Qué dice la niña?
10: Vamos, Jorge. Vamos, que creo que me tira para
7: allá. Sí, vamos.
11: ¿Qué dice tu señora?
9: No hable así, doctor. No hable así. Porque me va a obligar a intervenir, vamos a tener que cruzarnos las tarjetas y yo no tengo ganas de duelo, ¿eh?
11: Anda, cara dura, mucamo.
9: No, mucamo no, secretario.
11: ¡Muca!
9: No.
11: Y ahora mismo le voy a decir a don Humberto la verdad de todo.
9: Cuidadito, ahora, doctor, cuidadito, ¿eh? En cuanto abra el pico, llama a su señora y le cuento lo de Lulú, Mimí, René. Usted destruye mi hogar y yo destruyo el suyo.
11: Pero
9: y recuerde, para todos los días y años de su vida, yo soy el conde de Guadalajara. A ver, ¿quién soy yo?
11: El conde de Guadalajara.
9: Otra vez que no lo oigo, ¿quién soy?
11: El conde de Guadalajara.
9: Muy bien. Y que no se le olvide, ¿eh?
12: Usted estaba aquí.
9: Oh, así es, conversando con el doctor.
12: Sí. Usted, doctor Naranjo, ¿qué dice? ¿Se divierte?
11: Muchísimo. No se imagina cuánto.
12: ¿Y qué hace que no baila entonces?
11: Sí.
12: ¿Por qué no toma algo? Aproveche que todo es gratis.
11: Sí. Ya me voy a tomar una naranjada.
9: Sí. Y yo voy en busca de mi mujercita.
12: Sí, sí. ¿Y qué le pasa que todos huyen ahora?
13: Papá, ¿le quieres decir al idiota de Lolo que me deje tranquila, por favor?
12: Tengamos la fiesta en paz.
5: Pasa, padrino, que esta señorita me ha insultado.
13: ¿Yo?
5: Sí, usted sí, me acaba de llamar mascarón de proa.
12: Pero ustedes se pelean hasta en la fiesta.
14: Buenas noches. ¿Llego a tiempo?
12: ¿Qué?
14: Pero pichicho.
12: Vaya, Lolo, vaya, cómo no, amigo, pase.
13: ¿Para vos?
12: ¿Qué?
13: ¿Pero para mí?
5: No, es que he tenido que hacer. Don Humberto,
12: sí,
5: necesito hablar con usted unos minutitos.
12: ¿Como novio de mi hija, como amigo o como periodista?
5: Como todo.
12: Caramba, ¿es urgente?
5: Relativamente, pero digamos que no habría que dejarlo pasar.
12: Va, entonces, vamos al recibidor, que ahí cerramos tranquilo, va.
0: Don Humberto y Pichucho están en el recibidor. Afuera, la brigada aguarda al mando de su jefe.
13: ¿Pero cómo? ¿Recién llegás y ya me dejás?
5: Dígame una cosa, caballero. ¿Qué intenciones tiene usted con la señorita Lelien?
13: Basta, basta, que alguien de esta familia intervenga.
5: Pero qué atrevida se ha vuelto.
14: Vení, Lolo. Lolo.
5: ¿No te das cuenta que Leli no quiere saber nada con vos?
14: Ay, pero yo estoy enamorado.
5: Digo yo, ¿no te has fijado, por ejemplo, en la pocha? ¿No ves que no hace más que mandarte flechazos?
15: Mira, discúlpame que sea tu hermana, pero... Es medio bagalio.
5: No seas tonto. Andá a sacar a bailar, que te vas a divertir.
12: Usted disculpe, don Humberto, no es el día para hablar de estas cosas, pero se viene la maroma.
16: A Madonna.
12: Sí.
16: ¿Qué maroma?
12: Que en la redacción me acaban de dar una noticia que no le va a hacer ninguna gracia.
16: ¿Qué noticia?
12: Es sobre el conde, y grave. La policía lo anda buscando.
16: Ah, esto era lo que faltaba.
12: Sí, le leo el comunicado.
16: A ver.
12: El conde de Guadalajara, espía internacional.
16: No.
12: Sí. La policía trata de dar con su paradero.
16: Esto no puede ser. Esto no puede ser. Yo sabía que ese era un delincuente.
12: Dentro de una hora esta noticia va a aparecer en todos los diarios.
16: No puede ser, no puede ser, no puede ser. Pichicho, diga, Pichucho.
12: Sí.
16: La nena se muere.
12: No, pero esto no es nada, don Humberto. Sí. Lo malo es que lo de investigaciones... Están ahí en la puerta.
16: No.
12: Sí.
16: La policía aquí.
12: Sí, señor.
16: Pero esta hija mía no pega una. El primero casado, el segundo ladrón. Y este espía.
12: Le pedí a los muchachos que eviten el escándalo, así que el procedimiento lo harán discretamente después de que se vayan los invitados.
16: ¿Qué muchachos?
12: Los de investigaciones.
16: Matón, entonces, cuando termina la fiesta, el conde boleta.
12: Sí, se lo llevan, don Humberto.
16: ¿Pero usted cree que le voy a dar tiempo a que se lo lleven? Este sale de aquí, pero arrastrándose.
12: No, de todos modos, mire, a ver, supongo que usted es consciente de la situación en la que está, ¿no?
16: ¿Usted? ¿Qué situación?
12: Que la policía... sospecha de usted, don Humberto.
17: ¿De mí?
12: Y claro, claro, porque lo ven como encubridor, como cómplice.
17: No, de ninguna manera, ¿eh? Todo el mundo sabe quién soy y usted mejor que nadie, ¿eh?
12: Sí, claro.
17: Pero puedo ofrecer certificados de todos los comercios de Buenos Aires que dirán quién es Humberto Nicoletti Compañía Limitada. ¿O dónde estamos, caramba?
12: Sí, sí, sí, eso está bien, pero hay una prueba terrible en su contra. Dígame, ¿usted ha tenido en sus manos una radiografía del conde de Guadalajara?
17: Oh, sí, señor, la tuve y la tengo. ¿Y qué con eso?
12: Ay, no, no, que está listo, completamente listo.
17: ¿Cómo listo?
12: Sí, sí, esa radiografía es una clave secreta. Es un sistema especial que tienen ellos para indicar los puntos vitales de una base naval. De modo que en caso de guerra, los submarinos torpedean y los barcos se van al fondo. Mire, por lo tanto, le doy un consejo. Despréndase de esa radiografía cuanto antes.
17: ¿Qué pasa ahora?
4: Bueno, che, no grites. No, no,
17: discúlpame, discúlpame.
4: Te vengo a avisar que en la azotea hay un hombre que está revisando los cables del teléfono.
12: Ah, no se aflija, don Humberto. Es uno de los muchachos. Quieren ver si hay algún transmisor oculto. Pero usted hágame caso, largue el balurdo cuanto antes.
17: Madonna mía, qué noche de casamiento esta. Oye, Pochita.
4: Sí.
17: Anda a mi escritorio y tráeme la radiografía que hay en el cajón de abajo.
4: ¿Qué radiografía?
17: La del conde.
4: ¿Para qué la querés?
17: ¡No pregunte! Ah. ¡Obedezca, vamos!
4: Bueno, toma, ahora
17: toma,
4: vengo.
17: Toma la llave, toma.
4: Sí, ahora vengo.
17: Sí, vaya, vaya, vaya. Oh, acá ese es uno de sus muchachos.
5: Sí, sí, sí, pero usted tranquilo, ¿eh?
17: No, madre.
5: Buenas.
17: Bueno, este es el conde.
12: No, hombre, es el dueño de casa, el padre de la novia.
17: Ah, así que el dueño de casa.
12: Sí, señor.
17: Che, Saporiti, por favor, no vayas a hacer lío, ¿eh? Perde cuidado. ¿Y el conde?
12: Anda por adentro, ¿lo llamo?
17: No, no hace falta, no hace falta.
5: ¿Puedes dejarme solo con este?
17: Sí, somos este. Así que el dueño de casa.
12: Sí, señor.
17: Cómplice del otro.
12: ¿Quién?
17: ¡Oh!
12: Caballero.
17: No haga bandera.
12: Entonces no me diga que soy cómplice de ese desgraciado. Yo soy un hombre honrado.
17: Pero sos cómplice.
12: No, señor. Si el conde está aquí es porque se casa con mi hija. Por eso soy cómplice.
17: No, no, por eso no. Por la radiografía.
12: ¿Qué radiografía?
17: Ah, también te haces el sonar.
12: No sé de qué me habla.
17: No negues, porque va a ser peor, ¿eh? ¿Dónde está la radiografía?
12: He dicho que no sé una palabra.
17: Ah, sí que no sabes, ¿eh?
4: Está la radiografía.
12: ¿Eh? ¿Qué radiografía, Ica?
4: La que me pediste.
12: No. Yo te dije la radio. ¿Eh? El aparato de radio. Ese que está en la mesita del comedor.
4: No, viejo, yo no estoy loca, ¿eh? No, vos me dijiste la radiografía del conde que está en el cajón del escritorio. Y me diste la llave, así. Aquí la tenés. Chao.
12: ¿Cómo son estos chicos, eh? No entiende lo que uno le dice, dice.
17: Pero esta te entendió bien.
12: Sí.
17: Así que no sabes nada de la radiografía, ¿eh? ¡Trae para acá! ¿Eh? ¡Ah, reíste nomás!
18: Ay, bueno, papi. Nos vamos.
12: ¿Cómo? ¿Ya se van?
18: Y claro.
12: Ah, no, creí que se quedarían un ratito más. Sobre todo mi querido yerno, el conde de Guadalajara.
15: Perdón, no comprendo ese tonito.
12: No me diga. Pero yo sí lo comprendo.
17: ¿Ya se van? ¿Usted no les dijo, don Humberto?
18: ¿Qué cosa, Pichucho?
12: No, es un negocio que aquí el señor tiene que tratar con el conde. Conde, por favor, usted no se puede ir.
15: ¿Pero usted es que es un vigilante ahora?
17: Oficial superior graduado.
15: ¿Un oficial superior? ¿Y usted qué? ¿Oficial superior graduado? ¿Qué quiere? ¿Usted tiene que tratar un negocio conmigo?
17: Sí, y es muy importante.
18: Bueno, pero ahora no son momentos.
12: No será momento, pero el asunto es muy importante, ¿sabes? Y usted, conde, debe atender a este caballero.
18: Para mi marido no hay nada más importante que yo. Y que el señor me disculpe, ¿eh?
12: ¿Querés irte adentro y esperar un momento, por favor? No me pongas más nervioso de lo que estoy.
18: Papá, ¿pero qué te pasa ahora?
12: Te digo que te vayas un momento.
18: Ay, papá, por favor, es mi noche de boda.
12: Mira, Pechucho.
17: Sí.
12: Sácala de acá, haceme el favor.
17: Sí, sí.
12: Antes de que la saque yo.
17: ¡Sácala!
5: ¡Vení, nena!
18: No me voy, no, señor.
17: Por favor. Pero.
18: No.
17: Vamos.
12: Mira, o te vas.
18: No.
12: o no sé lo que soy capaz de hacer. ¡Fuera de hecho!
5: ¡Vamos, vamos! ¡Ya te
12: imagino! Don Humberto, no se olvide que yo soy el marido y usted le está faltando a mi señora.
19: Que le voy a faltar a su señora, a usted y a toda su descendencia.
12: ¿Cómo?
19: ¡Sin vergüenza! Pero... ¿en qué lío me ha metido ahora? No le ha bastado con todo lo que tuve que soportarlo. ¡Espía!
12: ¿Qué?
19: Que usted me ha engañado a mí y a la nena, y ahora quiere engañar al señor.
20: Oiga, oiga, oiga, ¿eh? No se haga el loco ni disimule. Total es cómplice con grito y sin grito. La radiografía canta.
19: ¡Lo voy a matar! ¡Tranquilícese!
20: ¡Ayúdame, mi chucho! ¡Quédate quieto vos, eh!
19: Tranquilo, que lo voy a matar a este.
5: ¡Por favor, tranquilo!
19: ¿Sabe quién es este? ¡Un pesquisa!
5: ¿Pero qué está diciendo? ¿De qué habla?
19: No te hagas el idiota, conde. Es de investigaciones. Y en la puerta hay más. ¿Qué? Y en la azotea también. Y mi hija, en la noche de casamiento, no puede salir de su casa con su marido. Pero... por culpa tuya. ¡Sí, tuya! ¡Miserable!
20: ¿Hace
19: espía.
20: Falta alguna explicación más, señor conde?
5: Es que no entiendo.
20: No me diga. Entonces yo le explico a usted.
12: Sí.
20: Usted no puede salir.
12: ¿Por qué?
20: Y si no lo hemos llevado ya... ha sido a pedido de este periodista amigo.
12: Sí, sí, tome, por favor, lea este comunicado.
5: A ver,
12: vamos.
5: A ver, déjeme, léalo.
12: No, léalo, no, va. No, no, vamos.
5: No.
12: ¿Qué dice que no?
5: Yo nunca he tenido nada que ver con la policía, ¿eh? Ahora mismo me voy a la comisaría y declaro la verdad de todo.
20: ¿Cómo? ¿Qué verdad?
5: Que no soy el conde de Guadalajara.
19: Míralo a este cara dura. Pero qué sinvergüenza. Todavía tiene la desfachatez de negarlo. Es el conde, señor, yo se lo digo. Y tiene 80 millones... fábrica, Castillo, él mismo me lo ha dicho.
5: De verdad, se lo dije para poder pasar por él y casarme con la nena porque la amo. Pero yo nunca supe que mi patrón era espía.
19: ¿Patrón? Mira lo que dice ahora. Mira cómo se manda la parte.
5: ¡Agárrelo! ¡Agárrelo!
19: ¡Mátelo!
20: Ah, sí. Así que pruebas.
5: Sí, sí. El doctor Naranjo, por favor, que está aquí. Él sabe la verdad de todo. Él lo puede decir. Por
19: pero
5: favor.
19: Si el doctor Naranjo fue el que me aseguró que usted es el conde.
5: ¡No! ¡Llámelo!
19: ¡No! ¡No hace falta! Mire, justamente ahí lo tenemos.
11: ¡Y mire, doctor!
19: Ya se iba usted.
11: El whisky ese es muy bueno.
19: Hágame el favor, doctor, antes de irse.
11: ¿Sí? ¿Qué me dice?
19: ¿Podría usted decirnos quién es este señor?
11: Es su yerno. ¿Cómo
5: sí.
11: Su yerno?
5: Sí, sí, sí, sí. Pero aparte.
11: Sí.
5: ¿Quién soy yo?
11: Ah. El conde de Guadalajara.
19: ¿Visto?
5: No. Espere un momento, por favor. No. Doctor.
11: No.
5: Escuche. Olvídese de todo lo que hablamos. Olvídese de todo. Y diga la verdad verdadera.
11: ¿Qué?
5: ¿Quién soy yo?
11: El conde de Guadalajara.
20: Aquí ya no hay más nada que hablar.
19: Doctor, lo dejo en libertad. Puede irse y gracias,
18: ¿Han terminado de deliberar? Ramiro, tenemos que irnos.
19: No solo no hemos terminado, sino que esto va para largo, nena.
5: Tenemos que hablar de negocios y vos no tenés nada que hacer.
18: ¿Pero cómo me decís eso, mi amor?
5: Por favor, anda.
20: Sí, soy yo.
21: Le viene
18: este
5: mira, yo quiero estar un poquito tranquilo, ¿sabes? Yo tengo muchas cosas que resolver, ¿sabes?
18: ¿Volvieron todos locos?
20: No. Un momento. Acá me aclaran algo.
5: Sí.
20: Parece que hubo un malentendido.
5: Sí.
20: Sepan disculpar. Ya encontraron al conde de Guadalajara. Dicen que fue detenido en Montevideo.
5: ¡Ay! ¡Por fin se aclaró todo!
20: Señores, buenas noches. Y nuevamente les pido disculpas.
19: ¡Hasta luego!
12: O sea que de manera que usted
19: no es el conde.
9: Y claro que no.
19: Él me lo dice así, tan suelto de cuerpo.
9: ¿Y cómo querés que te lo diga, hermano?
19: ¿Cómo querés que
13: te lo diga? Claro, ¿cómo querés que te lo diga? Todo ese alboroto.
9: No, lo que ha pasado no interesa. No. Lo único que importa es que al fin vamos a poder salir de aquí libres y tranquilos.
19: Claro. Sí, eso es lo que vos crees.
9: No. Don Humberto, por favor, no empecemos.
19: Vamos a terminar.
18: Papi.
19: Me vas a pagar hasta el último centavito. Y con el sudor de tu frente.
9: Yo te voy a dar a los castillos y millones. No solo me has engañado a mí, a la nena también.
18: Ay, no, a mí no me engañó, papi. Yo sabía que no era conde.
9: ¡Mica!
13: ¡Nena!
18: Ramiro me lo ha contado todo. Y antes que preguntes, te diré que me guardé el secreto para que no lo echara.
9: ¡No! ¡No! ¡Yo no lo voy a echar, Eulalia! ¡No! ¡No!
19: Pero desde hoy en adelante va a tener que trabajar. Y si antes le tenía rabia a los novios...
9: Ahora ni te imaginas. Aquí... ¡No entra un novio más!
2: No sé hasta cuándo podrá sostener eso, papá.
19: ¿Y por qué me decís?
2: Y no lo ves al Lolo y a la Pocha.
21: ¿Por qué hablan de nosotros, a ver?
19: Ah, no. Ahora yo me muero acá y listo.
5: Padrino, antes vengo a pedirle la mano de la Pocha.
9: ¡Otro más! ¿Cómo es posible? ¿Hasta cuándo, señor? ¿Hasta cuándo?

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2: Flores, me parece que el tiempo no hubiera pasado. Tengo que averiguar con algún físico, a ver si es cierto, que en determinado momento de la vida el tiempo se ralenta, porque me parece que recién nos hubiéramos retirado del programa anterior.
3: Bueno, el tiempo.
2: El tiempo no es igual para todos.
3: No, de ninguna manera. Y no se puede componer tiempo y espacio, decía Borges. Ese. Complicado.
2: No, yo no entiendo.
3: Y no, porque el
2: no
3: tiempo...
2: No me venga con esas cosas.
3: Le voy a decir algo.
2: No me complique la vida.
3: Aud, hay un libro que se llama Cinco Noches, que son cinco conferencias de Borges en la Universidad Belgrano.
2: Sí.
3: ¿Yes?
2: Yes.
3: ¿Me sigue, Aud?
2: Yes.
3: Bueno. En una dice que uno puede carecer, le puede quedar un sentido de los cinco.
2: ¿Cuál es el título de esa conferencia?
3: El tiempo.
2: El tiempo.
3: El tiempo, sí.
2: Está bien.
3: Le puede quedar un sentido. Pierde el tacto, el gusto, el olfato y la vista, ¿sí?
2: Sí.
3: Ahora, si aún le queda el oído nada más, usted puede prefigurarse un mundo entero.
2: Sí.
3: Con los otros cuatro, con ninguno. ¿Me explico?
2: Sí.
3: Porque uno puede tener un mundo de sonidos totalmente completo, un universo. Con la vista solo no, y con el tacto solo menos. Sí. ¿Me explico? Entonces, sí. De la misma manera, el tipo dice, Borges, el ciego, dice que no se puede hacer una composición, como decimos siempre nosotros, si componemos tiempo y espacio, porque el tiempo y el espacio no corren juntos.
2: No.
3: El tiempo es una consecuencia de un momento más un momento más un momento más un momento más una serie de momentos.
2: ¿Usted sabe lo que puede llegar a ralentar el tiempo?
3: ¿Qué? La edad, el tiempo.
2: No, una película mala.
3: Sí. Claro, bueno,
2: si vos ves una película que es mala,
3: una
2: parece que estuvieras tres horas.
3: Dura una eternidad. Bueno, está esa vieja frase, que ¿cómo pasa el tiempo cuando estamos en algo bueno?
2: Tienes razón.
3: ¿Cómo pasa el tiempo, no?
2: ¿Quiere que empiece yo?
3: Bueno?
2: ¿Quiere que empiece yo con la música? En el año 1988...
3: Yes.
2: Hay gente que dice que... Yo tengo una grabación que es en vivo, pero no sé de dónde.
3: Sí.
2: No sé de dónde es.
3: Ah.
2: Me la dio un hincha de Sandro, que es Mariano Miraglia, pero me la dio hace mucho tiempo. Claro. Ni sabe. Él ha hecho grabaciones muy lindas de Sandro.
3: Ah, mira.
2: Qué
3: interesante.
2: Se ha ido hasta Rosario, inclusive, a verlo, a grabarlo y para tenerlo, ¿no?
3: En el interior me dijeron que era era descontrolado el show de Sandro. Yo lo vi en ese año, en el 88, en el Astros.
2: En este recital, es probable que este recital sea el del Astros.
3: Yo lo vi.
2: El Sandro del principio retoma vigencia acá en el 88 y se enloquece todo el mundo cuando él canta Hay mucha agitación.
3: Sí.
2: Y después tengo. Si querés, escuchamos un cacho de los dos.
3: Claro.
2: ¿Eh?
3: Sí, pero cómo no.
2: Sandro.
4: Estamos en este momento, pero en 1962. Y todo comenzó así.

esta chapa será de rojo. Aumenta el balanceo y hay mucha agitación.

0: Vos me decís que esto fue en el Ópera.
1: En el Astros.
0: El Astros,
1: creo que sí, me acuerdo del telón rojo, que se abrió el telón rojo.
0: ¿Por qué hizo recitales, temporadas impresionantes, en el que está enfrente el de 3,000 y pico de plateas?
1: ¿Cómo se llama? El Gran Rex.
0: ¿Gran Rex?
1: El Gran Rex, el Ópera no, el Astros estaba en otra cuadra.
0: El Ópera también hizo él, ¿eh?
1: Claro, hacía todos.
0: Hacía todos, sí. En el Gran Rex hizo una temporada que...
1: Y el Luna Park hacía también todos los años.
0: Sí, pero una temporada larguísima del Gran Rex, meter 3,000 y pico de personas por vez.
1: Sí.
0: Bueno, acá tomó él, tenía una gracia impresionante, la gente lo amaba.
1: Sí, sí.
0: Él tomó el Sandro del principio, el que yo te contaba el otro día, el del escenario de Ingeniero Budge.
1: Sí.
0: Y el Sandro de un poco después, de Tengo, que no era de esa época ya, porque él tenía mucho repertorio.
1: Sí,
0: casi todas cosas de él. Hay mucha agitación, no, desde luego, pero Tengo, eso son todas cosas de él, ¿no? Linda, buena.
1: El inicio del rock fue él acá, él y Eddie Pequeñino.
0: Sí. ¿Eddie Pequeñino?
1: Eddie Pequeñino fue el primero que tuvo una orquesta de rock, emulando a Bill Haley y sus Cometas.
0: ¿Eddie Pequeñino, el trombón a vara?
1: Sí. Mi viejo me contaba que iba a ver a Eddie Pequeñino.
0: Bueno, no sabía yo.
1: Sí, yo tampoco, mi viejo me contaba. Me acuerdo que iba a ver a Eddie Pequeñino él. Y Sandro apareció inmediatamente después.
0: Gran músico.
1: Eddie Pequeñino, sí. Hay que tocar el trombón.
0: ¿El trombón a vara?
1: Sí.
0: Mamita querida.
1: Tiene el oído para tocar.
0: Sí, sí, sí. Y buen actor también fue... Y sí,
1: Eddie Pequeñino, ¿sabes?
0: Sí, sí, muy buen actor.
1: Ah.
0: Actor de comedia, Eddie Pequeñino.
1: Ah, no sabía eso. Ah, yo lo tenía como... Ah, mire, como bueno.
0: Y gran músico.
1: Ay, Etito.
0: ¿Qué trajiste, Flores?
1: Le traje... Vio que hay un bolero muy famoso que se llama La Barca.
0: Ah.
1: La Barca. La Barca es una...
0: Es de los fundamentales.
1: Es de los fundamentales. ¿Sabe quién nació en La Barca, Jalisco? La Barca es un
0: ¿Qué,
1: barrio
0: es un
1: de
0: lugar?
1: Jalisco. Sí, un barrio de Jalisco.
0: Ah, no sabía.
1: Un gran bolerista, Manolo Muñoz.
0: Manolo Muñoz, sí señor.
1: Mexicano de Jalisco, que se murió en el 2000, digamos, nació en el 41, sí, claro. En los años 50 fue uno de los iniciadores del rock, si se quiere, con Guzmán, ¿cómo era? Con Enrique Guzmán y César Costa. Tenían una banda de rock que se llamaban los Gibson Boys.
0: Ajá.
1: Y después se separan, Enrique Guzmán sigue con el rock y esta agarra para el lado del bolero. También incipiente en ese momento, años 50,
0: sí.
1: Eran los dos estilos jóvenes de la época, el rock y el bolero. Manolo Muñoz es el tipo, dicen que es el tipo que más guita hizo, era el show más caro de los boleristas, de Chucho Avellaneda, todos los de la época, era este. Era como el favorito de la juventud. Dicen, en México. Yo no lo sé.
0: Chucho Avellaneda nunca llegó a tener gran popularidad. Cantaba...
1: Cantaba bárbaro, Chucho Avellaneda.
0: Sí. Una maravilla.
1: Sí, sí.
0: Él, fíjate que... El sello Artistas Unidos...
1: Sí, AU.
0: ¿Te acordás?
1: Sí, claro, AU.
0: Que le grabó...
1: United
0: le pone una gran orquesta...
1: Sí.
0: Se la puso a Tito Rodríguez...
1: Sí.
0: Explota la carrera de Tito Rodríguez como cantante.
1: Sí.
0: Él era músico, director de orquesta...
1: Claro. ¿Y Chucho?
0: Y también le graban a Chucho.
1: ¿Con esa orquesta?
0: Con la misma orquesta, las mismas condiciones, lo mismo. Chucho era perfecto, era un deleite. Acá vino varias veces.
1: Sí, claro.
0: Lo trajo, ¿sabés quién? Un señor, Antonio Barros, que le llamaban el papá ventanero.
1: ¿Eh? ¿El papá ventanero?
0: Sí, que era el papá de la mujer de Hugo Marcel.
1: El papá de la mujer. El suegro de Hugo Marcel.
0: El suegro de Hugo Marcel, mejor.
1: Mire.
0: El suegro de Hugo Marcel.
1: Ay, eso sí, sí.
0: Conocía mucho. Traía. Él hizo entrar de nuevo a la escena Osvaldo Fresedo. En Vélez Sarsfield. No, hacía cosas muy buenas.
1: ¿Sí?
0: Don Antonio Barros. Sí, señor.
1: Fresedo tocó en Vélez.
0: Tocó en Vélez, llevado por...
1: Carnavales, algo así.
0: Por Una Ventana al Éxito, que era el programa de...
1: Ah, de Una Antonio Ventana al Éxito.
0: Claro.
1: Ya sé quién es. Claro, claro. Sí, ahora sí. El papá ventanero.
0: Y
1: claro,
0: él trajo a Chucho Avellaneda más de una vez.
1: Sí.
0: Y lo promocionó, y lo promocionó, y lo promocionó. Y no entró.
1: No.
0: Se vendían discos, pero ahí.
1: Bueno.
0: Y Chucho Avellaneda era un artista para desbordar.
1: Sí.
0: Y sin embargo, no sé.
1: Es lo que
0: eso me... cinco para el peso que no se sabe qué es.
1: No sé, carisma.
0: No, tenía carisma. Eso se habla, en el tango se habla mucho, sí. Cuando se habla, por ejemplo, de ciertas y determinadas figuras que han sido muy buenas, muy apreciables.
1: Florial Ruiz.
0: Orquestas, no, Florial Ruiz llegó.
1: Sí.
0: Sí. Ah. Pero, por ejemplo, la orquesta de Lucio de Mare, de un exquisito buen gusto, tenía color,
1: qué
0: tenía
1: pianista,
0: calor.
1: Lucio de Mare.
0: Sí.
1: Qué pianista.
0: Un pianista delicioso.
1: Divino.
0: No figuró en la primera línea de los más conocidos y buscados. ¿Por qué? Yo el otro día lo hablábamos en una charla en un lugar, en un club. Los cinco palpesos. ¿Qué son los cinco palpesos? Encanto no, tenía encanto. Música no, le sobraba música y delicadeza.
1: ¿El momento?
0: A Chucho. No, tampoco, porque era el momento de todos los grandes. Y él era un grande. ¿Y por qué no se concretó la popularidad total? Vuelve a repetir, Etítor, el repetidor. Faltan cinco palpesos y no se sabe en qué consiste.
1: Capaz que no conocía el terreno.
0: ¿Por qué a nosotros no nos vienen a buscar desesperadamente de Estados Unidos?
1: A mí me vinieron a buscar de Paraguay, pero no fue.
0: Porque no, nos falta cinco palpesos, Flores, a usted y a mí.
1: Pero
0: ¿qué trajiste? Perdona.
1: De verdad. No, traje Manolo Muñoz, que todos decían que era un cantante, no era superior a, por ejemplo, a Chucho Avellaneda o a Guzmán, y sin embargo hizo más carrera.
0: Chucho Avellaneda era perfecto.
1: Claro, este no. Este tenía sus cosas, pero este sí llegó. Este, la gente lo adoraba, a Manolo Muñoz. Bolerista sensacional, que se muere, lo sobreviven tres hijos, y uno sigue cantando, ¿sabe que tenía una colección de autos de colección? Uh-huh. Vivió los autos, no tenía 16 Renault 12, tenía, ¿no? El tipo tenía...
0: ¿Son caros esos autos? Sí. Esos autos de colección cuestan mucho, ¿no?
1: Una fortuna cada uno. Pero... este tiene una colección. Mire el éxito que había tenido este muchacho, uh-huh. Manolo Muñoz, que canta un bolero que a mí siempre me... Está lleno de suspicacia la letra. Se llama Voy a apagar la luz.
0: Para pensar en ti.
1: Está bien esto. Que es un tipo que está solo. El tipo va a pensar. Se apaga la luz y se concentra en...
0: Bellísima la historia. Es muy linda.
1: Es muy lindo. El bolero es genial. Es uno de mis favoritos. Y es muy raro que no sea una mujer en el medio que a ti. No, el tipo que le canta en la generalidad de... Es divino el bolero.
0: Sí, sí.
1: ¿Quiere escuchar la versión? Dicen que es A mí me dijeron que es la original. Esta. Uh-huh. No es de él, pero es el que la estrenó.
0: Métale.
1: Voy a apagar la luz del mexicano Manolo Muñoz.

0: cantaba el pibe.
1: ¿Qué sonido tiene? Claro. Pues parece de ahora, parece grabado, o sea, parece el de Luis Miguel, digamos.
0: Además producían con todo ya. México siempre produjo bien.
1: Estas cosas le salían.
0: Sí.
1: Ahí tenía.
0: Ah, esto y a los cubanos, ¿sabes cómo salían?
1: Sí, Manolo Muñoz.
0: Bueno. ¿Sabes qué traje?
1: ¿Qué?
0: A Osvaldo Pugliese en el Japón. Ahí no me vas a decir que estuviste también.
1: No.
0: Recién con Sandro me dijiste yo estuve.
1: En el Astros en el 88, con Lolo Miro.
0: Esto es Osvaldo Pugliese en Nagoya, Japón.
1: Qué lindo Nagoya.
0: En 1989. ¿Qué conoces Nagoya?
1: No, pero lindo Nagoya es nagoyense.
0: Nagoyense.
1: Nagoyero.
0: Nagoyino. Hay que ver cuál es el gentilicio.
1: Nagoyero.
0: En japonés. Bueno, acá lo que vamos a escuchar ahora son dos cosas muy lindas. Una es la voz de Osvaldo Pugliese, cosa que
1: no.
0: A mí me emociona.
1: Yo no sé si escuché alguna vez la voz de Pugliese. No es muy habitual la voz de Pugliese, ¿no?
0: No. El nivel del disco está bajo, así que lo vamos a tener que tratar de subir un poquito.
1: Ay, pedirle algo a Diego es un problema.
0: Porque Osvaldo además hablaba bajo. Era un hombre discreto hasta para hablar.
1: Qué buen gusto, eso habla bien de una persona.
0: O sea,
1: esa persona que hablaba bajo.
0: ¿Cómo lo quiero yo, Dios, a Osvaldo? Para Dios. Mí, escucharlo francamente me emociona. Sí. Francamente me emociona. Claro. Porque tuve la suerte.
1: Porque usted lo vio, lo conoció.
0: La suerte de tratarlo un poco.
1: Viajó en micro con él.
0: Hablar con él, viajar en micro con él.
1: Hay que viajar en micro en esos años.
0: Sí, con Osvaldo, qué lindo hablar con Osvaldo. Bueno, Osvaldo agradece al público la gentileza que tiene.
2: Querido público de esta gran ciudad que es Nagoya, por lo cual posiblemente por segunda vez nos presentamos frente a ustedes. Lo hacemos y lo hemos hecho con todo el cariño íntimo que nos liga y nos vincula al corazón, la atención, la sensibilidad de los japoneses. Por lo tanto, pido un aplauso por la unidad de espíritu y producción cultural constructiva entre Japón y la Argentina. Muchas gracias.
0: A mí, francamente, te digo esas cosas. Escuchar a Osvaldo me emociona mucho.
1: Me imagino.
0: Lo respeté mucho, lo quise, la quiero, lo respeto. Es como... Esa gente vive un eterno presente y nos hace muy bien recordarlas. Acá hay algo que es una perlita, como me gusta llamar a mí, para los tangófilos. Una versión de la comparsita no grabada por Osvaldo Pugliese, que tiene una serie de solos. Está bastante aparrillada. Cosa, a la parrilla es cuando no se hace un arreglo definitivo y total. Se van haciendo las cosas.
1: Se deja improvisar algo.
0: Se hacen muchas improvisaciones. Como dicen los cubanos, la descarga. Y como dicen los del jazz, ¿cómo dicen los del jazz?
1: La jam session.
0: Sí. Esta versión de la comparsita es hermosa. Primero que cantan a dúo y hacen muy buen dúo Abel Córdoba y Adrián Guida.
1: Adrián Guida es un muchacho
0: que falleció muy joven.
1: Me acuerdo del grande valor del tango de verlo.
0: 20 y pico de años.
1: Claro.
0: Tenía cuando falleció.
1: Sí, sí.
0: Ellos cantan la parte final de la comparsita. Y antes hay participaciones. La primera es la de Osvaldo, un solo de piano encantador. Después adentro hay otro solo de Osvaldo.
1: ¿Esto
0: después
1: está en Japón grabado?
0: Todo en Japón. En vivo, no está en disco, no existe.
1: Mire.
0: Y después hay una parte de violín muy buena, parte de bandoneones de nuevo muy buena, y los cantores que cierran. Esta es la versión de la comparsita que muchos tangófilos, y no tangófilos, van a escuchar por primera vez. A mí me parece hermosísima.

0: son muy...
1: Tiene un estilo como Ángel Vargas, ¿no? Una especie de Ángel Vargas más Guido, me imagino, ¿no? Esa voz finita, así, para un tango.
0: No, pero era él.
1: ¿Qué? Sí, no me acuerdo. Yo me acuerdo de la imagen del que era jovencito.
0: Era él, era muy personal.
1: Sí, sí, sí.
0: Era muy personal.
1: Lo presentaba Soldán en Grande Valor del Tango.
0: Sí, señor.
1: Sí, me acuerdo, sí, de eso. Yo vi, creo que ese programa que más vi en mi vida, porque mi viejo no se lo perdía, era como...
0: ¿Ah, sí?
1: Los miércoles a la noche, me acuerdo cenar, mirad, que a mí me ya estaba enfermo yo de verdad.
0: Había una orquesta muy buena que dirigía Armando Cupo, que era la orquesta estable. Cupo,
1: sí.
0: Cupo, gran pianista.
1: Sí.
0: Ni
1: de qué televisión teníamos, ni nos quejábamos.
0: Blanco y negro.
1: Sí. Qué lindo.
0: Cuatro canales.
1: Qué buen gusto había ahí.
0: Era lindo, porque vos empezabas a trabajar ahí, todavía te conocía todo el mundo.
1: Me imagino, claro.
0: Todo el mundo te conocía.
1: Cambiaba la vida, ¿no? Eso. ¿En serio?
0: Totalmente. No. Trabajar tres meses en televisión.
1: Sí. Era...
0: Más como me tocó a mí en suerte trabajar en el Canal 3. Eran cuatro canales, nada más. Unos ratings impresionantes.
1: Pero aparte, buenos programas, ¿sabes? Sí, buena programación.
0: Sí, había buenos.
1: Era una televisión que tenía cerrado una vez por mes.
0: Se preocupaban mucho los cubanos. Yo... Quedé muy agradecido a los cubanos.
1: O a Mestre.
0: A Mestre le gustaba mucho la radio, me llamaba siempre y decía, ¿no quiere venir a tomar un café a mi despacho? Venga. Sí. Le gustaba hablar de radio, porque él había tenido radio, sí. Creo que la CMQ de Cuba, eso. Le gustaba mucho la radio.
1: Eran tipos que sabían lo que querían y sabían cómo hacerlo.
0: Sí, además era gente de bien.
1: También.
0: A mí me gustó trabajar con ellos. Claro. Gente de bien, porque decían las cosas de frente cuando tenían que decirlas, si te gusta bien, si no te gusta, lo siento mucho, pero las decían bien y vos aprendías.
1: Sí, ¿sabe qué pasa también, Héctor? Que había un problema y uno hablaba con el dueño del canal.
0: Sí.
1: Eso ya no existe más, en todo sentido, ¿eh? Antes uno iba al banco y hablaba con un tipo que era el gerente, y ahora uno va a un banco y habla con unas máquinas. Como muchos se paran en un edificio en la puerta y grita, pero ¿con quién hablan? Antes era que el tipo se hacía cargo de su medio porque era parte de él también, ¿no?
0: Sí.
1: Me imagino.
0: Sí, pero había mucha responsabilidad. Todo. Yo tengo un recuerdo, si se quiere gracioso, no sé si te lo conté.
1: Seguro que sí, pero cuéntame.
0: Del frío que hacían los... ¿El estudio te lo conté?
1: A mí sí, pero al público no. Acá no lo contó nunca.
0: Yo hacía un programa que se llamaba El Mundo del Espectáculo.
1: El Espectáculo.
0: E introducía películas. Lo que hacía. Y dije, buenas noches, ¿qué tal? Bla, bla, bla. Hacía un frío espantoso. Porque las máquinas necesitan...
1: Estaban a refrigerarse, claro.
0: Si no, se paran, se cortan. Así que te conviene bancarte el frío.
1: Bueno, en las radios también hacía frío.
0: Sí, que no era para morirse.
1: No, hombre.
0: Entonces yo no quería cortar. Si me equivocaba, no quería cortar.
1: Hay que hacerlo nuevo.
0: Para irnos enseguida.
1: Yo eso lo aprendí de Udo.
0: Hacía un frío bárbaro. Entonces, anunciaba...

0: Estaba anunciando una película argentina de no me acuerdo quién y no me acordaba el nombre de un intérprete fundamental. Yo siempre tuve muy mala memoria. Te estoy hablando del año 1967.
1: Mire, si usted se queja de su memoria, esto.
0: 67. Sí. Bueno, no venía el nombre, entonces yo daba vueltas y adjetivaba y hablaba de la película y adjetivaba. hasta que por fin bajó el nombre. Tardó como 5 minutos la presentación. Y largué la película. Al otro día, me dice, venía Bayán, que era el gerente de producción del canal.
1: De Canal 3.
0: Jorge Ignacio Bayán, sí. Que me dice, oye Héctor, ¿por qué adjetivas tanto?
1: Porque no me acuerdo.
0: Y yo no le iba a decir, no me acuerdo, o que no quiero cortar porque hace frío. Y yo, bueno, no tienes que adjetivar tanto. Porque si tú dices eso con una película de fulano de tal, cuando venga Sinatra, ¿qué vas a decir?
1: Lo apunte para arriba. Sí.
0: Cuando venga Sinatra, ¿qué vas a decir?
1: Claro, claro, sí, tuvo mucha razón.
0: Así te enseñaban, no te dejaban pasar una, ¿eh?
1: Así se aprendía también.
0: Héctor, vení para acá. Tal cosa. Un día me dijo, estuviste muy plañidero en la...
1: Plañidero.
0: Plañidero, triste, en la presentación. Mirá en lo que se fijaban, ¿no?
1: Sí, menos mal.
0: En la presentación de anoche estuviste triste.
1: Pero qué gusto trabajar con alguien así, ¿no? Que
0: claro, y porque sabían.
1: Porque sabían.
0: Sabían lo que hacían.
1: Sí, sí.
2: Bueno, no se terminó, ¿eh? Esto continúa. No te desanimes. Quédate un rato más aquí en Radio Nacional, disfrutando de la conversación y todas sus musas, Héctor Larrea y Bobby Flores, en instantes, siguen aquí en Radio Nacional.
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5: Las 11 de la noche en la República Argentina. Acuerdo comercial entre Argentina y Estados Unidos, así lo anunciaba el canciller Pablo Quirno.
6: Estamos, la verdad, muy contentos porque hoy se realizó junto con las autoridades de Estados Unidos anuncios muy importantes. Uno es el acuerdo marco para el corredor Andes Atlántico, que significa construir la infraestructura necesaria para que nuestras riquezas mineras y nuestras riquezas energéticas tengan la infraestructura para poder tener salida hacia el Atlántico.
5: La información deportiva con Nicolás Álvarez.
7: Este jueves se juegan 2 amistosos internacionales, desde las 7 y 5 de la mañana, Japón-Uruguay, con el debut en la celeste de Diego Forlán como entrenador. Por otra parte, desde las 8, Corea del Sur va a recibir a Ecuador, que marcará el debut de Marcelo Gallardo en la dirección técnica del equipo ecuatoriano.
5: El tránsito con Ernesto Arriaga.
8: Se cerró totalmente el paso Pino Hachado en Neuquén, al norte, por temporal de viento y nieve. El paso Traversa Moré en Villa Angostura, Chile pidió no abrir, teniendo en cuenta la gran cantidad de agua que corre del lado chileno en la ruta hacia el Pacífico. El Cristo Redentor ya está cerrado desde Uspallata. Y el paso internacional Gualeguaychú, que es el puente San Martín a Uruguay, habilitado a las 24 horas del día.
5: En Tucumán, en donde nos escuchás por AM1190, la temperatura es de 17 grados, con cielo nublado. Aquí en Buenos Aires, 16 grados, humedad 48%, cielo algo nublado.
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2: Probando, 1, 2, 3.
3: Ya probamos.
2: ¿Por qué los conductores de milongas o de espectáculos prueban diciendo 1, 2, 3 probando? ¿No pueden recitar un poema, por ejemplo?
3: Sí. Sí, habría que tener
2: una pequeña... cantamos Buenos Aires, capital de mi Argentina. Oye, ¿qué tal? ¿Se escucha bien? Sí. 1, 2, 3 probando.
3: Sí, sí.
2: No se prueban los micrófonos en radio. Tenemos que empezar a probarlo.
3: ¿Nosotros?
2: Claro, así sabemos que cuando salimos al aire, sale bien.
3: Usted sale bien.
2: Habría que hacer un programa que se llame 1, 2, 3 probando.
3: 1, 2, 3 probando. Debe haber alguno que se le...
2: ¿Qué dice, Flores?
3: ¿Cómo anda, Tito?
2: Dispénseme.
3: No, lo dispenso.
2: Ando con ideas raras.
3: U tiene debilidad por los malos de la película, ¿eh? No me doy cuenta que le gustan los malos de película.
2: No me gustan los malos. Pero a veces me gusta enterarme de algunas historias.
3: Sí. A mí, ¿sabe quién es el malo de película que más me gusta? A mí me gustan los malos de película, ¿no? Joe Pesci en Buenos Muchachos.
2: Pero es muy gracioso.
3: Bueno.
2: No te la podés... No puede ser malo Joe Pesci.
3: Que andaba con un bate de béisbol en
2: el... Sí, yo me acuerdo. Pero no puede ser malo, es muy simpático.
3: Sí, bueno. Los peores malos son los más simpáticos.
2: ¿Cómo va, Flores?
3: Bien.
2: ¿Cómo va esa vida?
3: Bien, acá relajado, en este vio como es
2: esa vida de trasnochadas y...
3: Este país que uno se despierta y está relajado.
2: Madrugadas alcoholizadas.
3: Sí, no tengo ni para alcohol, la
2: verdad. Está caro el alcohol.
3: Está caro, todo.
2: No.
3: Todo está caro, Tito.
2: Es muy guarango, si no lo decía.
3: No. Igualmente el alcohol no es recomendable a la noche.
2: Dice. No.
3: A la noche nada recomendable, pero uno hace todas las porquerías.
2: A la noche, mientras más liviano comas, mejor.
3: Sí.
2: A los mayores nos dicen que la carne no, por ejemplo.
3: Sí.
2: Y cuando sos grande, medio como que entras por el lado de la comida liviana y te sentís mucho mejor.
3: ¿A la noche?
2: Siempre. Yo durante las 24 horas del día como liviano. Vos me vas a decir, ¿y por qué te mandás esas tortas negras que te mandás? Y bueno,
3: un desliz.
2: ¿Y qué le va a hacer, maestro?
3: Sí. No,
2: es una licencia.
3: A mí, el médico le había dicho a mi hijo una vez que tenía que, tenía que desayunar como un rey, almorzar como un no sé qué y cenar como un mendigo.
2: Como un mendigo.
3: Sí.
2: Comer poco a la noche.
3: Y me dijo, yo hice toda la vida al revés.
2: Había veces que... Mi madre lo hacía eso, es decir, cocinaba poco de noche y después inevitablemente había un café con leche.
3: ¿A la noche?
2: A la noche.
3: Ah, mire.
2: Pero comer poco a la noche, sí, era la sabiduría de los criollos, ¿no?
3: Claro. No, yo desayuno así como un mendigo cuando desayuno.
2: Sí.
3: Y a la noche salgo como.
2: ¿Has traído algo, joven?
3: Sí, tengo algo muy especial para vos. Que si le digo que... Desde 1976, yo conocí esta canción, ¿sí? La pasaba, porque yo era DJ que era en el club. Me encantaba, Hurt se llamaba, que la hacían un grupo de negros. Nada, un día me encuentro a Pity de Enterprise. Usted fue a Enterprise, en Mar del Plata, a bailar.
2: Sí, en la calle Constitución.
3: Constitución. Bueno, Pity me dice un día...
2: Bien, ¿no?
3: Sí, no, yo no sé qué. Pity me decía, no, esa canción, el pibe, es de otro, ¿eh? Pero nunca me dijo de quién era. Durante años la busqué, 40 años. Me acordaba de la canción, la chiflaba, todo. Nunca encontré la versión original. Y la otra vez, viendo un documental en la televisión sobre Elvis Presley, no soy fan de Elvis Presley yo, me gustan unas cosas, otras no, pero estaba tan bien hecho el documental, tan interesante, que me quedé mirándolo. Como quien mira un documental de...
2: Y hay material, ¿eh?
3: Bueno, claro. Bueno, ahí es donde decían que el gran aporte de Elvis Presley al mundo del espectáculo, más allá de lo musical, es que él fue la primer rockstar de la historia. Con él se inventa la estrella del rock. Claro, hasta ese momento ninguno había sido una estrella del rock.
2: Ah, claro.
3: Entonces todos los que estaban en el rock se fijaban qué hacía Elvis cuando iba a la tele.
2: Claro.
3: O qué hacía Elvis en las revistas cuando salía paseando en bicicleta con la novia. ¿No? Él fue el primero que... Todos se fijaban en él por eso. Porque era a ver qué hace este pibe cuando no está en el escenario. ¿Sí? Que hoy cualquier pelandrún es una estrella de rock. Pero en ese momento era el solo. Eso le costó mucho. Sí, más vale. Eso le costó mucho, bueno. Cuestión que llega al punto que él, en la muerte, en el último capítulo, él estaba grabando un disco cuando se muere. En la muerte
2: ¿A qué edad murió, parece?
3: No, tenía...
2: ¿Joven?
3: Sí, 42, 43 años. Sí,
2: qué picardía.
3: Digamos, la muerte lo sorprende grabando un disco, entre otras cosas. Tenía unos shows contratados, iba y venía, pero todos tenían fe que siempre salía Elvis adelante. Hasta que una vez, como siempre, no sale. Como pasa siempre, una vez no salió más adelante y se murió. Sí. Bueno. Cuestión que ese disco que estaba grabando nunca salió, porque no estaba terminado. Con el tiempo, algunos de los colaboradores de Elvis, de los ingenieros de sonido, todos fueron terminando algunas canciones y le fueron dando formas, ¿sí? En un disco que se llamó Moody Blue.
2: Moody Blue.
3: Moody Blue. Que ese disco es, Moody Blue, es un disco que antes iba a llamar From Elvis Presley Boulevard, Memphis, Tennessee. Del Boulevard Elvis Presley de Memphis, Tennessee, que era la dirección de la casa de él, ¿sí? Cuestión, este disco se vende
2: el
3: ahí Boulevard en el museo.
2: No, Elvis Presley.
3: Sí, sí, sí. Sí era de él. Se compró todo, se compró medio Memphis.
2: Sí.
3: Así que, bueno, un disco muy difícil. ¿Y sabe qué canción estaba ahí? La original que yo busqué toda la vida.
2: No me digas.
3: Era de Elvis Presley. Yo no sabía que era de Elvis.
2: Qué bueno.
3: Pero no estaba editada acá, ¿no? Sí, la verdad que me sentí muy feliz.
2: ¿Lo trajiste hoy?
3: Divino, Héctor. Mire, si yo fuese mujer o hombre.
2: ¿Hay que poner algún dinero adicional?
3: No. Debe decir, si yo me casara con Ud. Pongo esto de...
2: Bueno,
3: es triste la canción.
2: Para bailar en el...
3: Para bailar con
2: la fiesta.
3: Para bailar con Ud. Sí, sí. Bueno. Hurt.

0: Carrizo, Antonio Carrizo, cuando hablábamos de Elvis Presley, porque siempre hablábamos de música en la esquina. Y
1: esa esquina.
0: Me decía, se dio el lujo de aprender a cantar. Muchos no lo aceptaban.
1: No, no, pero mire, este era el final. Este fue el final. Este fue el último tema.
0: De aprender a cantar, dice.
1: Sí. Muy bien. Sí, sí, sí. Aparte es una canción, la verdad que...
0: Bellísima, ¿eh?
1: Bellísima, sí. Ahí tenía.
0: Hay que ser cantante.
1: Sí.
0: Bueno, señor Flores.
1: Yes.
0: Mirá lo que te traje.
1: Yes.
0: Este es un inhallable, porque... No, inhallable no, es hallable. Pero casi nadie lo tiene y muy poca gente lo ha escuchado.
1: Sí.
0: Lolita Torres.
1: Lolita Torres.
0: Lolita Torres, en el año 91, cantando en vivo un popurrí de rumbas.
1: Ah, sí.
0: Sí, mira, sí. Dice rumba, pero hay de todo, van a ver. Ahora, yo decía, ¿qué es un popurrí? Porque todos decimos cuando aparecen muchas canciones juntas, ¿qué es un popurrí?
1: Grandes éxitos.
0: Es de una expresión francesa, potpourri.
1: Ay, qué bien.
0: Observa mi...
1: Sí, sí.
0: Observe, por favor, público presente y oyente, mi...
1: Parece Catherine Deneuve.
0: Sí. Potpourri derivó en nuestra lengua en popurrí.
1: Popurrí.
0: El concepto se refiere a la mezcla o la combinación de elementos que son diferentes entre sí. Esto lo consiguió un ángel que se llama Marina. A partir de este significado, la noción puede emplearse en diversos sentidos. En el plano de la música, esto está todo escrito, ¿no? Se conoce como popurrí a la unión de diversos fragmentos que corresponden a distintas canciones. De este modo se crea una nueva canción o secuencia musical que es recibida por el oyente como una unidad. Este popurrí también puede conocerse como medley.
1: Medley.
0: Medley, sí. Famoso medley en inglés. Medley. Mix o enganchado. En este caso, nueces.
1: Ah, sí.
0: Acá, cuando hay varias canciones unidas en una sola pista,
1: sí,
0: se les llama popurrí.
1: Popurrí. Oh, sí, claro, claro. Sí. Sí, sí, un montón de canciones.
0: Pero de una vez por todas, más vale tarde que nunca. Quería saber qué decía yo cuando decía popurrí.
1: Qué útil el diccionario, qué libro útil el diccionario, ¿eh?
0: El diccionario es una maravilla.
1: Dalmiro Sáenz decía que está ahí están todos los libros, decía.
0: Ahí están.
1: Hay que leer el diccionario y que ahí están todos los libros.
0: Qué bueno. Es uno de los mejores consejos que le di a mis hijas, si se acuerdan, siempre. Mm. No me pregunten a mí, vayan al diccionario. O sea, claro. A propósito. Porque ir al diccionario te lleva a otras cosas. A plantearte otros interrogantes.
1: Claro.
0: Tenés que tener una mínima inquietud en tu vida, ¿no?
1: Sí, bueno.
0: Desde luego. Bueno, Lolita Torres, cuando deja de ser Lolita, que solo cantaba cosas españolas,
1: sí,
0: empieza a cantar tangos, canta folclore. Ya folclore había cantado en alguna de sus películas,
1: sí,
0: y muy bien, todo lo hizo bien.
1: Todo.
0: Y acá surgen canciones que las grabadas en vivo. Yo lo tuve, ni bien lo hicieron, en los 90, alguien que era fan de Lolita Torres, le dio a algunos, entre ellos yo, a distintas personas, una grabación de eso en vivo, que no me puedo acordar ahora quién era el director del pequeño conjunto. Luego, lo editó todo Universal.
1: Sí.
0: Y acá está, te va a sorprender.
1: Sí.
0: Popurrí dice de rumbas, pero no, hay de todo. Tan de todo que no lo vas a querer creer. ¿Querés escucharlo?
1: Sí, claro.
0: Lolita Torres.

0: Bueno, por lo menos sabemos que Antonio Agri estaba. Casi nadie, ¿no?
1: Qué bien,
0: no sé
1: bien
0: dónde
1: está,
0: habrá,
1: ¿no?
0: Sido. No sé.
1: Bueno, Lolita se podía dar ese gusto.
0: Sí, qué artista.
1: Qué cantante.
0: Artista en serio, ¿eh? En la primera línea de los grandes artistas argentinos. Sí. Tenés que poner a Lolita. Después lo que vos quieras, según consideres, según tu gusto, según tu apreciación y tu capacidad de análisis. Sí. Pero tenés que poner a Lolita. Rita.
1: Lolita Isabel Sarli, un solo corazón. ¿Y Libertad Lamarque, no?
0: Es otra cosa. Sí, sí, también. Podés poner los nombres que a vos te gusten.
1: Pero no era tan popular, ¿no? Como Lolita.
0: Sí.
1: Libertad Lamarque, sí.
0: Sí, por eso.
1: Sí.
0: Y fue más internacional, inclusive.
1: Fue más internacional. Bueno, Lolita en España fue muy, muy fuerte, ¿no?
0: Sí, ¿no?
1: Lolita Torres, sí, me contaba Diego. No,
0: nunca lo... Voy a buscar información sobre Lolita en España.
1: Yo creo que sí, en España.
0: Sé lo de Rusia.
1: En Rusia, claro.
0: Que el, aquel...
1: ¿Qué?
0: Astronauta.
1: Gagarin.
0: Armstrong, creo.
1: No, Armstrong es el americano.
0: Ah,
1: Gagarin era.
0: Gagarin.
1: Yuri Gagarin.
0: Escuchaba en el viaje a Lolita, Torres. En el viaje interespacial.
1: Eso es.
0: Uy, otra chica.
1: Siempre me llamó la atención cómo puede, el silencio del espacio, ¿no? Cómo se puede disfrutar la música en ese silencio.
0: ¿Cómo será, no?
1: Que haya silencio en serio.
0: ¿Cómo será?
1: ¿Cómo será?
0: Tenés que estar preparado psicológicamente, ¿no?
1: De todos los astronautas dicen que es lo peor.
0: Porque si te querés volver.
1: El silencio.
0: ¿Quiero ir con mi mamá? No.
1: Podés gritar ahí tranquilo, sí, que no te escucha nadie.
0: No. ¿Usted me permitiría salir un momento?
1: Voy atrás suyo.
0: Usted sabe, las personas de edad.
1: Sí, yo.
0: ¿En un momento más? No, yo. En un momento estoy de vuelta.
1: Sí, vaya, yo voy atrás suyo.
0: Con permiso.
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1: ¿Sabe que le traje, Héctor?
0: ¿Qué trajo, Flores?
1: Esto la verdad que lo traigo porque es uno.
0: Gracias, profe.
1: Horace Ward Martin Tavares Silver. Horace Silver. Tenía esos nombres. Horace Silver.
0: Silver.
1: Pianista sensacional de Norwalk. Un tipo que tocó Muy, un tipo que nació en el 28, así que estoy hablando de un señor que ya en los 60, en el auge del jazz, tenía, estaba bien, había trabajado ya con Oscar Pettiford, con Lester Young, ¿sí? Pianista.
0: ¿Oscar?
1: Oscar Pettiford.
0: ¿Pettiford?
1: Pettiford. Sí, de la, una de la, un iniciador de Miles Davis, por ejemplo, Oscar Pettiford.
0: Ah.
1: Estoy hablando del año 30.
0: Yo creía que ibas a decir Peterson, pero no, Peterson Pettiford. Es más acá.
1: No, claro, no, no, este más, no, no, este de 1900. Sí. Bueno, este Horace Silver, pianista, en el 54 es el pianista de Miles Davis. Graba 4 discos con Miles.
0: Antes que Bilebrand.
1: Sí.
0: Porque ahí nomás vino Bilebrand.
1: Claro. 57 vino Bilebrand.
0: Claro.
1: Este es del 54. Este es el que graba Walking, por ejemplo, del 57, con Miles uh-huh. Davis. Bueno, obviamente, como corresponde, se pelea con Miles Davis un día. Arma su propio grupo. Horace Silver, graba para Blue Note, se convierte en el pianista de los Jazz Messengers por momentos, uh-huh. pero los Jazz Messengers con él eran Horace Silver con los Jazz Messengers. Uh-huh. No era parte de los Jazz Messengers, era una visita especial para ellos, ¿sí? Este es el primer tipo que tuvo un sello propio. Uh-huh. Se va de Blue Note enojado, era medio cabrón este. Se va de Blue Note enojado y arma su propio
0: eso,
1: sello.
0: ¿Quién más, quién menos?
1: Sí, bueno.
0: Montaban el Picasso enseguida. Es esta,
1: y sí, estos negros eran bravos. Sí, sí, sí. Y arma un sello que se llama Silveto. Que tiene unos discos, no fue de gran éxito, pero editaba sus discos ahí. Entonces el famoso yo lo hago, yo lo vendo, yo contento. Uh-huh. No tengo problema con nadie, no reparto con nadie.
0: Está bien.
1: Tiene un disco sensacional que es uno, a mí me encanta, pero no sabría explicarle por qué. Él se llama In Pursuit of the persiguiendo al hombre de la calle 27. Hay mucho mito al respecto de quién es el hombre de la calle 27. Unos dicen que era un vendedor de droga, otros dicen que era un tipo que manejaba mujeres, otros no era buena gente ese. Nada, hace ese disco el tipo,
0: que los parece, mejores del barrio.
1: Sí, sí, lo, persiguiendo al tipo de la calle 27, que es un jazz, esto es del año 60 y pico, 66, 67, ¿sí? Uh-huh. Este disco fue, cambió todo, lo que vino después. Es como la gran obra de Horace Silver, quizás no la más vendida o la más popular, pero sí la que más influyó a todos los que vinieron después. Uh-huh. Cuando escuche el tema se va a dar cuenta, porque se lo digo. ¿Quiere escuchar entonces? Esto se llama... hermano liberando, liberando a los hermanos.
0: Liberando a los hermanos.
1: Liberando a los hermanos. De Horace Silver. ¿Quieres escucharlo?
0: Pero sí, claro. Vamos.

0: felicito, Flores.
1: Me gustó Hora Silver, lindo Hora Silver, ¿eh? Hora Silver, Horacito Silver, un genio.
0: Vos sabés que yo tengo... No, no sabés, a lo mejor no te lo dije. Admiración en lo artístico y afecto en lo personal por Acho Stoll y Dolores Solá.
1: Sí, claro. La vimos a Dolores Solá un día juntos.
0: Cierto.
1: Es verdad.
0: Cierto. Juntos han hecho La Chicana, que es un...
1: Claro. Acho Stoll es un compositor bárbaro.
0: Es un compositor bárbaro, un gran arreglador y un gran investigador de música. Y Lola también.
1: Sí.
0: Y yo en un momento me asusté, pensé que el binomio se había separado. Porque graba sola.
1: Ah, ella, sí.
0: Ella,
1: y él también.
0: Creo que la muchacha del circo Salto Mortal. Él solo. Ella sola. Mm. Yo dije, ¿cómo? ¿Se abrieron? Abro el disco. Sí. Y decía, producción.
1: Acho Stoll.
0: Acho Stoll.
1: Él también graba sus discos.
0: ¿Sí? Aparece de pronto Falkenstein hace un tiempo. Con una carátula hermosa que no la puedo describir. Hay cosas que no se pueden describir, pero hay un gatito en el medio de la nada, sí, mirando una suerte de arco iris muy especial.
1: Muy del rock de los 70 esa tapa.
0: Sí, sí.
1: Papo y Spinetta hacían esa tapa con dibujitos así, sí, medio...
0: que son de una ternura
1: impresionante. Sí, sí, son dibujitos.
0: Y siempre convocando a la naturaleza.
1: Sí, sí, sí.
0: Falkenstein se llama el
1: Falkenstein,
0: disco.
1: Falkenstein, sí.
0: Falkenstein.
1: Como con Frankenstein.
0: Claro. Y dice Acho Stoll. Nada más.
1: Sí, sí.
0: El dibujo, Falkenstein y Acho Stoll. ¿Y qué graba Acho? Un vals, un chamamé, un huayno, una milonga surera, un tango, un gato y malambo. Todo esto él lo conoce mucho. Sí. Incluso con Lola, en los tantos discos que han grabado, tienen más de 10. Más de 10 discos tranquilamente tienen.
1: Sí, con los discos en vivo y todo.
0: Sí, sí, más.
1: 20
0: discos deben tener.
1: Sí, sí.
0: Bueno, este es uno de los últimos. De...
1: Sí, lo tengo, Folkestein.
0: De estos chicos. Donde figura también Dolores.
1: Sí.
0: Dolores canta Ojos Gatos, que es una chamarrita. Acá hay un instrumental que se llama Hematogrito.
1: Sí,
0: Hematogrito sabemos,
1: sí,
0: lo que
1: sí,
0: es
1: sí,
0: el recuento
1: sí,
0: de Globo Dolor.
1: Sí,
0: pero
1: sí.
0: Hematogrito es un gato y malambo instrumental, que es muy bueno. Pero lo que yo te traje es esto, una chacarera que se llama El Lobizón.
1: Sí, sí.
0: Ya el título, gracias.
1: Sí, gracias.
0: El Lobizón. Que la que canta es Lidia Borda como
1: Lidia Borda,
0: cantante invitada.
1: Lidia Borda.
0: Lidia Borda canta todo bien.
1: Sí, sí.
0: ¿Escuchaste lo que hizo de Yupanqui?
1: Sí, sí.
0: ¿Sobre
1: sí.
0: Yupanqui?
1: Sí, claro.
0: Bueno, muy bien.
1: Sí.
0: Acá me pareció muy lindo traer hoy a estos chicos tan amigos, tan buenos artistas.
1: Buena gente también. Divertido.
0: Buena gente. Buena gente. Acho Stoll en Falkenstein con la participación de Lidia Borda.

0: toda esta gente la quiero mucho. A Diego Gordo también.
1: Linda gente
0: también. Sí, linda gente. Los he tratado bastante, no tanto como yo quisiera, pero hay gente que es lindo frecuentar. Y desde lo artístico son todos los chicos estos.
1: Sí.
0: Insuperables, porque vos escuchás cosas de 1910 de música, remozada por Acho Stoll.
1: Sí.
0: Y vos decís, ah, la flauta. Tiene un género tan jorobado como es el tango. Un género tan enigmático como es el tango.
1: Sabe mucho.
0: Sabe muchísimo. Y además maneja el sonido. Que es una...
1: Y ella también.
0: Ella también, ¿no? Canta
1: huecos.
0: Desde luego, desde luego. Te voy a traer versiones cantadas por Lola que a mí me gustan muchísimo y que son únicas. Pero uno de estos días.
1: Muy bien, Netito.
0: Muy bien, Florencio. ¿Qué dice, Florencio?
1: Está muy de moda la música de los Beatles, que cada tanto se renueva por algún hecho, por una película, por algo que aparece, por un documental. Apareció una película que se llama Yesterday.
0: Sí.
1: Muy linda, que es un tratamiento de la música, de toda música de los Beatles.
0: Para conocedores.
1: Sí.
0: Porque si no sos conocedor...
1: Se pierde la mitad de los chistes.
0: Te vas a quedar en ayunas con los chistes.
1: Está buena, los chistes son muy de código.
0: ¿Qué es lo que es? Claro.
1: Por ejemplo, desaparecen los Beatles de la faz de la Tierra. No aparece en internet nada, y uno que estaba en ese momento internado se pierde eso, y entonces le quedan a los Beatles, pero al solo le queda, a todos los demás no le quedan.
0: Es muy inteligente el planteo.
1: Es muy inteligente el planteo. Entonces empieza a cantar Yesterday un día, y una chica le dice, ay, es más lindo que Coldplay. Estúpido. ¿No? Y en sí,
0: muy lindos.
1: Claro, y en un momento el tipo se da cuenta que él conoce, se quiere acordar de las canciones, pero no las tiene todas, en la que se quiere acordar de las canciones y las va anotando y las va cantando y se convierte en un éxito mundial el tipo. Entonces, bueno, nada, con eso se ha remozado mucho para una nueva generación, si se quiere, y se rescata algo que a mí me gustó mucho de la peli. Se rescata el valor de la canción, más allá de quién la haya hecho, de la época y todo eso. El planteo intelectual, si se quiere, de la película, ¿cuál es? Si alguien hace esta canción, si alguien hace Yesterday hoy, cambia otra vez la historia de la música.
0: Sí, claro.
1: Quiero decir, la canción, más allá de que haya sido los Beatles, que todos las conozcamos... Quitando todo eso, ¿quién pudiera escucharla por primera vez hoy?
0: Sí.
1: Yo me acuerdo...
0: Cómo cambió esas melodías, cómo cambiaron las cosas.
1: Y ahí uno se da cuenta de lo valiosa que son, pero uno ya la tiene tan incorporada que se cree que está
0: siempre.
1: ¿Cómo
0: la música puede cambiar la vida? Porque cambia tus sensaciones, cambia tus emociones, te cambia la vida la música.
1: Y, sí. Yo lo conozco a Felipe Colombo. ¿Sabe cómo lo conocí yo? Un día estaba en una disquería con un amigo y tenía, el dueño de la disquería tenía un paquete con los discos de Led Zeppelin. De Zeppelin, que yo los tengo todos, ya los tengo remanchados, los puedo cantar todos, sí. ¿Qué haces con eso? ¿Para quién es? No, es para un pibe que escuchó hace una semana por primera vez de Zeppelin y ahora me compró todos los discos. Y lo esperamos, era Felipe, y le dijimos, ¿cómo te envidiamos que vas a escuchar esto por primera vez? ¿Quién pudiera tener esa sensación otra vez, no? De escuchar esto por primera vez.
0: Sí.
1: Con la música de los Beatles pasa eso. Mirando la peli uno se despoja de todo y dice, bueno, a ver si alguien escribiera por primera vez Hey Jude. Hoy, qué éxito sería, ¿no?
0: Mamita.
1: Bueno, quiero decir, entonces empieza a aparecer divinos todos, los que hicieron la película, los Beatles, el actor.
0: Sí.
1: Este se llama Howie Day, que cada tanto hace sus discos y cada tanto hace un disco que lo hace porque tiene ganas. Ni siquiera lo quiero vender ni nada. Y es un disco con canciones que a él lo marcaron mucho. Y una es Help, de los Beatles. Que es una canción que la letra es muy punk. Es un pibe que está pidiendo ayuda porque no sabe qué hacer de su vida. Pasa que los Beatles tenían una rítmica que parece una fiesta la canción, pero la letra es muy triste. Help, I need somebody.
0: ¿Qué profundidad
1: help
0: tenían esos tipos?
1: Claro.
0: Es existencial, ¿no? No, no.
1: Y Lennon y
0: es filosófico eso.
1: Claro. Que ayuda, necesito a alguien.
0: Estamos
1: que me ayude.
0: Estamos cansados de decir, mucha gente dice, no, la vida no tiene sentido, no se lo busqué porque no tiene sentido. No. Otra gente dice que sí.
1: Sí.
0: Bueno, está bien. Pero el hecho de que hagan una canción con alguien que está desesperado porque no sabe hacer con su vida, porque no le encuentra sentido, es muy importante.
1: Y muy joven.
0: Sí, por eso te digo que la música te puede cambiar la vida, te va a enriquecer.
1: Bueno, dígamelo a mí. Me cambió la vida.
0: Mire, si no hubiera sido por la música, ¿dónde estaríamos nosotros?
1: Y yo haría destornilladores. Bueno, este se llama...
0: Yo no sé, ni siquiera si ha destornillado.
1: Howie Day, cantante estadounidense, Morochón, que dice, a mí me gustaba mucho, compositor y guitarrista, cantante, mm-hmm. me gustaba mucho, me influyeron mucho los Beatles, y canta Help a su manera. Este es un pibe que es joven, o sea, no vio los Beatles, no vio de ninguna manera, no, nació con, es del 81, nació con Lennon ya muerto.
0: Sí.
1: Mire, este pibe lo
0: casi
1: ve como...
0: millennial.
1: Claro, lo ve como una cosa lejana los Beatles, y sí. sin embargo...
0: Sí, pero como gravita.
1: Agarra las canciones de los Beatles. ¿Quiere ver cómo hace Help este muchacho?
0: Sí, señor.
1: Vamos.

0: Julián Plaza lo conoces.
1: Sí, claro.
0: La Orquesta del Tango de Buenos Aires la conoces.
1: Sí, Julián Plaza es el de Danzarín, perdón.
0: Sí, sí.
1: El de Danzarín. Qué lindo tango.
0: Si fuéramos al concepto de Horacio Ferrer, diríamos que es un autor de la generación del 55. Él dice que hay una generación del 40 y una generación del 55 en la que estaría Plaza, Atilio, Atilio
1: Stampone, sí, claro.
0: Y Leopoldo Federico y algunos otros.
1: Claro.
0: Son los que empezaron con una nueva manera de expresar. Y eso lo advierte el que ya conoce lo anterior, porque si no es una cosa...
1: Claro.
0: No obstante, la gente se siente muy atraída por las milongas de Plaza. Payadora, nocturna, entonces que son...
1: Nocturna.
0: Que a Troilo le gustaba muchísimo, todo lo tocó Troilo. Y particularmente Danzarín, que es una maravilla.
1: Danzarín es una maravilla.
0: Una maravilla de tango, es muy moderno,
1: qué
0: muy lindo.
1: Lindo.
0: Ha tenido arreglos interesantes.
1: Sí.
0: Acá va la Orquesta del Tango de Buenos Aires, que es una institución que amo, la que le tengo cariño. Íbamos algunos compañeros de la radio cuando terminábamos a las 12 a verlos al Teatro Alvear, porque ellos estaban todos los jueves. Después del Teatro Alvear se iba a comer ahí a la calle Montevideo, donde había tantos restaurantes que vendían muy buenas pastas a partir de Pipo y todo eso. Vinieron otros más.
1: Bachín.
0: Estaba Bachín y había otros más. Y allí nos encontrábamos algunos de la orquesta, por ejemplo, Carlos García y el Oso Nichele, que tocaba el violín, y había un piano. Entonces, después de almorzar cómodamente, alguien empezaba a tocar, generalmente Carlos García.
1: ¿Qué hora?
0: Y ya eran las 3 de la tarde, 4. Nos íbamos a las 6 de la tarde de ahí, después de escuchar mucha música y llevarnos la vida mejor. Nos llevamos la vida mejor.
1: ¿Y con un puchero y un tango?
0: Claro.
1: Todo mejor.
0: Se comían por lo general tallarines y al pesto y millones de tangos.
1: Almorzaban liviano, digamos.
0: Y la charla con Carlos García, el papá de este chico, no sabés lo enriquecedor que era todo eso.
1: ¿Quiénes eran esa mesa? ¿Recuerda algunos de esa mesa?
0: Y estaba Beto González, que hacía espectáculos en ese tiempo con nosotros. Estaba Garelo, estaba García,
1: Garelo.
0: Solía estar Rina, solía estar Bebas. Bueno, ahí
1: claro.
0: nos
1: la mesa divertida.
0: Claro, pero además nos tomábamos la música en serio. Y los tipos hacían música.
1: Rina y Beba también se tomaban la música muy en serio, ¿no?
0: Claro, claro. Y entonces nos divertíamos todos. Los jueves eran días de fiesta. Iba el juez Sazón. ¿Te acordás del juez Sazón?
1: Sí, sí. Bueno, yo quiero decir, Rina es Rina Morán y Beba.
0: Y Beba Beñora, claro.
1: ¿Qué eran? ¿Venían del Fontana Show ellas?
0: Venían de Radio El Mundo, sí, habían estado con Cacho en Radio Rivadavia.
1: Claro.
0: Y después cuando Cacho se fue quedaron ahí un tiempo...
1: ¿Qué locutoras eran?
0: Sí, sí. Después vino Rina conmigo, al tiempo vino Beba conmigo, como a los 2 años.
1: Ah, no fueron juntas.
0: No.
1: Yo las hacía siempre juntas.
0: No.

0: muy especialmente hecha. Había que saber cómo era la canción criolla para componer las milongas que componía Plaza. La milonga que hoy te traje se llama Payadora, interviene él, arenga a los músicos, les pide cosas a los músicos.
1: ¿Esto está en vivo?
0: En vivo y en presencia del público.
1: Ah.
0: ¿Querés escuchar Payadora?
1: Sí, claro.
0: Hay que conocer mucha música, hay que ser muy argentino, hay que ser muy criollo para saber componer esto.
1: Claro.

Esta milonga se llama Payadora y cada uno de los solistas vamos a improvisar al estilo de los payadores, guitarreros y cantores que existían hace muchos años en nuestro país.

0: estamos, aquí estamos, claro que sí. Desembarcando en Nacional y para todo el país y el mundo con De A Dos. Este programa menos descontracturado y divertido y que intenta robarte una sonrisa. El que busca que llegues al sol de un nuevo día de una manera distinta. Ese es el propósito y el objetivo de nuestro programa, que nació por y para ustedes. Que obviamente podés escuchar desde la Puna, la Antártida y de la Cordillera al Mar. 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Buena música es lo que proponemos, buenas historias es lo que aquí leemos. 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Hoy en una noche un poquito más llevadera, no tiene que ver con la temperatura. Hemos llegado a los 16 grados después de dos o tres días de 7 y 5 y 5 y 7, y de ahí nos salíamos. Y parece querer arrancar la primavera, Dios quiera. Ojalá Dios quiera, decía don Julio Grondona, en su vocabulario tan particular. Pero aquí estamos, y orgullosos de poder hacer este programa, que lo hacemos con el corazón, con todo nuestro amor. No tengan ninguna duda de eso, porque es un poco de lo que nosotros recibimos, y desde aquí intentamos devolver. Ustedes lo saben. Para los que sufren de insomnio, para los noctámbulos, o para los que integran esta larga lista, ruteando, tractoreando, cosechando, sereneando, estudiando, veterineando, empanadeando, sanando, panadoreando, altamareando, recorredoreando, computadoreando, amasando, locutando, enamorando, insomniando, kilometreando, tejiendo, despertando, escuchando, rasqueteando, apicultureando, costurereando, insomniando, chateando, noctambuleando, remiseando, talabartereando, calefaccionando, taximetreando, parrilleando, empalagando, madrugando, hermoseando, plomereando, colectivereando, pisteando, mamando, seguridadeando, refrigerando, sorrentineando, amasando, lidiando, timbiando, chambeando, chamullando. ¿Cuántas cosas, eh? ¡Y más! ¡Claro que sí! Y acá, en medio nosotros y sus vías de comunicación para poder estar conectados. Ya sabés, al WhatsApp 11-38-70-74-85, 11-38-70-74-85. Y hasta podés dejarnos en el WhatsApp un audio de no más de un minuto, porque automáticamente la tecnología lo corta y borra el mensaje, lamentablemente. Así está programado aquí, para no pasarnos de ese minuto y que todos tengan la chance de poder comunicarse. Una muy buena selección de música del año 1984. Vamos a ir a partir de ahora, año por año, de aquella década inolvidable, buscando los mejores temas de ese momento. Y les prometo para hoy una selección así, mirá, que estuvimos haciendo con el querido Jorgito Falcone, que nos pone al aire, nos sintoniza, nos pone, da una mano, nos musicaliza, quiero decir, ¿no? Nos pone al aire y además un colaborador permanente con Jackie Carol Macarevicius, nuestra bella lituana, que es la productora general, comercial, ejecutiva, musical, la que hace un poquito de todo. Aquí estamos, y extrañando a Sonia, a la que le mandamos un beso gigante, disfrutando de sus hermosas vacaciones y merecidas, por cierto. Así que vamos a estar toda la madrugada con el primera persona. Hoy les voy prometiendo dos que no se pueden perder. Vamos a estar hablando de Tom Cruise y cómo llegó en su momento para que lo tengan en cuenta y empezar a filmar Top Gun, nada más ni nada menos. Y después, ese gran éxito que sigue siéndolo en Canal 13, más allá de que lo hayamos visto 174.232 millones de veces, El Zorro. Y también vamos a recordar algún pasaje de esa monumental serie que protagonizó Guy Williams, ¿no? Que se vino a radicar a la Argentina, de apellido catalano, hijo de italianos. Y que en algún momento se enamoró tanto de la Argentina que no solo tomó la decisión de vivir aquí y de morir, sino que hasta se alistó en el ejército para la guerra de Malvinas. Sí, así como lo escuchás. Fue y dijo, quiero ser voluntario, quiero defender a la Argentina ante los embates británicos. Obviamente por su edad lo dejaron en reserva, pero más que nada como una forma de respeto, pero el hombre de gran porte físico y extraordinario actor, ni hablar de lo que significa ese personaje para nosotros, yo creo que en todo el mundo el Zorro es el Zorro, pero en la Argentina yo creo que pienso muchas veces que los chicos hoy deben pensar que el Zorro se hizo acá, ¿no? Teniendo en cuenta ese sentido de pertenencia de Guy Williams con la Argentina, ni hablar de lo que significó Lupis, Fernando Lupis, para él, ¿no? Que hasta le donó su traje, su espada, y él interpretó muchos años al hijo del Zorro, y después, bueno, nada, la historia del Zorro, y un poquito de eso también lo vamos a tener hoy aquí. También tenés el Facebook de Día 2, Día 2, Fabián Codevila y Sonia Ferrari, Radio Nacional, AM870, donde ya nos empiezan a llegar algunos mensajes que vamos a comenzar a leer, como el del querido Sergio Correa, de Tacuarembó, Uruguay. Dice, muy buenas madrunoches para la mejor pareja de A2, Fabián Codevila y Sonia Ferraris, aunque Sonia está de vacaciones, claro está, del barrio La Cruz, y toda su familia, a la que le mandamos un gran beso. Onina Cáceres, que nos está esperando hace rato, dice, de A2, para pasar la madrugada, saludos. De Nina y Nina, te mandamos un beso grande. A Pedro Benítez, también, muy buenas noches, Pedro, y gracias por estar. A Mariano Solari, al que le mandamos un gran abrazo también. Gente que se va comunicando a través de el Facebook de A2, Fabián Codevila y Sonia Ferrari, Radio Nacional, AM870. Y ni les cuento los que ya empiezan a escribirnos desde muy temprano y a los que empezamos a mencionar. A Renato, que me cambió el nombre por un ratito, pero está siempre presente desde Bahía Blanca. Renato, querido, gracias por estar, un abrazo grande. A Omar de Fray Ventos, Osmar de Fray Ventos, Uruguay, que está como siempre cada noche deseándonos lo mejor y bendiciones para el programa. Por aquí está el querido, no, en este caso Juana. Hola, Juana, ¿cómo estás? Muy buenas madrunoches, escuchándonos, qué lindo, un saludo y gracias por estar, y gracias por recordar a nuestras queridas mamás, Rosita de Paraná, un beso gigante para vos, un abrazo enorme. Para el querido amigo Atair Soares Coelho, oh, amigo brasileiro, hola, dice, buenas noches, amigo Fabián, ¿cuándo regresa Sonia? En unos días, sería un placer pasar otra noche juntos. Un abrazo, gracias a Tahir, siempre tan atento. A Sergio, que ya lo hemos nombrado. 24 grados en Tacuarembó. ¡Qué linda temperatura, Sergio! Y el beso grande para Nubia, para Diana, para Zuli, para Cintia y para Marisela. Gracias, gracias por estar. A César de Campo Quijano, paraje La Merced. Hola, buenas madrunoches. Sí, Nando, dice César de la Merced, gracias. Ahí en la provincia de Salta, escuchando, y gracias por lo de genio, ¿eh? un beso grande, un abrazo gigante, un beso enorme. Como siempre, Ana María de Santa Fe. No podía fallar, Peanita. Hola, querido Fabián. Así que está de vacaciones, Sonia. Bueno, adelante, aguante. Te saludo como todos los días desde Santa Fe. Ana María, un beso. Y un beso para vos, Ana, también. Teresa de Capilla del Señor. Hola, Fabián. Como cada noche presente escuchando Nacional. Que tengas un hermoso programa y vos una hermosa noche, Tere. Gracias por estar. Alejandra de San José de Jáchal. Buenas madrunoches, Fabi, que tengas una hermosa noche, feliz día jueves. Saludos a Sonia, muchas bendiciones para todos los integrantes de DA2, igualmente para vos. Abrazo grande, querida Alejandra, nuestra querida tripera de La Plata, Emma. Dice, muy buenas madrunoches, dando gracias por el martes de Elvis, el miércoles con un poquito de Sting, claro que sí. Y hoy, ¿qué sorpresa tendrá Fabián? En un rato te vas a enterar. En un ratito empezamos a andar el camino de la música sin ningún lugar a dudas. ¿Qué me queda por aquí? Claro, cómo no, si ella está siempre. Hola, Normita. Titi de Jujuy dice, buenas madrunoches, Fabián y equipo de DA2, anhelando su retorno, el de Sonia, claro está. Un bello jueves nos abrigue en esta estrenada primavera. Gracias por estar, por la excelente música y compañía desde Jujuy. Muchas bendiciones y un abrazo infinito. Gracias, Titi. Gracias, gracias, gracias. Carlos de El Carmen, zona de los Valles de Jujenios. Hola, Fabián, ¿cómo estás? Extraña Sonia, y claro que sí. Picoteando, dice, una nueva actividad, comer o picar antes de almorzar. Claro, por ejemplo, unos ricos fiambres, ¿eh? Así que, ¿un puchero a vos te parece, Carlos, picotear un puchero? El frío te cae mal, ¿eh? Mirá que disolvé toda esa grasa que queda flotando en el caldo, ¿eh? Mirá que cocino, yo sé de eso, ¿eh? Un beso grande. Y de la mano del querido Jorgito Falcone también empezamos a escuchar los primeros oyentes que nos van llegando sus primeros mensajes al 11-38-70-74-85. ¡Hola!
1: Hola, hola, Fabián. Ya estoy en sintonía, ya, hoy tempranito. Bueno, espero no pasarme el minuto. Bueno, que tengas una buena noche, que sea programa de A2, Néstor de Punta Alta, de la provincia de Buenos Aires, del sur. Que tengan un lindo programa, bueno, particularmente vos, aunque no esté con la compañía de Sonia, pero bueno, A2, el programa, muy lindo, lo de anoche me encantó. Bueno, hoy, ya metiéndome en sintonía. Que tenga una muy buena madrunoche y bueno, que el programa termine lo mejor posible, ¿eh? Bueno, muy buenas noches, un abrazo y un beso grande, ¿eh? Hasta mañana.
0: Hasta mañana y gracias, Néstor de Punta Alta, un beso y un abrazo gigante para vos por estar cada noche.
2: Hola, Fabián, buenas noches. Hola. ¿Cómo te va? Bien. Soy Sandra de Zapala, Neuquén. Acá ya estoy costurereando, escuchándote. Me emociono de escuchar el himno cuando lo pasan, se te infla el pecho de emoción. Así que gracias por todo esto que nos regalan, la música, las emociones. Espero que tengan una excelente noche y un excelente día. Muchas gracias.
0: Gracias, Sandrita de Zapala, Neuquén, costurereando. Ahí estaba, ¿eh? Gracias por estar. ¡Hola!
3: Buenas, buenas madrunoches. Fabián, Sonia, equipo, Radio Nacional. Bueno, no los pude escuchar estos últimos días, estuve en el norte, no me agarraba la radio. Así que bueno, acá Marito Maca los saluda. Bendiciones para todos. Hoy la vida me dio un nuevo año.
0: Pero se te cortó, querido Marito. Marito, querido, mirá. Dame un poquito de cámara, querido Falcone, para cantarle las mañanitas a Mario. Porque cumplió años y se lo merece. Cuando usted me diga, maestro.
4: 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Hoy por ser tu cumpleaños te las cantamos a ti. Despierta, Mario, despierta, despierta, ya amaneció. 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
0: ¡Buena vida, Marito! ¡Feliz cumpleaños, querido! nuestros oyentes, fieles oyentes de Nacional, que se comunican a través del WhatsApp, como Cecil Hughes de Esquel. Buenas noches, Fabi. Saludos para vos, para Sonia, si está escuchando, y que tengas un feliz programa. Aquí por Esquel se cae el cielo. Un beso grande. Te olvidaste de agendar ajedreceando. ¿Te parece? Vos decís, Cecil. Bueno, lo vamos a tener en cuenta. Te mando un fuerte abrazo y gracias. Empezamos a andar, querido Falcone, el camino de la music. Arrancamos con los éxitos de 1984. Todos se dieron a conocer en ese maravilloso año de la década del 80. Y arrancamos con las Pointer Sisters y Automatic.

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Y así pasaba Billy Ocean, Caribbean Queen, en Nacional, en Día 2, en esta madrugada, saludando a los queridos oyentes que se comunican con nosotros a través del WhatsApp, como lo hace el querido Gerardo Gómez de La Marque, Río Negro. Dice, buenas, Fabi, acá nocturneando. Está bueno, ¿eh? Lo vamos a pensar y lo vamos a poner en la lista. Y campeando, recorriendo, y bueno, se extraña a Sonia, claro que sí. ¿Me lo van a decir cada dos minutos? No, les pregunto. Gracias por estar y hacer de estas horas lerdas más llevaderas acá por la zona. Sí, se vino la primavera, gracias a Dios. Bueno, gracias a Dios que en Río Negro está la primavera. Llegó la primavera. Acá no llegó, acá en cuentagotas, mirá. Marta de San Salvador de Jujuy, buenas madrunoches. Fabián, que tengas un bendecido jueves. Abrazo grande desde Jujuy, Marta, extrañando a Sonia, otro más. Los voy a empezar a contar, ¿eh? Un beso grande, Marta querida. ¡Magui! ¡Hola, Magui! Muy buenas, buenas noches, Fabi, querido. Nuevamente, lluvia por acá. Ahí en Comodoro Rivadavia, Chubut, me dice la querida Magui, que el invierno no se rinde. Cuando quedaba puchero, dice Magui, mi abuela hacía una ensalada con la carne cortada en cuadraditos con tomate, lechuga y huevo duro. La llamaba ropa vieja y era muy rica, amigo. Sos el encargado de hacer llegar mi cariño a Sonia. Claro que sí, abrazo apretadito para todos. Yo cuando quedaba puchero lo caliente lo vuelvo a comer. Es la realidad. Yo suelo hacer el puchero con osobuco. Aunque mi vieja también me enseñó a hacerlo, y se los recomiendo, si lo pueden hacer, o que obviamente es mucho más caro, hoy está un poquito saladito, con vacío. ¿Vacío? ¿Saben? Imagínense si el vacío es tierno cuando lo cocinan en la parrilla, imagínense hervido en un puchero, se los recomiendo. Se deshilacha, es una cosa riquísima, ¿eh? Riquísima, es para tener en cuenta. Por aquí Leo de Córdoba Capital. Hola, Leito, ¿cómo estás? Buenas madrunoches, que todo salga bien. Tal vez te interese, Fabián. Sí, me manda, yo ya lo había visto, escándalo en Bolivia porque un arquero argentino se negó a patear un penal, a atajar un penal que habían cobrado y que no existió. De hecho, la Federación Boliviana de Fútbol y suspendió al árbitro y lo sacó de su trabajo. Sí, una situación, estoy al tanto, querido Leo. Después si querés o si quieren, si tienen ganas, lo repasamos ahí, pero lo estuve leyendo. A Betty de Paraná le mando un beso muy muy grande, buenas madrunoches, un beso grande para Betty. Por aquí aparece el Oscar Marín de Paysandú, dice buenas madrunoches, Fabián, viste que no te dejamos solo, siempre escuchando como corresponde, mi amigo, y gracias, eternamente gracias por no dejarme solo. Lucho de Río Grande, Tierra del Fuego, maestro Pomelito, se extraña a la Morocha Infernal. Van tres, los voy a contar, ¿eh? Agrega petroleando. Bueno, cómo no. Mesineando. No, ya demasiado. Buen jueves, saludos del campo. Aguante la academia. Sí, el domingo partido bravo ante Boca, Copa Argentina. Cuartos de final en la provincia de Santa Fe, más precisamente en la ciudad de Rosario. Así que ahí estaremos alentando a la academia. Víctor de Salta dice, hola genio, de 10 los temas, saludos desde Salta la Linda. Un beso grande y gracias. Si puede ser boleto de ida. ¿A qué se refiere, Jorgito Falcone? No lo tengo, querido Víctor. ¿Será el tema de los Beatles? No sé, bueno, después me lo aclarás. Agustín de Punta Alta. Ni se te ocurra contar los que extrañan a Sonia, vas a perder como en la guerra. Lo voy a seguir contando porque a vos te lo considero también, Agustín. Otro más. Y por acá dice, ay, dice, Maggie dice, se me hizo agua a la boca. Voy a romper mi alcancía para comprar vacío y lo hago. Vas a ver lo que te digo, ¿eh? Acordate de lo que te digo. Vas a ver lo rico que sale el vacío hecho en puchero. Se los recomiendo a aquellos que lo pueden o que pueden llegarse hasta ese pedacito de vacío y disfrutarlo. Como vamos a disfrutar en este momento de la noche, uno de los en primera persona que tenemos preparados para hoy.
emulando un poquito a Sonia Ferrari y a esa sección que ella misma inauguró. En este caso, vamos a hacer referencia al querido Tom Cruise.

año 1985 y un Tom Cruise de 22 años llegó a una base aérea en el centro, California. Llevaba el pelo largo, recogido en una coleta y la mente llena de dudas sobre cómo interpretar a un piloto de combate llamado Maverick. Los aviadores de la Marina a cargo de los vuelos de demostración no tenían idea de quién era aquel joven actor. Al ver su larga cabellera, decidieron darle un paseo movidito a ese chico de Hollywood. Aseguraron a Tom en el asiento trasero de un reactor y despegaron. El famoso Tomcat, el F-14, ustedes recordarán. Los pilotos sometieron a la aeronave a maniobras extremas, realizando giros, descensos bruscos, hasta que la intensa fuerza G hizo que Tom vomitara en una bolsa para mareos. Los pilotos esperaban que saliera de la cabina casi a los tumbos y suplicando volver a Los Ángeles. En cambio, Tom bajó a la pista con una enorme sonrisa en el rostro. Se sentía totalmente vivo. Tom corrió hacia un teléfono público. Claro, de hecho, los celulares no existían. Introdujo las monedas de 25 centavos de dólar y llamó al productor Jerry Bruckheimer. ¡Me anoto!, dijo. ¡Voy a hacer esta película! Aquel único vuelo dio inicio a tres intensos meses de preparación en la estación aérea del Cuerpo de Marines de Miramar, en San Diego. Tom no quería limitarse a memorizar sus diálogos. Asistió a clases, convivió con aviadores reales, aprendió su jerga específica y asimiló sus rutinas diarias. Quería entender por qué aquellos hombres se ataban voluntariamente a máquinas multimillonarias día tras día, allá arriba en el cielo, y por fin lo comprendió. Volar les proporcionaba un subidón inigualable, una sensación de concentración absoluta y la percepción de existir en un mundo más vasto que la vida cotidiana. Tom comprendía a Maverick a nivel personal porque sabía lo que era huir del miedo. Durante su infancia, Tom Cruise se mudaba constantemente, cambiando de casa y de escuela cada pocos años. Su padre falleció de cáncer en 1984, apenas un año antes de que comenzara el rodaje de Top Gun. La seguridad y la estabilidad nunca estuvieron garantizadas en su juventud. Aprendió muy pronto que si te mueves lo suficientemente rápido, el dolor no puede alcanzarte. Maverick compartía exactamente esa misma herida oculta. En la historia, Maverick carga con la sombra de su padre, Duke Mitchell, un piloto militar que murió en Vietnam en circunstancias clasificadas. Maverick afronta ese duelo no resuelto, volando más rápido, rompiendo las reglas y mostrando una sonrisa segura para demostrar su valía a quienes lo rodean. Su copiloto y mejor amigo, Gus, era la única persona capaz de ver más allá de esa máscara de seguridad. Ese vínculo profundo convirtió la tragedia de Gus en el núcleo emocional de la película, tras la muerte de su amigo y copiloto. El guionista Jack Ibs Jr. había entrevistado a aviadores militares reales que aún cargaban con el profundo dolor de haber perdido a amigos años atrás. Quería que el público sintiera exactamente esa misma angustia. Cuando Gus muere en el accidente de entrenamiento, la coraza interior de Maverick se hace añicos. El peligro de la película no se limitaba a la actuación. Durante una escena de rescate frente a la costa de Point Loma, los pesados cables del paracaídas se engancharon en el reloj de Tom mientras éste se encontraba en el océano. El material empapado lo arrastró hacia las profundidades bajo la fría superficie, tragó agua y perdió el conocimiento. Los oficiales de Marina, John Butler y Darryl Silva, se lanzaron al agua y lo sacaron a la superficie tras 40 segundos aterradores. ¿Estás bien?, le preguntaron mientras él tosía sobre la cubierta. Tom asintió, recuperó el aliento y volvió al rodaje apenas una hora después. La producción gastaba casi $8,000 por cada hora de los aviones F-14 Tomcat.
esos aviones que permanecían en el aire, se instalaron soportes especiales para cámaras y los reactores con el fin de captar la inmensa presión que se reflejaba en los rostros de los actores. Aunque Tom no tenía permitido pilotear los cazas personalmente, su interpretación hizo creer a millones de personas que era él quien realmente llevaba los mandos de ese tan añorado avión. Cuando Top Gun llegó a los cines en mayo de 1986, Tom Cruise, que entonces tenía 23 años, se convirtió en una de las mayores estrellas del planeta. La película recaudó más de 350 millones de dólares en todo el mundo. Jóvenes de todas partes compraron gafas de sol estilo aviador, chaquetas de cuero tipo bomber y motocicletas deportivas para parecerse a Maverick. Sin embargo, la película funcionó tan bien porque Tom mostró la vulnerabilidad que se escondía tras la atractiva chaqueta de cuero. Más allá de las altas velocidades y las famosas sonrisas, mostró a un joven que lidiaba con el duelo, el miedo y una necesidad desesperada de mantener el control. Maverick pasó la vida persiguiendo la velocidad máxima, pero Tom Cruise hizo que el mundo sintiera el latido de un corazón humano bajo el estruendo de los motores. En 1985, un tal Tom Cruise, de 22 años, llegó a una base aérea en el centro de California. Llevaba el pelo largo, recogido en una coleta, y la mente llena de duda, porque quería interpretar a un piloto de combate llamado Maverick, y en definitiva no sabía con qué se podía encontrar.

0: te cuento que estoy viajando desde Joaquín B. González, entre más o menos 80 kilómetros dentro del monte, cargué toro.
1: Hola, Piruco.
0: Para repartir acá en la zona de Formosa, Campo Gallo, Tres Lagunas.
1: Mira.
0: Y Espinillo, acá estoy pasando por Pirané, te voy escuchando, saludo a Sonia, un abrazo grandote Fabi, que termine bien el programa y que Dios te acompañe siempre, los quiero mucho a vos, a Sonia y a todos los de Radio Nacional, un abrazo fuerte para todos.
1: Gracias Piruco. Piruco,
0: el Uber de las vacas.
1: Hoy el Uber de los toros, querido Piruco, un beso grande, siempre con nosotros Piruco. A ver, ¿quién más está? Hola.
2: Hola Fabián, muy buenas noches, te habla Agustín. Y bueno, yo estoy sorrentineando, hasta las 4 de la mañana te acompaño. Y que este programa, a pesar de que no está la reina del programa, vos lo sabés llevar bien, no te hagas problema. Un abrazo y te acompaño hasta las 4 de la madrugada.
1: Gracias querido Agustín, gracias por estar. ¿Y alguien más por ahí? Hola.
3: Hola, Fabián, bueno, buenas noches, buenas madrugadas y saludos desde acá, de Rosario, Adolfo, y bueno, ¿qué pasa con Sonia? ¿Dónde está? ¿Dónde se fue? ¿A dónde viajó? Bueno, saludo a Sonia también, la extrañamos mucho. Bueno, que pase unas felices vacaciones. Y bueno, lo mejor para vos, y bueno, ahora te iba a preguntar sobre cuándo se jugaba Boca y Racing, ahora escuché que el domingo, bueno, ¿en qué cancha es? ¿La de Ñuble o la de Central? Bueno, espero que sea en la de Central, así nos rompe la nuestra, la de Ñuble. Bueno, che, felicitación y todo lo mejor para vos. Y bueno, te sigo acompañando, Adolfo de Rosario. Bueno, grande Fabián, seguí adelante. Gracias por la música y al operador, y bueno, te bancamos en esta noche. Arriba, Fabián. Gracias, Adolfo de Rosario.
1: Gracias, Adolfo. En la cancha, en el Gigante de Arroyito, 5 de la tarde, Racing Boca, entradas totalmente agotadas. El domingo, cuarto de final, Copa Argentina. Gracias a todos los que se comunican a través del WhatsApp, como también lo está haciendo en este preciso momento Víctor de Salta, ¿eh? Ah, me dice que es un tema 80. Del grupo Eruption. Bueno, vamos a buscarlo, después vamos a ver. Para mañana te lo prometo, Víctor, si lo encontramos. Ico de Itatí Corrientes. Hola Fabián, te saludo. Soy Ico Acevedo y desde aquí te devolvemos el saludo, querido Ico. Por aquí hay otro. Carly López. Buenas madrunoches, Fabián. Saludos y besos. Carly López de Neuquén, gracias por estar. Hola, Isa. Isabela. Los cielos de Mendoza llegaron a la NASA, me dice Isabela. Buenas madrugadas, Fabián, un gusto escucharte. Que pases un lindo jueves, Galán. Gracias, gracias por lo de Galán. Abrazote, me dice Isabela. Y sobre imagen de astrofotografía de Lucas Dortone, el marplatense, es genial, me dice. Y me adjunta las fotos que sacó desde dentro del volcán Malacara en Malargüe. Un artista, Luca, realmente, ¿eh? Gracias, Isa, por las fotos. Un beso grande para vos y para todos, San Rafael Mendoza. Raquel de Humboldt, Santa Fe. Hola, Fabián. Digo presente desde Humboldt, Santa Fe. Abrazo fuerte, amigo, y deseando un buen descanso a Sonia. Claro que sí, merecido, por cierto. Querido Diego Martins, de La Paz Canelones, juega la Celeste. Vamos arriba la Celeste. Debuta Forlán. Así que un beso grande y gracias por estar, Dieguito, como siempre. Así que te digo, hace 3 días me dice, comenzó Gran Hermano Uruguay, no me interesa lo más mínimo. Si hay algo que odio, Gran Hermano. Así que no me interesa absolutamente nada de Gran Hermano, Dieguito. No te enojes, pero de verdad me parece un bodrio, una porquería, es inmirable. Y la verdad que es increíble que la gente pueda ver programas como ese, sinceramente. Así que un beso grande para vos, Dieguito, y para toda la familia, y gracias por estar siempre presente. 0.51 de esta madrugada en Buenos Aires, 16 grados de temperatura. Vamos a subirlo un poquito más con un temazo. Le damos las gracias al querido Jorgito Falcone. Saludamos a Maurito Torres. Y se viene lo que fue el tema precursor para que después se haga ese tema inolvidable, We Are The World, ¿no? Nosotros somos el mundo. Pero antes, Van Dyke hizo The Doy

Y así pasaba Do They Know It's Christmas. Se grabó el 25 de noviembre de 1984. Y Van Dyke fue un supergrupo benéfico fundado por Bob Geldof para grabar este tema contra la hambruna en Etiopía. El proyecto reunió a los músicos más famosos del pop y del rock británico e irlandés de la época, entre los que estaban Bono, de U2, Phil Collins, en la batería, George Michael, Paul McCartney, David Bowie, Boy George y Culture Club, Duran Duran con Simon Le Bon, John Taylor, Spandau Ballet, ese grupo conformado por Tony Hadley, Steve Norman, Bananarama, The Cure, el propio Sting, Cool and the Gang, fue, insisto, quienes dieron motivo a que después se pueda hacer We Are the World. Un temazo. A mí, particularmente, me gusta y como que lo siento mucho más que We Are the World. Sin desestimarlo, por cierto, ¿no? Con todo lo que implica We Are the World, pero este tema a mí me conmueve y mucho, porque fue el precursor, y es inolvidable, teniendo en cuenta aquellos que se reunieron para hacer este hermoso tema. Estamos aquí en DA2, Radio Nacional, son las 0:57 minutos, faltan segundos para las 0:58, momento en el que siempre mi querido compañero Mauro Torres me incita y me invita a una pequeña pausa, como para cortar un poquito y ya venir a...

a meternos con la historia del día. 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

de una conexión inesperada a través de un amor compartido por la música. Lo que comenzó como un simple acto de cortesía se transformó en una historia de amor profundo e inesperado. Descubran cómo este encuentro fortuito cambió sus vidas, las de Mateo y las de Rosaura, en esta historia que lleva por título Mi Gran Amor.

Mateo venía escuchando música de los 80 mientras conducía su auto por la Panamericana. Cuando de pronto vio a una muchacha que iba caminando sola, le pareció extraño, pues el paraje más próximo estaba muy lejos. Detuvo su auto y le preguntó si necesitaba que la llevaran. Ella dijo que sí. Su nombre era Rosaura. Y le explicó que su auto se había quedado sin nafta un par de kilómetros atrás. Muy bella. Así que no le fue difícil a Mateo ofrecerse a llevarla hasta su casa. En el viaje conversaban sobre sus gustos musicales y Mateo se dio cuenta que había encontrado a su alma gemela. Es más, a pesar de ser un apasionado por la música de los 80, estaba sorprendido que Rosaura también conociera tanto el género y le nombrara títulos de canciones casi inéditas para él. Así transcurrió todo el viaje hasta que llegaron a la casa. Quedaron en verse al día siguiente, a la noche. ¿A las 8 está bien?, preguntó Mateo. Y fue puntual. La recogió. Fueron a cenar, luego a pasear. Él se sentía muy feliz, ya que Rosaura, además de muy linda, era muy simpática y tenía muchas ganas de seguir viéndola. De pronto, mientras observaban y paseaban, ella sintió algo de frío y ese frío se transformó en lágrimas que corrían por su mejilla, ante lo cual Mateo le ofreció su campera, además de un abrazo y un beso muy tierno. Al parecer, el amor había llegado a los corazones de los dos. Al día siguiente, el joven enamorado fue presuroso a la casa de su amada. Sin embargo, cuando ella salió, tenía el rostro desencajado y parecía como si no lo viera. Mateo le hablaba, pero ella no le hacía caso. No entendía. Así que decidió esperar fuera de la casa. De pronto salió Rosaura con la campera que él le había dado. Él al verla la llamó, pero Rosaura no le hacía caso. Mateo ya no solo estaba desesperado, sino que hasta se puso molesto. ¿Por qué ella no quiere saber nada de mí? Y si es así, que me lo diga, pensaba Mateo. Y comenzó a seguirla, extrañado por esa indiferencia, habiéndola pasado tan bien. Y él la seguía, iba por las mismas calles donde ella iba, hasta que Rosaura llegó a un panteón y se dirigió a una lápida. Había entrado al cementerio y ahí lloró desconsolada. Mateo le decía que se calmara, que su familia estaba descansando, que él siempre estaría a su lado, hasta que alcanzó a reconocer una fotografía y una inscripción donde decía: Mateo Jara, 1972-1990. Habían pasado años desde su muerte y Rosaura nunca olvidaría la fecha en la que se conocieron y cuando se declararon su amor por primera vez. Con eso, sin darse cuenta, todos los años ella atraía a su novio desde la muerte.

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0: Y así pasaba. Querido Mauro Torres, que me deja la cámara puesta. Y así pasaba, en primer término, Dr. Beat, Gloria Estefan y la Miami Sound Machine. Y posteriormente, Ray Parker Jr. interpretaba Ghostbuster en esta madrugada aquí en DA2. 1:15 exactamente. Y tenemos un llamado del querido Dante de Bariloche. Hola, Dante.
1: Hola, hola, hola, hola, ¿cómo les va? Dante reportándose a la cofradía Madre Nuchera. Hola, Fabián, ¿cómo estás? Bueno, saludos a Sonia, que espero que esté disfrutando sus vacaciones, merecidas vacaciones. Yo acá ruteando, yendo menucos, ya vamos en viaje. Mucha agua, mucha lluvia por acá. Te mando un abrazo. Saludos, Fabián.
0: Abrazo, Dante, buena ruta, por favor, cuídate, buen viaje y siempre atento. Y mensajes que llegan al 11-38-70-74-85. Hola, soy Carlos de San Rafael Mendoza, me gusta tu programa. Rivadavia Mendoza tiene lugares turísticos como Cavernas de las Brujas, también tiene San Rafael, el Valle Grande y los... No, me parece que le resta alguna letra y no quiero leer algo que no sea debido, querido Carlos, pero se entendió, el querido Carlos de Rama Caída, San Rafael Mendoza. Por aquí también Francisco de Corrientes, nos manda un mensajito. Se me resulta simpático el nudo, la historia de este video, excepto... me manda una... tiene que ver con un... él pegó, copió y pegó. Pero me resulta simpático el nudo, la historia de este video, excepto menos el cigarrillo que se ve entre los dedos de un hombre que actúa de ayudante de famoso cantante, ya que yo detesto el olor y el humo de los cigarrillos. Me dice, ¿no? Y dice, buenas noches, Fabián, vos que hablás y entendés el inglés, te pregunto, en este video, ¿qué le dice la mujer que baja del auto a Bruce Springsteen? Lo tengo que ver, no, así no te puedo decir. Y ya viniendo a la actualidad, contemporaneidad universal en la que la inteligencia artificial, para bien o para mal, se cuela mucho de los ámbitos de trabajo, es que con el debido respeto los invito yo a ustedes a imaginar a que la chica del video que baja del auto es una esbelta y ricachona. Bueno, habrá que ver el video que me mandás acá de I'm on fire, yo estoy prendido fuego, más o menos es lo que dice Bruce Springsteen. Así que Francisco, un abrazo grande, ¿eh? Por aquí quiero mandarle un beso grande al querido Catalino Fulkin, mi amigo de Crespo Entre Ríos. Ojalá podamos ir pronto, Catalino, a esa hermosa parrilla, a disfrutar de lo que vos también hacés, el mejor asador del mundo, por lo menos de la Mesopotamia. Empecemos por ahí y después de la Argentina, si querés. buenas madrugadas, queridos amigos, terminando una noche más, gracias a Dios, con abundante trabajo y con vuestra compañía. Gracias, Catalino, y le mandamos un fuerte abrazo a cada uno de los comensales que ahí se encuentran en la parrilla, si es que todavía queda alguno. Vos me sabrás decir, un beso grande, Catalino, y gracias por estar. A Dieguito, un beso grande. Raúl y Karina, de... Barrio Costa Azul, Salta. Buenas madrunoches, Fabián, todo de 10. Si se puede pasar el tema, bueno, si el mismo que pidió antes un amigo, lo vamos a programar. Hoy la música ya está programada, pero en cualquier momento vamos a tener en consideración el tema que vos me pedís. Saludos desde Salta la Linda, una noche fría, mañana y tarde calurosa. Bueno, mejor así. Queridos Raúl y Karina, un beso grande para los dos. Por acá... Feliz Día de la Virgen de la Merced y de la Batalla de Tucumán, me dice quién sos, quién sos, no tengo tu nombre, así que desasname, gracias por el dato. Mauricio de Guaymallén, Mendoza, dice saludos, gracias Mauricio, un beso y un abrazo grande, gracias por estar por aquí. Ico de Itatí, te voy a explicar. No, a esta hora lamentablemente no van los tangos. Los tangos estarán programados en Discoteca Nacional. Si podemos hacer alguna noche especial, la vamos a hacer la semana que viene. Por ahí tenemos tango en vivo de una gente amiga y viene a tocar el piano. Pero no, no, habitualmente no pasamos tango, ¿sabes? La música es de los 80 y creo que si te hiciste justamente parte de este programa fue porque te gustó lo que nosotros desde aquí emitimos y elegimos y hacemos sonar, ¿eh? Así que nada, un abrazo grande, ¿eh? Así que acá estamos todos juntos haciendo con ustedes este programa. En un rato nada más nos vamos a meter una vez más en esa sección que también inauguró nuestra querida Sonia Ferrari de en primera persona, y te voy a contar detalles que tienen que ver con la serie El Zorro. Te va a gustar, yo sé que te va a gustar, porque además todos somos un poquito amantes del Zorro, teniendo en cuenta lo que significa y lo que conté en el arranque de nuestro programa, ¿no? Ya pensando en lo que se venía. Así que, en un rato nada más, te cuento lo que pocos conocen de Tornado, el caballo famoso del Zorro. Antes, seguimos escuchando buena música. Se viene Bonnie Tyler, se viene Holding O for Hero.

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Mítica serie que se sigue viendo en Canal 13 y que, más allá de verla infinidad de veces, nos sigue cautivando como el primer día, ¿no? Y lo que no conocen de Tornado, el famoso caballo, ese negro azabache del Zorro, se los cuento yo acá. El Zorro, el gran héroe, que obtiene a su icónico corcel negro llamado Tornado gracias a la ayuda de su fiel sirviente Bernardo, quien encuentra al animal en total libertad. La historia de cómo se integra a sus aventuras se desarrolla de la siguiente manera. Mientras Bernardo se encontraba caminando por el campo, nota que un imponente potro negro lo empieza a seguir de forma intempestiva. Poco a poco, el propio Bernardo se gana la confianza de este animal y decide bautizarlo Tornado. Su plan inicial era domesticarlo en secreto para regalárselo a don Diego de la Vega, su amigo, su patrón. Pero Bernardo, tras quedarse dormido durante varias horas, cuando despierta, nota que el caballo se ha ido. Sin embargo, el corcel regresa más tarde. Y Bernardo interpreta esto como una señal mística de que el caballo es su guía espiritual y un símbolo de lealtad, fuerza y resistencia. Posteriormente, Bernardo conversa con don Diego y le plantea la necesidad de tener un caballo que sea diferente a los demás, para uso exclusivo del Zorro. Y se lo presenta. Y Diego queda cautivado, enamorado de ese caballo. Finalmente, don Diego lo adopta y lo deja para uso exclusivo del Zorro. Lo entrena exhaustivamente. Le enseña a comportarse como si fuera un excelente alumno. Logra que el caballo acuda de inmediato a su llamado con solo escuchar un silbido, convirtiéndose en el corcel más rápido e inteligente de toda Baja California. Así nace esa complicidad entre Tornado y el Zorro, que acompañamos con ese tema inolvidable que presenta cada aparición del Zorro.

0: Y así pasaba el zorro y esta pequeña anécdota de cómo en la serie se conocieron el zorro y Tornado. Y ahora vamos a conocer de qué manera se dará este fin de semana una nueva presentación de Franco Colapinto. Se viene el Gran Premio de Azerbaiyán y se va a disputar el sábado, porque el domingo 27 se conmemora el Día del Recuerdo, una jornada nacional de luto y feriado en honor a los caídos en el conflicto de Nagorno-Karabaj. Todo comienza hoy jueves. Se adelanta un día. En un rato nada más, desde las 5:30 de la mañana, hora de nuestro país, estarán las pruebas libres número 1. A las 9 de la mañana de la Argentina, las pruebas libres número 2. Franco Colapinto a bordo del Alpine. Mañana, viernes, cinco y media de la mañana, hora argentina, las pruebas libres número 3. Y la clasificación este viernes a las 9 de la mañana. La carrera el sábado 26 a las 8 de la mañana, en un campeonato al que le quedan las siguientes carreras, además de la de Azerbaiyán: el próximo 3 de octubre el Gran Premio de Turquía en Estambul, el Gran Premio de Singapur el 10 de octubre, el Gran Premio de los Estados Unidos en Austin, Texas, el 24 de octubre, el Gran Premio de México en el Autódromo Hermanos Rodríguez de la Ciudad de México el 31 de octubre, el 7 de noviembre se estará corriendo en el Gran Premio de Brasil en San Pablo, ahí cerca de los pagos de nuestro querido amigo Atair, donde habrá carrera sprint también. Luego vendrá el Gran Premio de Las Vegas en Nevada, en los Estados Unidos, el 20 de noviembre. El Gran Premio de Qatar el 5 de diciembre, con carrera sprint incluida. Y el Gran Premio de Abu Dhabi en Jazz Island el 12 de diciembre, con carrera sprint. Lo que nos muestra que con tan solo 7 carreras por delante, el Gran Premio, el campeonato de la Fórmula 1 está al rojo vivo. El que habló en las últimas horas fue Flavio Briatore en una nota y nos retó a los argentinos. Ay, Flavio, acá todavía hay libertad y podemos decir lo que queremos y de la manera que queremos expresarnos, Flavio. No amenaces más, Briatore, con que vas a dejar que Franco no hable más con los medios argentinos y seguimos defendiéndolo vehementemente. Se queja de los insultos, se queja de que el público argentino maltrata a través de las redes sociales. Briatore, vivimos en un país libre, Briatore, y nos expresamos como si nos canta el tujes. Mirá si nos vas a venir a decir qué tenemos que decir y de qué manera defender a Franco Colapinto. No amenaces más, Briatore, porque uno saca los trapitos al sol, ¿viste? Y te tiene a vos, por ejemplo, en alguna oportunidad haciendo chocar un propio auto de tu escudería para poder clasificar otro auto. Y así como esa, tenemos varias tuyas, Briatore. Digo, nada más, no mereces más. Franco Colapinto se está ganando su lugar con categoría, con manejo, con muñeca, con excelencia. Y a propósito de Franco Colapinto, también habló con Juan Fossaroli en ESPN. Se viene el Gran Premio de Bakú, en una pista semipermanente donde ha mostrado realmente sus condiciones Franco. Y Franco Colapinto en el día de ayer dijo lo suyo, lo escuchamos.
1: Una carrera, sumaste muy buenos puntos, así que debes un circuito que además te trae buenos recuerdos.
2: Es una pista que desde que la conocí, desde la primera carrera que corrí acá, me trajo muy buenos resultados, buenos recuerdos, una pista que me cayó bien desde el primer momento, así que obviamente nada, contento de volver. Es un circuito que se disfruta mucho de manejar y de correr. No es una pista que se puede parar, se pueden hacer diferentes estrategias, y de vuelta es una pista que abre muchas oportunidades, creo, así que qué lindo, divertido y contento de volver acá a Bakú. Es un lugar que me trató muy bien y que siempre disfruté de manejar, así que...
3: Vos sos un embajador que está tomando una aposta también muy importante, porque representás a un país y lo sé ver en todos los países. ¿Hay algún tipo de mensaje también de tener esa bandera, ese patriotismo que hay últimamente con Messi, con vos, con todos los deportistas argentinos?
2: Bueno, es un orgullo creo que diferente al que capaz tienen en otros países, ¿no? Es algo bastante único y la pasión que tenemos es difícil de entender. Es un nivel muy, muy, muy alto, ¿no? De pasión y de orgullo el que sentimos por nuestro país y eso se muestra en la cancha. Creo que es algo único que pocos países tienen y algo que también nos ayuda y nos empuja en momentos decisivos y en oportunidades únicas que tenemos, ¿no? A siempre extraer un poquito más y es un empuje muy grande y muy especial, ¿no? El de tener un país atrás tuyo y el de tener un objetivo mucho más grande que el personal, porque si bien obviamente yo llegué a Fórmula 1 con el objetivo personal de correr acá, se convirtió en algo mucho más grande, se convirtió en algo de todo el país, de todos los fanáticos, de toda la gente que amaba el deporte o que empezó a amarlo y el nivel de apoyo que tuve fue algo tan único y tan diferente al resto que de golpe se volvió algo de todo el país y no solo mío, no hay un objetivo mucho más grande que el personal. Entonces eso pasa en todos los deportes, creo en Argentina, pasó con Leo, ahora por suerte está siendo un momento muy bueno deportivamente para nuestro país, el mundial, las chicas de hockey y las leonas que ganaron el mundial también, los pibes que también fueron muy bien, los Puma 7 están rompiéndola. Creo que es un empuje muy grande, ¿no? el que nos da nuestro país y el que nos da nuestros fanáticos y las ganas que tenemos de ganar son más grandes que el resto, así que eso sí me da ayuda.
0: La palabra de Franco Colapinto, que correrá este fin de semana, y obviamente en el calendario que habíamos dado, algo que quizás se me pasó por alto, más allá de algún oyente desubicado que manda algún mensaje, y te invito a rever tus palabras, y si tenés ganas, no perdemos nada con que no escuches más. Si no te gusta lo que decimos o estás en desacuerdo con alguna cosa, seguí tu camino. Me parece totalmente desubicado tu forma de expresarte, y tampoco sos el dueño de la verdad y decir de qué manera tenemos que nosotros decir las cosas, ¿no? Esa es una realidad también. Lo cierto es que simplemente decir que las últimas dos carreras del año están supeditadas, sí, cierto, a lo que suceda en Medio Oriente a partir de lo que está por estos momentos viviendo ese lugar del mundo, ¿no? Con guerras en forma desde hace tiempo ya. Así que nada, simplemente para tener en cuenta. Y bueno, así está el campeonato de la Fórmula 1 al rojo vivo. Vamos a escuchar un poquito más de música, Maurito Torres. Dame un 2x1. Dame un 2x1. Se viene Hugh Lewis and the News con I Want a New Drug. Y pegadito se viene Queen con I Want to Break Free.

Y así pasaba a esta hora de la madrugada. I want a new drug. Hugh Lewis and the News. Aquellos que también hicieron The Power of Love, la canción insignia de Volver al Futuro. Y después, Freddie Mercury, Queen con I Want to Be Free. Así pasaba la música nacional. Nos quedan pocos minutos, y nos vamos a ir con un 2x1, no sin antes saludar a algunos amigos como Juan Manuel Juan Manuel de San Miguel de Tucumán, así se dice, dice, muy buena la locución, gracias Juan, y la conducción, Fabián, saludos, muchas, muchas gracias. A veces algún comentario desubicado me saca de contexto y de línea, pero no, el 99,9% de ustedes solo me produce amor, afecto, motivación, cariño, sentido de pertenencia, compromiso. De verdad, de verdad, los quiero entrañablemente. ¡Como a Violeta! Hola, Violet. ¿Cómo estás? A full en sintonía, me dice Violeta de Salta Capital. ¿Qué tanto poder tiene este tipo como para decir eso? Si Franco debe o no hablar en los medios argentinos. Bueno, sí, bueno, viste, es lo que yo digo, querida Violet. Fabio Briatore, viste, se toma demasiadas atribuciones como jefe de equipo. A veces, por contrato, no sé en este caso si es así, pero por contrato a veces te obligan a cumplir ciertas pautas que tienen que ver con la comunicación. Quizás haya algún ítem en el contrato de Franco donde, en este caso, Alpine tiene la última palabra y la decisión de con quién debe y o con quién no debe hablar. Pero bueno, estamos nosotros todos, como buen programa colapintero que somos, apoyando a Colapinto en cualquier momento, en cualquier lugar y ante cualquier circunstancia. Gracias por tus palabras, el hecho de estar acompañado en nuestras madrunoches, como dice Sonia. Y te agradezco profundamente, Violeta, tu cariño, tu afecto, el de todas las noches como el de todos nuestros queridos oyentes. Agradeciéndoles a todos por estar. Mañana se viene la gran madrugada de viernes, como siempre. Nos vamos a ir con un 2x1, dos temazos, Agradeciéndole a Maurito Torres, que viene realmente haciendo un trabajo bárbaro con nosotros en reemplazo de Gaby Zeni, que en días estará con nosotros. Gracias, Maurito, por estar. Gracias, Jackie, por lo de siempre, porque está siempre al pie del cañón, y a todos ustedes, por el amor, por el cariño, por el afecto, por las palabras lindas que nos dicen, cómo nos cargan de energía, con todo lo que ustedes nos saben dar, y nosotros aquí recibir y tratar de devolver lo mismo. Los quiero entrañablemente, los amo, los llevo en mi corazón permanentemente, y son el motivo por el cual uno está orgulloso de hacer este programa. Nuestros oyentes, para ustedes va este programa hecho por y para ustedes. Gracias por tanto. Nos vamos con Let the Music Play, Shannon, y luego, para cerrar, Murray Head con One Night in Bangkok. Una noche en Bangkok. Chau, hasta mañana.

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1: Las 2:00 a.m. en la República Argentina. El presidente Javier Milei ratificó la soberanía argentina sobre las Islas Malvinas ante la Asamblea General de la ONU. El mandatario basó su discurso sobre los alcances de la resolución 31/49 que exige frenar innovaciones unilaterales en el territorio afectado. Cuestionó la explotación petrolera y pesquera británica en el Atlántico Sur y reclamó el inicio inmediato de negociaciones bilaterales pacíficas con el Reino Unido. La Cámara de Exportadores estimó que las ventas argentinas al exterior cerrarán 2026 con un monto récord de 103.200 millones de dólares. La proyección significa un crecimiento superior al 16% respecto de la anterior marca máxima alcanzada en 2022, cuando se facturaron 88.703 millones por este concepto. La CERA resaltó que de enero a agosto las exportaciones sumaron 67.248 millones de dólares, mientras que las importaciones fueron por 48.999 millones, con un superávit comercial para el país de 18.249 millones de dólares. Jujuy obtuvo un nuevo reconocimiento internacional por sus pueblos solares. Entre proyectos de 27 países, la Organización Latinoamericana y Caribeña de Energía distinguió a la provincia con el primer lugar a la excelencia energética. La declaración, que resalta el impacto innovador de proyectos de sostenibilidad, eficiencia y energías renovables para toda la región, fue celebrada por el gobierno. En San Martín de los Andes, provincia de Neuquén, donde escuchan Radio Nacional en AM 1440 y por la FM 92.5, rige una alerta roja por lluvia. En la ciudad de Buenos Aires y alrededores, la temperatura es de 15 grados 4 décimos, el cielo está parcialmente nublado y la humedad es del 54%.
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0: 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Las 3 de la madrugada en la República Argentina. La Argentina y los Estados Unidos lanzaron un nuevo corredor económico estratégico. La Cancillería y el Departamento de Estado norteamericano concretaron una alianza para dinamizar el transporte, la energía y las telecomunicaciones. La iniciativa busca atraer inversiones para potenciar las exportaciones de gas, petróleo y minerales mediante la mejora de la red ferroviaria, los puertos y las vías navegables. El jefe de gabinete, Diego Santilli, recibió al gobernador de Chubut y se comprometió a mantener la zona fría en la Patagonia. Luego de la reunión, Ignacio Torres confirmó el sostenimiento de los subsidios energéticos en la región austral. La decisión ratifica que la ley que regula el régimen de zona fría permanecerá sin cambios para los usuarios residenciales. Juicio por la desaparición de Loan Peña se reanudará el 7 de octubre con la indagatoria María Victoria Caizaba. En la víspera declararon los agentes de la Policía Federal Joana Menéndez, Dalma Benítez y Carlos Fuentes, que participaron en la búsqueda durante las primeras semanas. También hablaron Horacio Céspedes y Hugo Duarte, quienes presenciaron distintos procedimientos de la investigación en calidad de testigos. En Esquel y Leleque, provincia de Chubut, donde escuchan Radio Nacional en AM560 y por la FM88.7, rige una alerta naranja por lluvias. En la ciudad de Buenos Aires y alrededores, la temperatura es de 14 grados 4 décimos, el cielo está parcialmente nublado y la humedad es del 59%.
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0: 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Las 4 en la República Argentina. El ministro de Economía, Luis Caputo, afirmó que las políticas que lleva adelante el gobierno atraen a los inversores. En Nueva York sostuvo que el mundo necesita todo lo que Argentina tiene en ventaja comparativa, como energía, minerales críticos, alimentos y talento humano. Caputo explicó que el gran interés en invertir en Argentina obedece a que nadie quiere ver un shock externo y eso nos ubica en la mejor posición. Las ventas en shoppings y en los autoservicios mayoristas crecieron en julio respecto del mes previo. El INDEC reveló que el consumo en los grandes centros comerciales reflejó una suba del 1,7% frente a junio, mientras que en los negocios mayoristas la mejora fue de 1,2%. En los supermercados, el índice de ventas totales a precios constantes marcó en julio una baja de 2,1% respecto de 2025 y una merma de 0,7% frente a junio. En Corrientes lanzaron Ñan de Río, un nuevo corredor turístico que une 5 municipios. La iniciativa busca integrar los atractivos de las localidades de Riachuelo, Sombrero, Manuel Derqui, Empedrado y San Lorenzo para potenciar sus atractivos turísticos. El proyecto persigue fortalecer una propuesta turística regional basada sobre el río Paraná, el patrimonio ferroviario, la gastronomía, las tradiciones y la identidad correntina. La información del tránsito con Ernesto Arriaga.
1: La ruta 3 en la ruta de Cañuelas está habilitada. Recordemos que de día hay obras de reparación de la ruta 3. Por favor, en un solo carril, circular a 20 kilómetros por hora hasta la zona de los Banderilleros. La ruta 8 habilitada entre Río Cuarto y Villa Mercedes San Luis.
0: En Bariloche, Villa Mascardi, Río Villegas y El Foyel, provincia de Río Negro, donde escuchan Radio Nacional en AM590 y por la FM95.5, rige una alerta roja por lluvias. En la ciudad de Buenos Aires y alrededores, la temperatura 14 grados 2 décimos, el cielo está parcialmente nublado, la humedad es del 58%.
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0: 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La quebrada de Humahuaca se ubica al noroeste de Argentina, en la provincia de Jujuy. El valle andino, de 155 kilómetros de extensión, flanqueado por altas cadenas montañosas y cavado laboriosamente por el Río Grande, ubicado a más de 2.000 metros de altura, constituye un itinerario cultural de 10.000 años. Por sus senderos caminaron aborígenes de distintas etnias y aún hoy conservan creencias religiosas, ritos, fiestas, arte, música y técnicas agrícolas que son un patrimonio viviente. 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

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Las 5 de la madrugada en la República Argentina. El presidente Javier Milei defendió en Nueva York los valores occidentales. El mandatario participó del foro económico organizado.

0: por la Fundación Federalismo y Libertad en Estados Unidos. Detalló las medidas impulsadas para asegurar la propiedad privada y recortar el gasto público, además de resaltar la contención de la inflación y el crecimiento para erradicar la pobreza. La Corte rechazó un recurso que buscaba cerrar la causa por el incendio de Iron Mountain en febrero de 2014 en Barracas. Lo hizo al desestimar un planteo de las defensas de tres de los imputados y convalidó el avance del juicio oral y público para 18 acusados. Recordemos que por el hecho murieron 8 bomberos y 2 rescatistas de defensa civil. En Salta, la minería, la energía y la agroindustria se ubicaron en el centro de la agenda del Día de China 2026. El vínculo comercial entre la provincia y el gigante asiático fue ratificado durante la jornada realizada en la Universidad Católica de Salta. El encuentro reunió a representantes de ambos países en torno a inversiones, cooperación y negocios en los sectores minero, energético, agroindustrial y logístico. La información de tránsito con Ernesto Arriaga.
1: La ruta 205 para llegar a Buenos Aires, habilitada en la rotonda de Cañuelas, máxima 40 km por hora, para tomar la autopista Cañuelas Ezeiza y después la Riccieri hasta la General Paz, máxima 90 para combis. La autovía del Mercosur por los dos puentes de Zárate, máxima 80 km por hora y cinturón de seguridad colocado.
0: En las ciudades de San Juan y de Mendoza, donde escuchan Radio Nacional en las AM 910, 780 y 960, rige una alerta naranja por viento sonda. En la ciudad de Buenos Aires y alrededores, temperatura 13 grados 4 décimos, el cielo está parcialmente nublado, la humedad es del 55%.
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1: Hola, ¿qué tal? ¿Cómo les va? Muy, pero muy bienvenidos. Buenos días. Esto es el Panorama Federal de Noticias y hasta las 7 de la mañana vamos a estar acompañándolos, por supuesto, con la mejor información, el desarrollo de las principales noticias. Vamos ya a contarles.

0: ¿Cómo está la temperatura en la Ciudad Autónoma de Buenos Aires? 13 grados. La humedad relativa ambiente 56%. El cielo está parcialmente nublado. La temperatura máxima para hoy de 23 grados, mucho más agradable. Las temperaturas en las próximas jornadas, en un ratito vamos a ir con el pronóstico extendido y por supuesto también el pronóstico para las distintas regiones de nuestro país. Mi nombre es María Fernanda Heras. Buen día, Fernando Pedernera.
1: Muy buenos días, María Fernanda. Muy buenos días para todos.
0: Arrancamos, como siempre, recorriendo las calles.
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1: Y desde las calles advertimos que hay registro de un incidente ocurrido durante esta madrugada con intervención del SAME en colectora y Avenida General Paz y Constituyentes. Un motociclista sufrió un percance y terminó sobre la calzada. Lo asistió finalmente el SAME.
0: Comenzamos con el repaso del estado de los accesos y autopistas. El tránsito es fluido y con buena marcha sobre los puentes Pueyrredón, La Noria y Alsina, también en la autopista Buenos Aires-La Plata, Richeri, 25 de mayo de Lepiane, Lugones, Cantilo, Ilia, Cámpora, 9 de julio, Perito Moreno, Camino del Buen Aire, Autopista del Oeste y Panamericana.
1: Información de servicios, trenes en los ramales Tigre, Mitre y José León Suárez de la línea Mitre circulan a horario.
0: En la línea Roca, los ramales La Plata, Gleu, Cañuelas y Ezeiza corren dentro de los cronogramas previstos.
1: También están operando con normalidad las líneas Belgrano Norte, Belgrano Sur, Urquiza, San Martín y Sarmiento.
0: Subte y Premetro comenzaron a funcionar según las grillas anticipadas.
1: Recordemos que por obras de renovación no funcionan las estaciones Medrano de la línea B, Tribunales de la línea D y Urquiza y Entre Ríos, Rodolfo Walsh, de la línea E.
0: En el Aeropuerto Internacional de Ezeiza y en el Aeroparque Metropolitano Jorge Newbery, la operatividad es normal.
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1: Y este es el pronóstico por regiones para este jueves 24 de septiembre de 2026.
0: Y comenzamos con la región del NOAS, Jujuy, Salta, Tucumán, Catamarca, Santiago del Estero y La Rioja. Cielo despejado a parcialmente nublado, mínimas de 5 a 12 grados, máxima de 25 a 35 sin lluvias.
1: En el NEA, Formosa, Chaco, Corrientes y Misiones, ambiente cálido y estable, sin lluvias, mínimas de 10 a 15 grados, máximas de 30 a 38 grados.
0: En el Cuyo, Mendoza, San Juan, San Luis, parcialmente nublado, alerta naranja por sonda en San Juan y Mendoza. Mínimas de 5 a 12 grados, máxima de 22 a 30, sin lluvias relevantes.
1: En el centro, Córdoba, Santa Fe, Entre Ríos, Buenos Aires, La Pampa y Amba, despejado a parcialmente nublado, amplitud térmica entre 11 y 30 grados, según el lugar, sin precipitaciones.
0: En la Patagonia, Neuquén, Río Negro, Chubut, Santa Cruz y Tierra del Fuego, nubosidad, lluvias y vientos fuertes con ráfagas de 70 a 80 kilómetros por hora en Río Negro, Chubut y Santa Cruz. Temperaturas en descenso de 10 a 22 las mínimas y también mínimas, eso fue al norte, y al sur de 1 a 12 grados.
1: Vamos al sector antártico argentino, islas del Atlántico Sur, frío, ventoso y con posible nieve. Temperaturas bajo cero en el continente y de 0 a 5 grados en nuestras islas.
0: Seis de la mañana a 4 minutos en la República Argentina. Comenzamos con el repaso de los pagos del ANSES para este jueves 24 de septiembre.
1: Hoy cobran los beneficiarios de las jubilaciones y pensiones que superen el haber mínimo y de la prestación por desempleo Plan 1 con DNI terminados en 4 y 5.
0: En cuanto a las asignaciones familiares de pensiones no contributivas, podrán ser cobradas hasta el 9 de octubre por titulares de beneficios con todas las finalizaciones de documento.
1: Por último, las asignaciones de pago único, matrimonio, adopción y nacimiento, segunda quincena, se abonarán a beneficiarios con todas las terminaciones de DNI también hasta el 9 de octubre.
0: A 5 minutos en la República Argentina, en la ciudad de Buenos Aires, la temperatura 13 grados, humedad relativa ambiente 56%, cielo parcialmente nublado. El dato para tener en cuenta, el sol estará saliendo a las 6 de la mañana, 40 minutos.
1: Comenzamos con el desarrollo de las noticias. Malvinas es una causa nacional. Lo afirmó el presidente Javier Milei durante su discurso ante la Asamblea de Naciones Unidas.
2: Malvinas es para nosotros una causa nacional. Repito, Malvinas es para nosotros una causa nacional. Y es también una prueba de la distancia que puede existir entre las palabras de las instituciones internacionales y la realidad sobre la que pretenden actuar. Hace 50 años, esta misma Asamblea aprobó la resolución 3149, que insta a las partes a abstenerse e introducir modificaciones unilaterales mientras la disputa permaneciera abierta. 50 años después, la situación no ha cambiado, pero las modificaciones unilaterales continúan.
0: En este marco, el presidente rechazó la explotación de hidrocarburos en Malvinas sin autorización de la Argentina.
2: Hoy, el proyecto Sea Lion avanza hacia la extracción de petróleo en la plataforma continental argentina, correspondiente a la cuenca Malvina Norte, mediante licencias británicas que la Argentina rechaza por ilegales e ilegítimas. Toda actuación en este sentido no autorizada por la República Argentina constituye un acto ilícito tanto a la luz del derecho internacional, incluida la Convención de las Naciones Unidas sobre el Derecho del Mar, como del derecho interno argentino. Por eso quiero plantear una pregunta. ¿De qué sirve una resolución si durante décadas la contraparte puede actuar en sentido contrario y esa resolución queda intacta en los archivos, pero impotente frente a la realidad?
1: Además, Javier Milei criticó el accionar de la ONU sobre el conflicto con el Reino Unido por la soberanía de las islas.
2: Malvinas no es solamente una cuestión entre la Argentina y el Reino Unido. También plantea una pregunta acerca de la capacidad de esta organización para hacer valer sus propias resoluciones. La Argentina tomó nota de esa realidad y frente a la explotación no autorizada de nuestros recursos en el área en disputa, actuamos. Presentamos notas de desaliento, acudimos a las herramientas jurídicas disponibles, sancionamos a las empresas involucradas y a sus proveedores y enviamos al Congreso una ley de defensa de la soberanía nacional.
0: El jefe de Estado también destacó el reclamo pacífico de la soberanía del archipiélago.
2: Durante demasiado tiempo los gobiernos argentinos optaron por una defensa discursiva. Nosotros elegimos una defensa pacífica, práctica y efectiva. Repito, nosotros elegimos una defensa pacífica, práctica y efectiva.
1: En este contexto, Javier Milei rechazó el principio de libre determinación de los actuales habitantes de las Islas Malvinas.
2: Quiero reiterar también la situación de la población de las islas. Como esta misma Asamblea ha determinado en numerosas resoluciones, el principio de libre determinación no aplica en este caso, ya que se trata de una población implantada por la potencia ocupante sobre un territorio cuya soberanía se encuentra en disputa. Ese principio existe para liberar a los pueblos colonizados, no para consagrar situaciones derivadas de la colonización. Si el Reino Unido sostiene una interpretación selectiva del principio de libre determinación respecto a las Islas Malvinas, deberá explicar también cómo concilia ese criterio con los debates sobre autodeterminación existentes dentro de su propio territorio.
0: El presidente en ese sentido renovó el reclamo de retomar las negociaciones al Reino Unido.
2: Al Reino Unido le reiteramos una vez más nuestro llamado a reanudar las negociaciones para encontrar una solución pacífica a la disputa de soberanía, como lo requiere el derecho internacional, y también nuestra invitación a proceder sin demora a intercambiar opiniones con miras a resolver la cuestión relativa a la controversia referida sobre explotación de nuestros recursos naturales.
1: La Argentina y Estados Unidos firmaron un histórico acuerdo de inversiones para infraestructura.
0: La iniciativa se denomina Corredor Andes-Atlántico y buscará modernizar y conectar las regiones ricas en minerales críticos y la producción de vaca muerta con los puertos del Océano Atlántico.
1: El acuerdo contempla desembolsos de hasta 7.000 millones de dólares que serán financiados a través de agencias gubernamentales norteamericanas como el Exim Bank.
0: La Argentina, en tanto, se compromete a robustecer el marco jurídico para la protección de las inversiones.
1: Sobre la firma del corredor Andes-Atlántico, esto decía el canciller Pablo Quirno.
3: Estamos, la verdad, muy contentos porque hoy se realizó junto con las autoridades de Estados Unidos anuncios muy importantes. Uno es el acuerdo marco para el corredor Andes-Atlántico, que significa construir la infraestructura necesaria para que nuestras riquezas mineras y nuestras riquezas energéticas tengan la infraestructura para poder tener salida hacia el Atlántico.
0: Por otra parte, Quirno explicó de qué manera se llevarán a cabo las inversiones y destacó el marco generado por la Argentina para atraer a los inversionistas.
3: Hoy tenemos, y siempre hablamos de lo que es esta falta de infraestructura. Argentina ha generado las condiciones hoy para poder interesar a países amigos como los Estados Unidos a que podamos construir juntos esa infraestructura desde el sector privado. Lo que se ha anunciado hoy también son líneas de financiamiento para el sector privado, para empresas estadounidenses, para que puedan ser proveedoras de los proyectos que se están realizando en Argentina. Específicamente hoy se anunció este acuerdo entre YPF y Exim Bank, donde el Exim Bank provee una línea de financiamiento de 6.000 millones de dólares a proveedores estadounidenses que participarán del proyecto Argentina LNG, que es un proyecto que le va a proveer a Argentina, según los dichos de su presidente Horacio Marín, 200.000 millones de dólares de exportaciones en los próximos 20 años, de mínima en condiciones normales.
1: El Mater Dei dio a conocer un nuevo parte médico de Mirtha Legrand.
0: El sanatorio informó que la paciente continuará mejorando día a día y que la neumopatía que motivó su internación presenta una buena evolución.
1: Recibimos un informe de Cristian Varela.
4: Mirtha Legrand evoluciona de manera positiva en su segunda internación tras la recaída que sufrió por un cuadro respiratorio en el sanatorio Mater Dei. Se difundió el último parte médico sobre su estado de salud. Allí se indica que la diva de los almuerzos de 99 años de edad continúa mejorando día a día de la neumopatía que motivó su internación con una buena evolución y permanecerá internada durante los próximos días con el fin de mantener bajo control y brindarle los cuidados y contención adecuados. De no mediar cambios en su estado de salud, el viernes próximo se difundirá un nuevo parte médico.
1: Deportes. La Argentina suma 209 medallas en los Juegos Suramericanos de Santa Fe 2026.
0: La delegación albiceleste obtuvo en la víspera 6 medallas de oro, 8 de plata y 11 de bronce.
1: El tenis de mesa por partida doble, el taekwondo, el ciclismo de pista, la escalada deportiva y el atletismo sumaron las preseas doradas.
0: Por su parte, la selección sub-19 de fútbol derrotó a Perú por 1-0 y disputará la final de los Juegos ante Paraguay, que eliminó a Chile.
1: Les proponemos ahora conocer qué será de la agenda del día en los suramericanos en la voz de Facundo Paredes, de Radio Nacional Rosario.
5: La agenda de los Juegos Suramericanos de este jueves tiene a la Argentina como protagonista de las finales de frontón que se disputarán por la mañana en el Monumento a la Bandera. La entrerriana Melina Spahn buscará el oro ante Valeria Garcés de Perú, lo propio hará el formoseño Guillermo Osorio ante Christopher Martínez, también de Perú. En waterpolo, la selección femenina jugará al mediodía ante Brasil, mientras que los hombres se enfrentarán a Uruguay a las 19:30. Por la tarde, desde las 14:15, se disputarán las finales de racquetball, desde las 16 serán las finales de taekwondo. La selección de fútbol, que ayer accedió a la final tras una victoria agónica ante Perú, jugará mañana viernes a las 15 ante Paraguay en busca del oro. Ambos se enfrentaron ya en la primera fase con victoria visitante. Ese mismo viernes a las 10 será el partido por la medalla de bronce entre Chile y Perú.
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0: De la mañana, 14 minutos en la República Argentina. Nos quedamos hasta las 7 compartiendo toda la información, el análisis y el desarrollo de las principales noticias. Te cuento que en la ciudad de Buenos Aires la temperatura es de 13 grados. Humedad relativa ambiente 56%. La máxima para hoy de 23 grados. ¿Qué pasará en los próximos días? Te lo cuento. Mañana viernes, una mínima de 14 grados con una máxima de 25 grados, con cielo algo nublado. El sábado, mínima de 3, máxima de 22, con cielo parcialmente nublado. Y el domingo, ya con posibilidades de algunos chaparrones, esto será durante la mañana, con una temperatura mínima de 13 grados con una máxima de 20 grados.
1: Luján prepara su logística para recibir a León XIV.
0: La ciudad bonaerense se prepara para la llegada del pontífice el miércoles 11 de noviembre, cuando está previsto que presida una misa multitudinaria frente a la basílica.
1: El operativo se estima con la llegada de unos 3.000 colectivos y 32.000 automóviles, por lo que se habilitarán áreas de estacionamiento en sectores periféricos y los peregrinos deberán continuar el trayecto a pie.
0: También se evalúan cortes preventivos de tránsito entre 4 a 6 kilómetros alrededor del casco urbano.
1: Además habrá hospitales móviles, ambulancias, puestos de hidratación y baños químicos.
0: Monseñor Jorge Eduardo Scheining, arzobispo de la Arquidiócesis de Mercedes, Luján, invitó a todos a participar de la fiesta que será la visita del Papa.
6: Estamos preparados para que a la noche tengamos una vigilia de canto, de oración, de animación, y que la gente se sienta cómoda, ¿no? Porque, bueno, es un acontecimiento importante. La figura del Papa para nosotros los católicos es muy, muy simbólica, ¿no? Y yo creo que hoy también los papas se convirtieron en líderes de una palabra distinta, y entonces mucha gente va a querer escucharlo, estar cerca, aún no adhiriendo a la fe católica, ¿no? Entonces, la verdad es que estamos muy contentos y con ganas de recibir a todos y que todos se sientan muy cómodos. El lema dice eso, bienvenidos todos.
1: La provincia de Córdoba confirmó los feriados por la visita de León XIV.
0: El informe de Franca Chiafitela.
7: Se confirmaron los feriados del 9 y 10 de noviembre en Córdoba por la visita del Papa León XIV. El ministro de Vinculación y Gestión Institucional de la provincia de Córdoba, Miguel Siciliano, explicó los detalles de la medida.
8: Va a ser feriado para toda la Argentina el día 9 de noviembre y luego en las jurisdicciones donde los días subsiguientes va a estar el Papa, en esas jurisdicciones también será feriado. Vamos a trabajar ahora la legal y técnica de provincia con la legal y técnica de nación.
7: Por su parte, el intendente de la ciudad de Córdoba, Daniel Pacerini, confirmó que el 10 de noviembre el transporte urbano de pasajeros será gratuito. Además, explicó que habrá estacionamiento para más de 4.000 ómnibus en los alrededores a la fábrica argentina de aviones FADEA.
1: En tanto, en Mendoza se prepara el vino que usará el Papa en las misas.
0: Nos informa Victoria Lupu.
9: La tradicional bodega Cabrini de Luján de Cuyo será la encargada de proveer el vino de misa para la celebración del sumo pontífice en la Basílica de Luján. Hugo Cabrini, uno de los dueños y enólogo, explicó el significado para la empresa familiar.
10: Un orgullo, podemos homenajear la visita de Papa León con nuestro vino, todo el trabajo de la empresa que se ofrece hacia una cosa muy superior que es la consagración y el vino en sangre.
1: El Senado sesiona para modificar la Carta Orgánica del Banco Central ya aprobada por diputados.
0: Nos amplía la información nuestro acreditado en el Congreso de la Nación, Gastón Fiorda.
11: El Senado volverá al recinto este jueves al mediodía con una agenda que tiene como principal protagonista la reforma de la Carta Orgánica del Banco Central. El oficialismo finalmente logró avanzar con las negociaciones con los bloques aliados y busca convertir en ley esta iniciativa que, recordemos, ya cuenta con media sanción de la Cámara de Diputados. El proyecto establece como misión central del banco la preservación del valor de la moneda y prohíbe que la entidad otorgue asistencia financiera al Tesoro Nacional y a las provincias. La sesión, además, contará con otros temas como la modificación del régimen de zona fría.
1: Nueva audiencia del juicio por la desaparición de Loan.
0: El informe de Nerina Álvarez desde Radio Nacional Santo Tomé.
12: Juicio por la presunta sustracción de Loan Danilo Peña culminó una nueva jornada de audiencias ante el Tribunal Oral Federal de Corrientes, con la declaración de 3 efectivos de la Policía Federal y 2 testigos vinculados a procedimientos de la investigación. Joana Méndez expuso sobre el análisis de los teléfonos celulares de Laudelina Peña, Mónica Millapi y Daniel Ramírez, mientras que Dalma Benítez declaró sobre los peritajes realizados a los dispositivos de Catalina y Macarena Peña. Además, tras esta jornada, el debate ingresará en un receso y se reanudará el próximo 7 de octubre, cuando está prevista la declaración de María Victoria Callaba. La suspensión responde a un compromiso institucional y actividades que afectan a los magistrados.
1: Salud. Presentan la primera medición del índice de calidad de vida de los argentinos.
0: Nos amplía este tema Diana Costanzo.
13: La familia, los amigos y el descanso, además de una alimentación saludable, aparecen entre los factores más asociados a una buena calidad de vida. Así lo reveló la primera medición del índice de bienestar de la Universidad San Andrés y una empresa de medicina privada. La actividad física y el contacto con la naturaleza también muestran una asociación positiva. Otras dos variables claves son la alimentación y el descanso. El relevamiento también contempla hábitos vinculados con la salud, como los controles médicos, el uso de pantallas, el consumo de alcohol, el tabaquismo y la práctica de meditación.
1: Policiales. Hay 60.000 líneas activas de celulares en penales de la provincia de Buenos Aires y advierten por estafas y extorsiones.
0: Recibimos un informe de Fernanda Germanier.
14: Familias víctimas de asesinatos volvieron a pedir que se prohíban los celulares en las cárceles bonaerenses. Lo hicieron mediante un nuevo petitorio que presentaron ante las autoridades provinciales. Radio Nacional habló con Raquel Berti de la ONG Usina de Justicia.
15: Solicitarle al gobernador de la provincia de Buenos Aires una respuesta a las numerosas víctimas de homicidio y femicidio. Que prohíba la utilización de celulares en las unidades carcelarias. Prohibición vigente por una ley nacional y también en algunas otras provincias.
1: Cristian Pitti Álvarez permanece internado en el Hospital Tornú.
0: El músico fue ingresado al centro asistencial luego de sufrir una descompensación ocasionada por un cuadro de hipertensión.
1: Uno de sus abogados indicó que Álvarez se encuentra estable y que se están realizando gestiones para trasladarlo a una clínica correspondiente a su cobertura médica.
0: Nos amplía la información Mariel Ríos.

0: ingresar a los tribunales de Paraguay al 1500 la madre del Titi Álvarez. Cristina ya se encuentra en el recinto a la espera del inicio de la audiencia por el juicio por el asesinato de Cristian Maximiliano Díaz. Ella es una de las principales testigos. En total serán 4 quienes hablarán con el tribunal en la jornada.
1: A las 6:23 vamos a presentar las efemérides del día en la voz de Magdalena Arnú.
2: Hoy, jueves 24 de septiembre, se festeja en nuestro país el Día de los Colectiveros. Es en recuerdo al día en que empezó a funcionar en la ciudad de Buenos Aires la primera línea de transporte público automotor. El pasaje costaba 20 centavos de entonces y la línea unía Plaza de Mayo con Floresta. Andrés Bortagaray es arquitecto, urbanista y dirige la maestría en sustentabilidad, arquitectura y urbanismo en la Universidad de Buenos Aires, y así se refirió a aquellos inicios y al rol actual de los colectivos.
3: Empezaron siendo taxis que llevaban a varios pasajeros, después fueron compitiendo con los tranvías y lograron quedarse por una serie de motivos como el medio principal en superficie y como complemento de los subtes y el ferrocarril. Hoy son una parte esencial del transporte público en una ciudad de más de 15 millones de habitantes a nivel metropolitano. Algunos rasgos distintivos son las combinaciones de números y colores que los hacen fáciles de identificar, aunque a veces cambian. Hay entre 8.000 y 9.000 unidades que circulan por la ciudad y casi el doble si vamos al área metropolitana para el total. Hoy existen varios desafíos por los costos, por la motorización creciente, por las mayores demandas ambientales, la pérdida de empleo y cambios en la estructura urbana. También cuando hay buenas combinaciones y políticas que permitan hacer rendir los recursos y hacer accesibles todos los servicios, hay más pasajeros que los pueden aprovechar.
2: También recordamos el nacimiento de René Laván, uno de los grandes ilusionistas de la Argentina. Néstor Frenkel hizo junto a él el documental El Gran Simulador, y así lo recordaba.
4: René, cuando lo filmé, tenía más de 80 años y todavía estaba súper lúcido y hacía todos sus juegos, sus composiciones, como él le gustaba llamarla. Odiaba la palabra truco, odiaba la palabra magia, la palabra mago. Y también odiaba que lo saluden por su cumpleaños, pero bueno, era un cascarrabias, un complicado, muy hermoso. Me recibió muy bien, me respetó muchísimo, no me conocía. Para mí era estar frente a una leyenda en mi vida. Yo lo conocía desde niño, de verlo en televisión, y de golpe de tenerlo delante. Era el otro gran motivo por el que hice la película, que era las ganas de conocerlo.
5: Mi Buenos Aires, siglo 30, la veo.
2: Y también celebramos el cumpleaños de Amelita Baltar, una de las grandes voces del tango. Astor Piazzolla la eligió como voz femenina de María de Buenos Aires, la ópera tango compuesta junto a Horacio Ferrer, y también fue la elegida para estrenar en 1969 Balada para un loco, entre otros éxitos.

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1: De la mañana, 26 minutos en la República Argentina. Actualizamos datos del tiempo. En la ciudad de Buenos Aires, la temperatura es de 13 grados 2 décimas. La humedad relativa ambiente es 54%. La presión 19.2 hectopascales. Viento del noroeste a 10 kilómetros en la hora. El cielo parcialmente nublado. La temperatura máxima para hoy de 23 grados. Te lo comentábamos hace un ratito que la salida del sol será a las 6 de la mañana, 40 minutos. Y tenemos información de tránsito para compartir con vos. Te cuento que se produjo un choque en General Paz y Avenida de los Constituyentes entre un auto y una moto. El motociclista fue derivado para su atención a través del SAME. Y un dato a tener en cuenta, ayer hubo un choque cada 19 minutos en la ciudad de Buenos Aires. Un total de 120 heridos fueron asistidos por el SAME.
2: Más información en este caso tiene que ver con el alerta naranja por viento sonda que emitió el Servicio Meteorológico Nacional y a las recomendaciones de la Dirección de Defensa Civil de la provincia de Mendoza. La Dirección de Escuelas comunica que este jueves 24 de septiembre se suspende preventivamente la asistencia a clases presenciales durante el turno mañana en todos los establecimientos educativos de Mendoza. Tengamos en cuenta que es la continuidad de una medida que comenzó ayer, cuando las mismas autoridades suspendieron, por el mismo caso, por el alerta de viento sonda, las clases durante el turno tarde. Ahora hay alerta naranja por viento sonda, tanto en San Juan como en Mendoza. Y estas alertas se completan con alertas amarillas de lluvia en el norte de la provincia de Santa Cruz, en el sur y el oeste de la provincia de Chubut. Hay alerta naranja por lluvias para lo que sería el sudoeste de la provincia de Neuquén, y en el noroeste de Neuquén el alerta llega a ser roja. Un poco más arriba, en Mendoza, en Malargüe, donde está Radio Nacional, hay alerta naranja por vientos. Es el mismo bloque que comprende a la ciudad capital, también a las ciudades de San Rafael y a otras ciudades del sur mendocino. Más al norte, el alerta es por vientos también, pero ya de carácter amarillo.
1: Y nos quedamos hasta las 7 de la mañana en Radio Nacional AM870 y nos quedamos hasta las 7 de la mañana también acompañándote en Radio Nacional Folclórica 98.7 y por supuesto a través de las 50 emisoras distribuidas en todo el país y en la aplicación a ustedes que están escuchándonos desde distintos puntos del mundo y somos su cordón umbilical con la República Argentina. Así que quédate porque todavía tenemos mucha información para compartir con vos. Este es el Servicio Informativo de Radio Nacional, esto es el Panorama Federal de Noticias. Y suena el top de las 6:30 de la mañana y nosotros vamos a compartir los principales títulos de esta primera media hora.
2: El presidente Javier Milei aseguró que Malvinas es una causa nacional durante su exposición ante Naciones Unidas.
1: La Argentina y los Estados Unidos firmaron un histórico acuerdo de inversiones para infraestructura por 7.000 millones de dólares.
2: El Senado sesiona para modificar la Carta Orgánica del Banco Central ya aprobada por diputados.
1: Mirtha Legrand continúa mejorando día a día y la neumopatía que motivó su internación presenta una buena evolución.
2: La Argentina suma 209 medallas en los Juegos Suramericanos Santa Fe 2026.
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4: La mañana, 32 minutos en la República Argentina. En la ciudad de Buenos Aires la temperatura 13 grados 2 décimas. El cielo está parcialmente nublado. La máxima para hoy de 23 grados.
5: El presidente Javier Milei destacó el aumento de las reservas.
4: Luego de hablar en la ONU, en un diálogo informal con la prensa, el mandatario afirmó que los argentinos le salen dólares por las orejas.
6: ¿Qué es lo que pasa? Los dólares que, digamos, no tenés en el mercado financiero, los tenemos en abundancia desde el lado real, desde la balanza comercial. Entonces, cada impacto, situaciones que antes, en el pasado, en Argentina, te disparaban una crisis, digamos, hoy nuestro problema es que los dólares nos salen por las orejas y entonces los dólares se nos escape la tasa de inflación. Y si los esterilizamos, que se nos escape la tasa de interés. Es decir, nunca creíamos que en arreglo negativo, digo, a Argentina se le generaban situaciones de superabundancia de dólares.
5: Por otra parte, el presidente Javier Milei aseguró que su gobierno está cumpliendo con todas las promesas de campaña.
6: Es decir, con lo cual, digamos, estamos cumpliendo todas las promesas, hemos terminado con la inseguridad, digo, pensá que teníamos 9.000 piquetes por año, hoy son cero, estamos en los indicadores de homicidios más bajos de la historia, pero la idea es esta, es que la economía siga creciendo, la pobreza de niveles del 27% la bajamos a la mitad, o sea, del 57% a la mitad, y sacamos 14 millones de personas de la pobreza.
4: En el marco de su visita a Nueva York, el mandatario enumeró los temas abordados durante la reunión con el secretario de Estado de la Casa Blanca, Marco Rubio.
6: La geopolítica incluye desde cuestiones vinculadas a la soberanía a cuestiones vinculadas a los recursos naturales, vinculadas a la estrategia de la nueva conformación del mundo y del rol que va a jugar Argentina como, sin duda, uno de los mayores aliados de Estados Unidos.
5: Por otra parte, Milei fue el principal orador del encuentro organizado por la Fundación Federalismo y Libertad.
4: En ese contexto dijo que su programa económico fue el que más hizo por los sectores vulnerables y anticipó nuevas reformas.
5: Recibimos un informe de Liliana Arias, nuestra acreditada en Casa Rosada.
7: En el marco de su participación en el foro organizado por la Fundación Federalismo y Libertad, el presidente Javier Milei defendió la marcha del programa de gobierno y los beneficios de la libertad económica. También consideró que su gestión fue la que más hizo por los sectores más vulnerables.
8: Las políticas de seguridad, su mayor impacto lo tiene sobre justamente los sectores más vulnerables. Y casualmente los progres, los que siempre están del lado de los pobres, sí, digamos, tienen posiciones tendientes al abolicionismo y como consecuencia de ello, digamos, se ponen del lado de los delincuentes. Y eso, lo que más termina castigando es a los más vulnerables.
7: Ante ejecutivos e inversores, además apuntó contra la oposición. Dijo que el peronismo quiere vender un cuento de hadas y agregó:
8: al no haber propiedad privada, entonces no hay precios, no hay cálculo económico y es imposible coordinar la economía y por ende la economía se hunde. Y aquí se puede inferir que en la medida que más interfiera el Estado en el funcionamiento de la economía, ya sea regulando o ya sea poniendo impuestos, eso implica un avasallamiento de la propiedad privada, y eso lo que hace es distorsionar la señal de precios. Y obviamente que a más Estado, mayor distorsión y por lo tanto peor funcionamiento del sistema económico.
4: Dos centrales nucleares argentinas se posicionaron entre las mejores del mundo por su seguridad y eficiencia operativa.
5: Atucha 2 alcanzó el puntaje perfecto con 100 puntos, mientras que la central de Embalse obtuvo una calificación de 98,4 en la última auditoría global de la Asociación Mundial de Operadores Nucleares.
4: Buscan a dos personas desaparecidas en la costa bonaerense.
5: El informe de Fernanda Germanier desde La Plata.
9: La Prefectura Naval Argentina continúa la búsqueda contrarreloj de dos kayakistas desaparecidos tras ingresar al mar en Santa Teresita el lunes por la mañana en medio de una alerta meteorológica por fuertes vientos. Así lo detalló el jefe de la base naval Mar del Plata, Fernando Pérez Kuhn, en conferencia de prensa.
10: Seguir efectuando la búsqueda en un cuadrado que a medida que pasa el tiempo se va expandiendo, se van diluyendo las posibilidades de poder encontrar a estas personas. Tanto las unidades de la Armada como las unidades de Prefectura zarparon en condiciones que habitualmente no son las adecuadas para poder hacer estas maniobras, pero tratándose de una situación así, ambas se hicieron a la mar. Lamentamos que al momento no tengamos un contacto posible.
4: La ciudad de Buenos Aires celebra la noche de los bares notables.
5: El tradicional evento arrancará a las 17 con la participación de más de 75 establecimientos emblemáticos distribuidos en 25 barrios porteños.
4: La programación oficial incluirá una agenda gratuita de más de 130 actividades culturales que abarcarán desde espectáculos musicales en vivo hasta muestras de arte y visitas guiadas.
5: Entre los bares que serán parte de la celebración están, entre otros, El Federal, El Colonial, Almacén y Bar La Valle, El Gato Negro, El Café Tortoni y las confiterías La Ideal y La Giralda.
4: Toda la oferta detallada se encuentra disponible en la plataforma digital oficial de festivalesba.org.
5: Deportes. La Fórmula 1 aterriza en Bakú.
4: La información con Fabián Pomeloco de Vila.
11: Gracias. Comenzamos la mañana de hoy hablando de Fórmula 1 y tiene un motivo. Este fin de semana se viene el Gran Premio de Azerbaiyán. Se disputará entre hoy jueves y el sábado 26 de septiembre. Y esto tiene que ver porque el domingo 27 se conmemora el Día del Recuerdo. Una jornada nacional de luto y feriado en honor a los caídos en el conflicto de Nagorno-Karabaj. Por eso es que se adelanta un día la competencia, el Gran Premio de Bakú en Azerbaiyán, una carrera que le sienta bien a Franco Colapinto, ya que en Williams, en la segunda oportunidad que tuvo de subirse a un Fórmula 1, mostró todas sus condiciones y cosechó los primeros puntos en este circuito callejero. Todo comienza en el día de hoy, 5:30 de la mañana, con las pruebas libres número 1. Continúa a las 9 de la mañana con las pruebas libres número 2. Mañana, viernes, las pruebas libres número 3, 5:30 de la mañana. La clasificación a las 9. Y el sábado, bien temprano, deberemos madrugar, ya que se viene la carrera a las 8 de la mañana. Lo cierto es que se armó un gran revuelo en derredor del equipo Alpine por algunas amenazas recibidas por Pierre Gasly, compañero de equipo de Franco Colapinto, tras la última carrera, cuando Colapinto quiso superar a Gasly, Gasly no le dio pista para que esto suceda. Bueno, evidentemente algunos compatriotas se enardecieron y amenazaron, dijeron improperios, palabras muy subidas de tono contra el francés que tuvo embriatore. Flavio Briatore, el asesor deportivo de Alpine, como el que salió, la voz cantante de la escudería anglo-francesa, con una advertencia para nuestro país y para los periodistas de nuestro país. Salió a marcar la cancha al público argentino en la previa del Gran Premio de Azerbaiyán, amenazó con no permitirle a Franco Colapinto hablar con la prensa si esto se vuelve a repetir. Se lo digo especialmente a los argentinos, dijo Briatore, porque no hay problema ni con los italianos ni con nadie. Si quieren apoyar a Franco, háganlo de manera respetuosa y leal. No como veo en las redes sociales, dijo el ejecutivo de Alpine. El italiano fue más allá y dejó una contundente advertencia a la que le estábamos dando y contando, ¿no? Si esto se sigue repitiendo, va a llegar un momento en el que Franco dejará de hablar con todos. Veo mucho enojo de los fans, una y otra vez, sin motivo. Si sigue pensando así y pasando las mismas cosas, dejaremos de dar entrevista a la televisión argentina. Le digo con todo respeto, Flavio Briatore, no todos los argentinos podemos incluirnos en la misma bolsa. Y además, le reitero, debería hacer un repaso personal por su foja de servicios y verá que usted también tiene alguna mancha importante dentro de la Fórmula 1 como para llamarnos la atención a los argentinos. También tomó la palabra quien hace pocos días estuvo aquí dando vueltas alrededor del nuevo autódromo, el Oscar y Juan Gálvez, que se está remodelando y refaccionando y que respaldó la carrera o la vuelta de la Fórmula 1 al país. Estamos hablando del presidente de la Federación Internacional de Automovilismo, Mohamed Ben Sulayem, que también expresó su apoyo al piloto francés y condenó los ataques que recibió tras su incidente con Colapinto en el Gran Premio de España en Madrid. El presidente de la FIA dijo: el abuso online dirigido hacia Pierre Gasly y su familia es completamente inaceptable. Pierre cuenta con todo mi apoyo y condeno firmemente este tipo de comportamiento. Ningún piloto, oficial, voluntario o fan debería tener que enfrentarse a algo así. Me parece que esto se ha ido de las manos. Habrá que empezar a controlarse, queridos oyentes, sobre de qué manera se expresan en las redes sociales. Aunque me parece algo llamativo que justamente a los argentinos, y después de lo que sucedió en el Mundial y de todos los palos que hemos recibido, y justamente se los vuelva a castigar por la vehemencia con la cual defendemos a nuestros compatriotas, y obviamente con el furor, la fuerza, el cariño y el afecto que apoyamos a Franco Colapinto. Y a propósito de Franco Colapinto, habló en la previa de este Gran Premio, expresando lo que significa esta carrera, este autódromo, este gran premio para él, habiendo sido uno de los primeros en los cuales sumó puntos. Franco Colapinto, en charla con la prensa y los micrófonos de Nacional.
12: Es una pista que de la primera carrera que corrí acá me trajo muy buenos resultados, buenos recuerdos. Me cayó bien desde el primer momento, así que obviamente contento de volver. Es un circuito que se disfruta mucho manejar y de correr. Se puede pasar, se pueden hacer diferentes estrategias y de vuelta es una pista que abre muchas oportunidades. Divertido y contento de volver acá a Baku. Es un lugar que me trató muy bien y que siempre disfruté de manejar, así que cambió mucho. Creo que fueron 2 años en los que aprendí un montón y que obviamente evolucioné como piloto, como persona, como deportista. Mucho por seguir aprendiendo y por seguir mejorando, pero definitivamente estoy mucho más fino, extrayendo mucho más del auto y especialmente siendo más consistente, ¿no? Creo que es difícil en la Fórmula 1 con tantas carreras estar al 100% todos los fines de semana y extraer el 100% del auto todos los fines de semana, porque a veces que no hace clic y es complicado. Y de a poco lo estoy encontrando un poquito más, haciéndolo un poquito más consistente, y eso es un poco lo que estaba buscando hace tiempo. Así que contento, obviamente. Madrid fue, creo yo, mi mejor fin de semana en la F1 de Canté, por lo menos el más completo, en el que maximicé más lo que tenía. Era un auto que capaz estaba atrás de los Audi y extraje todo para quedar adelante de ellos en quali y en la carrera. Así que fue un fin de semana muy positivo y de vuelta demuestra que el esfuerzo que hicimos trajo, ¿no?, resultados, y que el auto también dio un salto muy grande, así que contento con eso y obviamente a seguir trabajando para estar ahí por acá. Bueno, es un orgullo, creo que diferente al que capaz tienen en otros países, ¿no? Es algo bastante único y la pasión que tenemos es difícil de entender y es difícil de que otros puedan poner en perspectiva lo que hacemos a veces, porque es un nivel muy alto, ¿no?, de pasión y orgullo el que sentimos por nuestro país, y eso se muestra en la cancha. Creo que la pasión que tenemos y el esfuerzo que ponemos para llevar a nuestra bandera más alto es algo único que pocos países tienen y algo que también nos ayuda y nos empuja en momentos decisivos y en oportunidades únicas que tenemos, ¿no?, a siempre extraer un poquito más. Y es un empuje muy grande y muy especial, ¿no?, el de tener un país atrás tuyo y tener un objetivo mucho más grande que el personal, porque si bien yo llegué a Fórmula 1 con el objetivo personal de correr acá, se convirtió en algo mucho más grande, se convirtió en algo de todo el país, de todos los fanáticos, de toda la gente que amaba el deporte o que empezó a amarlo. Y el nivel de apoyo que tuve fue algo tan único y tan diferente al resto que de golpe se volvió algo de todo el país. Y no solo mío, ¿no? Hay un objetivo mucho más grande que el personal. Entonces, eso pasa en todos los deportes, creo, en Argentina. Pasó con Leo. Ahora, por suerte, está siendo un momento muy bueno deportivamente para nuestro país. El Mundial, las chicas de hockey y las leonas que ganaron. El Mundial también. Los pibes que también fueron muy bien. Los Puma 7 están rompiéndola. O sea, todo yendo en un muy buen camino, creo, dentro del deporte argentino. Y creo que es un empuje muy grande, ¿no? El que nos da nuestro país y el que nos da nuestros fanáticos. Y las ganas que tenemos de ganar son más grandes que el resto, así que eso sí me gusta.
5: Seis de la mañana, 46 minutos, vamos a actualizar información que tiene que ver con lo que está pasando ahora en el Gran Premio de Bakú de Azerbaiyán. Terminó la prueba libre número uno de Bakú y hay un resultado definitivo. Franco Colapinto, el piloto argentino, el pilarense, con 1 minuto 47 segundos 523 milésimos, se ubicó en la posición 16. George Russell fue el más rápido de la sesión y esta práctica fue bastante particular porque Colapinto hizo muy pocos intentos de vuelta rápida y Alpine no parecía estar buscando el rendimiento máximo en esta tanda. Atención para quienes siguen la Fórmula 1. La segunda prueba libre se va a realizar a las 9, hora argentina. Y a través del equipo de deportes, Radio Nacional te va a estar informando de todo lo que esté pasando. Esta es información que nos llega a través de nuestro compañero Fabián Pomelo Codevila.
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4: Seis de la mañana, 47 minutos en la República Argentina. Y te acercamos más información relacionada con el tránsito. Y en este caso es la ampliación del funcionamiento de la línea D del subterráneo. Atención, que esta línea, que es la verde, según informó el gobierno porteño, estará funcionando con horario extendido hasta la 1:30 de la madrugada del domingo 27 de septiembre por un recital que se va a desarrollar en el Estadio Monumental. Reiteramos entonces la información, la línea D de subterráneo, la verde, estará funcionando el domingo 27 de septiembre hasta la 1:30 de la madrugada con este horario extendido por un recital en el Estadio Monumental.
5: El presidente Javier Milei mantendrá una reunión bilateral con Benjamin Netanyahu en Nueva York para cerrar su gira internacional.
4: Vamos a compartir más información de la gira presidencial con Liliana Arias.
13: El presidente Javier Milei volverá a ratificar su alineamiento con Israel. Es que en el marco de su viaje a los Estados Unidos, el mandatario argentino se reunirá con el primer ministro de ese estado, Benjamin Netanyahu, durante media hora. Será luego de haber reivindicado públicamente las políticas implementadas por el Estado israelí. También señaló que ese país está del lado correcto de la historia, defiende su territorio y es el único país de Medio Oriente perfectamente democrático y libre. Luego de la reunión, los dos mandatarios participarán de un encuentro de líderes de América Latina. Esta será su última actividad oficial en el marco del viaje que realizó a Nueva York para participar de la Asamblea General de la ONU.
4: El presidente de YPF, Horacio Marín, destacó la importancia del acuerdo suscrito con los Estados Unidos.
5: Anticipó que las obras en materia energética podrían comenzar en febrero y que la Argentina se convertirá en el quinto exportador mundial de gas natural licuado.
14: En febrero ya estamos empezando a hacer el gasoducto de 48 pulgadas, de 1,20 m, que es el más grande gasoducto que se va a hacer en Argentina. Se va a empezar a hacer un oleoducto. Se va a hacer la planta de gas, de separación de gas en Neuquén, que es 4 veces la más grande de las plantas que existe hoy en Argentina. Se va a hacer también una tipo refinería en Río Negro de 200 hectáreas de equipamiento. Es la más grande. Todo eso es una inversión en infraestructura de alrededor de 24 mil millones de dólares que lo tenemos que hacer entre el 27 y el 31, donde ya llegan los barcos y empezamos a vender el gas al mundo. Y ahí Argentina va a ser el quinto o sexto país exportador de LNG del mundo.
0: Salud.
5: Los testigos de Jehová modificaron su histórica postura sobre las transfusiones de sangre.
4: La decisión adoptada por el cuerpo gobernante de la organización religiosa destrababa el acceso de los fieles a la gran mayoría de los tratamientos médicos modernos.
5: Nos cuenta esta información Diana Costanzo.
15: En un histórico cambio, los testigos de Jehová modificaron su postura respecto a las transfusiones de sangre. El cuerpo gobernante renovó por primera vez su posición desde 1945 sobre uno de los temas sanitarios más controvertidos y trasladó esa responsabilidad a cada miembro en forma individual. La determinación establece que ninguna persona de la congregación puede juzgar ni presionar a otra por la elección que haga frente a un tratamiento médico que implique una transfusión de productos derivados de la sangre de un donante. En términos prácticos, cada persona deberá decidir por sí misma si acepta o rechaza glóbulos rojos, glóbulos blancos, plasma o plaquetas de una persona donante dentro de un procedimiento médico.
0: Policiales.
4: El TikToker que asesinó a un adolescente justificó el crimen diciendo que estaba poseído.
5: Nos amplía la información Andrea Valdivieso, nuestra especialista en temas policiales.
16: Continúa la investigación por el asesinato de Lautaro, un adolescente de 16 años que vivía en el paraje rural Higuera Vieja, cercano a Copacabana, en el norte de Córdoba. Hermenegildo Acosta, de 35 años, conocido en la zona como Chancho, se hizo conocido en TikTok por publicar videos de su vida cotidiana, trabajos rurales y también su familia. Tenía alrededor de 65 mil seguidores y más de 2 millones de me gusta sumando en sus publicaciones. Vivía con su pareja, Antonella Vanessa Torres, madre de Lautaro. Acosta era, por lo tanto, el padrastro del adolescente que fue asesinado. En el lugar del hecho, secuestraron una escopeta, armas blancas y herramientas, elementos que la investigación vincula con el ataque. Según la reconstrucción preliminar, Acosta habría atacado primero a su pareja, Antonella, y luego habría agredido y asesinado a Lautaro. El adolescente recibió un disparo de escopeta en la cabeza y el cadáver también presentaba otras lesiones, lo que lleva a los investigadores a sospechar que hubo un ataque prolongado y extremadamente violento. Incluso la madre habría denunciado la noche anterior un episodio de violencia por parte de Acosta. La frase que dispara la conmoción es que la pareja y el adolescente estaban poseídos por el demonio y que él había sido contagiado por esa supuesta posesión. También habría sostenido ante la policía que intentaban matarlo. Acosta quedó imputado por homicidio calificado por alevosía y agravado por la participación de un menor de edad. Su hijo, de 17 años, también quedó detenido e imputado por homicidio calificado por alevosía por ser coautor del brutal hecho ocurrido en el norte de Córdoba. Se evalúa ahora la posibilidad de que el caso de Lautaro pueda encuadrarse dentro de lo que se llaman femicidios vinculados, es decir, la investigación debe acreditar que el asesinato del chico tuvo como finalidad causarle sufrimiento a su madre, Antonella Torres.
0: Provincias.
4: Salta participará con 13 municipios de la Feria Internacional de Turismo.
5: Desde LRA 4 informa Josefina Drover.
17: La edición número 30 de la Feria Internacional del Turismo se realizará del 26 al 29 de septiembre en la rural de Buenos Aires. Salta lleva 13 municipios y una propuesta que resume su diversidad de la Puna a los Valles en un recorrido que integra paisajes extremos y cultura viva. En el espacio salteño de la feria más importante de Latinoamérica se podrá disfrutar de la ruta del vino de altura, cocina regional en vivo, viajes inmersivos con realidad virtual y la presentación oficial del Santuario del Agua, un nuevo atractivo de Salinas Grandes.
4: Confirman los vuelos entre el Aeropuerto Internacional Valle del Conlara en San Luis y el Aeroparque Metropolitano.
5: Alejandro Heredia nos informa desde LRA 29.
18: El Aeropuerto Internacional Valle del Conlara continuará durante octubre con vuelos regulares hacia Buenos Aires. La programación contempla servicios jueves y domingos con vuelos ida y vuelta al Aeroparque Jorge Newbery. En la mayoría de las jornadas, el arribo al Valle del Conlara será a las 21:40 y la partida hacia Buenos Aires a la hora 22:10. Desde el Ente de Desarrollo Aeronáutico recomendaron consultar los horarios antes de viajar.
4: En Corrientes, la Policía Rural recuperó crías de carpinchos que se ofrecían a través de plataformas comerciales por Internet.
5: Desde Radio Nacional Santo Tomé, Roberto Pujol.
19: La Policía Rural intervino ante una presunta infracción a la Ley Nacional de Fauna luego de detectar la venta de crías de carpincho a través de las redes.

0: Reto viral que desafía a los adolescentes a desaparecer durante 2 días.
1: Este es un informe de Carmen Segovia desde Radio Nacional Puerto Iguazú.
2: La policía de Misiones lanzó una alerta preventiva para pedir a las familias que estén atentas al reto viral Desaparecer 48 horas. Dialogamos con Sandra Osuna, comisario general, directora de cibercrimen de Misiones.
3: La idea es apostar a la prevención, tratar de llegar a los padres de lo que es este nuevo reto que realmente, y hablando en criollo, es un dolor de cabeza. Este es un reto que surge en el año 2015 allá por Europa y que vuelve a resurgir en nuestro país en estos últimos meses. Todavía la provincia de Misiones no tiene dentro de la esfera policial denuncias al respecto.
0: En Mendoza falleció la joven que había sido atropellada durante una picada en vísperas del Día de la Primavera.
1: Rolando Brizuela nos lo cuenta desde LRA6.
4: Murió Morena González, la joven que permanecía internada desde el domingo 20 de septiembre tras sufrir un accidente en una competencia de aceleración de automóviles conocida como carreras de cuarto de milla o línea recta. La joven estaba entre el público de las picadas de la Valle el domingo cuando uno de los pilotos estrelló su auto contra las gradas y ella falleció tras pasar 2 días en terapia intensiva del Hospital Central. Esta investigación ha quedado a cargo de la Unidad Fiscal de Tránsito encabezada por el fiscal Gisela Lana, que tras la muerte de Morena, la causa pasó a ser investigada ahora como homicidio culposo. También la información es que el examen toxicológico contra el conductor del Chevrolet dio como resultado negativo.
0: La forestal Tapebicuá intenta reactivarse y 300 familias esperan reingresar.
1: Nuevamente Roberto Pujol desde Radio Nacional Santo Tomé.
5: La empresa inició una nueva etapa orientada a la reactivación progresiva de la planta. Comenzaron con las tareas de remanufactura y buscan avanzar de manera gradual con el aserradero y la caldera. En ese marco solicitaron nuevamente apoyo al gobierno provincial e invitaron al gobernador correntino a visitar la planta aprovechando la conmemoración de los 100 años de la localidad correntina de Virasoro.
0: Repasamos los principales títulos.
1: El presidente Javier Milei destacó el aumento de las reservas.
0: El mandatario argentino mantendrá una reunión bilateral con Benjamín Netanyahu en Nueva York para cerrar su gira internacional.
1: El CEO de YPF, Horacio Marín, destacó que el acuerdo con Estados Unidos permitirá a la Argentina posicionarse entre los líderes del mercado del gas natural licuado.
0: Con espectáculos y menús especiales, la ciudad de Buenos Aires celebra la noche de los bares notables.
1: Arrancaron las pruebas de Fórmula 1 en Bakú y Franco Colapinto quedó 16 en la primera prueba libre.
0: Y hasta aquí llegamos con toda la información. Quédense porque la mejor información y la mejor programación está en Radio Nacional. Chau. Gracias por estar.
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0: Han pasado ya 8 minutos de la hora 7 de la mañana. El saludo para todos aquellos que ya están en la sintonía de Nacional. Y vamos con distintos ritmos musicales, preparándonos para lo que va a ser el aniversario de la radio. El próximo 8 de octubre la radio cumple 48 años, aunque usted no lo crea, sí, 48 años. Y vamos con los diferentes ritmos musicales, y que la propuesta está en que usted vaya eligiendo cuál de todos estos ritmos es el que más le gusta. ¿Cómo hicimos así con lo que fue el Mundial? Bueno, algo similar, con varios ritmos musicales. Le vamos a ir proponiendo cada día para que usted vaya eligiendo con cuál se queda. Estamos arrancando esta mañana ya del día jueves 24 de septiembre del 2026. Está todo el equipo, como siempre, como cada mañana. El saludo también para nuestros queridos oyentes, aquellos madrugadores que están en algún lugar de nuestro departamento. Y, por supuesto, nosotros aquí para contarles a ustedes todo lo necesario, lo que usted necesita para lo que seguramente va a ser esta jornada. Allí en los controles, puesta en el aire, y quien va a seleccionar la música durante toda la mañana está él, Cristian Daniel Bravo. Enseguida, y ya desde tempranito, desde las calles de Hachal, está Rafael Aravena con toda la información. Por acá está Gustavo, por acá está Valeria, a quien ya le vamos a pedir el saludo. Gustavito, buen día, ¿cómo estás?
1: Hola, ¿qué tal? Muy buen día para todos, bienvenidos.
0: Bueno, estamos. Enseguida me vas a contar varias cosas que se vienen. Valeria, buen día, ¿cómo estás?
2: Hola, buen día, ¿cómo está Miguel, Gustavo, Cristian, Rafa, toda la audiencia, bienvenidos?
0: Bueno, un día agradable hasta ahora. Hasta ahora. No sé a qué hora llega todo el tole-tole, pero que ya enseguida lo va a contar en detalles, Gustavito. Vale, contame, ¿cómo tiene que hacer la gente para que se comunique con nosotros? Ya, tempranito.
2: Puede llamar al 420-028, línea fija de Radio Nacional, o mandar un mensajito al 02647-407152. Ya tenemos mensajes, así que muchas gracias a nuestros madrugadores.
0: Lo vamos a estar reiterando, pero ya te digo, y para que le damos ya agenda a varios, hoy llega el Gran Premio Argentino Histórico a San Juan, pero acá Hachal va a llegar en horas de la mañana. Si tienen algún contacto con el Automóvil Club Argentino, por ahí ellos nos dan el dato a qué hora estarían llegando acá al departamento de Hachal. Esto sería cerca, para mí, ¿no? Creería, cerca de las 10 de la mañana estarían comenzando a ingresar estos autos del Gran Premio Argentino. Estos autos que los hemos visto en varias oportunidades, que han llegado acá al departamento. Bueno, la competencia de regularidad ingresará este jueves a la provincia tras recorrer unos 623 kilómetros desde Catamarca. Los vehículos van a atravesar Hachal, luego Talacasto, Villicum, y van a llegar a Albardón antes de finalizar la etapa en el puente del Bicentenario. Todo ese es el recorrido, pero creería que en Hachal estarían llegando cerca de las 10 de la mañana, creo
1: han
0: yo.
1: Han elegido el día para
0: ver. Eso te iba... Es que, ¿por qué?
1: ¿Qué pasa si se pone peligrosa la ruta?
0: ¿Por qué te comento esto y les comento temprano? Porque han elegido, como decías vos, Gustavo, han elegido el día cuando en realidad creo que el viento va a ingresar. Es más, ya está ingresando. Contame de eso, Gustavito.
1: ¿Qué, del viento?
0: ¿Cómo es? Sí.
1: Estaba... No es que va a llegar.
0: Ya está
1: el viento.
0: Ya está
1: soplando el viento levemente. Tenemos a través de Windy, estaba observando, lo tenemos ya en Hachal, acá está, a 5 kilómetros en la hora. En este
0: leve
1: momento, sí, no, pero ya está el viento, su presencia. Uh-huh. El viento oeste en Mongna, por ejemplo, está en 8 kilómetros, 10 kilómetros en la hora. El Sonda, para el lado de Rodeo Iglesia, lo tienen a 7 kilómetros. Bueno, está ingresando, ya está con nosotros el fenómeno. Se entiende de que los picos máximos se van a dar después de las 15, entre las 14, 15, hasta las 18. Bien. Ahí se darían las velocidades, las ráfagas más fuertes, que hay algunos que hablan de 50, 60 kilómetros, impredecible, digamos, es como para tener más o menos un parámetro,
2: una referencia
1: de cuánto puede llegar a soplar, pero se ve que va a ser un poquito fuerte hacia la tarde.
0: Gracias a Dios. A raíz de esto, Gustavito, y esto lo decimos porque no todos tienen la posibilidad de ver las redes sociales o claro. estar ahí con un teléfono. Están suspendidas las clases en toda la provincia de San Juan.
2: En toda
0: la provincia de San Juan están suspendidas las clases, no hay clases en el día de hoy.
1: Mañana sigue el viento, uh-huh. la incidencia. Va a soplar quizás, pero no tan intenso.
2: Mañana no sería tan intenso.
1: No, pero sí la temperatura sigue... Sí.
0: Elevada
1: también para mañana, ¿eh? Así que bueno, eso es importante tener en cuenta para alguna actividad. Viste que se recomienda que no salgan, que eviten hacer algún tipo de actividades en la siesta, si las ráfagas son fuertes por el desprendimiento de ramas, de algunos postes por ahí. En algunas ocasiones hubo un problema la vez pasada con la electricidad, ¿verdad? Habían chispazos.
0: Claro, tener en cuenta ese tema. Sí.
1: Entonces, es un tanto peligroso. Uh-huh. Entonces, se evita y se pide a la gente que, bueno...
2: Que evite salir.
1: La suspensión de clases tiene que ver justamente con esto también, uh-huh. ¿no? Que para evitar algún tipo de mal mayor. Bueno, la temperatura estará arribando sobre los 35 grados aproximadamente para el día de hoy. Uno dice que puede llegar a subir un poquito más las temperaturas de como máxima a hoy. Uh-huh. Dicen que la sensación térmica puede estar en 37, 38.
0: Bien.
1: Es decir que va a ser un día caluroso. Mañana baja 30, uh-huh. sobre el fin de semana también vamos a estar con temperaturas que van a estar rondando los 30 grados, pero parece ser que tenemos incidencias del viento del sector oeste para el fin de semana, pero que no soplaría, parece ser. Por ejemplo, el viernes 33 grados, por eso te decía, el sábado 29 y el domingo 30. Baja ahí un poquito el día lunes uh-huh. a 24 grados. El martes son días muy bonitos. El lunes con 24 grados, martes con 20 grados, el miércoles con 23 grados. Volvería las incidencias del viento del sector oeste recién entre el miércoles y jueves 1 con 27 grados, pero ya también viento del sector oeste. Uh-huh, en principio bien. Sería de altura y casi 30 grados para el viernes. Si es que hay alguna probabilidad de que vaya a soplar nuevamente, puede ser el viernes de la semana que viene 2 nuevamente. Uh-huh. Y luego entra ahí sí el viento sur, ya húmedo, fuerte, y ya se queda con
0: bien,
1: nosotros.
0: Perfecto.
1: Eso va a ser para octubre.
0: La semana que viene.
1: Todavía nos queda un tironcito. Temperaturas altas.
0: Ajá, bien.
1: Bueno, y de ahí quedarían en 19, 21, 22, ya acordes también un poco más a la transición.
0: Exacto.
1: Pero bien.
0: No, te digo, ayer estuvo ya la mayoría y muchos con manga corta, estaba ideal el día de ayer, no sopló el viento.
1: Pantalón corto,
0: sí,
1: muy,
0: sí,
1: muy tal cual. Hay gente que se lanza muy de verano.
0: Mm-hmm. Pero no, es que ayer estaba para eso. Mm. Vos fíjate que yo ayer eran las 9:21:30 y todavía estaba con manga corta. Porque estaba la temperatura estaba ideal. Pero bueno, así he visto varios también. Vale, la farmacia de turno para esta jornada, contame.
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0: Calendarios de pago, jubilaciones y pensiones que superen el haber mínimo, le contamos. En la jornada del día de hoy se pagan documentos terminados en 4 y en 5. Mañana viernes se pagan documentos terminados en 6 y en 7. Nos está quedando nada más que también el pago por desempleo plan 1. En el día de hoy se están pagando documentos terminados en 4 y en 5. Mañana se pagan documentos terminados en 6 y en 7. Estos son los calendarios de pago de ANSES, lo que está quedando en este último tironcito del mes de septiembre. Vale, los primeros mensajitos de nuestros amigos madrugadores.
2: Oh, el equipo, tengan buen día, muy lindo programa, pasen temas de Leo Matioli, gracias, tengan bendecida jornada, nos dice María Varas. Uh-huh. Hola, amigos de Nacional, ¿cómo están ustedes hoy? Quiero escuchar Mi Amor en una Tonada, gracias, amigo. Aguanta el rojo y el canario. Uh-huh.
1: Por fin el amigo pide buena música.
2: ¿Por qué lo pelea?
0: Ayer me hicieron escuchar cuando llegaron acá los muchachos del puesto, que tuvieron la cabalgata, no se acuerda, claro que no estuvo. Acá en
1: el,
0: acá
1: el usted, Ramón.
0: Claro, el querido Ramón, con el amigo Aróstica, sí. Me mostraban videos donde la mayoría de los artistas hizo la canción de Tormenta de Vino.
2: Ah, sí.
0: Todo con el tema Tormenta de Vino. Si estaría Gustavito Bravo acá, diría, no me gusta.
2: No le gustaría.
1: ¿Ah?
2: Pero tiene un lindo ritmo.
0: Y bueno,
2: es para bailar.
0: Mira, ayer puse un tema musical.
2: ¿Y tampoco le gustó?
0: No le gustó.
2: ¿Por qué? ¿Cuál colocó?
0: Ya después te digo, porque es uno que está de moda ahora, ¿viste? Pero le puse de cortina y dice, no me gusta ese tema.
2: Sacámelo. Y le rememoró.
0: Escuchame que está
2: viejos
0: buena,
2: tiempos.
0: Está buena la propuesta que hace Gustavo de la canción que podrían hacer. ¿Cuál es, Gustavo?
1: ¿Cuál? No.
0: La que me estás diciendo.
1: Ah, de la canción esa.
0: ¿Qué canción?
1: La que pasaste ayer.
0: No. Muchos
2: pero hay un montón que trabajan de hay un montón de canciones que hablan sobre el trabajo. Pero la pala en específico no.
1: Si no quiero trabajar, no vamos.
2: Ese es horrible. Ese ya está, a mí no me gusta.
0: Bueno, eso ya está, pero no es mala idea la tuya, ¿eh? No es
2: pero hay un montón
0: idea.
2: De mira. Temas que hablan sobre distintas profesiones.
0: Sí,
2: montón.
0: Pero Gustavito quiere atención a artistas locales.
2: Por ejemplo, Cebollero.
0: Tormenta de palas.
2: Cebollero habla de
0: oh,
2: una...
0: que no, es una linda canción.
2: Es una canción que habla sobre una... un trabajo muy sacrificado y demás.
0: Sí.
2: Bueno, tengo más mensajes.
0: Dele con los mensajitos.
2: Buen día, chicos. Que Dios los guíe cada paso, que den bonito, que tengan un bonito día. Ayer, viajando a la ciudad, los escuché hasta pasando Matías Sánchez.
0: Tengo para hacer un saludo, sí.
2: Se escucha hermoso, pero muchas gracias. Hola, chicos, ¿cómo están? Soy Antonia, ya poniendo el agua para el mate. Como siempre, les pido mi tanguito a esta hora. Me encanta escucharlos. Vamos con otro mensaje. Hola, chicos, el viento sonda. ¿A qué hora empieza? Tengo ganas de colgar unas colchas, pero no sé si estoy a tiempo o no.
1: Sí, en la mañana va a ser leve, mañana... se te va a secar rápido.
0: Sí, porque
1: está la incidencia del viento. Viste que el problema es el sonda cuando trae tierra.
2: Sí, tierra.
0: Y ahí no sería.
1: En teoría, viste que con el sonda no sabe. El viento ya está soplando. Mm. Es más, cuando salí para venirme para aquí, se notaba ya una leve brisa.
0: Le preguntaríamos ahí a la gente de Tambería si ya llegó ahí.
1: Y con seguridad debe estar soplando.
0: Ahí a María,
1: María.
0: A Sonia.
2: Que nos
1: vayan diciendo. Está realmente levantada.
0: Ah, bien.
1: Nos manda mensajes tapados hasta las horas.
0: No, pero bueno, ahí la gente de Tambería que nos envíe
2: mensajes.
0: Sí, mensaje,
2: que nos diga.
0: Si ya está el viento sonda ahí en ese sector. Y ¿sabes qué? Un saludo para muchas de las oficinas que están siempre en la sintonía nacional, que nos escuchan desde muy tempranito. Ayer me dijo alguien de Alcés, los escucho, arrancan ustedes y ya estamos nosotros ahí escuchándolos. Así que le enviamos un gran saludo a toda la gente de Alcés, que bueno, nos escucha ahí tempranito para enterarse, y dice que bueno, se ríe de las cosas que dice Gustavo a veces, ¿eh?
1: ¿Ah, sí?
0: Bueno, sí,
1: sí, lo único chistoso. Buen día, chicos. La letra de Tormenta de Vino, con mi grupo de amigas cantamos Tormenta de Vino, aguante la gran China.
0: ¿Qué? ¿Viste que
1: Mecha, por favor, cómo va?
2: Mecha, besito grande.
1: No es chica
2: y chula
1: de ella.
2: Ah, bueno, pues ya que era
1: es otra Mecha, vamos a mandarla al frente.
0: No, pero sí, ¿les gusta cantar ese tema?
1: Sí, Mecha, por favor.
0: Ah, muy bien.
1: Aflójele.
0: Bueno.
2: No, pero por ejemplo, a mí me gusta mucho el tema y no tomo alcohol.
0: A mí me encanta.
2: O sea, no tomo alcohol.
1: Es apología alcohólica, por eso no me gusta.
0: Ah, por eso no le gusta. No, pero sí.
2: Mire, bueno, él es atemio, usted, atemio, Miguel, que no toma alcohol. Y le gusta
0: me
2: el tema.
0: Encanta el tema.
2: Y no toma ni un gramo.
1: No, toma.
0: ¿Ah?
2: No toma desde que...
1: Consejo no toma.
2: No, desde los... ¿Cuántos? ¿Cuatro años? ¿Cuándo fue el incidente? ¿A los cinco?
0: Un mosca. ¿Cuál?
2: Vida, me lo imagino.
0: Colgado de un granado, me acuerdo del granado. Había un granado ahí que tenía mi abuela.
1: Y se hacía el mundo para todo.
0: Y me colgaba del granado, parecía mono. Bueno, desde ahí arrancaba. Sí, dale. Es verdad, es verdad. ¿Se acuerdan ahí mis primos de eso?
2: Y yo también, sí. Porque me causó tanta gracia. No, usted, sino lo que pasó, sino la situación.
0: Sí. Y bueno, algún día se los voy a volver a contar, para que recuerden.
2: Pobre
0: qué pasó.
2: Miguel. Bueno, y de ahí, que no tomó más alcohol.
0: Exacto.
2: ¿Cierto?
0: Pero tenía 5 años. Pero, fue una travesura. Travesura de niño.
2: Tomando, ¿cómo era? Clericó.
0: Claro, clericó. Yo pensaba que era. Nada, era,
2: claro, pero
0: pensaba que era ensalada de fruta.
2: No era ensalada, claro, de fruta. Pero no sentía ni un olorcito ni nada como distinto.
0: No. Pensaba que era ensalada de fruta. Y así varios primos.
1: Sí.
0: Todos le mandaban ahí.
1: Estaba el tacho.
0: Porque en ese tiempo se hacía el tacho de clericó y el tacho de ensalada,
2: claro,
0: de fruta.
2: Sí.
0: Le metimos al tacho de clericó.
2: Se equivocaron
0: todos los primos. No, yo creo que no nos equivocamos. Uno más grande parece que era un
2: pícaro.
0: Lo
2: hizo a propósito. Bueno, María nos
0: travesura.
2: Dice, no, todavía no corre. Muy leve brisa de sonda.
0: Ah, bien, María.
1: Es la misma María.
2: Ay, Sonia,
0: bien, María.
2: También ustedes que andan peleando a la pobre Sonia.
0: Sí.
2: Dice... No hay viento. Dígale a los pelencieros que estoy tomando mate.
0: Bueno, muy bien.
2: Sonia dice. Dice, ruda con caña tomó Miguel. Que no se...
0: No,
2: eso dice,
0: esa fue la última vez.
2: Que no diga que no se...
0: No, esa fue la última vez.
2: Que no tomó.
0: Que Mingo me mandó un... Dice, toma, quédate tranquilo. Yo, claro.
2: Confiando en Mingo.
0: Confiando en mi compañero de trabajo. Una tacita, era un vasito, ese vasito.
2: Era el, sí, el vasito, y se mandó un 100.
0: Directamente un 100.
1: Oh, ¿en ayuna?
0: Claro, porque vos tenías que tomar el 1 de agosto, tenías que tomar ruda.
2: Gustavo, pero ese para colmo que no toma.
0: Pero ese día, domingo había traído, ¿fue el año pasado?
2: El año pasado.
0: O el anteaño pasado.
2: No, sí, el
0: fue en la mañana, justo domingo que tiene su, sí. Sus ideas. Bien, en realidad, dijo... yo la caña, nunca pensé que la caña era el alcohol. Pensaba que era la caña que ves, no el cañaveral, pero una caña. Nunca pensé que caña era el alcohol. No. Y entonces dice, ¿qué es lo que es? Caña con ruda. Perfecto, dale. Y al vasito. Y le mandé así de una. Imagínate, salí de acá.
1: Mosca.
0: No. Estuve mal por lo menos media hora. No, muy mal.
1: No estás acostumbrado.
0: No, muy mal.
1: Sí. Bueno, ya vamos a venir con las efemérides. Hay varios temas ahora que son... Es una jornada muy importante hoy.
2: Sí.
1: Lo que hubo en la ONU, mucha discusión sobre la IA.
0: Sí.
1: ¿Cómo está influenciando... Y mirá lo que te estoy diciendo, ¿cómo va a influenciar?
0: Uh-huh.
1: Si no lo sabían, estoy avivando vida, avivando gente.
0: ¿Qué pasó?
1: ¿Cómo va a influenciar en la política de este 2017?
0: ¿Ah, sí?
1: Sí.
0: No, pero...
2: ¿cómo
0: ver,
2: puede manejar
0: las redes
2: la
0: sociales,
2: cabeza
0: ojo,
2: de las personas, dice usted?
0: Ojo, sí. Las redes sociales fueron, me parece, un factor muy importante para...
2: las elecciones
0: fue,
2: 2022.
0: La política, exactamente. El tema es que ahora la situación cambia con la IA.
1: Claro, cambia.
0: Sí.
1: Y
0: sí.
1: Bueno, y ahí hay gente de las redes que siguen los políticos y que, bueno, tienen algunos beneficios también, ¿verdad? Hay tiktokeros, tiktokeras que, bueno, se suman a la movida política.
2: Pero ya quedas pegado también.
1: No, ya te quedas tildado.
2: Ya quedas pintado de cierto color y perdés credibilidad.
1: Sí, te quita la autoridad de poder opinar luego.
2: Sí.
1: Porque ya no te creen.
2: Como un periodista, cuando se pinta de un color, pierde credibilidad.
1: Nosotros, la única manera, lo único que estamos pintados es de color esperanza. Diego Torres. No nos pintamos con nadie.
0: Claro, exactamente.
1: Solamente nos pintamos solo de color esperanza.
0: Esperanza.
1: De Diego Torres.
0: Sí.
1: Siempre estamos esperando lo mejor. Porque siempre lo mejor
0: está por venir.
1: Esa es tu esperanza.
0: Exacto.
1: Lo mejor está por venir.
0: Bueno, qué bien, qué reflexión. 28 minutos de las 7 de la mañana. Tenemos la efeméride, ¿qué pasó en un día como hoy?
1: A lo largo de la historia son hechos y sucesos importantes de el mundo y la Argentina. En 1812, la Batalla de Tucumán, se libra la Batalla de Tucumán, el Ejército del Norte, al mando de Manuel Belgrano, se miden las fuerzas realistas de Pío Tristán. Los españoles sufren 240 bajas contra 65 de los criollos en el combate signado por una tormenta de langostas durante su desarrollo. El triunfo de Belgrano representa la victoria militar más importante de la guerra de independencia del actual territorio argentino. Nace René Lavant en 1928. Nace René Lavant. Llegó al mundo en Buenos Aires como Héctor René Lavandera. Perdió la mano derecha a los 9 años en un accidente y se convirtió en uno de los prestidigitadores más famosos del mundo. Experto en el uso de las cartas, maravilló a varias generaciones con sus trucos con una sola mano, el latiguillo. No se puede hacer más lento. En 2002 actuó en película Un oso rojo de Adrián Caetano. Murió en el año 2015 en Tandil. Colectivos en Buenos Aires. En 1928 comienza la historia, Miguel Ángel Manrique. Comienzan a funcionar los colectivos en Buenos Aires. A 20 centavos el boleto. Mira, la primera línea unió Plaza de Mayo con Floresta. Fue una iniciativa, ¿sabes qué? De los taxistas. Por lo que un comienzo se lo conoció como taxi colectivo. Pese a que el servicio de transporte de pasajeros en automotores ya funcionaba en Europa desde finales del siglo XIX, la mitología popular lo ubica como un invento argentino. La fecha se recuerda en el país como Día del Colectivero. Hoy es el Día del Colectivero.
0: Muy bien, un saludo.
1: Así le mandamos un saludo a todos los colectiveros.
0: Que nos manden nombres, y le enviamos un gran saludo a
1: sí,
0: todos.
1: Sí, hay varios. Hay algunos que andan un poco rápido. Pero en 1940, el nacimiento de Amelita Baltar. Nace Amelita Baltar, se inició como cantante de folclore, pero luego pasó al tango. Fue la voz femenina de María de Buenos Aires, la operita de Astor Piazzolla y Horacio Ferrer. En 1968 y en 1969 estrenó Balada para un Loco, el mayor éxito de Piazzolla. Bueno,
0: salud.
1: Doña Amelita Baltar.
0: Bien.
1: Nace Juan Villoro en 1956. En México nace Juan Villoro, uno de los principales voces de la literatura latinoamericana de la última década. Se consagró en el año 2004 con su novela El Testigo, con lo que obtuvo el premio Heralde. En 1988, el doping de Ben Jones en los Juegos de Seúl. Ben Jones se impone en la final de los 100 metros de los Juegos Olímpicos en Seúl. Lo hace con récord mundial, 9.79. Sin embargo, a los 2 días será sancionado por doping y se le quitará la medalla olímpica, que será para un gran rival, Carl Lewis. En 1991 sale a la venta Nevermind de Nirvana. Aparece Nevermind, el disco de Nirvana catapultó a la fama mundial a la banda liderada por Kurt Cobain. Representa en ese momento. El disco es considerado uno de los mejores de los 90 y de toda la historia del rock.
2: Sí, totalmente. Sí, sí. Ahí en MTV hicieron un vivo y hay dos temas que son espectaculares.
1: ¿Algo de Nirvana?
0: Sí, hay.
2: Hay dos temas que son como emblemáticos. Bueno, son varios, pero hay. Dos que son como los más escuchados de este acústico que hicieron en MTV, que lo creo que fue uno de los
0: este es uno de los clásicos.
1: ¿Cómo se llama este? Así
2: The Man Who Sold the World.
1: Ese es very good.
2: Creo que es.
0: Es el más escuchado, bueno, el más clásico.
1: Sí,
2: claro,
1: bueno, dice, el disco es considerado uno de los mejores de los 90. Es más, de toda la historia del rock.
0: Sí.
1: Nirvana.
2: Tiene la portada un nene en una piscina que luego quiso demandar porque sale en paños menores. Y bueno, no hicieron al lugar a este reclamo.
1: A la familia, el chiquito, luego, cuando
2: no,
1: fue
2: el
1: adulto.
2: Chico.
1: Cuando
2: el chico,
1: fue adulto.
2: Cuando fue adulto, pero no hicieron al lugar.
1: Bueno, en el año 2000 muere Francisco Madariaga, fallece el poeta correntino. Francisco Madariaga tenía 73 años recién cumplidos. Su obra se inició en la publicación del Pequeño Patíbulo, en 1954. Le siguieron La Jaula del Sol, El Delito Natal, los terrores de la suerte, llegada de un jaguar a la tranquera, entre otros. Fallece María Julia Alzogaray en el año 2017, muere María Julia Alzogaray, ícono de la corrupción del menemismo. La hija de Álvaro Alzogaray tenía 74 años y su carrera a la sombra de su padre, defendiendo las ideas del libre mercado y de regulación económica. Con Menem estuvo al frente de la privatización de Entel y Somisa, y luego condujo la Administración Nacional de Parques Nacionales. Al momento de su muerte acumulaba 6 condenas por casos de corrupción en la función pública. Hoy es el Día Internacional...
2: Ay, ese es el otro tema.
0: Sí, es el otro.
2: ¿Es ese?

0: club de los 27.
1: Sí, sí, sí.
0: De los 27 se les llama porque muchos de los artistas tan importantes murieron a los 27 años.
1: Ah, mira.
0: Y por ejemplo, Kurt Cobain fue uno de ellos. Entró en, como se le llamó, en el club de los 27, porque murieron a los 27 años.
1: Flor de maldición. Día Internacional de Investigación contra el Cáncer se recuerda hoy. Día del colectivero y Día Internacional de Investigación contra el Cáncer.
0: Bueno, feliz día a los colectiveros, bueno, que pasen un hermoso día.
2: Y algunos que van ahí, los manejando y van escuchando la radio.
0: Sí,
2: así
0: que lleguen los saludos para ellos, seguro, en este seguro día tan especial.
2: Bueno, dos temas yo les propongo y luego lo vamos a, obviamente, vamos a tratar de contarles un poco lo que se viene. Les decía temprano, si recién se están enterando, hoy llega el Gran Premio Argentino al Automóvil Club Argentino, más de 100 autos históricos. Esto que mucha gente le gusta ir a sacarse fotos con los autos, con la gente ahí. Bueno, pero no le gusta
0: mucha
2: nada.
0: Gente le encanta ir
2: Bueno, el tema es que la caravana va a llegar por el norte provincial y va a recorrer. Va a llegar a Hachal, por eso me gustaría saber si alguien del Automóvil Club nos está escuchando ahí, que nos diga qué hora estaría llegando.
0: El primer auto
2: histórico. Yo, los años anteriores, cuando esta caravana llegó acá, cerca de las 10 de la mañana ya llegaba el primer auto. Y así llegaban los otros, son 100 autos. Y se prevé que estarían llegando a la ciudad capital a las 18 horas. Es decir que...
1: Si el Sonda los deja.
2: Y el tema es si el Sonda los deja también. Y yo me parece que eso es un dato
0: Pero importante. Si llegan temprano, antes que llegue el Sonda...
1: El tema es que hacer el llegan acá, el tema es que siguen, en la ruta.
2: Claro, tiene que ser.
1: El tema es que hay rutas que
0: vayan con mucho cuidado.
1: Peligrosas.
0: Donde la visibilidad casi nula.
1: No, cuando... Protección Civil y suspende las clases, es que no es para los alumnos.
2: No, es
0: para
2: todos.
0: Todos, es para que no haya tránsito, digamos.
2: Tal cual. Bueno, eso por un lado. Y la otra, hoy el Club Atlético Pampa está cumpliendo 83 años.
0: ¡Feliz
2: cumple! El Club Atlético Pampa está cumpliendo 83 años. Y ustedes saben que...
0: 83 años, sí, qué lindo. Después vamos a ver si... fiesta, ¿no?
2: ¿Ah? Tiene fiesta, pero para el Día de la Madre.
0: Que viene una banda muy importante, sí, Cuarteto.
2: Sí, sí, viene de Cuarteto, a 20 mil pesos la entrada
0: anticipada.
2: Así que bueno, después le vamos a estar contando.
0: Qué
2: pero
0: bueno,
2: Hoy, Cristian, vos que tenés muchos contactos ahí con el Club Atlético Pampa, si tempranito podemos hablar con el presidente, claro, con el presidente, para que nos cuente a ver cómo se preparan. No sé si para hoy seguramente algo está previsto, y si no, para lo que se viene en los próximos días. Pero hoy, reitero, el Club Atlético Pampa cumple 83 años y lo está, en este caso, saludando Liga Cachallera de Fútbol. Saluda afectuosamente al Club Atlético Pampa de Villa Mercedes al conmemorarse un aniversario de su fundación el 24 de septiembre de 1943, celebrando así 83 años de historia, pasión, compromiso con fútbol y la comunidad. Feliz aniversario entonces al Club Atlético Pampa, dice también Liga Cachallera de Fútbol.
0: ¡Feliz cumple!
1: Bueno, un hecho histórico hoy, por lo menos de más de una década, es que Xi Jinping va a estar en Washington, en los Estados Unidos, se lo va a recibir con todos los honores. Se va a hacer una bienvenida en los jardines de la mansión ejecutiva, allí en Washington. Hay temas muy puntuales e importantes a nivel mundial. Primero, comercio, que es que tuvo un tire y afloje muy importante cuando luego comenzó el trabajo como presidente de Trump, ¿te acordás? Sí. Ya hubo un problema ahí. El tema de Taiwán también. E Irán y el gran tema, la IA. Porque justamente están aquí estas dos potencias que no quieren dar brazo a torcer de ponerle un límite. Es decir que ellos consideran que el desarrollo ya no de la IA, sino de la super IA, que es otro nivel, que dicen que ya sería a otra escala, que es lo que temen de que termine el mundo dominado por los robots y toda esta cuestión, que ya después ya no se puedan manejar, que el ser humano ya no pueda tomar control sobre la IA. Ellos dicen que es una carrera que el que desiste pierde. Mm. Pierde el dominio que tienen estas grandes potencias. En fin, sobre esta realidad van a estar estas dos importantísimos líderes mundiales, uh-huh. porque bueno, hablamos de China y hablamos de Estados Unidos.
2: Tal cual.
1: Eso va a acontecer en el día de hoy. Por otro lado, el propio presidente de los argentinos ya está cerrando su gira por Nueva York y su participación, su incursión también en la ONU. Pretende tener una reunión con Netanyahu, se dice que es hoy. Netanyahu también está, que va también a hablar en la ONU, pero que también está en campaña. Uh-huh. Él quiere seguir al frente de su país. Así que hay varios temas que van a estar aconteciendo hoy en el orden internacional. Se estaba hablando de que podría bajar un poco el tema de el petróleo. De hecho, ayer bajó un poco su valor por el tema de que hay cierto entendimiento entre Estados Unidos e Irán. Espero que por fin ya pueda haber, ¿no? Y haya una especie de se regularice un poco esta situación para que no siga subiendo el combustible y todo lo que...
2: Esperemos que sea así.
1: Y hay grandes desafíos internacionales sobre la inteligencia artificial. Hay varios programas, uh-huh. hay varias personas muy interesadas.
2: Recién, con ese tema me hacías acordar de que cuando llegaba el momento de... Y que lo que va a ser, no tan solo el año que viene, de este año, dentro de...
0: Dice por las elecciones... ¿Ah? ¿Por el tema de las elecciones?
2: No, el tema de las elecciones, de que antes, viste, cada político tenía un tema musical... que
0: lo
2: obviamente tenía que pagar, obviamente.
1: Ahora lo hacen con
2: la inteligencia artificial.
0: Y puede hacer varios.
2: Sí. Por eso te
0: puede
2: digo.
0: Puede hacer varios, digo, depende del lugar que vaya.
2: Una de las cosas que vas a ir teniendo.
1: Y otro tema que te decía de lo que viene para las elecciones de este año. Dicen que hay varios discursos que se van a hacer a través de la inteligencia
2: artificial.
0: Pero es que hay muchos discursos hechos con inteligencia artificial, Gustavo.
1: Dice, hay discursos que van a ser todos preparados, muy bonitos, muy elegantes.
0: Para
1: muy
0: intentar
1: bien,
0: convencer.
1: Pero todo está detrás, ¿quién? La inteligencia artificial.
0: Pero eso, hay muchos discursos actuales de muchos, no solamente estoy hablando de políticos, sino de un montón
2: oradores,
0: de referentes que tienen que estar frente del público, donde sus discursos, sus textos, sus glosas, todo está hecho a través de inteligencia artificial. Uh-huh. Y algunas también donde exponen y se nota, por ejemplo, que lo hicieron a través de inteligencia artificial porque... ¿sabes ahí cuando una persona lo hizo?
2: Lo hace, claro. ¿Te das cuenta
0: de...
2: en los diarios digitales?
0: Bueno, con los diarios digitales la verdad
2: digitales.
0: Es lamentable que no sepan redactar
2: un
0: texto periodístico. Claro.
1: Bueno, pero eso ha venido para perjudicar al ser humano. Ese
0: y sí,
1: es el
0: por
1: principio.
0: El raciocinio, imagínate.
1: Ese es el primer punto del iceberg.
2: Uh-huh. Sí,
1: ¿verdad?
2: Sí, tal cual.
1: De lo grande que viene. Es decir, nos estamos introduciendo en otra realidad humana.
0: Ya pone a varios periodistas a redactar, dales un tema y ponelos a redactar una nota periodística.
1: Redactar
0: con título, bajada.
1: Hay entrevistadores que usan la IA. Y bueno, entonces...
0: De todo.
1: Hay otro tema importante. Sí. Que también está hablando. Nosotros también lo planteamos aquí, lo planteé. ¿Cómo el fenómeno del niño puede traer una crisis alimentaria?
0: También.
1: Uh-huh. Viste que nosotros decíamos, vayan preparándose. Vayan.
2: Mochilita, ahora ya no es mochilita del tema sismo, sino mochilita de...
0: O hacer una que vayan las dos cosas, digamos.
1: No, yo apuntaba el tema de quien tenga la posibilidad de hacer huertas y demás.
2: Claro.
1: ¿Por qué? Porque hay en determinados lugares donde se producen los alimentos que podemos estar atravesados con este fenómeno de las tormentas, de la humedad y el tema de algunos productos que pueden llegar a escasear. Mm. Se decía, habrá que preguntarle a algún especialista, vamos a la próxima semana hablamos, ¿puede o no tener este año una posibilidad, depende cómo se desarrolle el fenómeno del niño, uno de los productos tan... tan icónicos para Cachi como es la cebolla.
2: La cebolla.
1: Porque hay lugares de la parte este, centro-este de la República Argentina, bueno, todo el sur de Buenos Aires, La Pampa, etcétera, donde pueden estar atravesados por este fenómeno, igual que Brasil, otro de los competidores de la cebolla, que no se puedan desarrollar como en otras oportunidades estos sembrados. Así que bueno,
2: vamos a estar
1: varias cuestiones
2: para hablar. ¿Te queda algo? Si no, vamos a la música, dale.
0: Bueno, no, si quiere después hablamos acerca del paso de Cintia Fernández, que vino a nuestra provincia,
2: sí,
0: generó revuelo en las redes sociales. Bueno, había mucha expectativa por verla, pero al final no denunció a Castro, al intendente de Angaco, y ahora será intimada. Después le cuento con más detalles.
2: ¿Cómo no? Nos vamos a ir a la música.
0: Exactamente.
2: Nos vamos a ir a la música, Cristian. 45 minutos de la hora a 7 de la mañana. Después les contamos algunas cosas que se han modificado en divisiones inferiores de la primera división. Pero eso después de la música, ya venimos, dale.

0: 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Las fuertes ráfagas de viento pueden ocasionar la interrupción del suministro eléctrico u obstrucciones en las tomas de agua cruda, afectando el normal funcionamiento de los sistemas de agua potable. Sugerimos extremar el cuidado de la reserva del tanque domiciliario, priorizando el consumo de agua potable para actividades básicas de bebida, higiene y alimentación. Es decir, tenga ahí guarde agua por las dudas.
1: Bueno, otro tema tiene que ver con este choque de titanes por la CTA de los trabajadores de San Juan, con una pulseada entre UDAP y ACEGEMIN. Quiroga versus Costabile. Las dos listas están confirmadas. La jefa de los docentes, Patricia Quiroga, va a enfrentar a Carla Costabile, la secretaria adjunta del gremio de los jerárquicos mineros a nivel nacional. Bueno, después te vamos a contar porque se viene estas elecciones. Tomó color, dice, una elección que usualmente pasa desapercibida para la sociedad sanjuanina. Es un choque de titanes sindicales de la CTA de los trabajadores. Por un lado, la secretaria general de UDAP, Patricia Quiroga, a cargo del gremio docente más importante de la provincia y un peso en las paritarias. Por otro lado, la secretaria adjunta de ACEGEMIN Nacional, Carla Costabile, que parte del engranaje de los jerárquicos mineros es la que está ahí justamente ella. La pulseada será el 3 de noviembre y el actual conductor se llama Sergio Calderón, que va a dejar su cargo. Así que tenemos ahí una conocida, que es justamente la secretaria gremial de UDAP, sí. Que va a ir por la CTA, San Juanina. Uh-huh. Así que, bueno.
2: Ayer hubo una, viste, todo se maneja por las redes sociales, todo. Una cuestión tiktokera ahí, que salió en Telesol Diario. Dice que hicieron un asfalto nuevo en calle La Prida, en Caucete. Un asfalto espectacular nuevo. No, creo que no llevaba 24 horas. Pero, ¿sabes qué?
1: ¿Qué?
2: Llegó Oz y lo rompió.
1: Y es lo que pasa. Ahí
2: está el video y ha generado indignación, crítica por la falta de coordinación y planificación en las obras públicas. Un error muy, muy...
1: ¿Pero qué? ¿Ahí había una rotura? O porque
2: sin duda que sí, pero claro, no es solamente poner el asfalto, sino es que hacer trabajo
1: coordinar,
2: de 12.
1: Claro.
2: Porque ahí no me parece que las inversiones no es una, sino deben ser dos. Porque está bien, es muy bonito, muy vistoso el asfalto, se ve, pero los caños que van por debajo de la tierra, nos llevan el agua, ese es el problema.
1: Imagínate la calle Eugenio Flores.
2: Si no duró nada.
1: En varios lugares, en Tambería. No, es terrible. Nos vamos a las noticias, Cristian. Enseguida estamos, por supuesto, con toda la información y te vamos a contar de esto porque están llegando muchos mensajes referidos al asfalto. Dale, ya venimos.
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4: 8 de la mañana, un minuto en todo el país. El embajador de Estados Unidos en la Argentina elogió al presidente Javier Milei. Peter Lamela se dijo que el liderazgo del primer mandatario facilitó el acuerdo por el corredor Andes Atlántico que fue lanzado en las últimas horas en Nueva York. Afirmó que con una inversión de 7.000 millones de dólares, la iniciativa permitirá conectar la matriz productiva del país sudamericano con los mercados de Occidente. En San Juan suspenden las clases por el viento sonda. Desde Radio Nacional en esa provincia informa Claudia Cabrera.
5: El alerta por viento sonda emitido por el Servicio Meteorológico Nacional ha llegado en algunas zonas de la provincia al nivel naranja. Por recomendación de la Dirección de Protección Civil, la cartera educativa resolvió suspender las actividades escolares presenciales activando el plan de contingencia. El alerta prevé un incremento estrepitoso de la temperatura que podría llegar a rozar los 40 grados y viento sonda con velocidades que oscilarían entre 30 y 50 kilómetros por hora y ráfagas que superarían los 70.
4: La información del deporte ahora con Rodrigo Ruiz.
6: Franco Colapinto finalizó en el puesto 10.

0: 18 en la primera prueba libre en el Gran Premio de Bakú en Azerbaiyán. George Russell, Max Verstappen y Charles Leclerc fueron los pilotos más rápidos. En una hora, a las 9 de la mañana, comenzará la segunda prueba libre, en donde Colapinto buscará mejorar la performance, en donde su Alpine en esta primera prueba libre ha tenido inconvenientes.
1: En Mendoza, donde escucha a Radio Nacional a través de AM960, la temperatura es de 22 grados 8 décimas y allí rige una alerta naranja por viento sonda. Aquí en la ciudad de Buenos Aires, temperatura 12 grados 8 décimas, la humedad 56%, presión 1009.7 hectopascales, el cielo parcialmente nublado.
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0: Qué lindo bloquecito musical después de las noticias, como para en casa poder escuchar ahí un poquito relajado, esta buena música, música de los 70, 60, linda música ahí para escuchar a esta hora de la mañana. Pero, Gustavito, tenemos que meterle rápido, no decir meterle pata, porque el pata todavía no viene, pero antes que llegue el pata, arranquemos con los diarios, ¿te parece?
1: Vamos con los diarios. Llegó el pata con el café.
0: Ah, ¿llegó? ¿Ya llegó? Ah, no, lo está llamando, llegó ahí, viste que llegó.
2: Dale, vamos.
0: Yo sabía. Dale, vamos con los diarios. Estos son los títulos de los diarios a esta hora de la mañana. Arrancamos con Diario de Cuyo.
2: Ahí viene el pata, dice. Bueno, choque de titanes para la CTA de los trabajadores de San Juan con una pulseada entre UDAP y Asigemín, Quiroga versus Costa Vilae.
0: San Martín sigue su semana y prepara el viaje a Paraná para visitar a Patronato.
2: Por alerta en viento sonda, suspendieron las clases en todo San Juan para este jueves.
0: Interceptaron a tres cazadores mendocinos en la difunta Correa con liebres, vizcachas y una ave protegida.
2: Nicolás Peralta se abre camino en el Circo Nacional para correr en el sonda.
0: Bueno, más títulos. Javier Milei cierra su gira por Nueva York con una reunión con Netanyahu y una exposición ante inversores.
2: Bueno, depósitos al límite. Impulsan una ley para subastar autos y motos secuestrados y destinados todos esos dineros, lo que vayan a recaudar, sí, a obras públicas.
0: En la imagen, qué cantidad de motos es impresionante, es verdad.
2: Miles y miles de motos.
0: Por más títulos, dice, bomberos voluntarios de San Juan evalúan emergencias ante la crisis económica. Con sonda de 12 salidas que hacíamos, solo podríamos hacer una.
2: Sí,
0: sí, porque
2: no hay recursos.
0: No hay presupuesto.
2: Por alerta meteorológica también, la Universidad Nacional de San Juan suspende sus clases.
0: Sarmiento, secuestraron una moto que tenía pedido de judicial vigente desde el 2017.
2: Rawson discutieron porque no colaboraba con los gastos de la casa y le pegó un palo en la cabeza al tío.
0: Por no colaborar. Un colaborador de Unión denunció al DT de Desamparados por lesiones. Quiero que la violencia en el fútbol se termine.
2: Caucete desbaratan un búnker de narcomenudeo que funcionaba al lado de un centro de consumos problemáticos.
0: Detuvieron a otros tres sospechosos por el crimen de Leonel, el nene de 7 años asesinado a tiros en Mendoza.
2: Encontraron éxtasis valuado en más de $2 millones dentro de 3 autos provenientes de Brasil.
0: Estos son los títulos, los más destacados de Diario de Cuyo.
2: Sonda, buscando una salida, violencia vicaria en San Juan, la lucha silenciosa de las madres despojadas de sus hijos.
0: Comercio exterior, el oro se consolida entre los principales motores de la exportación argentina en el 2026.
2: Godoy llevó el potencial minero de San Juan a un congreso naval y planteó el desafío de infraestructura para el cobre.
0: San Juan pone en marcha una nueva campaña de control de plagas en cultivos.
2: Se reforzó guardias por viento fuerte en San Juan.
0: Una motociclista fue hospitalizada tras un choque en Avenida de los Ríos.
2: Secuestraron mercadería de contrabando por más de $114 millones.
0: Más títulos, UDAP y Asegemín competirán por la conducción de la CTA San Juanina.
2: La Cámara de Diputados define 4 cargos judiciales vacantes.
0: Robaron 60 mil pesos de un maxi kiosco de Villa Krause.
2: Venimos con Diario sanjuan8.com y dice lo siguiente: atraparon a mendocinos cazando liebres y un picahueso en la difunta Correa.
0: Jueves sin clases en escuelas y la Universidad Nacional de San Juan por alerta del viento sonda.
2: El INDEC difunde hoy los datos de la pobreza, estiman que rondará el 30%.
0: Jueves sofocante y ventoso en la provincia con alerta oficial por sonda.
2: Hoy un tema importante: el Senado define el cambio al régimen de zonas frías.
0: Allanaron y desbarataron un búnker de drogas a metros de un centro de adicciones.
2: Odontología ya tiene proyecto aprobado y apunta a comenzar en el año 2028.
0: ¿Quién lo mató?
2: ¿Quién lo mató?
0: La investigación por el crimen de Uriel suma a un segundo menor bajo sospecha.
2: Escuela y colegios, así será el simulacro del sismo que movilizará toda la provincia.
0: Orrego anunció más recursos para el programa de capacitación y autoempleo.
2: El nuevo registro de transporte ya asumió 514 choferes en 10 días.
0: El consumo de cerdo alcanzó un récord mientras la carne vacuna se encarece.
2: Pocito pone fecha a las fotomultas, ya detectan 40 cruces en rojo por día.
0: Caravana, el gran premio argentino histórico, llega a San Juan con más de 100 autos. En Hachal estaría llegando también.
2: Bueno, venimos con Tiempo de San Juan. Está trayendo estos temas. Misterio en torno a un joven que aseguró que fue secuestrado y violado por una banda narco en Pocito.
0: Economía, la ruta aérea minera que le plantearon a Yesmar es una reunión en San Juan.
2: Alerta naranja, la advertencia de OCE para los sanjuaninos por el viento sonda.
0: Bueno, tras el escándalo con el diputado de Entre Ríos, el suceso que sacudió a la legislatura sanjuanina y otras perlitas del pasado.
2: Cazadores casados atraparon a cazadores en Difunta Correa con liebres, vizcachas y una ave.
0: Policiales le dieron un botellazo a un kiosquero de Villa Krause y robaron la recaudación.
2: Es el aumento del 50% en las ofertas de alquileres. Los valores se mantienen estables en San Juan.
0: Bueno, lo decía recién Vale, Cintia Fernández vino a San Juan y sacudió las redes, pero al final no denunció a Castro. Y ahora será intimada.
2: Bueno, el Servicio Meteorológico Nacional advirtió sobre el impacto del Niño, ya es el más intenso de los últimos 30 años.
0: Bueno, son algunos de los títulos los más destacados de Tiempo de San Juan.
2: Venimos con Diario El Guarpe, está trayendo estos temas que son importantes en esta mañana, y que dice lo siguiente.
0: La solidaridad cuenta 10 años de certamen, 10 millones de premios llegan al sanjuanino solidario 2026.
2: Corredor Andes Atlántico, horas de marcarle la cancha a las mineras de San Juan.
0: Por el Niño, en San Juan, reactivan redes de radio ante posibles emergencias.
2: Bueno, todo lo referido al viento sonda de hoy, alertas y demás. Empresa, sí. Un gigante inmobiliario afirma que San Juan puede vivir lo mismo que Vaca Muerta.
0: Como dato, con minera Uyun ya definió dónde instalará el puente Bailey que se dio y Gualilam.
2: Bueno, sí. Desbarataron búnker de droga cerca del centro de adicciones. Más de 1,000 productores denunciaron daños por las heladas tardías.
0: Bueno, estos son los títulos, los más destacados de Diario
2: Hay un título que no podemos dejar de pasar.
0: ¿Cuál?
2: Muy importante. Yo cocino. ¿Cómo hacer alfajorcitos de coco fáciles, doraditos y rellenos de dulce de leche?
3: Ah, qué rico. Si
2: está ahí la receta.
0: ¿Me lo vas a contar después?
3: Sí, riquísimos.
2: Bueno, Valeria, debería.
0: Ah, bueno, lo voy a contar.
2: De cocina, pero bueno.
3: Están muy ricos.
2: De industria, ¿cómo es el título? Industria de la alimentación.
3: Claro, tecnicatura.
2: Tecnicatura.
3: Auxiliar.
2: Auxiliar.
3: Bueno. Ya me confundí.
0: Entonces me vas a contar de eso. Vale, sí.
3: Bueno, vamos con el llamado a la Asamblea General Ordinaria para el día 2 de octubre a las 20 horas en primera citación y a las 21 horas en segunda citación en el domicilio de la Unión Vecinal para tratar el siguiente orden del día. Lectura acta anterior, tratamiento memoria, balance general y estado de resultados al 31 de diciembre del año 2022. Tratamiento, memoria, balance general y estado de resultados al 31 de diciembre de 2023. Tratamiento, memoria, balance general y estado de resultados al 31 de diciembre del año 2024. Tratamiento, memoria, balance general y estado de resultados al 31 de diciembre del año 2025. Elección de autoridades por terminación de mandato, elección de 2 asambleístas para que conjuntamente con el presidente y secretario firmen el acta de Asamblea General Ordinaria. Le vamos a decir también al señor García Lucero Oscar, que su tarjeta del Banco San Juan se encuentra en los estudios de la radio. Reiteramos, García Lucero Oscar, tu tarjeta del Banco San Juan se encuentra en los estudios de la radio.
0: Bueno, comunicado a Radio Nacional Hachal, convocatoria asamblea, el Club Esportivo La Espalda, Dice lo siguiente: la comisión directiva del Club Esportivo La Falda, de la localidad de La Falda, departamento de Hachal, convoca a sus socios a la Asamblea General Ordinaria que se va a llevar a cabo el día 28 de septiembre. La misma tendrá lugar en la sede social, en el Club Esportivo La Falda, con el siguiente horario: primer llamado, 19 horas, segundo llamado a las 20 horas. El orden del día: designación de dos socios para firmar el acta de asamblea. Juntamente con el presidente y secretario, lectura y consideración del acta de la asamblea anterior, consideración de la memoria, inventario, balance general e informe de la comisión revisora de cuentas correspondientes al último ejercicio, renovación total de la comisión directiva y comisión revisora de cuentas y tratamiento de la cuota social. Bueno, estos son, este es el comunicado que ha enviado, que obviamente después tendrá que llegar justamente.
3: Claro, para que puedan leerlo todos los programas.
0: Exactamente, usted lo ha dicho, Vale.
3: Bueno, vamos a ir con algunos mensajes, ¿les parece?
0: Y ahí luego la música.
3: A ver, ¿qué nos dicen? Saludos a mi... Carlos dice, saludo a mi Club Atlético Pampa por estar de aniversario. Felicidades. Buenos días. Hay dos formas maravillosas de empezar el día. Esperanza y gratitud, nos dicen. Vamos con más mensajes. Buenos días, ¿me podrían pasar comunidad de la Feria Rural de Hachal mañana viernes desde...? Y ahí quedó el mensaje, gracias, dice. Hola chicos, ¿a qué hora llega el viento? Nos dice Mirta del barrio 17, que le mandamos un beso grande. Hola chicos, ¿pueden poner algo de rally? Los estoy escuchando mientras tomo unos matecitos. Hola, buenos días, queridos amigos. Acá escuchándolos hoy en camita. Estoy resfriada. Que se mejore. Le mandamos un beso grande. Y un mensaje más dice, hola chicos, ¿me pueden poner algún temita de Canto 4 y El secreto de tu vida de Jorge Rojas? Muchas gracias.
0: Bueno,
2: ayer estuvo de aniversario, sí. Las Voces del Norte.
3: Ayer. Ay, les mandamos un beso grande.
2: Hay que... Susi nos manda a decir, no me acuerdo cuántos años, 30 años, una cosa así.
3: ¿Cuánto?
2: De Las Voces del Norte.
0: Así 27 que, años me parece.
2: 27.
0: 27
2: bueno,
0: años.
2: Ahí cerca, 27
0: años. Sí, 27.
2: Así que felicitaciones, muchos años ya, ¿eh? Está viejo, Pepe.
0: No.
3: 27 años, yo la verdad que estoy muy 27 sorprendida.
0: Años, 27 años, sí,
3: ajá.
0: Sí.
3: Pero la popularidad de ellos recién empezó hace 10 años, ¿no?
0: No, desde que arrancó Las Voces del Norte siempre han tenido repercusión.
3: No, y aparte cantan re lindo, hermoso, cantan muy bonito.
0: Bueno, así que...
3: Bueno, les mandamos un beso grande. Feliz aniversario, feliz cumple a Las Voces
2: ayer,
3: del Norte.
2: Pero bueno, ya estamos en las 12.
0: Claro, me enviaron el mensaje.
2: Gracias, Miguel, por pasarlo.
0: Bueno, pero es que ayer hemos tenido mil cosas,
3: ¿no? Un día de locos.
0: No, ayer ha sido, y hoy, chicos, hoy también va a ser como cada mañana, también con muchas cosas. Así que bueno, vamos a ir cumpliendo con todo. Lo que sí, hay un documento que se ha encontrado... vamos a pedir la persona que venga porque hay algo más que se ha perdido también. No vamos a decir hasta que llegue la persona. El documento es de, ¿vale? Ese documento de esta persona que venía con otra, con algo más, digo, enseguida.
3: Ernesto Castro. Uh-huh. Hugo Ernesto Castro, tu documento y algo más se encuentra en los estudios de la radio. Uh-huh. Reiteramos, Hugo Ernesto Castro, tu documento. Y algo cosas. Más, y otras cosillas más, están en los estudios de la radio.
0: Bueno, perfecto. Nos vamos a ir a la música, ¿les parece, chicos?
3: Sí, ¿cómo vamos?
0: Un poquito de música y luego ya seguramente con informe desde las calles con Rafael Aravena. ¿Llegó el Chonda? ¿No llegó? Enseguida nos cuenta él. Dale, música, ya venimos.

0: Han pasado ya 34 minutos de las 8 de la mañana y ahí estamos escuchando un poquito de música. Reiteramos, hoy es el aniversario del Club Atlético Pampa. Muchos saluditos y hubo una caravana ayer. Ayer tarde noche prácticamente hubo una caravana que hicieron los del club. Así que bueno, un saludo para ellos y muchos mensajitos les están llegando. Bueno, tenemos la programación de divisiones inferiores, tanto de la primera divisional A como de la primera divisional B. Esto estaba faltando de acuerdo a la programación que hace Liga Cachallera de Fútbol para el fin de semana. Sábado 26 de septiembre, zona A, se va a jugar en cancha de Florida, reitero, el próximo sábado, a partir de las 9:30 horas, donde Florida va a recibir en sub 11 primero a Estrella, en sub 9 también a Estrella, luego sub 16 Florida Estrella, sub 13 Florida Estrella y reserva Florida Estrella. Esto el sábado a las 9:30 horas. También por la zona A, en cancha de Árbol Verde a las 9:30 horas, Árbol Verde en sub 11 primer partido ante el equipo de Racing, sub 9 Árbol Verde Racing, sub 16 Árbol Verde Racing, sub 13 Árbol Verde Racing y reserva Árbol Verde Racing. Los partidos de divisiones inferiores. Móvil. Y por la zona B, ya nos vamos al móvil, en cancha de Peñarol a las 9 de la mañana, Central Norte en sub 16 va a recibir a Nikiville. También en la cancha de Peñarol, sub 11 Central Norte Nikiville y luego en reserva Central Norte Nikiville, los partidos de divisiones inferiores de la primera divisional A. Nos vamos al móvil, ahí está Rafael Aravena. Rafita, buen día, ¿cómo estás?
1: Hola Miguelito, buen día, feliz comienzo de jornada para usted, el resto de nuestros compañeros de trabajo y los oyentes de la radio. ¿Cómo andan todos?
2: Hola, buen día. Hola, Rafa, vale, ¿cómo está?
1: Vale Tower.
2: Todo bien.
1: Muy lindo todo,
3: sí.
1: ¿Pero
0: qué?
1: ¿Y el viento?
0: ¿Llegó o no?
1: Falta. No, yo se los pregunto a ustedes.
0: Acá lo va a decir el
3: sobre
0: pichón de Poblete.
3: Sobre las 13 llegaría, de acuerdo. A la mañana tendríamos incidencias,
1: sí.
3: Lo decíamos ayer, del viento del sector oeste. Y el viento fuerte se daría los picos entre las 15 y 18 horas, serían los picos de alta velocidad.
0: Uh-huh.
3: Ahora mismo en San José de Hachal tenemos a 6 kilómetros en la hora el viento del sector oeste, 6-7 kilómetros en la hora. Entonces, uh-huh, hay una brisita, vos debés mirar ahí si está cerca,
1: sí,
3: de un...
1: Muy poquito, pero sí.
3: A 7 kilómetros, sí, apenas se mueve, pero bien. Hay un ondear de las ramas. La rama te mueve, entonces, ¿te acordás, uh-huh, de ese tema? Una cosa así, ¿no?
0: Sí.
2: ¿Usted sí se acuerda?
0: No, sí me acuerdo. De la rama.
2: Pero
0: te mueve.
2: Dígalo bien.
0: La rama te mueve. Sí. Dale.
1: Bueno, entonces, desde
3: dice que iba,
1: en adelante.
3: Iba en la caja de un camión.
0: ¿Así dice la canción o qué?
3: Iba en una caja de camión, sí, varios amigos. Ajá. Y en la caja de camión, atrás, iba un enano.
2: No,
3: y los más altos miraban por la baranda del camión, que decía, allá va Miguel. Cuando subió el enano, ya pasó Miguel, ¿eh? Después dice, pues del, uh-huh, otro costado, allá va Valeria, quería subir el enano, no, ya pasó,
0: uh-huh,
3: y el enano dice, esta próxima vez no me van a fallar, uh-huh, dice. Cuando empezaron a decir, yo voy a saltar primero. Y dice los muchachos, cuidado Ramón. Saltó el enano y era una rama.
0: Ay,
3: solo para entendido. Solo para entendido.
1: Lo vamos a sacar de esta situación.
0: Sí, lo vamos a sacar.
1: Sí.
0: No.
1: A ver, arrancamos.
0: Escucha, esta es la canción que dice. ¿Esta es la canción?
3: El de la ramita que se están moviendo.
1: Ay, Dios. Tengo dos noticias.
0: Dele.
1: Una buena, una mala.
0: Dele.
3: ¿Y cuál es la mala?
0: Arranquemos por la mala, claro.
1: Desde ayer, prepara el bolsillo.
0: ¿Ah?
3: No.
1: Prepara el bolsillo.
3: ¿La nafta?
1: Desde ayer, 23 de septiembre. ¿Ayer fue 23?
0: Sí,
1: 23
0: todo el día.
1: De septiembre.
0: Todo el día.
1: Porque veo que ahora es todo virtual.
0: Sí.
3: Yes, it is.
1: Desde la pandemia a la fecha,
0: sí,
1: ahora es todo virtual.
0: Uh-huh.
1: Bueno, desde ayer ya están cargadas las facturas de energía eléctrica.
0: Uh-huh.
1: Golpe al Corazón sería, ya que vamos a hablar del título de canciones.
0: Claro, hay una canción.
1: Desde ayer ya están cargadas las facturas, la primer cuota de el segundo tramo de los meses más fríos del invierno. ¿Y sabe qué?
3: ¿Qué?
1: Vienen saladitos los bombones. Vienen saladitos los bombones.
0: Vienen caldos.
1: Vaya, fíjese cuál es su situación, porque desde ayer ya están cargadas. En las próximas 24, 48, 72 horas le va a llegar la factura física. Pero usted ya puede ingresar y puede ver la...
3: Hay que largar el pitbull ese día que venga el cartero.
1: Sí, pero no, ellos no tienen nada que ver. No tienen nada que ver.
3: Atraen a las boletas.
1: De tres personas que he consultado, a dos les vino más. A dos les vino más de lo que venían pagando, que ya era mucho, y a uno le vino menos.
3: Bien. Entonces podemos estar nosotros con esperanza en los de menos. Podría ser.
1: Vamos a ser optimistas. Vamos a ser optimistas, pero vaya, busque, porque ya están cargadas las...
0: Estamos ingresando, mirá, estamos ingresando a las páginas acá y no. Todavía no, por lo menos no figura todavía para lo que va a ser el mes que viene. Todavía no. Por lo menos acá no.
1: Bueno, con fecha de vencimiento 13 de octubre. Ya vienen, bueno, entonces están cargando algunas,
3: sí, deben estar, claro, deben ser por...
0: Por sectores.
1: Sí,
0: sectores,
1: Gustavo, por sectores. Ya que es tecnológico.
3: Ya voy a mirar.
0: Dale.
1: Bueno,
3: ya voy a mirar.
1: Bueno, Rafa. Entonces vayan preparándose porque...
3: hay alguno que le vino más y a otro amigo que le vino un poco menos.
0: Dale, sí, Rafita.
1: Yo anoche consulté tres casos, dos les venía más de las facturas que venían saladas. Bien. Y uno que le venía más...
0: Bueno, ahí seguramente ya cuando les vaya llegando a la gente y nos cuente.
1: Y lo otro... Sí. Les cuento es que 3 de la tarde aproximadamente, cuando el viento esté en 500 kilómetros por hora, según Gustavo, a las 3 de la tarde aproximadamente estarán llegando los autos clásicos del Gran Premio Argentino Histórico.
0: ¿Estás seguro 3 de la tarde? Porque ellos tienen previsto que a las 18 horas lleguen a la ciudad capital.
1: A la ciudad, exacto. Sí, a las 15 horas aproximadamente está prevista la llegada de estos vehículos aquí por nuestro departamento.
0: Bien.
1: Recuerde usted que han partido su viaje bien temprano desde la provincia de Catamarca.
0: De Catamarca, sí.
1: Van a pasar por el Parque Provincial Ischigualasto y a las 15 horas, minutos más, minutos menos, estarían en territorio cachayero. Van a estar entre 30 y 40 minutos aproximadamente aquí en nuestro departamento, en el Automóvil Club Argentino. De allí tomarán la ruta nacional 40 para avanzar hacia Talacasto, Villicumbia.
3: El tema que si no es muy fuerte, es peligroso dejarlos ir.
0: Claro.
3: No sé si todos tendrán experiencia del Sonda. Porque
0: no, pero hay
3: por el sector de Matías Sánchez, Talacasto, toda esa parte...
1: Queda todo reducido la visibilidad.
3: No, no se ve la ruta.
0: Yo creo que
3: no se ve la
0: va
3: ruta.
0: A estar muy complicado, me
3: pueden
0: parece,
3: causar... ¿eh? Habría que determinar Protección Civil si los deja salir, porque puede causar... Es un peligro, es peligrosísimo, porque se tapa en la carpeta asfáltica y vos no sabés si vas por la ruta o vas por medio del campo.
1: Y no aparte son vehículos que no son...
0: Son históricos.
3: Sí.
1: Son vehículos antiguos. Así que bueno, eso es lo que les puedo ir contando. Durante la mañana varias cosas más les vamos a ir informando. Nos quedó pendiente la nota en la jornada de ayer con el juez de paz. Nos quedó pendiente la nota con el juez de paz, el doctor Peñafor, temas varios.
0: Dale.
1: Así que ahí le vamos a estar consultando.
0: Dale, Rafita, enseguida estamos de vuelta.
1: Un abrazo grande, que tengan una excelente mañana.
3: Chao, caballero.
0: 44 minutos de las 8 de la mañana. Bueno, estamos ahí aguardando también una nota, porque hoy se celebra la fiesta de la Virgen de la Merced. Así que para la gente de Villa Mercedes... Hoy es el día, 24 de septiembre, y la fiesta va a ser el fin de semana, pero hoy, Hoy es el día, así que bueno, enseguida estamos con eso. Y bueno, me quedaba primera divisional B, divisiones inferiores, porque ha cambiado acá el horario de algunos partidos. Se va a jugar, por ejemplo, el próximo domingo 27 de septiembre en Cancha de la Falda a las 14:30 horas. Se va a jugar en el primer partido la reserva de la Falda ante Independiente, su equipo. Luego en sub 13 la Falda Independiente, luego en sub 9 la Falda Independiente y en sub 11 la Falda Independiente. Así que todo Independiente el día domingo, a partir de las 14:30 horas, van a estar allí en Cancha de la Falda. Y lo que sí se cambió, se ha reprogramado, es el horario de lo que se va a jugar en Cancha de San Blas. A las 9 de la mañana, en reserva Boca del Médano San Roque. Luego en sub 13 Huaco La Frontera, en sub 9 San Blas Huaco y en sub 11 San Blas Huaco. Estos son los partidos que se van a jugar en Cancha de San Blas a partir de las 9 de la mañana el día domingo.
3: Sí.
0: Estaba previsto en la siesta, pero lo han cambiado en la mañana.
3: No, le digo a la amiga que ayer mandó el mensaje, María de las Voces del Norte, y abrí el mensaje, pero no lo pude leer porque ya nos vino con un montón de cosas. Recién lo leí al mediodía, seguramente María ya no nos estaba escuchando. Pero bueno, sí leímos los saludos ayer para las Voces del Norte.
0: Exactamente, sí, por eso le digo.
2: Le mandamos un besito grande, María.
0: Nos vamos al teléfono, porque ya está el padre Gustavo Vaca, a quien le pedimos el saludo para la Radio Nacional. Buen día, ¿cómo le va, padre?
4: Buenos días para todos. Bueno, feliz día de nuestra madre, la Merced, especialmente para la radio, para toda la audiencia.
2: Buen día, padre.
0: Hoy, padre, en este día de que se celebra justamente Nuestra Señora de las Mercedes, patrona del ejército argentino y de varias localidades del país.
4: Tal cual.
0: Bueno, ¿cómo se están llevando a cabo, en este caso, si bien sabemos que la fiesta se va a realizar el fin de semana, pero bueno, ¿cómo se está llevando a cabo toda la actividad allí?
4: Bueno, durante estos días de novena, nosotros con la comunidad hace un tiempo que estamos rezando bajo un lema que se llama que María nos ayude a redescubrir la identidad como pueblo de Dios, ¿no? Uh-huh. Ella que ha sido madre, maestra, discípula, también nos ayude a configurar la identidad también como entonces durante estos días se está desarrollando estas novenas temáticas.
2: Padre, se corta un poco la comunicación, está un poco entrecortada.
0: A ver si podemos correr a algún lugar ahí, padre, para...
2: Así lo escuchamos bien.
0: A ver ahí.
4: ¿Te escucharon mejor ahí?
0: Ahora un poco mejor, sí. Sí.
4: Bien. Bueno, en las actividades como tal, en la mañana tenemos adoración eucarística. Hoy, casualmente, hace un rato, ya que fue el padre Rodrigo, para poder celebrar la misa que siempre realizamos en la casa de Doña Cata, que tiene una gruta muy linda, de nuestra madre la Merced. Y bueno, a las 10 de la mañana hasta las 11 la adoración eucarística. Esta tarde, bueno, la verdad que no sé si el tiempo nos lo va a permitir, ¿no?
0: Bien.
4: Por la alerta.
0: Sí.
4: Tenemos previsto una procesión de antorchas. Y luego la Santa Misa a las 20:30. Y como cada noche, fogones a cargo de la comunidad.
2: Qué
4: fogones
2: lindo.
4: Con distintos artistas, obras de teatro, cantos, danzas, eso.
2: Para que la gente pueda ir a disfrutar, claro.
4: Claro, sí. Aparte estamos siendo muy acompañados por grupos pastorales, tanto de la parroquia de la Merced como también del Santuario de San José. Así que es una unidad muy linda que hay entre ambas parroquias. Hasta el fin de semana tenemos la visita del obispo auxiliar, Mario Robles, que viene también a compartir la fiesta y en la mañana a realizar las confirmaciones de los chicos de confirmación de ahí de la parroquia.
0: ¿Esto sería el domingo, padre?
4: El domingo, sí. El domingo el programa de la fiesta.
0: Sí.
4: Tenemos, bueno, desde la mañana Rosario de la Aurora, luego tenemos en la misa de confirmaciones a las 11, la caravana con la bendición de las movilidades. A las 4 de la tarde el desfile cívico-militar y luego la procesión de la Virgen para finalizar con la misa de clausura de la fiesta patronal. Y luego, por supuesto, el cierre de la Superbanda Amistad también ahí en la Plaza Arce de Mayorga, que es donde se van a desarrollar la fiesta también de la Virgen de la Merced.
2: Bien completito.
0: Sí. Padre, ¿la misa se hace ahí en la plaza?
4: Durante estos días hemos estado celebrando en el salón, salvo anoche, que ya las últimas noches decidimos hacer en la plaza, así no tenemos otro lugar donde poder desarrollar la actividad religiosa.
0: Está bien.
2: Padre, sí, cada celebración me imagino que es especial y tiene sus dificultades, tiene sus ventajas. ¿Qué tiene de especial esta celebración, padre?
4: Bueno, yo veo que más allá, digamos, de las cuestiones edilicias, que son la gran mayoría de las desventajas, hay un acontecimiento que siempre la comunidad vuelve. En primer lugar, es una gran renovación espiritual. Uh-huh. Y también creo que de alguna manera nos marca un punto de partida para dar algunas líneas pastorales de cómo seguir trabajando juntos, ¿no? Uh-huh. Nosotros experimentamos la necesidad siempre de seguir forjando la unidad, porque al no tener templo, muchas veces el peligro es la dispersión o la sacrificar algunas actividades pastorales por falta de espacio. Bueno, y sin embargo, descubrimos que muchas veces es necesario también fundar el templo espiritual, que es muy importante, ¿no?
0: Uh-huh. Padre, y hablando de la infraestructura, ¿en qué quedó eso? Porque, bueno, nos preguntábamos hoy en la mañana, cuando sabíamos que estaba prevista toda esta actividad de la fiesta del próximo domingo, pero nos preguntamos acá, ¿en qué quedó eso de demoler la parroquia?
4: Mira, todas las gestiones como tal que hemos realizado junto al Arzobispado de San Juan están presentadas en el Ministerio de Turismo, Cultura y Deporte.
0: Uh-huh.
4: Hace por lo menos 2 meses y medio el ministro contestó que él necesitaba un poco de tiempo. Uh-huh. Para hacer unas últimas pericias con los 3 organismos que ya habían venido, la universidad, el IMPRES, infraestructura. Nos pidió en primer lugar un plazo de 15 días, luego lo extendió un mes. Nuestro arzobispo se reunió con Emilio Chen, uh-huh. Le dijo exactamente lo mismo, y bueno, hace 2 meses que no ha aparecido nadie acá, así que de parte de ellos no hay otra respuesta más que darles tiempo, así que uh-huh. veremos qué otras gestiones se pueden hacer, porque bueno, la comunidad, nosotros tampoco hemos de alguna manera retrocedido en ningún otro tipo de pedido.
2: Y necesitan una respuesta, padre, también. Padre,
4: una cuestión netamente de voluntad política acá.
2: Le quería hacer una consulta, ¿cuántos años ya lleva en nuestro departamento?
4: ¿Yo?
2: Sí.
4: Voy a cumplir 7 años ahora.
2: 7 años. ¿Y hay una posibilidad de que usted pueda ser trasladado?
4: Y lo más seguro, viste, que la mayoría de los sacerdotes, digamos, a ver, tenemos los que son curas párrocos, tienen un decreto siempre por 6 años. En nuestro caso, bueno, yo que imagínate, desde que salí del seminario prácticamente he sido acólito, diácono, uh-huh. sacerdote, he sido el vicario, ahora el administrador parroquial. Es como un montón, ¿no?, de tiempo compartido y también con distintas responsabilidades también acá en la comunidad. Y sin duda, cuando el obispo vea necesario también y lo dialoguemos, que sean convenientes otras misiones o otras experiencias, sin duda, lamentablemente, vamos a tener que despedirnos en algún momento.
2: ¿Pero le gustaría quedarse un tiempo más acá?
4: Y viste que, a ver, yo realmente creo que la experiencia fundante del amor de un sacerdote acá en Hachal es increíble. A mí me pasa que tengo un afecto especial, ¿viste? Frente a esa pregunta, yo me quedaría a vivir toda la vida en Hachal porque amo verdaderamente su gente, este lugar. Yo me he involucrado muchísimo, no tan solamente en lo emocional, en lo social, en todo, digamos, porque siento que verdaderamente este ministerio era para eso, para compartir, no solamente los sacramentos, sino mi vida, ¿no? Entonces, bueno, a mí me encantaría vivir acá, pero entiendo que también los sacerdotes no nos podemos apegar a los lugares ni a las personas, porque, como habrán visto, siempre, cada un periodo de años, los sacerdotes rotan, así que, como he llegado, algún día también tendré que despedirme y abrazar también el amor de otra comunidad.
0: ¿Esto significa que todavía usted no ha sido notificado de nada o hay alguna conversación ya, padre?
4: No, de ser notificado, no. A ver, el obispo el año pasado removió por lo menos como a 18 párrocos.
0: Sí.
4: Y yo pensé que ahí podía llegar a ser como... Y sin embargo, el obispo siempre ha mirado buenos objetivos, digamos, uh-huh. con el tema de lo que siempre se ha estado haciendo en Hachal, y especialmente con lo que el trabajo que nosotros teníamos respecto del templo de Villa Mercedes.
0: Claro, claro.
4: Pero bueno, eso sinceramente creo que va a llevar mucho más tiempo, y más allá de que uno pueda hacer lo que pueda hacer, depende de terceros, digamos, hoy claro. poder dar otras respuestas, ¿no?
0: Generalmente,
4: para encargar nuevos proyectos, así que...
0: Claro. Padre, generalmente estos cambios, estos traslados se dan a fin de año, ¿no es cierto?
4: Sí, naturalmente, sí. A ver, si yo llego a saber de que voy a ser trasladado finalmente uh-huh. y dónde, eso se sabe recién en diciembre y bueno, los cambios efectivamente se hacen en febrero, porque bueno, la gran mayoría de las misiones empieza antes de la Semana Santa, uh-huh. así que uh-huh. aquí en Hachal yo la verdad que todavía me proyecto y aparte tenemos un montón de actividades por delante de aquí a fin de año, así que ni pienso con la cabeza en
0: lo que puede
4: cerrar
0: venir.
4: Todavía
0: sí.
4: algo, digamos.
0: Exacto.
4: Y mucho menos porque no tengo la certeza.
0: Claro, y incluso me imagino que esto ya lo está hablando con las diferentes comunidades, con las capillas, lo que puede llegar a suceder, o no.
4: Mira, año a año es una de las cosas que siempre hablamos, porque los administradores parroquiales tenemos los mismos derechos de los curas párrocos,
0: claro.
4: pero no tenemos la estabilidad.
0: Exacto.
4: Entonces, exacto. esta estabilidad de durar 6 años es la que se pone a disposición, digamos, del obispo año a año, en el caso uh-huh. del administrador parroquial.
0: Exacto.
4: No hay tiempo. Entonces, verdaderamente siempre con la comunidad estamos en una clave de, bueno, por las dudas hay que estar listos y preparados, porque, como dice la palabra, nadie sabe el día ni la hora.
0: Exacto.
4: En que vendrá el Señor. Así que, realmente, mira, más que conectarme en clave de despedida, tengo todavía mucha fuerza como para seguir compartiendo la vida y la misión acá en nuestro departamento, así que
0: tal cual.
4: Siempre es un honor.
0: Seguro. Bueno, padre, nosotros le agradecemos mucho por atendernos y bueno, en este día tan especial, tan particular, y bueno, prepararnos para lo que va a ser el fin de semana allí el próximo domingo que vamos a estar acompañando. Gracias, padre.
2: Muchas gracias,
4: bueno,
2: padre.
4: Muchas gracias a ustedes y los esperamos. Que María de la Merced derrame abundantes bendiciones sobre ustedes, sobre toda nuestra audiencia, sobre su trabajo, especialmente ella que es Madre de Misericordia y Madre también de la Libertad, del Corazón, del Espíritu, les conceda las gracias que ustedes más estén necesitando.
2: Muchas
0: un
2: gracias,
0: abrazo, padre.
4: Que Dios los bendiga mucho.
0: Hasta luego. 56 minutos de las 8 de la mañana. Bueno, ahí estaba entonces el padre Gustavo Vaca contándonos sobre lo que tiene que ver con las actividades de la fiesta de la Virgen de la Merced, pero también esto que es una posibilidad, pero que ya, digamos, se va como hablando, ¿no? Así, por diferentes voces, de que podría existir este tipo de rotación, de cambios de sacerdotes en la provincia. Y bueno, por ahí se maneja también esta posibilidad de el padre Gustavo Vaca. Pero bueno, eso lo vamos a conocer más adelante. Gustavito, ¿qué te queda?
3: Un rato más te voy a contar un tema que va a ser muy importante saberlo. Uh-huh. Hace...

0: ¿Esta hora?
1: Sí, ¿a esta hora? Es lo que nos dicen.
0: Bueno, sí.
1: Vamos con más mensajes. Hola, ¿cómo están? Bueno, y dicen una cosa del chiste que contó
0: Gustavo.
1: Buen día, los autos van a venir por la ruta del Alto o del Bajo hacia el centro hoy, gracias.
0: Ah, me parece que vienen por la 150. Por el bajo.
1: Sí. Y Raúl nos dice, hola, ¿cómo están? Espero que bien. Soy Raúl, les deseo que tengan una excelente mañana. Les pido un tema de Scorpion,
0: Viento de Cambio. Bueno, ¿sabés qué? Podríamos preguntarle a la policía, porque ellos deben saber por dónde van a venir. Nos vamos a la música, Cristian, esperando las noticias. Dale, ya venimos.

0: los discursos críticos, me refiero, no llegaron ni siquiera a los talones de aquel discurso de Chávez que se viraliza de Naciones Unidas, diciéndole a Bush, acá estuvo el diablo, acá hay olor a azufre.
1: Olor a azufre. No podía sino pensar en eso cuando la veía a Delcy ahí. Digo, es el
0: exacto,
1: lugar donde
0: pero fíjate
1: otro...
0: que el tono de Delcy es completamente diferente. Sí. ¿No? La película de Delcy, digo, de esa Delcy que era parte del corazón del chavismo-madurismo durante estas décadas. Agradeciendo a los Estados Unidos, ¿no? Con ese tono más dialoguista, conciliador, lo cual esto parece una contradicción viniendo desde alguien que era, repito, parte del riñón de la dictadura chavista-madurista, es como, wow, ¿no? Qué cambio tan fuerte. Total. Pero me parece que el cambio más importante que vemos es que ahora pasamos de que Chávez en su momento fue como lo que se viralizó, hoy estamos hablando del discurso de Trump, de Milei, ¿no? De esto que hizo Delcy. Vos fijate que entonces la cancha se inclinó para otro lado.
1: Totalmente.
0: Y que de alguna manera, frente a ese, ¿no? Acá hay olor a azufre, que todo el mundo lo aplaudía, uy, buenísimo, al que fueron a escuchar fue a Trump.
1: Está tal vez cambiando el sentido común internacional. Ese es un poco el tema y, diríamos, volviendo más al sentido común que a otra cosa.
0: No.

0: no soy tan optimista, creo que por lo menos hay espacio para discutirlo, ¿no? Okay. Como para a cuestionar, criticar esa hegemonía de pensamiento único que hubo en los últimos años.
1: Constanza, muchísimas gracias.
0: A vos, Nico. Beso lindo día. Usted. Gracias.
1: Lo mismo vos. Es Constanza Massina, es doctora en Ciencias Políticas y directora de la licenciatura en Ciencias Políticas de UCEMA.
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3: 9:03 en todo el país. Luján se prepara para recibir al Papa León XIV. Por Radio Nacional, el rector del santuario de la Basílica de esa ciudad bonaerense, el presbítero Lucas García, dijo que espera una movilización masiva.
4: El evento del Papa, que como lo venís viendo, es de una movilización realmente interesante y muy grande, ¿no? Es decir, de peregrinos primero que vienen. Y después todo lo que mueve, ¿no? La figura del Papa, hace 32 años que el Papa no viene acá a Luján, vino en el 82, en el 87 cuando vino Juan Pablo II, no llegó a Luján, bueno, recorrió el país en ese momento y estuvo en Buenos Aires. Bueno, tenemos como este hito, esta alegría y esta grandeza de recibir ahora a León acá en Luján.
3: En Mendoza analizan endurecer las sanciones por maltrato animal. Desde Radio Nacional en esa provincia informa Rolando Brizuela.
5: El Senado comenzó a debatir la ley Ágata, que busca endurecer las sanciones por maltrato animal y agrega a este proyecto ley multas por abandono. La diputada provincial mandato cumplido, Laura Balcells, explicó en qué consiste esta iniciativa que presentó en comisiones.
6: El proyecto Ágata, que entró a diputados, salió aprobada con 3 artículos. Una modificación de la ley 9099 en su artículo 140, eleva las sanciones, los días de arresto. También habla del abandono y de omitir cuidados hacia los animales.
3: La información del deporte con Rodrigo Ruiz.
7: Nueva jornada de los Juegos Suramericanos en la provincia de Santa Fe. Hoy día 12 de competencia con actividades que comienzan en un rato. El atletismo, por ejemplo, desde las 9:30 tendremos las finales de 5.000 metros masculino y luego femenino buscando medallas. También se sigue disputando el canotaje desde las 10 de la mañana con la final de paleta frontón con Melina Span buscando la medalla de oro y 11:30 también en la misma disciplina Guillermo Osorio también buscando la presea dorada.
3: En Bariloche, Río Negro, donde nos escuchás en AM590, la temperatura 8 grados 8 décimas. Rige alerta naranja por tormentas intensas. En la ciudad de Buenos Aires, temperatura 13 grados 7 décimas. Humedad 51%. El cielo está parcialmente nublado.
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9: Nos vamos a ir al móvil porque ya está llegando el viento y ya me lo va a contar Rafita. Rafita, te escucho.
10: Bueno, gracias, Miguelito. Sí, está llegando. Están llegando las oladas fuertecitas de viento.
9: Sí.
10: Tal cual lo estaban anticipando el servicio meteorológico.
9: Exacto.
10: Porque el nuestro se equivocó por varias horas.
9: No, y bueno, pero vos viste que por ahí la pega y a veces no.
10: Es indefendible, pero bueno. Es indefendible. Estamos en este momento con el presidente del Club Pampa, porque
9: hoy es el aniversario
10: de festejo.
9: Claro.
10: Ellos y toda la comunidad de la zona norte de nuestro departamento.
11: Estimado amigo, ¿cómo están?
12: Hola, buen día. ¿Cómo les va? Buen día para ustedes y toda su audiencia.
11: Feliz aniversario.
12: Muchísimas gracias. La verdad que sí, estamos de festejo, cumplimos 83 años y como decía ayer en otra emisora, es no solo el aniversario del club, sino es el aniversario de su hincha, su simpatizante y toda la gente de la zona norte que acompaña a una institución tan grande como es el Club Atlético Pampa.
10: ¿Cuántas historias? Todo un derrotero, es de lo deportivo, es de lo social también.
12: Exactamente. Casualmente estaba hablando con el doctor Garay, quien fue presidente en el año 78. Estaba contando un par de historias. Él fue el que llevó la segunda fiesta de la cebolla al Club Atlético Pampa, que fue suspendida por lluvia. Me estaba contando eso y y bueno, me mencionó algunos jugadores que están, otros que ya no nos acompañan, pero historias lindas, y queremos hacer hincapié este aniversario en ese tipo de cuestiones, en la historia del club y en la gente que ha mantenido de pie al club durante tantos años.
10: Seba, y bueno, vienen haciendo diferentes actividades, ¿no? Que han comenzado algunas previas anoche, llegar a la hora 3.
12: Exactamente, anoche nos hemos juntado con nuestra gente para hacer una caravana festejando los 83 años del Club Atlético Pampa. Hemos tenido mucha gente que nos ha acompañado en la caravana, otra gente que salía a la calle en frente de sus casas con un pantalón rojo, con una camiseta de Club Atlético, saludándonos en forma de festejo también.
10: Sumándose a los festejos.
12: Sumándose a los festejos.
10: Cuando escucho hablar, digo, que la comunidad también se siga sumando, acompañando las propuestas, en fin, digamos, para que estas instituciones continúen con el tiempo.
12: Exactamente. Nosotros aspiramos a que nuestra institución siga creciendo. Todos saben que es una institución grande, el Club Atlético Pampa tiene su historia, tiene su gente, es grande por su gente, por sus jugadores. Entonces nosotros invitamos a la gente que nos acompañe, que esta es una gestión muy linda donde nos hemos puesto como objetivo la transparencia, como lo dije en alguna otra ocasión, volver a reanudar los vínculos con instituciones y abrir las puertas para que toda la gente que necesite el club pueda asistir.
10: ¿Hay algún objetivo que se han planteado, digamos, aparte de lo deportivo?
12: Exactamente, nosotros, justamente hablando con la gente de allá, nuestra idea es que el club esté ocupada las 24 horas por gente haciendo deporte. Nosotros hoy le abrimos las puertas a las chicas de hockey, se va a sumar gente que hace zumba, con las inferiores estamos volviendo a tomar esa rienda y bueno, nuestro objetivo es poder mejorar también la parte de edilicia del club y poder darle lo mejor a la gente de nuestra sociedad.
10: Doble festejo en Villa Mercedes, ¿no?
12: Doble festejo, también cabe destacar que hoy es el aniversario de Nuestra Señora de las Mercedes, así que bueno, agradecidos y bueno, saludar a todos sus fieles, a toda la gente de Villa Mercedes.
10: Pero bueno, y el sábado va a ser el festejo mayor, ¿ya?
12: El sábado, exactamente, el sábado tenemos nuestro aniversario, este es nuestro almuerzo show, en cual también están invitados. Va a ser un festejo muy lindo, como digo, va a ser de características distintas, donde se va a contar la historia del club. Parte de la historia del club es que nadie sabía que el Club Atlético Pampa, en principio, se llamaba Sodería Storchi. Años 30, según nos cuenta Don Churrundo Hernández, que es un gran historiador del Club Atlético Pampa. Entonces, hemos decidido ir por ese lado y agradecer a la gente que ha mantenido a la institución donde está.
10: ¿Y habrá artistas también?
12: Están los artistas, está el H. Luján, abrimos con H. Luján como para levantar ahí. Después tenemos los hermanos Godoy, el grupo Raíces. Y cerramos con el Yeyo, que forma parte de nuestra historia. Y seguramente debe estar festejando un año más el Yeyo con nosotros. Yo como lo planteé con él, mirá, parte de la historia del Club Atlético Pampa. ¿Quién no se acuerda un baile con el Yeyo en el club? Así que...
10: Bueno, Seba, y el domingo se continúa con lo deportivo.
12: Y el domingo, ¿no?, tenemos el encuentro con Argentinos de la Florida. Así que, bueno, vamos a tratar de dejar lo mejor nuestro, tanto el sábado como el domingo.
10: Bueno, en nombre tuyo, saludar a toda la comisión que te acompaña y a toda la familia del Rojo de Villa Mercedes.
12: Exactamente. Por sobre todas las cosas, al grupo de trabajo que me acompaña, que digo es la tracción de este equipo, porque sin ellos puede estar el presidente o ser un líder, pero si no tenemos la gente que tracciona el equipo de atrás, esto no funcionaría. Así que, como siempre digo, agradecerles que ellos son el pilar de esta institución.
10: Felicitaciones y éxito.
12: Bueno, muchísimas gracias. Bueno, los espero por allá, por la zona de Villa Mercedes, el día sábado.
9: Rafa, preguntale si se cobra entrada ese día.
10: ¿Se cobra entrada para los festejos? Sí,
12: ¿no? Sí. Tenemos una opción que se cobra 30.000 pesos, donde hay un menú bastante variadito, de entrada, tres empanadas, el plato principal... tenemos punta de espalda con ensalada, tenemos postre, torta aniversario,
11: guisantes de jamón crudo a media tarde.
9: Qué rico.
11: Y la gente que quiera asistir después del almuerzo también se va a cobrar una entrada de 5,000 pesos para que puedan disfrutar de ello y de todos los artistas folclóricos. Muchísimas gracias por todo.
10: Bueno, ahí está entonces la palabra del presidente del Club Pampa en este nuevo aniversario, contándonos detalles, lo que se viene en cuanto a los festejos y
9: Rafa,
10: ellos han previsto en cuanto a su
9: para el tema de la opción, ¿dónde la compras o
10: dónde
9: cómo
10: puedo comprar la opción, presidente? ¿Dónde puedo comprar la opción?
11: Pueden tomar contacto con la radio y a su vez ellos me contactan, Cristian por ahí me contacta a mí, y si no, bueno, los que son de la zona de Villa Mercedes, acercarse por el Club Atlético Pampa.
9: Bien.
10: ¿En horario?
11: En cualquier horario.
10: Gracias, muchas gracias. Muchas gracias. Bueno, ahí está entonces, Miguelito.
9: Perfecto.
10: Ahí tenemos un comensal.
9: Acá tenemos a uno de Pampa, a uno
13: de la
9: que es
13: comisión directiva, Cristian.
14: Se han criado ahí.
13: Muy bien, Cristian.
9: Así que bueno, y seguramente vas a estar ahí, Rafita, también.
10: Sí, nos han invitado.
9: Bueno.
13: Muy bien.
9: Sí.
10: Está llegando fuertecito el viento.
9: Llegó el viento.
10: Está llegando fuertecito. ¿Y sabes lo que noté yo hace media hora atrás?
9: Sí.
10: Teníamos una temperatura y con la llegada del viento como que ya se puso pesado.
9: Claro.
10: Ya se puso pesado.
14: ¿Y está lo de el chico
10: con
14: de
10: las vestimentas?
14: El servicio meteorológico ya está para saber la velocidad del viento y la temperatura.
9: Sí,
14: que dice
9: ahí lo vamos a...
14: Ahí va a decir Rafa qué temperatura tenemos, pero ya debemos estar cerca, arriba de los 20, ¿cierto?
10: Sí, por lo menos. Sí, está pesado, Gustavo. Estamos pesados, que eso es otra cosa. Estamos pesados. Un abrazo, hasta luego.
9: Nos vemos. Bueno, ahí ya se lo paso a Cristian, porque ya tenemos el informe de Juan Estrella, ahí ya nos va a dar datos precisos.
14: La velocidad. Sí, ya está, yo tengo acá de Windy, está fuerte. Está a 10 kilómetros en la hora, habrá que ver las ráfagas, sí, en Iglesia también. No, en Iglesia ya está en 14 kilómetros en la hora.
9: Claro, un poquito más fuerte.
14: Yo creo que... No sé si tanto a las 13:15 como estaba previsto, me parece que antes del mediodía ya...
9: No está ya.
14: No, estoy hablando de...
9: de la intensidad.
14: Fuerte,
9: la intensidad. Claro. Sí, yo me parece que va a ser antes.
14: Ya está, el viento está de temprano, antes de las 7.
9: Por ahí lo
14: trae
9: el camión de Germán, el viento.
14: Puede ser.
9: Dale, ¿qué es lo que dice Juan Estrella, Cristian?
15: Buen día, Radio Nacional, a toda su audiencia y a todo su equipo. Les comparto los datos del tiempo del día de hoy. La temperatura actual es de 19 grados 8 décimas, la humedad es del 22%, la presión atmosférica es de 878 hectopascales, la temperatura mínima fue de 9 grados 1 décima, el cielo se encuentra algo nublado, tenemos viento del sector oeste a razón de 15 kilómetros por hora. La temperatura máxima del día de ayer alcanzó 30 grados 5 décimas y para el día de hoy nos espera una máxima de 30 grados aproximadamente. Además, rige la alerta amarilla durante toda la jornada por vientos del sector oeste con velocidad de 30 a 40 kilómetros por hora y ráfagas que superarían los 50 a 60 kilómetros por hora. Para el día viernes tenemos una máxima de 31 grados y una mínima de 13 grados, también con alerta amarilla en horas de la tarde, está en este caso... por viento del sector oeste con velocidad de 20 a 30 kilómetros por hora y ráfagas superiores a 50 kilómetros por hora. Para el día sábado tenemos una máxima de 28 grados y una mínima de 11 grados y para el día domingo una máxima de 29 grados y una mínima de 12 grados sin alerta para estos momentos. Estos son los datos suministrados por el Servicio Meteorológico Nacional desde la estación Hachal. Que tengan muy buenos días.
9: Sí. 15 kilómetros por hora a 15, esta hora.
14: Sí, y no, pero 9, dice esta hora 9 grados.
9: No, la mínima, 9 grados.
14: No, la temperatura actual fue, claro, de 9, pero no dijo la actual.
9: No, 9 grados la mínima y la máxima que va a llegar a los 30 grados hoy.
14: Yo tengo más para hoy de 30.
9: Sí, un poco más.
16: Atlético Pampa.
9: Ah, muy bien.
14: Yo tengo 34, 35 grados para hoy y 38 de sensación térmica.
9: Claro, sí, va a estar bastante pesadito. Lo dice ya Rafa.
14: Y ellos hablan de entre 40, 50...
9: kilómetros por hora.
14: Sí, y ráfaga de más de 60 kilómetros. Sí, por
9: está
14: ahí.
9: Bien.
14: Por
9: bueno, pregunta. Vamos a ir cumpliendo, ¿vale? ¿Vamos cumpliendo?
13: Sí, le tenemos que dar la bienvenida. 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
9: Voy al trotecito.
13: Alma mía, sí. 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
9: Nos vamos al teléfono porque ahí está, y por algo, este rugir de motores. Está en el aire Ricardo Almaceda, a quien ya le pedimos el saludo. Ricardo, buen día, ¿cómo le va?
16: Buen día a la audiencia de Nacional.
9: Bueno, un placer saludarlo. Y creo que tiene alguna sorpresita para los cachalleros. ¿Es así?
16: Sí, Miguel. Sí. Muchas gracias por el espacio. Uh-huh. ¿Sí? nosotros siempre queremos estar presentes y, por supuesto, beneficiar a nuestros clientes. Pero en este caso va a ser la ciudadanía de Kassel.
9: Sí.
16: Tenemos algunas entraditas para el evento del PC 2000 que se va a realizar este próximo fin de semana. Uh-huh. Y queríamos que se beneficiara la gente y ustedes realizaran algún sorteo o ustedes vieron la manera de entregarlo.
9: Bien, bien. Y esto, digo, es un aporte ¿de qué empresa, Ricardo?
16: Estamos hablando directamente de R&B Neumáticos.
9: De R&B Neumáticos.
16: Y por supuesto, la marca a la que yo represento, que es Pirelli.
9: Exacto, excelente. Y eso sobre todo porque, bueno, hay muchos clientes que... Bueno, seguramente han estado consultando por lo que se viene este fin de semana. Y bueno, a usted se le dio la idea, bueno, y si regalamos algunas entraditas, y está bueno, ¿no? Porque no todos tienen la posibilidad de pagar una entrada allí para el TC.
16: Exactamente. Uh-huh. Es bastante onerosa, aparte el trasladarse a la ciudad implica varios gastos.
9: Exacto.
16: Nosotros contribuir con una entrada, uh-huh, y de esa manera... que la gente se beneficie.
9: Ricardo, ¿y esta entrada para qué día sería exactamente?
16: Es para el fin de semana, porque hay diferentes
9: por eso
16: actividades, uh-huh, antes de la carrera, la clasificación, uh-huh, y durante todo el fin de semana pueden acceder al autódromo,
9: bien,
16: del Sonda, donde se va a realizar.
9: Exacto, exacto. Así que con la entrada pueden ir en el momento en que ellos quieran.
16: Exactamente.
9: Bien, bien.
16: Ustedes me van a tomar el nombre de la persona que ha salido agraciada, uh-huh, el documento.
9: Bien.
16: Y de esa manera van a participar ya para poder ingresar al autódromo, ¿sí?
9: Bueno, y aprovecho para preguntarle, ¿cómo va la empresa? ¿Bien? ¿Se están vendiendo neumáticos?
16: Nosotros hemos retomado este año, uh-huh, ¿sí? Hicimos un parate unos años, algunos saben... estuve en tiempo parado,
9: sí,
16: ahora ya jubilado, he retomado la actividad, uh-huh, y va caminando, es un proceso, estamos tratando de llegar a la gente con promociones.
9: ¿Cuáles son esas promociones, Ricardo? A ver, cuénteme alguna.
16: Está vigente,
9: sí,
16: en este momento.
9: Sigue vigente todavía.
16: A través de la billetera San Juan, uh-huh, ¿sí? 4x3,
9: sí,
16: y 12 cuotas sin interés.
9: Y esa promoción, sí, me parece que la están, muchos de los clientes van y la piden, ¿verdad?
16: La exigen,
9: claro,
16: sí.
9: Claro.
16: Hay mucha necesidad, uh-huh, entonces quieren aprovechar esas cuotas sin intereses. Y hay otras promociones que se ven en el momento de la operación, con diferentes tarjetas.
9: Uh-huh.
16: La tarjeta provincial que estamos recibiendo es,
9: sí,
16: tarjeta data.
9: Bien, bien. Ricardo... Sí. ¿Y dónde lo podemos encontrar para que la gente que esté escuchándolo a esta hora se pueda dirigir por allí?
16: Estamos retirados del centro, estamos en el barrio Pismanta 1,
9: uh-huh,
16: calle Capallanes 156, entre Agustín Gómez y Florida.
9: Bien, bien, perfecto.
16: Es la misma calle que llega a 25 de mayo en el barrio Pismanta 1.
9: El que sale, como dicen, al Tulo, ¿verdad? En la misma calle.
16: No lo quería decir, pero
9: claro, pero es así. Bueno, la verdad que es un placer, justamente, Ricardo, y esperemos que la gente, bueno, aproveche estas promociones, pero por otro lado también aproveche ganarse alguna entradita de estas, así que bueno, le agradecemos mucho, Ricardo.
16: A ustedes, Miguel, a la amable audiencia nacional.
9: Bueno, un abrazo.
16: Igualmente para ustedes.
9: Hasta
16: buena
9: luego
16: mañana.
9: 26 minutos de las 9 de la mañana. La producción, me imagino que va a comenzar a trabajar a ver cómo hacemos para regalar estas entraditas para el TC 2000.
14: Claro, solo los que vayan a ir.
9: Solamente los que vayan a ir, claro, ¿no? Porque no se va a ganar a alguien que no va a ir, ¿eh? Así que el que esté interesado en ir, ¿cómo podemos hacer que la gente ya nos... Bueno, ya enseguida la producción nos va a ir contando cómo hacemos para regalar estas 7 entraditas. Mirá. Para el TC, son... vos te querés llevar una entrada, vos. Sí, sí. ¿Dónde venden pilchas gauchas? ¿Tenemos? No. Allá, pilchas gauchas, allá por la ruta 150. ¿Tenemos la publicidad todavía con los amigos allá, con los peruanos?
14: Sí.
9: No lo tenemos ya, bueno.
14: Y ahí. Viene Pilchas Gauchas, nuestro amigo el artesano.
9: No, es... si ese es el que dice que
13: Ever Bazán, Ever Bazán, sí.
14: Ah, aparte.
13: Ah, por las tallas, por las tallas.
9: ¿En dónde? Al lado del supermercado Rawson.
14: Ahí va.
9: Ah, bien, ahí
14: sección
9: también.
14: Haciendo
9: bueno, pero después, que pero ¿quién te dice que después te llegue?
14: Los
9: llegue todo puede llegar, todo puede llegar. Vale, dale, ¿tenés algunos mensajitos?
13: Bueno, no, tengo que terminar.
14: Hay un espacio aquí que cubrir.
9: Sí.
14: Que es una alguna casa comercial que venda esas pichas gauchas que auspice el programa.
9: Ah, muy bien, porque se ve la fiesta
13: de la tradición.
14: La gente está preguntando y no lo podemos decir el dato preciso de su negocio porque no publicita.
9: Listo,
14: publicite y verá.
9: Publicite y va a vender un montón de prendas gauchas. Ahí está. Pero claro, ya solamente hicimos la mención. Si quieren vender pilchas como corresponde, y publicite, nada más.
14: Gaucho sin caballo.
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9: Bueno, acérquese ahí por calle Rawson. Para la familia de Uriel Ríos, el autor del crimen puede ser un adulto.
14: Ah, mirá.
9: Puede ser un adulto. Videos apuntan a otro sospechoso. El abogado Martín Zuleta aseguró que la familia sostiene que el menor detenido no fue quien atacó a Uriel. Videos incorporados a la causa mostrarían a un joven mayor de edad con la camisa ensangrentada. Bueno, eso es una cosa, pero bueno, digamos, este homicidio, digamos, sigue apuntando a otros que estuvieron en esta gresca y no sería, por lo que
14: solamente
9: dice la familia,
14: el chico entregado.
9: El chico que se entregó, sino que sería un mayor de edad. Pero bueno, ¿qué significa esto? A ver.
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9: Ah, así que vamos escuchando
17: a
9: esta artista. Ah, vamos a arrancar de nuevo con esto.

0: Ahí están las pinchas gauchas. Les tengo una sorpresita.
1: ¿Con la Sole?
0: No. A lo largo de estos días.
2: Mucho, guanaco, guanaco. Mis paisanitos de Guaco.
0: A lo largo. Nos vamos preparando para el aniversario de la radio.
1: Qué caballo escarciador.
3: Cosa que de la fiesta gloriosa del 25 de mayo.
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1: Sentí lo que dice ahí.
3: Qué paisanos bien montados. Qué escarciadores su flete.
1: ¿Qué quiere decir escarciadores su flete?
0: Es una buena pregunta.
1: ¿Qué significa? Le preguntaron los oyentes. Ahí en ese recitado de Buenaventura
0: Luna. ¿Qué significa?
1: Luna, dice, qué escarciadores los fletes.
0: Bueno.
1: Gloria. ¿Sabe usted?
0: No sé, por eso le preguntamos ahí a nuestros queridos oyentes. Ahora.
2: Entre tajos de facones y balazos de trabuco.
1: Ya habían.
0: Con esto ya están largando algunos, ¿eh? Ojo, algunos están largando.
2: Bueno, chamuscao por los cañones.
1: Sí, algunos que se acercaban estaban mucho a las brasas, chamuscao.
0: Claro, a eso viste que cuando después el fogón de los arrieros.
4: A la locación está el fogón,
0: ahí está. Y después se arman. Eso. Estuvo en la cabalgata. Ella fue la speaker. Sí, ella fue el speaker ahí.
1: ¿Para dónde van los últimos gauchos?
0: ¿Vos querés que yo?
2: Allá van galopando.
0: ¿Te das cuenta? ¿Vos querés los que yo largue con gauchos? Todo? ¿Querés que largue?
1: ¿Querés que largue?
0: No. ¿Querés que largue con todo lo que se viene? Eso querés vos.
1: Ya tenés los
0: artistas. ¿Querés que largue con todo lo que se viene?
1: Ya tenés los artistas.
0: Mirá, si tengo que decir como todos los que andan. Ya tenemos todo, ya está todo. Mentira.
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0: Eso. Bueno, viste, porque...
1: Ya estamos teniendo olor a noviembre.
0: Ya estamos, sí, ya largamos la chancleta y listo.
1: Me decían ahí producción de
0: sí,
1: que producción. Ya tiene todos los artistas de
0: es
1: la
0: que
1: fiesta.
0: Es que ya nosotros,
1: la,
0: es que
1: de la semilla.
6: Que llegue el tío Coco.
0: Es que sí, ya lo tenemos ya.
1: De la semilla.
0: De la semilla y la manzana.
1: Ya un mes nosotros no sabemos nada.
0: No, ya está ya.
1: Ah, ¿también te lo tenés?
0: Si le tengo sorpresas.
3: A lo largo.
1: Después lo vas a tener. Ya viene conexión con San Juan.
0: No. Es que no lo vamos a decir. Claro, no lo vamos a decir.
1: Va a llegar el viento y no vas a decir.
0: No, es que no. Usted no sabe la sorpresita que yo les tengo.
1: Tenés que decirlo ya.
0: No, es que a lo largo. Escúchenme.
7: No, a lo largo de que tenemos media hora y ya entramos en conexión.
0: Pero es que yo no quiero ser como los otros que dicen ya lo tenemos. Mentira, ¿no? Porque no es nada de eso. No hay nada todavía.
1: A lo largo de estos días.
7: No me gusta cuando hablan potencial.
1: Si mi abuela no se hubiera muerto,
7: a mí me habla con ellos, con primicias, pero potencial no me habla. Gracias, mañana. Es más, debe ser el dueño de ese portal.
0: No. Mañana les voy a tener alguna sorpresa. Es más, mañana vamos a hablar con un artista. Mañana vamos a hablar con un artista. Con unos artistas. ¿Eh? No.
1: Yo sí sé quién no va a venir.
0: No, ¿sabes qué?
1: ¿La IA?
0: Sí.
1: ¿La IA va a venir?
0: No.
7: En la IA se va a mostrar un rol muy importante.
1: Bueno, pero ¿tenés o no tenés algo, Miguel?
7: Usted nos miente a nosotros.
1: Este es más mentiroso que...
7: Porque a nosotros a lo largo de este año nos han mentido mucho.
0: Mirá, dice, ¿cómo dijiste vos que era?
1: Escarciadores.
0: Cuando el pingo... Esto me lo manda Juliana Peri, sabe mucho de esto.
1: Por favor, Juliana.
0: Sabe mucho. Cuando el pingo levanta sus patas delanteras y corcovea queriendo voltear al jinete.
1: Ah.
0: Eso significa.
1: Eso es escarciadores.
0: Eso sí. ¿Qué tal, Juliana?
7: Muy bien, Julián.
0: Muy bien.
7: Es una genia, Juliana. La teacher Juliana, perdón, chicos.
6: Tarde.
0: ¿Ah? ¿Qué dijo?
6: Que será la vida.
1: Eso.
6: Que serán las tardes nacional.
7: Claro, no, es un tema, Miguel.
0: Claro, pero me acuerdo.
6: Nacional.
0: Qué bien. No, pero hay una. Pero hay una que tenés, Cristian. Hay una que tenés que dice bien potente. Esa.
7: No, esa pero no sé.
0: Porque recuerden
7: ese tema
0: que,
7: este año.
0: Sí, sí,
7: Julián.
0: Me acuerdo. Pero recuerden que de ahora en más, ustedes van a escuchar, hasta que sea el aniversario de la radio, muchas voces que pasaron por la radio.
1: Ah, ¿sí?
0: Van a escuchar todas las voces que pasaron en algún momento por la radio.
8: No, le digo, es una porción bien, bien potente.
7: Para usted.
9: Juliana, y eso se debería acompañar con un vaso de un buen vino patero.
7: Ay,
8: mire, usted sabe lo que sería eso, ¿no?
9: Sí.
8: Sí. No. ¿Más de un día de sonda?
0: Oh, ahora, ahora del locro.
7: Locro.
0: Bueno, bueno, así como escuchamos a Juliana, así vamos a escuchar varias
7: queremos
0: voces que pasaron
7: audios
0: por acá por,
7: también
0: por la radio. Vamos a escuchar varias
1: voces. Bueno, te fuiste por las ramas.
0: Bueno,
7: sí, porque nos hace eso siempre, nos endulce el oído luego.
0: Les estoy diciendo que mañana vamos
10: arriba
0: a tener
10: de una gallina.
1: Sí,
0: no,
1: sí.
0: No, no.
7: El mirillac.
10: Hoy en el día de la, en el día del animal.
0: No, no.
10: Arriba de una gallina.
1: No. Sí.
10: Suspiraba un gallo criollo.
1: Cuidado, sí. Sí.
7: Me hace reír con la risa.
1: ¿Y qué decía? Oh, se va a largar. Miguel, te
10: suspiro, decía. Listo el pollo.
0: No, no, no. So,
1: después
0: mirá,
1: dice que
0: no,
1: soy
0: no,
1: yo.
0: No, no, no. No, pero.
1: Soy
0: pero,
1: yo,
0: pero
1: no.
0: Vos me, pero vos me ganás, vos me ganás.
7: Ese estuvo bueno.
1: Ah, bueno, los chistes míos son
0: claro.
7: No, a ver.
0: Pero vos me ganás.
7: Ese ¿qué? Chiste de Miguel.
10: Aro, aro, aro.
1: Ahí está.
0: No, no.
10: En la punta de aquel cerro.
1: Sí, Miguel.
9: Cuidado.
10: Suspiraba un perro mudo.
0: No.
10: Y en el suspiro decía...
1: ¿Qué decía?
10: Nada, porque era mudo.
0: No hacía falta explicar. No hacía falta explicar. Por dale, sacame de este momento. ¿Lo vamos a la música, les parece?
7: Bueno, y después leemos más mensajitos.
0: ¿Tenemos muchos mensajitos? Dale, nos vamos a la música, Cristian. Un poquito de música. Dale, ya venimos.

0: canten, canten, porque canten en noviembre, sí. Revienta la semilla de la tradición. Lo que viene.
1: Nunca.
0: Bueno, mira, de Gran China, mira lo que dicen de Gran China y nos vamos a un contacto. Qué bonitas letras, dice. Las sentencias del Tata Viejo, chicos, de Nacional, esa, dice, a ese falta una juntada y descorchamos unos tintos y queremos parrilla, dice. Gran China siempre lista.
1: Mira.
0: ¿Qué tal? La gente de Gran China. Bien, bien. Bueno, vamos, Gustavito.
1: Bueno, todo tiene que ver con todo. Sí. Le agradecemos al licenciado José Casas, que está con nosotros en línea. Licenciado, un gusto recibirlo aquí en Radio Nacional. Bienvenido, ¿cómo está? Buen día.
2: Muy bien, muchas gracias.
1: Bueno, reconocemos su tarea y bueno, estábamos hablando de recientemente con el club Atlético Pampa y nos rememorábamos los inicios del club y también sobre algunos temas que tienen que ver con nuestra historia, y qué mejor que charlar con usted y ese trabajo tan importante que nos ha entregado a todos nosotros. Y recientemente salió a la luz otro trabajo muy importante, que es el libro Punta del Agua, José.
2: Sí, Punta del Agua, la tierra que fue nuestra. Este libro recién ha llegado a San Juan ayer, digamos. Todavía no ha sido presentado, esa es la idea, presentarlo. Somos tres los autores de ese libro. Carlos Moriles, el nieto de Buenaventura Luna, que vive en Buenos Aires, capital. Cristian Cristian Mallea, que descendiente de habitantes de Punta del Agua, que vive en la provincia de Buenos Aires, bueno, y yo, que su hijo Chayero.
1: Claro, claro.
2: Cada uno ha escrito una parte distinta en este libro, que son varios años de trabajo hasta que al final lo hemos podido publicar. Es un esfuerzo, digamos, de la editorial del Centro Cultural Hacha en la Montaña, al cual pertenecemos, ¿no? Este centro cultural que realizamos muchas actividades culturales en Hacha.
1: Licenciado, ¿y cuál es el abordaje? ¿Es netamente histórico? ¿Poner en valor lo que fue esta tierra hachallera y la importancia en la región Cuyo también?
2: En realidad, como somos todos los autores, son tres miradas distintas, ¿no?
1: Claro.
2: Yo escribí la parte histórica, lo cual fue... me demandó varios años de investigación, tanto documental como de entrevistas. Y luego Carlos Moriles escribió varios textos muy importantes sobre Punta del Agua, sobre cómo esta historia, ¿no?, conmovía. Y luego Cristian Mallea escribió en la tercera parte, que en la historia de su familia, los Mallea, y de otras familias que habitaron Punta del Agua. Punta del Agua es el gran latifundio, deshabitado prácticamente, que está entre la precordillera y las sierras de Valle Fértil, ¿no?, atravesado por el río Bermejo, que fue dado en 1753 como tierra de Mercedes Reales a Francisco de Mallea. Que fue el lugarteniente del fundador de Hacha, que fue un hachallero, digamos. Él vivía allá Satchel, claro. Los Mallea vivían allá. Uh-huh. Bueno, y los Mallea ocuparon esas tierras durante bastante tiempo, digamos, hasta hoy. Inclusive, aunque está deshabitado, hay dos Mallea que habitan ahí. Uh-huh. Y son los últimos que quedan. Y bueno, y entonces el Punta del Agua es la historia de la familia Mallea y de cómo estuvieron ahí, y llegó a ser una población importante, unos 400 habitantes, hacia 1920-1940. Uh-huh. Que tiene una larga historia, tiene que ver con los pueblos originarios, tiene que ver con los gauchos. En realidad la población era indígena y mestiza, la de Punta del Agua. Uh-huh. Además de los mayas, claro, vivían otras familias más allá.
1: Sí.
2: La historia que está atravesada también por las guerras civiles y los puntalagüinos eran montoneros, digamos. Claro. Hubo combates donde murieron varios habitantes de Punta del Agua en aquellas épocas. Uh-huh. Luego, ¿cómo se fue configurando un centro de donde se engordaba ganado? Uh-huh. Y donde se transportaba en la ruta de los arrieros. Y luego, por no ser muy largo este relato,
1: sí.
2: En 1947, porque pasó por varias firmas, por varios dueños, pero en 1888 los Mallea pierden la tierra, la mal venden, digamos, instigados, bueno, pues ellos no sabían gran cosa, por gente que se dedicaba a comprar tierras. Y en 1947 pasa a otras manos y un nuevo administrador decide realizar cambios bastante importantes en la distribución de la población, en el asentamiento, los asentamientos que había ahí, que era una zona agrícola importante, digamos, para el ganado. Y resulta de esto que se hizo con autoritarismo y violencia. Mucha gente de Punta del Agua emigró, fue una emigración masiva y quedaron muy reducida la población.
1: Por eso se deshabita, por eso está como está hoy.
2: Claro, de ahí comienza una emigración después de la grande que hubo al principio. Una migración por cuentagotas, hasta que al final quedan muy pocos habitantes. Se van contando de cómo se iban desgajando año a año, y al final quedan muy pocos habitantes. Ahí estuvo Don Amancio Mallea, que era el encargado de la propiedad, y que, digamos, es el que nos permitió reconstruir la historia oral de Punta del Agua con una memoria prodigiosa, digamos.
1: Claro.
2: Y que atravesó varias décadas ya de Punta del Agua. Bueno, la lenta pérdida de población de Punta del Agua, el abandono de las tierras, de los campos, del cultivo, cómo se pierde toda alternativa y esperanza, aunque algunos quedan aferrados todavía a la tierra, como don Mallea, como don Feliciano como Don Amancio Mallé.
1: Estaba mirando también el trabajo fotográfico, porque ahí me el amigo Mallea me envió el libro, y estaba mirando, es muy interesante también el trabajo fotográfico que ustedes tienen, José, como y, sí. Y mapas como para buscar, ubicarnos en un tiempo real lo que fue eso, ¿no?, de en aquella época.
2: Sí, varias de las fotos son de la familia Mallea, de Don Amancio. Mallea, que nos permitió, digamos, reproducir esas fotos, que sí. Son muy, muy importantes. Son muchas más las fotos, pero no podemos incluir todas.
1: Claro.
2: Bueno, un mapa era necesario para poder ubicar ese vasto campo, el latifundio más grande de San Juan, ¿no?
1: Sí. ¿500 hectáreas?
2: No, 500 hectáreas no, no recuerdo ahora, pero son miles de hectáreas.
1: Miles de hectáreas. ¿Medio millón puede ser?
2: 230.000 más o menos. 230.000. No recuerdo mal. Uh-huh. Es enorme el campo y está, bueno, totalmente improductivo. Uh-huh. Ahí, los mayas que viven. Gracias a una pequeña acequia de agua que de una toma del río, una corriente pequeña de agua, pero no hay nada más. Está la escuela, ¿no?, el gigante edificio ese que se construyó en 1947 aproximadamente, donde vivió. Fue la escuela hasta que ya quedó sin alumnos.
1: Claro, claro, claro. José, ¿van a hacer algún tipo de presentación del libro? ¿Cómo van a hacerlo?
2: Bueno, teníamos programado las presentaciones, pero digamos, debido a que Cristian Mallea no puede venir ahora por el problema de salud de la señora. Uh-huh. No puede venir a San Juan ni a Hachal. Todavía no tenemos claro cómo vamos a hacer, pero lo vamos a presentar en Hachal y en Huaco, y pensamos en un poco aventureramente presentarlo en Punta del Agua, que hay que llevar a la gente.
1: Sí, sí, sí. Sería un lindo desafío para conocer. Bueno, José, entendíamos y sabíamos de este proyecto, de este trabajo, y lo queríamos poner en valor. Y bueno, vamos a estar atentos, en principio, cuando lo haga la presentación, y si tenemos que ir a Punta del Agua, allá iremos también para la presentación, José.
2: Bueno, muchísimas gracias.
1: Un gusto, ¿eh? Siempre charlar con usted.
2: Bueno, gracias. Hasta luego.
1: Que ande muy bien.
0: Bueno, ahí está el licenciado José Casa, y bueno, vamos a esperar por este libro, la presentación.
1: Sí, estaba bastante leyendo,
0: La historia de aquel lugar.
1: ¿Quiénes fuimos y tantas cosas que perdimos?
0: Exacto, exacto. Y bueno, una de ellas es justamente este lugar, ¿no? Que siempre hablamos de Punta del Agua, pero muy poco conocemos.
1: Justamente parte del libro dice Punta del Agua, la historia que los sanjuaneros no conocen, ni los cachalleros.
0: Ni los cachalleros. Ni los cachalleros, ¿no?
1: Estos,
0: yo siempre escuché Punta del Agua, pero ni siquiera la conozco, por darte un ejemplo, sí, ¿no? Sí. Y así,
1: hay
0: ¿cuántos más?
1: Bueno, está muy interesante.
0: Tal cual. Bueno, nos vamos a ir a la música. Cristian, ¿tenés mensajitos, vale? Porque saben que hoy también está cumpliendo aniversario la subcomisaría de Villa Mercedes.
1: Ah, ¿no? ¿Sí?
0: Sí, creo que sí, hoy, por lo menos vi hoy un estado ahí. 62...
1: Año
0: cumple de su creación la subcomisaría de Villa Mercedes. Hoy, creo que es hoy, pero
1: bueno, vamos a averiguar.
3: Sí, Juan Díaz, Juancito, nos dice: el viento está desde temprano. Uh-huh. Dice por acá: ráfagas fuertes por momentos, y hay que aclarar que no se dice oleadas, se dice ráfagas. Uh-huh. Eso quería aclarar. Saludos, dice querido Juan. Hola, chicos, una consulta.
1: Sí.
3: Hola. ¿Qué dijo Gustavo ayer sobre PAMI? No pude escuchar bien.
0: Después de la próxima, sí. Ahí después vamos a estar contándoles. Uno más y nos vamos a la música.
3: Dice: aviso importante por la inclemencia del tiempo y la alerta meteorológica. El Santuario Arquidiocesano San José permanecerá cerrado hasta el horario de la misa de 20 horas a fin de resguardo de posibles daños. Gracias por su comprensión.
1: Y Naturgy también mandó para el fenómeno del viento, que informa que ha puesto en marcha un operativo preventivo especial con el objetivo de minimizar el impacto del fenómeno que pudiera ocasionar sobre el servicio eléctrico. El viento sonda es un fenómeno característico de San Juan, sus efectos en la salud, etcétera, etcétera. Si hay una mención del viento. Y bueno, al final, en el cierre del texto, está hablando que pone la distribuidora canales de contacto con la gente por algún tipo de daño. Ante esta situación es fundamental no acercarse ni manipular cables caídos.
0: Bien.
1: Mantener distancia de las instalaciones eléctricas dañadas y avisar a la distribuidora a través de los canales habilitados de la oficina virtual. Sería 0800-666-3637. Ante una urgencia o emergencia, podés realizar reportes en la opción reclamos técnicos a través de nuestra oficina virtual o en internet o comunicar

0: porque dentro de ese mismo plan lo que no hace más que validar el trabajo que se viene haciendo en materia ferroviaria.
1: En San Luis avanza el plan de eficiencia energética. Desde Radio Nacional en esa provincia nos informa Gustavo González.
2: El Senado de la provincia de San Luis dio sanción al Plan Maestro de Energía. Esta iniciativa establece una planificación energética para los próximos 10 años. Sobre el tema consultamos al senador provincial Adolfo Castro Luna.
3: Lo que plantea fuerte es la eficiencia energética, que la provincia y todo el país, creo que nos acostumbramos a un periodo de energía barata y eso se terminó. Tenemos que pensar mucho más en la eficientización del uso de la energía para ahorrar plata. Entonces esto hace que el gobierno tenga una mirada, un cambio paradigmático en cuanto a la forma de ejecutar las políticas energéticas, no yendo atrás del problema, sino proyectando y poniéndose por delante.
1: La información del deporte ahora con Santiago Lucía.
4: Debutó con una derrota Diego Forlán como entrenador de Uruguay en un amistoso internacional. Japón le ganó 3-1 a la Celeste, goles de Ueda, Ito y Matsuki para el equipo japonés. Araujo convirtió el de Uruguay, que jugará el próximo lunes frente a Corea del Sur y cerrará esta ventana FIFA Internacional el martes 6 de octubre ante India.
1: En Ushuaia, en Tierra del Fuego, donde nos escuchás por AM780, sensación térmica 4 grados 2 décimas bajo cero, cielo parcialmente nublado. En la ciudad de Buenos Aires, temperatura 14 grados 7 décimas, humedad 50%, cielo mayormente nublado.
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0: Han pasado ya 4 minutos de la hora 10 de la mañana. Seguimos aquí en Nacional, pero esta vez juntos Nacional San Juan. Y nos vamos inmediatamente a la ciudad capital. Allí está Andrea, allí está Claudia, que ya enseguida vamos a tener el saludo de ellos. El Sonda ya está acá. Ya el Sonda está soplando y bastante fuerte. Bastante fuerte acá en el departamento de Cachan.
1: Decías que no iba a llegar, este... que iba a estar.
2: No, usted dijo que iba a llegar a las 15 horas. Gracias,
1: un chirio por la buceta.
2: Pero sabe usted, cuando estaba teniendo gente, ¿sabe lo que dijo su amigo? Que lo defiende siempre.
1: Cuando soy un vende humo.
2: No, dice, a veces le fallan los pronósticos a Gustavo. Diga la verdad, no sea mentirosa.
0: Falló.
1: Sería una traición trapera.
2: Usted sabe que yo no le miento.
0: Estamos ya...
1: Todavía no, mijo.
0: Chicas, ¿están ahí? Claudia, Andrea.
3: Buen día. Tenía yo una profesora. Hola, buen día, chicas.
2: Que
3: les decía, el periodista debe ser ágil. Uh-huh. Muy ágil. Con ese nivel de pausa.
4: Ay, por favor, nos reímos de nosotras mismas.
3: Cosas, claro.
0: Me imagino.
3: Hoy estamos muy lentas.
0: Ya veo. Y por ahí, por la ciudad capital, ¿ya llegó el Sonda, chicas,
2: está
0: o todavía
2: fuerte?
0: No?
2: ¿Está fuerte?
3: Se siente. No, no está fuerte, pero sí ya hay presencia de viento Sonda.
4: Se siente. El Sonda está presente.
0: Bien por ese coro.
3: Bien por ese coro.
0: Muy bien.
3: Todavía así con intensidad no. Esta mañana hubo así como un vientito del sector este que hizo descender la temperatura. Arrepentirnos de venirnos tan desabrigados.
0: Claro.
4: Ay, Sonda, me voy.
3: Claro.
2: Pero por ahí es mejor. Yo soy de la idea de que está bien, por ahí nos venimos un poquito más abrigados, pero nos sacamos la campera, los dejamos después ahí, pero el pasar el frío, esos cambios de tiempo por ahí no, porque nos terminamos resfriando, así que mejor después tener la camperita cuando nos vamos del trabajo en la mano, a que andar pasando frío.
4: Hay que decir
2: frío.
4: Capita de cebolla.
2: Eso, vamos sacando así de a poquito.
0: Está bien.
2: Y acá, chicas, les cuento que sí se está empezando a sentir fuerte el viento. Ya nos están diciendo desde distintos puntos de nuestro departamento que ya llegó el viento y se siente.
0: Gustavito, ¿cómo va a estar la jornada hoy?
1: ¿Va a estar ventosa?
0: No, ya sé, pero... Hoy ha venido terrible.
1: Le he contado un chiste de un enano y el Ramón.
2: No, no lo vaya a contar, por favor. El único que autorizamos es el de la gallina de Miguel.
1: Y Miguel nos contó uno de una gallina.
2: Sí, que está muy chistoso.
0: No me dedico
4: a eso. Niño, por favor, compórtense.
0: Bueno, dale.
4: Si se ríen, cuenten, así nos reímos todos.
0: Claro.
1: Bueno. De acuerdo a The Windy, que nosotros tenemos para poder observar la condición de viento. ¿Qué tal te he dicho?
0: Está a
1: 15 kilómetros, 11 kilómetros, entre 11 y 12 kilómetros en la hora, ya el viento aquí en la ciudad de Hachal. Es decir, desde temprano, nosotros cuando veníamos a la radio 6:30, ya se podía percibir ese vientito del cuadrante oeste. Y ahora se ha intensificado un poquito más. Se prevé, de acuerdo a los datos que estamos teniendo aquí para la región, que soplaría los picos más elevados a partir de las 15 hasta las 18, podría llegar entre los 45-50 kilómetros en la hora con ráfagas a partir de los 60 kilómetros en la hora. Así que estamos advirtiendo que los que usan peluca, por favor, que no salgan hoy.
3: Bueno, ahora vienen otros sistemas de la
0: por supuesto.
3: Tienen unos sistemas chinos, se adapta, parece cabello natural. Estoy haciendo pruebas ahí en mi casa.
4: Exactamente.
1: Se han volado.
4: Que llegue rápido.
0: Bueno.
3: Se han volado bastante las chapas.
0: Bueno, como les... Claro. Como les habíamos comentado en el día de ayer, chicas, sí, ya lo tenemos acá en los estudios al concejal Felipe Táñez, a quien le vamos a pedir el saludo. Uh-huh. Felipe, bienvenido, ¿cómo le va? Buen día, y el saludo para las chicas allí porque estamos en conexión con San Juan.
5: Muy buenos días, Miguel. Bueno, un saludo para Gustavo, para Vale, para todo el equipo acá de Radio Nacional Hachal.
0: Claudia y Andrea allá.
5: Para las chicas allá en Capital. Un gusto.
4: Buen día, Felipe.
5: Buen día. Acá estamos un poco con el sonda cuestas, pero bueno, es propio de esta época y como también estamos acostumbrados los hachalleros, bueno, y hay ustedes allá también. Lo que pasa es que, bueno, a veces cuando corre muy
4: tantos
5: fuerte...
4: Tantos días molesta.
5: Claro, y aparte no deja de ser un riesgo también el tema de los chicos en la escuela y demás. Entonces, bueno, acá hoy se han suspendido las actividades, como en otros departamentos, tenemos entendido.
0: Sí, sí, sí.
5: Pero bueno, salvo el tema escolar, lo demás tenemos que seguir...
0: trabajando igual.
5: Cada día,
0: exactamente. Exactamente. Bueno, si bien esto ya, y el tema que lo trae justamente por acá, y es lo que hace ya un tiempo usted... como concejal había propuesto, en este caso al Ejecutivo Municipal, al Intendente, de que el Consejo Deliberante, donde está funcionando hoy actualmente, se traslade al edificio municipal cuando la planta alta se traslade a la ciudad judicial. Que el Consejo Deliberante vaya a este lugar.
5: Así es, Miguel. Nosotros hemos presentado una nota de intención, tanto al intendente Matías Espejo como al presidente del consejo, conjuntamente con Gema Casas, porque consideramos que teniendo un lugar propio, no tenemos por qué andar deambulando por ahí, para ejemplificarlo y graficarlo, desde hace décadas el consejo anda alquilando o en algunos lugares donde... por ahí no es lo más cómodo, bien, y no tiene la mejor cercanía para nuestros vecinos, y consideramos que el edificio municipal es el lugar natural en donde debería funcionar el Consejo Deliberante como funcionó en sus orígenes. Cuando el municipio de Hachal estaba por calle San Juan, donde hoy está la oficina de turismo, que había una casona antigua ahí que se demolió después, ahí funcionaba tanto el Ejecutivo como el Legislativo. Cuando se inauguró el edificio que actualmente se estaba utilizando en el primer piso el Poder Judicial y en la planta baja el Poder Ejecutivo, funcionaba también a partir de la década del 70 conjuntamente el Poder Ejecutivo y el Poder Legislativo. Es decir que siempre se ha estado integrado, digamos, salvo hace 15, 20 años, 20 años aproximadamente, que se saca de ahí el Consejo Deliberante y se empiezan a alquilar algunas casas particulares. Y hoy estamos en una institución que es del arzobispado, que no es propia, y bueno, eso genera una erogación. Entonces, ¿cuál es el planteo lógico que hacemos? Que teniendo una casa propia, teniendo un lugar natural para que funcione el Consejo Deliberante, donde va a dejar desocupado el Poder Judicial, el primer piso, que es bastante amplio, no solamente el Consejo podría ir ahí, podrían ir otras dependencias, sea del Estado Municipal o del Estado Provincial, ¿bien?
0: Bien, están abiertas las preguntas, Claudia, Andrea...
1: Sí, bueno, a partir de eso, concejal, se disparó otro tema acerca de la propiedad del edificio municipal. Se habló, en principio se decía de que era del Poder Judicial, que no era propiedad del Estado Municipal y que finalmente terminó siendo del Estado Provincial en general. ¿Esto es así? ¿Qué pudo investigar usted? ¿Qué sabe
5: nosotros,
1: de esta
5: realidad? Nosotros lo que tenemos hoy por hoy es justamente, la nomenclatura catastral con el número 1860-372-393, que eso deja las claras que eso es del gobierno provincial, ¿bien? El edificio en sí. Con lo cual toma más fuerza el planteo porque, bueno, hoy por hoy hay una gestión, sabemos que todas las gestiones son transitorias, del intendente Espejo, después vendrá otra, pero lo importante es que, más allá de lo que opinemos los actores transitorios, o eventualmente que estamos hoy por hoy ocupando un cargo en la función pública, que los que vengan puedan trabajar más cómodos, que los vecinos tengan mayor acceso a los servicios, tanto del Consejo Deliberante como del municipio, y van a tener a media cuadra prácticamente el nuevo edificio de la Ciudad Judicial, que es un edificio con toda la tecnología de nueva generación, con dos ascensores, cuatro pisos, un edificio hermoso, uh-huh. y nosotros como concejal estamos viviendo de prestado siempre, entonces claro. teniendo casa propia. Ese es el planteo básico.
0: Pero usted cree que se puede dar esto porque...
1: Entre comillas, cuatro, casa claro. propia, porque claro. la solicitud sería para el Estado municipal o tendría que hacer... sea la petición nosotros, al Estado provincial nosotros, para que los habiliten sí. que ustedes vayan allá.
5: El planteo se lo hicimos al intendente y al consejo, al presidente, porque entendemos de que ellos mismos son quienes deben formular después una propuesta y esto debe ser mancomunado. Cuando digo mancomunado es que nos pongamos de acuerdo. O sea, esto es una como una carta de intención, bien, que nosotros planteamos para que le busquemos la mejor opción al Consejo Deliberante y a otras dependencias, uh-huh. del Estado Municipal o del Estado Provincial, que ahí va lo que vos planteas.
1: Claro.
5: Porque, por ejemplo, si el día de mañana, estoy hablando hipotéticamente, viene el gobierno de la provincia y dice, acá necesito que vayan en el primer piso o que hagamos una redistribución y que estén las otras dependencias de la provincia que están por ahí claro. alquilando en otros lugares. Tranquilamente puede funcionar esas dependencias y el Consejo Deliberante. A ver... Con lo cual, estaríamos haciendo un ahorro, ¿bien? Y ese es el planteo también, que en estos tiempos difíciles, donde permanentemente lo escuchamos al intendente y sus funcionarios que administran recursos finitos, como que no les alcanza. Bueno, justamente, si no alcanza, optimicemos esos recursos, que son de todos los hachalleros hoy por hoy que estamos haciendo una erogación, uh-huh. y demos la posibilidad de que el Consejo vuelva al lugar de origen, donde estuvo en sus inicios, en el viejo edificio municipal y donde funciona hoy por hoy, desde la década del 70, el municipio de Hacha.
1: Chicas, ¿ustedes quieren hacer alguna pregunta?
3: Sí, tener en claridad cuándo se efectuó la presentación formal, tanto al presidente del consejo como al intendente de la municipalidad de ahí de Hachal, y cuáles son los tiempos, ¿no?, que se esperan para la respuesta que se pueda obtener o si ya la han obtenido.
5: En realidad han emitido algunas declaraciones, pero no han habido en concreto una respuesta formal como la que nosotros hicimos por escrito. Porque seguramente lo están analizando, ¿bien? Tampoco nosotros tenemos una premura de que el Consejo se mude ya, o sea, nosotros estamos haciendo un planteo lógico donde tenemos que hacer un ahorro, los hachalleros, cada uno de nosotros somos, ustedes como vecinos nos pagan el sueldo a nosotros como funcionarios, y nosotros tenemos la responsabilidad de cuidar justamente el erario público, ¿bien? Entonces ahí donde va también esto dirigido, donde va a generar un gesto de austeridad a que no gastemos más de lo que podemos teniendo un lugar propio.
1: Sí, pero ellos salieron a decir que tienen convenios ya, y hay convenios firmados, hay compromisos adquiridos.
5: Perfecto.
1: Con una forma de contribución al santuario, de una manera que por eso lo hacen también.
5: Eso es una cuestión de que es una segunda instancia, sería secundario. ¿Por qué? Porque lo importante acá es que en algún momento vuelva el Consejo Deliberante al edificio que tiene el municipio.
1: Y que los convenios sigan como sigan.
5: Y lo que los convenios... Ese edificio hay que ver si es del arzobispado y si eso a ellos les reditúa de tal o cual forma, o sea, alquilarlo o tener otra cuestión, a lo mejor les reditúa más que estar recibiendo hoy por hoy una especie de subsidio, entre comillas, por parte del municipio, por parte de todos los hachalleros. En realidad, ¿qué tendríamos que hacer acá? Reacomodar un poco las cargas para que las cuentas nos den, digamos.
1: Claro, sí,
5: o sea, y no tengamos que hacer una erogación que hoy por hoy nos cuesta a todos los hachalleros y que vamos a tener un espacio físico muy grande, de grandes dimensiones, donde podríamos tranquilamente interactuar el Consejo Deliberante, no sé, la Obra Social Provincia, supongamos rentas de la provincia o alguna otra dependencia del municipio. ¿Bien?
4: Sí. Felipe, ¿cómo le va? Buen día, un gusto. Andrea, los saludos desde aquí.
5: Buen día, Andrea.
4: Como lo estamos conociendo, Felipe, ¿cómo usted pertenece a qué bloque dentro de, digamos, del Consejo Deliberante, perteneciente a su vez a qué espacio político?
5: Nosotros, Andrea, estamos conformando un interbloque conjuntamente con la concejal Gema Casa. Ella ahora no ha podido venir. Nuestro interbloque se llama Cambia Hachal, digamos, por Cambia San Juan, ¿bien?
4: En cercanía con el señor gobernador.
5: Claro, sí, somos un poco acá. Entonces, los referentes, lo que pensaba, por decir así.
4: Claro, sí. Lo que pensaba que a lo mejor se pueden como acortar el camino y hablar directamente con el señor gobernador o con los diputados para que tengan a bien, ¿no es cierto?, legislar y hacer el traspaso de la provincia al municipio, y entonces sería como... digamos, agilizar los trámites. ¿Usted qué opina como idea?
5: Y mientras tanto estamos esperando que se emita y que se expida el Ejecutivo, bien, que nos den una respuesta a lo planteado o que nos convoquen a una reunión para tratar el tema. Y bueno, y seguramente ante provincia se hará el planteo necesario. Pero yo creo que hay que definir primero cómo nos vamos a ordenar en casa, Carlos Cachayeros, cómo vamos a tener los tres poderes del Estado ordenadamente, que la intención de uno también es que haya como una especie de centro cívico, que eso es lo que funcionaba antes frente a la plaza. Tenemos media cuadra el Poder Judicial, en la planta baja el Poder Ejecutivo y en la planta alta el Poder Legislativo. Entonces, al vecino...
3: Claro, la propuesta es concentrar en el mismo edificio el funcionamiento de todas las dependencias gubernamentales del departamento, en este caso el Ejecutivo y también el Legislativo a través del Consejo y algunas otras dependencias, por lo que tengo entendido, que son funcionales que derivan de la provincia, ¿no? Ese es el sentido de la moción que ustedes presentan. El edificio destinado para el Poder Judicial creo que está bien avanzado, ¿no? El proceso de finalización de obra.
5: Sí, la finalización de obra, sí. Después hay otra instancia que, bueno, hubo ahí un pago de 300 millones por una cuestión de que, bueno, se vieron afectados, digamos, los originales dueños de los terrenos. Entonces, bueno, la gestión de Matías Espejo tuvo que salir a saldar esa deuda, digamos, con 300 millones, que también consideramos que, a ver, esto con el mayor respeto, lo digo y lo planteo, el Poder Judicial tiene recursos propios como para afrontar la compra, la adquisición de un terreno. O sea, en este caso los Cachayeros tuvimos que salir a cubrir un importe significativo de 300 millones que hoy por hoy se podría haber ocupado en otras cuestiones de necesidades básicas que tenemos insatisfechas con nuestra población y tuvimos que ir a cubrir eso del Poder Judicial.
1: Y hoy pero por eso hoy... fue herencia de a Espejo, ¿no?
5: Porque fue de las últimas dos gestiones, la gestión actual y la anterior de Miguel Vega. Pero ¿a qué voy concretamente? Hoy por hoy el municipio de Hachal no tiene un edificio propio, el Poder Judicial tiene un edificio propio en un terreno que han donado los Hachalleros. Entonces, ahí donde voy, veo que hay una inconsistencia, y no lo digo yo solamente, lo dice mucha gente, otros concejales que han estado anteriormente que uno, porque esto ha dado que hablar, digamos, convengamos que han habido juicios de por medio, el tema de la expropiación, unas tasaciones que han sido cuestionadas. Entonces, hoy por hoy nos encontramos. El Estado Municipal, como bien decían las periodistas, acá las colegas de ustedes ahí en Capital, donde no tiene un edificio propio, ni el Ejecutivo ni el Legislativo, pero el Poder Judicial va a inaugurar un edificio de última generación con todos los chiches, que me parece bien, pero los Cachayeros hemos tenido que pagar eso. O sea, el espacio físico, convengamos, el terreno. Ahí es donde se tiene que terminar de dirimir esto y de cerrar y de que ordenemos las cuentas y que ordenemos la casa.
1: Y otro que se compró otro edificio por calle Sarmiento en el ex clínica ahí y bueno, que eso está olvidado, un edificio que me parece que hay que derrumbar todo eso y hacer algo nuevo ahí, también que es propiedad también del municipio.
5: Sí, en el consejo anterior, recuerdo, porque hicimos el planteo también de que estábamos en el barrio Pismante y necesitábamos más cercanía con los vecinos, porque llegaban los vecinos de la zona rural, llámese de La Pampa, de Mogna, de Huaco, y no sabían dónde quedaba el consejo. Hoy está un poquito más cerca, pero tampoco está un acceso directo a las paradas de colectivo de nuestros vecinos de las zonas rurales. Entonces, este planteo ya viene de larga data, no es de ahora, de que nos mudemos cerca de la plaza y cerca de nuestros vecinos. ¿Bien?
4: Felipe, ¿este trabajo están llevándolo adelante con el resto de sus compañeros de los distintos bloques? ¿Qué opinan? ¿Se han reunido? ¿Están intercambiando opinión? ¿Viendo de qué manera se llegue a buen puerto con todo esto?
5: No, como decía inicialmente, el planteo lo hicimos desde el Interbloque, conjuntamente con la concejal Gema Case, quien les habla. La idea es ir, que esto vaya tomando fuerza, ir poniéndonos de acuerdo y consensuándolo.
6: ¿Los otros concejales no están de acuerdo?
5: No, es que no lo sabemos, porque lo único que se ha expedido es el presidente del consejo diciendo que el consejo no está tan lejos.
6: Está bien, pero eso lo dice ahora porque está este convenio con la parroquia, pero yo digo que si miramos para más adelante... Me parece que va a ser
5: una cuestión lógica.
6: Claro.
5: Teniendo la casa propia, que nos podemos mudar. Yo no estoy diciendo que hay una premura, que tiene que ser ya, ni cuando el Poder Judicial se mude, que va a ser dentro de una semana. Estoy diciendo que lo más conveniente sería volver al lugar natural, al lugar de origen, y que hagamos un ahorro y que seamos austeros y que no estemos gastando por ahí lo que no tenemos.
1: ¿Hay un comodato? ¿Cómo es la ocupación del municipio dentro
5: de...? Sí, se hizo un convenio con el arzobispado. A cambio de
1: edificio municipal, con la provincia, usted no,
6: claro,
1: no pudo ahondar más el tema.
5: Eso lo que estuvimos averiguando nosotros es que en la gestión anterior de UNIAC se hizo una promesa de palabra que evidentemente no se
1: cumplió.
5: Se las
1: lleva el viento las palabras.
5: Entonces eso quedó inconcluso. Lo que ha quedado en concreto, Gustavo, es que el Poder Judicial tiene un terreno donde ha construido un edificio hermoso de última generación que va a ser ocupado próximamente, que le ha salido al pueblo de Hachal más de 300 millones. El Estado Municipal no tiene su edificio propio, funciona el Ejecutivo de Prestado, donde está ahora, y el Consejo Deliberante necesita ir a ese lugar para ahorrar. Ahora, ¿qué vamos a hacer entre medio? Es lo que hay que abrir la discusión y justamente sentarnos entre todas las partes y tratar de solucionar esto en el tiempo, que es lo que decía Miguel.
6: Por eso, pero esto no se puede también solucionar a través de la Cámara de Diputados, que el diputado de Hachal pueda presentar un proyecto...
5: A ver acá.
6: Para que le cedan al municipio lo que hoy es de la provincia.
5: Acá lo lógico sería que eso para que pueda ingresar al...
1: Acérquese al micrófono, concejal.
5: Sí. Lo lógico sería que para que pueda ingresar al municipio de Hachal tiene que pasar por el consejo. Previamente a esto tiene que haber desde la Cámara de Diputados, como bien lo dices vos, una donación, ¿bien? Entonces, son todas las partes que estamos involucradas en esto las que nos tendríamos que sentar y ver cómo se dirime. Mientras tanto, la propuesta está sobre la mesa. Vamos a ver si recogen el guante o si lo rechazan, porque a lo mejor la situación más cómoda es que siga esto, como está, y acá no pasó nada. Pero bueno, sabemos que...
3: Por otro lado, también eso que usted manifiesta, Felipe, del financiamiento del terreno, que finalmente, tengo entendido por lo que expresó usted, es el propio municipio el que hace frente al pago de esos 300 millones de diferencia que tuvo que abonar, porque para la construcción de ese edificio del centro judicial ahí en Hachal, el Poder Judicial de San Juan creó una cuenta especial que se denominaba Edificio Poder de Justicia Hachal, que era justamente para el financiamiento de toda la obra con la adquisición del terreno.
6: Claro, eso es lo que estás contando, Claudia, es la obra en sí. Pero lo que habla el concejal es lo que terreno. Se pagó por el terreno.
1: El terreno lo
6: porque
1: donó
6: el terreno
1: al
6: lo,
1: Poder Judicial, el municipio, Estado Municipal.
5: El pueblo de
6: claro, pero
5: el pueblo de
6: el tema acá, para que quede claro, el terreno se compró, o por lo menos se tenía que pagar un millón ochocientos, se terminó pagando, o por lo menos, 300 millones, porque le hizo...
1: Los
6: dueños hicieron juicio de ese terreno.
1: Claro, porque
6: el
1: tema de la expropiación que hizo...
5: Hubo una tasación, bien, que era una tasación ínfima, y bueno, eso fue objetado, obvio. Bien, por los damnificados.
6: Por los dueños.
5: Entonces, como que hubo una segunda instancia, el municipio de Hachal, en la gestión de Matías Espejo, no se presentó en esa última instancia y tuvo que hacer un resarcimiento, un pago de 300 millones. Que eso ha sido lo último. Pero anteriormente ya se había hecho un desembolso.
6: Claro, de 1.800.000 que salía el terreno, se tuvo que pagar
1: y bueno,
6: 300
1: millones. Y todo eso sale de las arcas municipales.
5: Un tema importante para ustedes, los periodistas, para que se investigue qué pasó en ese entonces. Y por qué hoy por hoy. Los hachalleros no tenemos un edificio municipal propio, la justicia sí tiene un edificio propio con un terreno que le hemos donado a los hachalleros y nosotros estamos pidiendo que dejemos de vivir de prestado, ¿bien? En otras palabras, como concejal.
3: Tiene su propio... Claro, ahí me parecía lo irracional, ¿no? Me venía lo
1: totalmente.
3: Yo digo, bueno, porque si el municipio, el edificio del municipio de Hachal no es propiedad de la municipalidad de ese edificio, sino la provincia. Digo, ¿cómo ejerce este rol de comprar un terreno para cedérselo al Poder Judicial, que además tiene su propio presupuesto, con una diferencia importante, ¿no?, de los manejos de fondos que tiene el Poder Judicial, que podría haber afrontado la totalidad? Digo, en ese caso, digo, ahí hubo algo que me parece quedó ahí como en lo que entendía yo, como entre paréntesis, ¿no? Pero es un tema como para también exponer como fundamentación de esta necesidad que está planteando el concejal Táñez.
6: Sí. Bueno.
1: Hay otro, antes que se nos vaya el concejal,
5: Yo quería hacer una invitación, que eso es esta tarde, bien, si me permiten,
6: sí.
5: Antes que por ahí pasemos a otros temas. Hoy tenemos una actividad muy importante para el ámbito cultural, que tal vez allá, bueno, en la provincia, digamos en Capital, ya es de público conocimiento. Hoy a partir de las 16 horas, en la Biblioteca Popular Sarmiento, se va a dar un taller de cómo desarrollar un proyecto cultural a través de la Ley de Mecenazgo. La Ley Cultural de Mecenazgo, que es la Ley 2197F, es un patrocinio para los diferentes actores culturales, ¿bien? Llámense artistas, autores, creadores, estudiantes, empresas, asociaciones o cooperativas que estén relacionados con el ámbito cultural. Acá en nuestro departamento tenemos un gran potencial. Entonces, invitamos a todos aquellos que estén interesados en cómo se desarrollaría este taller de la Ley de Mecenazgo Cultural para que puedan acceder a futuro a algún fondo disponible a través de la Fundación del Banco San Juan. O sea que hoy vienen directivos del Banco San Juan, propiamente de la Fundación, conjuntamente con el Ministerio de Turismo, Cultura y Deporte de la provincia, a traer esta propuesta. Creo que es muy interesante porque son diferentes montos donde nuestros artesanos, nuestros músicos, nuestros hacedores culturales pueden acceder concretamente a eso y financiar lo que hoy por hoy están desarrollando desde lo cultural.
6: Bueno, Felipe, te agradecemos mucho la visita porque, bueno, tenemos otra nota allí en San Juan Capital. Así que gracias por venir y contarnos un poco de este tema. Te vamos a invitar para otros temas más, ¿eh?
1: Sí, porque ayer hubo una conferencia de prensa acerca de una denuncia de ustedes. Eso lo vamos a charlar luego.
5: Ningún problema a disposición, ¿eh? Muchas gracias por el espacio. Muy amables. Gracias.
6: Bueno, chicas, nos vamos a la nota que tienen ustedes ahí en la Ciudad Capital, Andrea.
4: Bueno, muchas gracias. Nos habíamos propuesto hoy dedicarnos a los temas que tienen que ver con el ambiente. En este caso les quiero presentar a la directora de Ecología Urbana, Melisa Olivero, porque les cuento que desde el área se está llevando adelante un trabajo muy interesante. Especialistas han realizado estudios en los embalses de San Juan. El trabajo incluyó relevamientos en Punta Negra, Caracoles, Ullum. En primer lugar, la vamos a saludar a Melisa. Le cuento, Melisa, que estamos con Claudia Cabrera desde San Juan. También los compañeros de Radio Nacional Hachal, con Miguel, Gustavo, Valeria. Melisa, buen día. ¿Cómo le va?
7: Hola, buen día. Muy bien.
4: Bueno, Melisa, nos llamaba mucho la atención este trabajo que han iniciado ustedes, que incluye los relevamientos en los distintos diques. ¿Me puede contar, por favor, de qué se trata y qué objetivos se han propuesto?
7: Bien. Sí, desde la Secretaría de Ambiente, a través de la Dirección de Ecología Urbana y a través del Parque de la Biodiversidad, se dictó una capacitación que se llamó San Juan Pesca Conciencia, ¿sí? El objetivo fue unir lo que es la pesca con la ciencia. La actividad fue desarrollada por un equipo de investigadores, biólogos de la Universidad Nacional de Río Cuarto, Universidad Nacional de La Pampa y personal del Parque de la Biodiversidad, donde se trabaja con una estación de piscicultura. En esta capacitación se hablaron varios temas. Uno de los temas fue la ecología de los diques. Se estuvo trabajando en el dique Caracoles, en Ullum y Punta Negra, ¿sí? Para conocer, si bien en el curso se vio la ecología de los diques, las prioridades, los usos, los ecosistemas acuáticos, porque bueno, entendemos que son lugares muy turísticos, por ahí la gente va a tomar mate, a pasar el día, pero desconoce que ahí hay un ecosistema, que hay microorganismos, que hay peces, que hay aves, y que hay toda una cadena que bueno, es importante conocerla para poder cuidarla mejor. Es por eso que en este curso que se desarrolló, participaron asociaciones de pesca, personas vinculadas a la temática, estudiantes de las carreras de biología y afines, y bueno, y público en general para brindar mayor información científica. Se habló de lo que es el pejerrey, la trucha, cómo reconocerlos, cómo se reproducen, cómo se desarrollan, lo que es biología pesquera, redes, trampas, qué cuidados tener durante la captura, cómo hacer la devolución de los peces con el mejor manejo posible, cómo reconocer parásitos de manera macroscópica. Bueno, la verdad que fue un curso bastante interesante que duró 10 horas, la capacitación, una jornada intensiva y con certificación, que bueno, es muy importante, pero también vino gente de Mendoza a participar Y como objetivo de la capacitación, bueno, fue conocer los diques, los recursos que tenemos, como decía recién, para poder cuidarlos mejor. Estos investigadores de la Universidad de Río Cuarto y de La Pampa tomaron muestras en los diques como pH, temperatura, turbidez. Desde el Parque de la Biodiversidad se realizan de manera frecuente esta toma de parámetros para conocer cómo va variando en el tiempo y tener un registro. Se han realizado estudios que van a estar en los próximos meses, pero son estudios destinados a las poblaciones de peces, de pejerrey, cómo viven, cómo son las poblaciones, como decía recién, cómo se reproducen, y toda la información que sea necesaria para tomar decisiones a futuro. Muchas decisiones por ahí se toman por consenso, por ejemplo, las vedas, hay un consenso entre la Secretaría de Ambiente, entre las asociaciones de pesca y demás, pero bueno, vamos a respaldar todo esto con información científica.
8: Qué bueno, porque este monitoreo de ecosistemas que realizan, obviamente el ecosistema acuático, también permite generar ese registro, por lo que usted está mencionando, que podría llegar a determinar también algunas variables con estos procesos de cambio climático que estamos teniendo, que quizás puedan afectar también estos sectores, ¿no?
7: Exactamente. Si bien no afecta a los sectores que aumente el agua, sí puede afectar la manera en que ingrese el agua a los diques, la velocidad, el volumen y demás, porque eso genera un arrastre. Y con ese arrastre, bueno, lamentablemente a veces hay cierta mortandad de peces, porque bueno, el agua se pone más turbia, los peces pierden la visibilidad para poder alimentarse, el sedimento se acumula en el fondo de los cuerpos de agua y esto tapa un poco la vegetación donde se reproduce, el pejerrey por ejemplo se reproduce donde hay vegetación, o se resguardan de otros depredadores y bueno, tiene su efecto contrario por ahí el ingreso intensivo de agua. Nosotros estamos trabajando desde el Parque de la Biodiversidad y con esta estación de piscicultura que está desarrollando nuevas técnicas para reproducir mayor cantidad de lo que es el pejerrey. Y bueno, después hacemos las siembras en los diques, de esta manera podemos repoblarlos y mantener los ecosistemas acuáticos
8: equilibrados, ¿no? Que también
7: equilibrados, eso sirve,
8: porque a veces uno no entiende cómo estos procedimientos que ustedes realizan en este lugar específicamente, en el Parque de la Biodiversidad, que además viene trabajando muy bien desde hace un tiempo. Me gustaría hablar también sobre el sendero de agua de vida, que me parece muy lindo también poder referirnos a eso, pero digo, a veces uno en el andar, en el común de la gente, no comprende cómo esto puede llegar a también tener su repercusión en la vida nuestra, ¿no? En lo cotidiano.
7: Sí, así es bueno generar conciencia, justamente estas capacitaciones y otras que brinda la Secretaría para generar conciencia desde temprana edad, con los niños, con los chicos, con la gente mayor, bueno, es dejar un mensaje para poder seguir cuidando y conservando los recursos que tenemos.
8: Melissa, ahí está, con nuestros colegas de Radio Nacional Hachal, Valeria.
2: Sí, Melissa, ¿hubo algún resultado que los haya sorprendido particularmente durante los relevamientos?
7: Lo único que llamó la atención, a ver, se han tomado muestras que van a tener sus resultados en los próximos meses. Sí, lo que sí le llamó la atención a estos investigadores que han recorrido varios cuerpos de agua del país es el tamaño de los pejerreyes que tiene la provincia de San Juan, especialmente en el dique en el dique Caracoles, que si bien está no tiene acceso del público, está digamos, no tiene ingreso de gente. Sí, les ha llamado la atención el tamaño, que bueno, esto también se debe a que no se está pescando en este lugar, porque los tamaños han superado tamaños que ellos han visto en otros lugares del país. Eso les ha llamado mucho la atención.
6: Melissa, ¿y estos estudios también, porque hablamos de Punta Negra, Caracoles, Ullum, dique Cuesta del Viento, también se están haciendo estos estudios?
7: Lo tenemos programado para el próximo año, tanto el dique de Cuesta del Viento como el de San Agustín de Valle Fértil. Por una cuestión de agenda de los investigadores, no pudieron quedarse más tiempo, han estado una semana trabajando todo el día, durante toda la jornada, porque después de los muestreos y dejar redes durante varias horas para poder tomar muestras, seguían con un trabajo de campo en la tarde-noche, así que han tenido la jornada ocupada durante toda la semana y se finalizó el día sábado con esta capacitación de San Juan Pesca Conciencia.
1: Bueno, y el tema del agua, de los embalses, ¿son aguas que, de acuerdo a lo que han investigado, han estudiado, son óptimas, digamos, para que ellos puedan desarrollarse allí? Te digo esto porque, bueno, acá también en el dique Cuesta del Viento, que decía mi compañero, hubo una mortandad de peces, se adjudicó en varias cuestiones, pero también se hicieron referencia a este tipo de arrastre que puede traer también el río y que puede ser perjudicial también para los peces.
7: Sí, a simple vista el mensaje que ellos dejaron es que veían que San Juan tienen aguas muy muy potables, por así llamarlo, sí, a comparación de otros cuerpos de agua de otras provincias donde hay mucha acumulación de algas o aguas más estancadas. Dentro de todo lo que ellos veían de manera macroscópica, son aguas limpias.
2: Melissa, perdón, Andrea.
4: Sí, quería preguntarle, Melissa, usted también ha intervenido en, digamos, los pececitos que vivían en el Parque de Mayo, que se los extrajo. Entiendo que no van a volver a ponerse ahí nuevamente. No sé si usted intervino en eso.
7: Sí, así es.
4: Bien. Durante el mes de marzo, ¿cómo están esos peces?
7: Sí, durante el mes de marzo, bueno, se hizo la captura a través de un equipo de biólogos especialistas de los peces que estaban en el Parque de Mayo, que, bueno, ya las condiciones del agua de la laguna no eran las mejores. Si bien son peces que son no son tan sensibles como, por ejemplo, los del pez rey, son carpas koi, que son más rústicas, pero bueno, ya las condiciones no eran las mejores, y después de que Infraestructura tomó la medida de, bueno, de refaccionar y remodelar el lugar, la Secretaría de Ambiente se hizo cargo de los peces que estaban allí, se hizo el traslado de aproximadamente 3.200 ejemplares, un poquito más, sí, que bueno, hoy en día están ubicados en las lagunas, en los canales del Parque de la Biodiversidad.
4: No vuelven al parque, ¿no?
7: No vuelven al parque. No vuelven al parque. No sé qué medidas van a tomar con respecto a la laguna, desconozco, pero en el caso de que puedan introducir alguna especie, debería ser alguna que se pueda controlar. Por ejemplo, el sogio. El sogio es una especie que se reproduce por inyección de hormonas, no por sí solo. Sí, entonces, bueno, de esta manera se puede controlar por la alimentación. Si no hay sobrepoblación como lo había, hay competencia por el alimento, ya vienen las deformaciones en los animales, entonces, sí. Bueno.
8: Y por ahí también quizás esa cultura de arrojar, ¿no? Yendo al parque, sí, comidita para los peces, sí, que no colaboramos, ¿no?
4: Que no estaban gozando.
7: Hoy en día se encuentran, bueno, fueron monitoreados de manera constante durante los primeros meses, están comiendo alimento que es específico para cada especie, tenemos lagunas donde, bueno, son prácticamente naturales, entonces ya viven en otro ambiente, mucho claro, más natural, con vegetación, y bueno, la verdad que está el parque, las puertas del parque están abiertas, durante la semana de mañana, fin de semana y feriados de 15 a 18 horas para que puedan visitar, conocer el sendero Aguas de Vida, que se inauguró para el Día Mundial del Ambiente. Este sendero conecta todas las lagunas que contienen a estos peces, dejando el mensaje del cuidado y la conservación de nuestros recursos. Es un sendero que tiene cartelería, bancos y cestos de basura que está realizado con material reciclable para poner en valor lo que es una botella de plástico, una tapita. Bueno, deja un mensaje muy lindo para las familias y para que nos puedan visitar y conocer un poquito más.
4: Con ese mensaje nos despedimos, Melissa, de usted. Muchísimas gracias por estos
7: minutitos. Bueno, muchas gracias.
4: Y la contactaremos para cuando ya tenga los resultados de la investigación que se llevó adelante en los distintos diques.
7: Sí,
4: ¿eh?
7: Sí.
4: Bueno,
7: muchas
4: hasta
7: gracias,
4: pronto. Adiós.
7: Hasta luego.
4: Adiós. Bueno, ahí está, las familias cachalleras que tengan planeado venir este fin de semana para acá, para estos lares, ya saben que pueden ir al Parque de la Biodiversidad.
6: Exacto, bueno, bastante interesante ahí, sobre todo para conocer un poquito más de esto. Les cuento, chicas, y ya ahí, porque me dice Abel que nos quedan muy poquitos minutos para la conexión. En cualquier momento, bueno, nos decían que cerca de las del mediodía, cerca de las o 2 de la tarde, están llegando los autos clásicos. Más de 100 autos llegan acá a la provincia de San Juan, pero van a pasar por acá por el departamento de Hachal. Vienen de Catamarca, en competencia. y estarían llegando acá al departamento de Hachal cerca del mediodía o un poquito más. La idea es que luego de Hachal pasen para la ciudad capital por la ruta 40. Obviamente que
2: sí, esperamos de que el
6: mucho,
2: viento
6: exactamente
2: sí, que el viento no sea muy fuerte porque bueno, sabemos que puede interrumpir lo que es la visibilidad.
6: Claro, así que está complicado, chicas, lo que va
4: viniendo
6: a ser
4: del lado de Hachal, pasando por Albardón.
6: Exactamente.
4: Páseme la carretilla.
2: Van a quedar blancos.
6: Yo creo que está complicado.
4: Lo completo después.
6: Vamos a ver qué dice Protección Civil con esto, porque son 100 autos los que van a hacer este recorrido.
2: Sí.
6: Y el tema es que el viento a esa hora que ellos van a pasar por acá, sí, por el departamento, va a estar muy fuerte.
2: Muy fuerte.
6: Sí. Casi a 50, 60 kilómetros por hora el viento. Y en la ruta no se ve prácticamente nada. Así que va a estar complicado. Me parece que se nos fue el contacto con las chicas.
2: Sí, se nos fue el contacto con las chicas. Bueno, vamos con algunos mensajes, Miguel, y luego ya nos vamos a la música. Dice, buen día, chicos.
6: Buen día.
2: Acá con el mismo reclamo de siempre, la falta de iluminación y limpieza en calle del cementerio de Huaco. Años con el reclamo.
6: Uh-huh.
2: Vamos con más mensajitos. Buen día, chicos. ¿Hay clases hoy? Excelente programa. Los escucho todos los días. Bendecida mañana.
6: Las
2: con
6: clases
2: sonda,
6: están
2: dice.
6: Suspendidas todo el día prácticamente.
2: Buen día. Ayer decían algún beneficio para la luz. Dice, ¿dónde hay que ir o cómo hay que hacer? Nos dice el oyente.
6: Uh-huh.
2: Buen día, gente linda de Nacional. ¿Saben a qué hora llegan los autos de la competencia Gran Premio Argentino?
6: Después del mediodía.
2: Alaca.
6: Después del mediodía.
2: Hola, buen día. Me ofrezco para trabajar. Para info, comunicarse al 0264-156-70-31-33.
6: Uh-huh.
2: Hola, chicos, ¿cómo están? Por favor, pongan música.
6: Ahora vamos con música.
2: Hola,
6: ahora,
2: chicos. Les cuento. Yo voy siempre a Punta del Agua y la única familia que vive en Punta del Agua es la familia Peralta. Los Mayeas ya no existen en Punta del Agua, nos dice. Hola, pueden poner algunos cuartetos de los nuevos, muchas gracias.
6: Ahora viene.
2: Gran equipo. Bueno, hay más mensajes, pero me parece que es momento de escuchar.
6: Antes de que haya la conexión con el móvil.
2: Sí, y luego vamos con el Diario Social.
6: Dale. Vamos a la música, Cristian. Un poquito de música, dale, ya venimos.
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0: móvil. Bueno, qué linda música, bloquecito musical, 52 minutos de las 10 de la mañana, nos vamos al móvil, ahí está Rafael Aravena. Rafita, te escucho.
1: Con los pelos al viento.
0: Ah, con los pelos al viento.
2: Los que quedan, los que quedan. Quiero contar, gracias, gracias, no voy a decir nada porque va a salir para
1: allá. No, diga nada, mejor amigo.
3: ¿Estás fuertecito, Rafa?
2: No, vale, te quedas.
1: No sé si Rafa está tan fuerte.
3: No, él sabe que hablo del viento.
2: Del viento.
1: No, porque dice Rafa está fuerte.
2: También.
3: No, él sabe que habla del viento.
2: Pero puede ser fuerte
3: viento.
2: De olores, fuerte de velocidad, claro. Son distintos.
1: O de la facha que cargar.
3: Claro. ¿Por qué no? ¿Por qué no? Sí. Claro que
2: bueno,
3: sí.
2: Quiero contarles, mientras esperamos ahí un ratito para poder dialogar con nuestro amigo Omar Aciel, presidente de la Junta de Riego de Jáchal,
0: sí.
2: Vio que nosotros anticipamos hace algún tiempo atrás, habrá en toda la provincia de San Juan un nuevo simulacro en las escuelas.
0: Sí, sí.
2: ¿Se acuerda?
0: Sí.
2: Bueno, de ese simulacro van a participar, esto no sale en ningún lado todavía, después va a salir en los medios, instituciones como por ejemplo la policía, es decir que vamos a tener en simultáneo el simulacro en las escuelas, pero también en las comisarías y en otras reparticiones públicas de la provincia, entre ellas Jáchal. La comisaría 21, por ejemplo, ya han sido notificados.
1: Mira.
2: Y ellos van a formar parte de ese simulacro.
1: Y hace absolutamente importante,
0: sí,
1: relevante.
0: Sí,
1: ¿no?
0: Sí, sí, sí, sí. En, sí. Que se coordine todo.
1: Porque son ellos de los primeros que deben estar. Primero, resguardar su propia vida.
0: Claro.
1: Y luego salir a dar auxilio.
2: Exacto. Y a eso súmele las familias. Las familias de los estudiantes también van a participar de la... van a poder participar de la del simulacro. Porque, ¿cómo hay que actuar, digamos, ante un movimiento sísmico? ¿Voy a retirar a los chicos? ¿Qué tengo que hacer?
1: Claro. Ah, sí, eso es importante.
2: Bueno, eso que le voy anticipando va a salir luego en la prensa y los demás medios de
0: comunicación.
2: No,
0: y de hecho vas a hacerlo cuando estén en conexión con San Juan, Rafita, para que nos des bien detallado sobre esto que se viene para el 9.
2: Tal cual estamos anticipando, ya tenemos la posibilidad de dialogar con nuestro amigo Don Omar Aciel, presidente de la Junta de Riego de Jáchal. Don Aciel, ¿cómo estamos? ¿Cómo están?
4: Hola, buen día, ¿cómo están ustedes?
2: Bueno, aprovechamos la oportunidad para pedirle un balance de lo que usted sabe, los ensayos y los trabajos que se han realizado en el margen de esa maniobra, tanto en Cuesta del Viento como así también en el dique Machimú.
4: Bueno, ha sido unos trabajos que han salido bastante bien. Si tenemos en cuenta el poco tiempo que ha habido para trabajar en ello, principalmente en el dique Pachimoco, donde era un trabajo que estaba previsto para 15 días o 20 para hacer esos trabajos. Ha sido arduo el trabajo a partir del director de hidráulica, después ha venido el jefe de irrigación, la gente de acá, Danilo Vera, de la delegación Jáchal, y bueno, el personal, los guardadiques y el personal que ha venido, los operarios de San Juan, a trabajar, que se ha tenido que trabajar en doble turno, 16, 17 horas por día, en esos 4 días para fin de semana, para poder tener en condiciones el dique para esta prueba o este desembanque que íbamos a hacer, que teníamos previsto largar muchísima agua por el río, ¿verdad?
2: ¿Eso era la posibilidad que largar? ¿Esa era la cantidad o estaba previsto eso?
4: Sí, aproximadamente eso es lo que se estaba previsto largarse, porque tampoco se podía largar más porque todavía no hay mucho, no tenemos mucha agua en el dique, ¿verdad? Entonces, bueno, incluso la gente del EPSE también estuvo acá en el dique Chimoco, también viendo las maniobras y todo eso. Y bueno, como decía en un principio, se ha trabajado. Ha sido digno de un guerrero espartano lo que ha hecho la gente.
2: Ahora, don Aciel, todo lo que se ha hecho, digamos, ya está definitivo, o quedan algunas cosas más para hacer y que quede, digamos, a la altura de las circunstancias?
4: Quedan todavía muchas cosas por hacer, porque si tenemos en cuenta que este es un trabajo que se ha hecho, pero se lo ha hecho bien provisorio, pero bien, en dique Papchimoco, pero ahora en los próximos meses eso sale a licitación ya para hacerlo nuevo. Exactamente. Entonces se ha hecho muy buen trabajo y bueno, se sigue trabajando en el río Hachal con la maquinaria pesada, analizándolo, ¿cierto?, encauzándolo al río.
2: ¿Por dónde van los trabajos ahora?
4: Mire, aproximadamente metros más, metros menos, debe estar hoy por frente a la plaza departamental, aproximadamente, digo, metros más, metros menos, ahí.
2: Pero el dique Pachimoco va a recibir agua, va a contener agua,
4: No, el dique Pachimoco solamente es un dique

0: allá en dique Cuesta del Viento, que es la válvula de chorro hueco, que le llamamos nosotros, que esa nos va a permitir tener una regulación más certera del agua que queramos largar, ¿no? Ahora, también sería bueno, creo, preguntarle a la gente de Vialidad, porque el puente del río Hacha, que le llamamos todo, ¿cierto? Ahí, ese yo no sé a qué vialidad corresponde, si provincial, nacional, pero bueno, ese puente lo tienen que defender ellos, lo tienen que canalizar ellos, tengo entendido.
1: Porque eso no se lo está teniendo en cuenta.
0: No se lo está teniendo en cuenta, o sea, Hidráulica va a seguir con los trabajos. Pero, por ejemplo, en Calingasta se le está pidiendo a la gente de Vialidad Nacional que haga el puente de Calingasta. 300 metros hacia arriba y 1000 y pico metros para abajo. Entonces, yo no sé, acá, si yo supongo que sí le corresponde a alguna de Vialidad, no sé cuál, porque no sé, nacional o provincial, esa ruta, ¿verdad? A ustedes, que tengan buen día.
1: Bueno, esto entonces la palabra de don Omar Racial, presidente de la Junta de Riego, que siempre gentilmente nos ayuda a informar, se lo agradecemos, y bueno, hoy queríamos tener el detalle.
2: Bueno, dijo algo muy importante acerca de que la protección de el puente no es responsabilidad hidráulica, sino eso es de Vialidad Provincial, uh-huh. Tengo entendido yo.
1: Yo entiendo que sí, porque esa ya es
2: ruta 491, ¿es esa de la ruta provincial?
3: 491. No, a ver, la 491 es la que está... sí. La 491 es la
1: yo
3: que va...
1: Yo tengo entendido que 491 es desde el Topón hacia el norte.
2: Ah,
1: pero bueno, pero es ahí, digamos.
3: Gitano se da.
1: Pero es una ruta provincial, digamos.
2: Sí, porque Eugenio Flore nace desde la Rotonda del Gitano hacia el norte. Uh-huh. Este tramo de la ruta que va de rotonda a rotonda.
3: Claro.
1: Que es la 4...
2: Sería 40, es 40 esa. Habría que averiguar bien.
3: Bueno, la otra.
2: Y dependiendo de eso, es la entidad que tiene que hacer las excavaciones para proteger el puente.
3: Claro, sí. Está bien. ¿Estás ahí, Rafa, o te fuiste?
1: Sí, con el tiempo, sí, por ahí voy cerrando el micrófono porque
2: por el viento.
1: Fuerte, sí. Uh-huh. Y con el tiempo, reitero, se tiene que ir pensando ya en un puente a nuevo.
2: Sí, absolutamente.
1: Creo que había un proyecto. Sería lo ideal.
2: Sí, había un proyecto porque eso era cuando habían 2-3 autos. Ya,
3: no, ahora ha cambiado.
2: El tema...
3: Ha cambiado totalmente. Por ahí si lo tenés a don Aciar, preguntale, porque muchos vecinos de lo que es el río Maturrango parece que no han limpiado hace mucho tiempo ahí, o no han sacado los montes, el montal que hay ahí, así que por ahí después le preguntás, Rafa, ¿te parece?
1: Ahí vamos a preguntar eso, y desde la semana que viene vamos a ir charlando con las comunidades, si se quiere, agua abajo.
3: Bien.
1: La radio se va a tomar el trabajo de ir a, por lo menos ya, a dos sectores que nos han convocado los vecinos.
3: Perfecto.
1: Y la idea es, digamos, no culpar a nadie, pero sí, digamos, pedir soluciones, sobre todo en lugares en donde ya hubo inundaciones con los últimos temporales.
4: Bien.
1: Así bueno, que desde la semana que viene vamos a ir de a poco con nuestros vecinos, acompañándolo como lo hemos hecho siempre.
3: Dale, Rafita, enseguida estamos de vuelta.
1: Hasta luego.
3: Bueno, dos cosas muy curiosas. La primera, chicos, tiene que ver con que ayer, yo me parece medio curioso, fue el día del perro adoptado. Uh-huh. Y una segunda oportunidad que puede cambiar todo. Yo creo que todos son adoptados, porque vos comprás un perrito que no es tuyo, un perrito... No son todos adoptados,
4: porque vos comprás...
3: Ayer fue el día del perro adoptado.
4: Una cosa es comprar y otra es como adoptarlo calle, pero no... Yo ahí veo una diferencia.
2: Todos son adoptados porque
4: si lo ves desde la parte sanguínea, sí, obviamente, claro, son todos adoptados, Miguel, pero yo lo veo desde la parte monetaria.
3: Claro, pero está bien.
4: Para mí esa es la diferencia que quiere notar el

0: está, pero bueno, perro adoptado. Y la otra es que, miren lo que le pasó a este nene.
1: ¿Qué pasó?
0: No sabía que se habían suspendido las clases.
1: Ay, sí, mi vida, lo mandaron igual.
0: Por el viento, y lo mandaron igual.
1: Chiquito, iba con una capuchita.
0: Va con la capucha, el nenito, va con la mochilita. Y parece que el sendero que tenía que cruzar es bastante, le queda lejos, chiquito. Retirada de escuela.
1: Pero
0: no le queda. Llegó a la escuela y se encontró con que no había nada. Claro, no había nada. Entonces, obviamente, esto se volvió viral. El nene es chiquito, no es tan grande tampoco.
1: Pero y claro, ¿cómo, familia... ¿cómo no el que le sacó la foto le dijo, che, bueno, hoy no hay clases?
0: Lo dejó que llegara hasta la escuela el nene.
1: Para sacarle la foto.
0: Bueno, es por... así que el nene
1: se fue
0: llegó
1: a la
0: escuela. No había sí.
1: Como el maestro el día anterior.
2: Pero no, ¿sabes qué? Se me fue el micrófono, parece que sí. O yo estoy muy...
1: No, ahí lo escuché.
2: Bueno, no, te digo que... no les quiero cortar el...
0: Bueno, dele.
2: Estoy investigando.
0: Ah, estás investigando, muy bien.
2: La ruta 456 es la ruta provincial.
0: Así se llama, 456.
2: Que tiene su inicio en la ruta 150 en San José de Hachal.
0: La rotonda.
2: Sí. Y termina en Huerta de Guachi.
0: O sea, todo el Eugenio Flores...
2: Es la número 456.
0: Uh-huh.
2: Es provincial.
0: Bien.
2: La ruta provincial 456, una carretera argentina, dice Wikipedia, que se encuentra en el centro del norte de la provincia, cuyo recorrido es de 30 kilómetros, teniendo como extremo la ciudad de San José de Hachal, y a la otra punta, Huerta de Guachi.
0: Bien, nos vamos al móvil nuevamente,
2: es ruta
0: Rafita.
2: Provincial,
0: te escucho bien, por esos datos ahí. ¿Rafa? ¿Lo tenemos a Rafa?
2: Se lo llevo el viento,
0: ahí está.
1: Uy, está fuerte.
3: Voy a tomar una IMA.
0: ¿Cómo? ¿Qué es lo que está diciendo? Rafa, ¿me escuchás?
1: Se activó sin querer, capaz.
2: Sí.
3: Miguelito.
0: Sí, te escucho.
1: No, ahí está.
3: Último momento.
0: A ver, dale, para. ¿Para qué te lo ponemos el último momento? Ahí está.
3: Bueno,
0: último momento.
3: Estoy llegando tarde, pero...
2: Según.
3: Papelitos de multas en el parabrisas de los vehículos.
2: Wow.
3: Varias.
1: Por doble estacionamiento.
0: Sí, pero ya el viento los voló.
3: Hay algunos vehículos. Estoy tratando de acercarme a ver si puedo
2: leer alguno.
3: Contratar el dato.
1: ¿Puede ser por doble estacionamiento?
2: Justamente sí, vale. Va a haber.
3: Sí,
1: porque me parece que ahora empiezan a multar por eso.
2: Atención, último momento.
4: Si bien recién salimos del trabajo, nos estamos enterando de que ya están sacando a partir de hoy las multas, y si bien estamos viendo varios lugares que están mal estacionados y no se está respetando el reglamento de las multas que están sacando. Si bien se va a implementar lo que es el tema de las multas, debería estar igualitario para todos y haber por lo menos avisado a partir de qué fecha van a empezar a implementar el tema de las multas.
3: No sabía.
4: No. O sea, sí nos enteramos porque fuimos a trabajar y nos topamos con este papel que ya lo teníamos notificado en nuestro auto.
3: ¿Y ahí qué dice? ¿Es el valor del monto o no?
2: No.
3: Solamente la parte administrativa.
4: Claro. La parte administrativa y bueno, notificándonos y bueno, ahí la firma y aclaración de la jerarquía de
3: Bueno, y eran varios autos, justo cuando yo me entero ya veníamos tarde, ya habían sacado los vehículos.
4: Sí, la verdad que sí, pero bueno, lamentablemente la multa ya la tenemos.
2: Pero estaba mal estacionada la señora.
4: Hay varios autos que están mal estacionados, no se les implementó ningún papel, y yo creo que bueno, que si va a ser así, que sea igualitario para todos.
3: Bueno, muchas gracias. Bueno, ¿La dejaron en el...
4: Las dejan pegadas, sí, para mí, las ponen ahí.
3: Y es todo un tema, porque ahora está corriendo viento, y si se lleva
4: Exactamente, si bien nosotros más que nada por un tema de prevención, por el tema de que está corriendo el viento, los árboles se están cayendo, sí, y bueno, buscamos un lugar obviamente en donde también nosotros cuidamos nuestros vehículos. Sí, porque si bien en la plaza está todo estacionado.
3: Muchas gracias.
4: Bueno,
3: ahí está entonces la palabra.
2: Bueno, es muy importante el dato, Rafa, muy relevante.
0: El tema es que la gente empezó a opinar.
2: Comenzaron las multas sí. en Hachal.
0: Y mira, la gente empezó a opinar
3: ahora,
0: y dice...
3: Ahora, lo que dice la chica es, ¿por qué algunos sí y otros no? Yo estoy viendo vehículos en doble mano en este momento.
0: Y bueno, bueno, sí, pero acá dice...
1: Sí, defiende que por doble, fila ibas a tener multa.
0: Dice, no hace falta que avisen que te estacionaste mal.
2: Y no.
0: No hace falta.
2: No, es eso que iba a decir. No hace falta, no hace que te falta digan. Que te... Porque la ley de tránsito es una.
1: Y uno, o sea, que para ahí uno está acostumbrado.
0: El tema es que, mira, hay que tener en cuenta este dato, Rafa y chicos.
3: Sí.
0: Vos, por ejemplo, si la calzada se llama, ¿no? Sí. Está pintada de amarilla, no te podés
1: no
0: estacionar.
1: Podés.
0: Ah, vos vas a la ciudad capital y te estacionás en la calzada amarilla.
2: Te viene la grúa, te lleva el auto.
1: Y te lleva, es cierto.
0: No te podés estacionar donde está la calzada pintada de amarilla.
2: Y acá
0: Y acá varios.
1: Y los sectores para discapacidad también.
0: No te podés estacionar en una calle de una mano a la izquierda.
2: Ojo.
0: A la izquierda no te podés. A la derecha siempre.
3: Y en este momento están realizando otra.
2: Hola, muy.
3: Está el personal de Comisaría 21 con un talonario. Yo, como cuando se hace la factura, con el remite y demás.
0: Sí.
3: Bueno.
1: Y en este caso, este tipo de multa, Rafa, ¿sabe el monto?
2: No se sabe.
1: No.
3: Y habría que buscarlo, la última actualización.
1: Porque
3: de
1: hay
3: multas,
1: un...
3: Sí.
0: No, no. Mal estacionado.
2: No, pero eso sí te lo digo. Pero el papel dice multa por infracción de tránsito. Vos, cuando vayas al juzgado, ahí te van a decir el valor de la multa.
3: Claro. Es como una notificación, digamos. Por eso decíamos recién nosotros que es más que nada la parte administrativa, pero... Cuando a mí me pasan el dato, eran varios vehículos, sí. Y yo alcancé a llegar y vi uno.
2: Vi así uno, que el que está, el que ha dejado el auto estacionado,
3: Juan de Echeverry,
1: ya no te podés
2: Rafa, estacionar. El que ha dejado el auto mal estacionado está en la oficina ahora, salga a los piques porque puede encontrarse con la multa pegada en el vehículo.
0: Antes bueno, se le dio el viento. Momento, pero mira, y quiero Rafa, yo te pregunto esto.
3: Hay un sandero que le están haciendo la multa en este momento.
0: Mira, yo te pregunto esto, Rafa.
3: Sí.
0: Aquella persona que dejó el auto mal estacionado, que le colocaron el papel de la multa, pero que el viento, como escucho, está fuerte, se voló. ¿Qué pasa ahí? ¿Se va a enterar cuándo?
3: ¿Cómo?
0: No me entendiste. El viento está muy fuerte. La gente, la policía fue y colocó el papelito de la multa, pero
2: y el viento se lo llevó.
0: ¿Qué pasa ahí?
3: Y bueno, y es que la única forma por ahí de...
2: Está frito.
3: Notificarte es esa, digamos, sí. El papel en
2: el tema en el tema es que ya vas a tener problemas.
3: Mecanismos de notificación, pero bueno, eso te llegan más adelante.
2: Claro.
3: Ya
2: sí,
3: cuando
2: sí.
3: se vencen, no sé, me parece la primera fecha de vencimiento de la multa.
0: ¿Cuál y qué pudiste ver? ¿Cuál es la fecha de vencimiento?
3: No, ahí no dice fecha de vencimiento. Están más que nada los datos
1: sí.
3: del vehículo.
1: No, dice Rafa que sí, porque en caso de que se te voló el papelito...
2: No, después te lo informan,
1: sí.
2: Porque son las mismas fotomultas. Vos más mal te sacan la fotomulta y después te informan.
0: Te llega,
2: sí,
0: te llega.
2: Sí, sí.
3: Y aparte, la forma en que está escrito, digamos, una copia. Entonces no se ve bien el detalle.
2: Y si lleva la original.
3: Pero más que nada, lo que figura allí son los datos del sí. vehículo.
2: Mire,
1: yo creo que hay un tema acá, que hay mucha gente que no sabe cuáles son las normas para estacionar bien.
2: Y bueno, pero si te dieron el carnet...
1: Bueno, pero usted sabe que... No, Gustavo, vamos a los hechos. Sabe que no.
0: Dice, es difícil que se te vuele si está en limpia parabrisas. Sí, bueno, pero sí. si está fuerte...
2: Bueno, es un caso hipotético, pues.
0: Hipotético.
2: Muy bien. Que ordenen el tránsito y por favor que vean las motos, porque las motos las estacionan donde quieren en el centro, sí. dice el oyente.
0: Bien. No, bueno, sí.
3: En este momento, último momento.
2: Sí.
3: Último momento.
0: Sí, último momento.
3: En este momento, de todos los vehículos que había, digamos, en la mano contraria a la
2: permitida de estacionamiento.
0: Ahí no vas, bajaron de la oficina y
1: hacen
0: los autos.
1: Botaron
2: el mate
1: foto,
2: y se dispararon.
3: Porque están escuchando Radio Nacional.
0: Y sí.
3: Están escuchando la radio,
0: si,
3: me van a...
0: Si no estás escuchando la radio, entonces ya te multaron ya.
2: No.
0: Si estás escuchando la radio es porque ya fuiste y sacaste tu auto, está bien.
2: Y una cosa muy importante que hizo Rafa, están multando en este momento, Rafa.
0: Por eso.
3: Sí, hay un vehículo... De color gris.
2: Sería Rafael.
3: No, y acá por este otro sector, olvídate, con la calle Juan de Echeverry. A ver, voy a ver si
2: hay algún auto con alguna. el festín que se van a hacer por calle Rawson.
3: Hola, doñita, ¿cómo estás?
0: Por calle Rawson, tenés razón.
3: ¿Por acá en la gente de la comisaría?
0: No, no se escucha.
2: ¿Que te pasa todo? Dice la
0: no
2: señora.
0: No sé qué es lo que dice. El desconocimiento de una ley no te exime de cumplir.
1: Tal cual. Tal cual. Tal cual. Porque en teoría vos deberías saber.
3: ¿Cómo? Chicos, sí. Me confirman que por calle Juan de Echegaray, sí, hace rato estuvieron haciendo obras. Porque recién hablábamos de la calle, de las calles alrededor de la plaza. Señora, recién estaban haciendo multas. Buen día.
5: Hola, buenos días, ¿cómo andan? Mucho gusto. Bien. Sí han estado toda la mañana haciendo multas acá.
3: En este caso, estacionado en doble mano.
5: Es decir, todo lo que es este lado sí han estado haciendo multas esta mañana.
3: ¿Y el dato que me pasó recién?
5: Sí, que dos vehículos sacaron los papeles y volaron por el aire. No voy a decir el nombre de los autos ni nada por el estilo.
2: Pero eso puede hacer lo que quiera con el papelito.
3: ¿Pero volaban por el viento o la gente molesta?
5: No, la gente molesta.
3: La gente molesta, sí.
1: Pero la...
2: Bueno, pero vos podés...
5: Está bien, está perfecto, que sí. Yo no sé...
3: como comerciante...
5: A mí me viene como de película, porque a mí siempre me... Como lo estás viendo en este momento.
3: Y además un peligro, ¿no?
5: Exacto. Ayer el de la coca, yo ayer llamé a comisaría porque estaba la coca parada acá enfrente. Y habían estado los señores de la comisaría y no le hacen caso. Ah. Como vos verás, siguen estacionando.
3: Sigue entrando, sí. Muchas gracias.
5: Dele, muchas gracias a usted.
3: Bueno. Entonces,
2: pero un detalle, Rafa, sí. Por más que vos tires el papel... lo podés romper, mirá, la multa ya la tenés.
0: Hola, dice. Dice, mira.
3: Les queda a ellos. Ah.
0: Mirá, dice, hola, entiendo que las multas salen en Ciudadano Digital. Toda la info sale ahí.
2: Ah, sí, todo.
0: O sea,
2: de
0: que
2: la
0: si
2: entras
0: a Ciudadano Digital, ahí te sale la multa.
3: La doctora Rocco, está en falta la doctora Rocco.
1: No.
3: La doctora Rocco está en falta.
2: ¿Estaba estacionada mal?
3: Multa para la doctora Rocco.
1: No.
3: Hola, doctora. ¿Cómo estamos?
5: Muy bien.
3: ¿Usted se estacionó bien?
5: Sí, hay que cumplir las normas, me parece excelente.
3: Claro.
5: Pero también controlemos los que andan en contramano, todo. Ley pareja no es riguroso. Buenos días a los chicos.
2: Hola,
1: buen día.
3: Muchas gracias, doctora.
5: Esta reunión, qué linda esta reunión acá.
3: Pero ve que yo me mantengo al margen.
5: El único que trabaja en este equipo.
1: Doctora.
2: Gracias.
0: Ya va a venir, doctora, por acá.
3: Es cierto lo que dice la doctora, digamos, que... Y lo que está faltando es varios vehículos aquí por la calle Juan de Echegaray pasando San Martín. Y la mayoría están multados. La mayoría están multados.
0: Bueno, me parece excelente esta medida a todos esos vehículos que estacionan en los puentes de las casas también, dice.
2: No, y en las sendas peatonales, ojo.
0: Ah, claro.
2: Hay autos que estacionan en las sendas peatonales.
0: Mira, dice, Miguel, y ahora te notifican a través del Siri.
2: Ah.
0: Te notifican ahí, si sabes, patentes, multas, etcétera, ahí.
1: Y ojo con los espacios reservados para las personas con discapacidad. Ojo.
2: Uh-huh. Bueno, pero mira, una cosa, nosotros vamos a la ciudad, hablo en lo personal, andamos mirando bien
0: que cumplir.
2: Donde no vayas a estacionar en el cordón donde está amarillo. Porque si no, te van a multar. Pero aquí estacionamos, ¿a dónde?
0: Claro.
1: Hay lugares donde, por ejemplo, quitan y restan visibilidad a algunos camiones que estacionan en doble fila.
0: Bueno, también.
3: Chicos.
0: Sí.
3: Último momento.
0: Sí. ¿Otro más? Dale. Otro último momento.
3: Ahí se está enterando la señora del vehículo.
0: Uh-huh.
3: Que le decía yo, un vehículo de color gris.
0: Sí.
3: Bueno, lo que le quería contar es... rumbo, van en este momento rumbo a las avenidas, rumbo hacia las avenidas.
0: Imagínate eso, que están ahí, la policía va a la avenida ahora.
3: Están yendo a las avenidas, es lo único que puedo decir.
2: No diga cuál. En este momento...
3: hasta luego.
0: El lío que te has mandado.
3: Chau.
2: Bueno, pero de todos modos sirvió para advertencia.
0: Sí, pero el lunes ya lo dijo el comisario.
2: Sí.
0: Estamos a jueves.
2: Sí.
0: Lo dijo, avisó, es más, como dice acá un mensaje, no hace falta que te avisen. Debes saber que no te tenés que estacionar en lugares donde no podés hacerlo.
1: Bueno, pero vuelvo a insistir, hay personas que no saben y desconocen, y eso no los hace exentos de que van a recibir una multa.
2: No.
1: Pasa que hay mucha gente que saca el carnet de conducir desconociendo las normas viales.
0: Claro, tal cual, tal cual. Bueno, qué cosa, ¿no? Lo que se vino, lo que se vino. Y
2: bueno, ya te voy a dar el valor de la...
0: ¿Lo tenés ya?
2: Ve, más rápido.
0: Dale, dale, dale, vamos con eso porque... mira, ya venimos con nuevamente la conexión con San Juan.
2: Circular sin licencia de conducir, 144.400 pesos para moto.
0: Sí.
2: Y 361.000 pesos para auto.
0: Bien. No, buscame estacionamiento. Sí, porque eso, mientras tanto, vamos a cumplir con un diario social.
1: El diario social dejó de existir a la edad de 94 años. Sus restos están siendo velados en Cochería San Ramón, María Estela Muñoz. Y su sepelio se realizará mañana viernes 25 de septiembre a las 10 de la mañana en el cementerio Pampa del Chañar. Reiteramos, dejó de existir a la edad de 94 años María Estela Muñoz. Sus restos están siendo velados en Cochería San Ramón y su sepelio se va a realizar mañana viernes 25 de septiembre a las 10 de la mañana en el cementerio Pampa del Chañar. Se invita a familiares, amigos, conocidos a su último adiós junto a su esposo, hijos, hijos políticos, nietos, bisnietos y tataranietos.
0: Hemos cumplido con el diario social de la radio, 20 minutos de las 11 de la mañana.
2: Estacionar en doble fila o triple fila para el señor que ayer en la mañana se estacionó en medio ahí, de la calle, ahí en la escuela normal.
0: Sí.
2: 144.000 pesos la multa. Uh-huh. 144.400 pesos.
0: Mal estacionado.
2: Mal estacionado.
0: Listo, ahí está. Ese es
2: Así que los muchachos que tenían ahí, vayan preparando casi 150.000 pesos
0: para pagar la multa. Bueno, ahí está una idea. Mensajitos, ¿vale? Ya seguramente tenemos la conexión con San Juan. Cristian, vos avísame cuando ya estemos listos para ingresar allí. Y mensajitos, me imagino, debe estar
1: el teléfono explotado,
0: como siempre, sí, como cada
1: mañana.
0: Está
1: explotado, sí. A ver qué dice. Hola chicos, ¿cómo están? Llegó el viento muy fuerte a Villa Mercedes. Uh-huh. Buenos días, ¿cómo están? Los estoy escuchando. Un poco de cuarteto, por favor, no sean malos.
0: Sí, sí, sí, sí.
1: Hola, buen día. Depende de la rotonda de la 150, ruta 491, y desde la rotonda del Gitano es Eugenio Flores, así nos dijeron en el registro civil. Hola, buen día. Ayer decían algún beneficio para la luz, ¿dónde y cómo hay que hacer?
0: 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Ayer lo leímos en un diario que salía los diferentes beneficios que trae justamente esta empresa.
1: Buenos días, no sé a quién le corresponde por calle Martín Fierro, en la esquina, en el paseo Don Jaco. Me hicieron como un tapón. Si llega a llover, la gente de la Martín Fierro, nos vamos a inundar.
0: Es verdad.
1: Opino que tendrían que hacer la zanja para que el agua llegue a al Maturrango.
2: En el río Maturrango.
1: Hola, buen día, chicos.
2: Hola, ¿qué tal?
1: Con el viento tengo este remedio para regalar. Gracias, bendiciones. T4.
0: Mira el Maturrango, ahí te demuestro.
1: Cómo está el Maturrango. Dice los policías por accionar sobre el estacionamiento.
2: Un aplauso.
1: Fila. Hay calles o accesos en los que no podés circular por este motivo, a no molestarse porque se debe hacer las cosas bien.
2: Mira,
1: abrazos.
2: Tengo una, pregunta.
0: Un puente que se ha quemado y pobre gente que no puede pasar cuando viene mucha agua.
1: Ay, pobre.
0: Hay gente de edad que se le complica. ¿Sabes qué?
2: Tengo una pregunta.
0: Sí, pregunta.
2: Las multas van a ser para autos que están mal estacionados o algún otro tipo de infracción de tránsito, por ejemplo, pasar en rojo.
0: No, sí, también puede ser eso, también pasar en rojo.
2: Mira, cruzar semáforo en rojo, ¿sabes cuánto son?
0: ¿Cuánto?
2: 250 UF.
0: Bastante.
2: ¿Te lo traduzco en pesos?
0: Sí.
2: 582 pesos con... Sí. 582.750 pesos.
0: Terrible, terrible.
2: Casi 600.000 pesos... Cruzar
0: en rojo.
2: En semáforo en rojo. Si ahora los muchachos, los policías, andan por las esquinas y ven que usted pasa en rojo el semáforo, le van a tomar la patente, le van a hacer la multa, casi 600.000 pesos.
0: Increíble. Increíble. Bueno,
1: buen día.
0: Sí.
1: Me parece excelente el control de tránsito, que vean también a los que usan celular mientras manejan, los que se paran sobre la senda peatonal, los que no ponen guiñes para doblar. Por favor, y los autos en la vereda, aquí en el Bicentenario 1 permanecen en la vereda, no hay pasada, tenemos que andar por la calle. Yo creo que las veredas son públicas o donde hay que denunciar. Uh-huh. Chicos, estaría buenísimo que hagan un poco de docencia, porque a veces después de tanto tiempo de haber sacado la licencia, no sabemos bien cómo hay que estacionar, en qué lado de la calle. Por favor, muchas gracias.
2: No, pero es buena la de la señora.
0: Sí, pero
2: qué está habilitado y qué no,
1: bueno,
2: en la plaza.
1: Es buena la sugerencia, y la podemos tomar y hacer docencia y no nos molesta.
0: Y le vamos a preguntar
1: tampoco
0: a las chicas dónde estacionan ellas allí. Ya estamos en conexión con San Juan, Claudia, Andrea.
6: La indagatoria y finalmente será el próximo lunes. Uh-huh. El lunes 28 es cuando se llevará adelante esta audiencia, en donde se espera también escuchar a este menor a través de los sistemas correspondientes, que es el uso de cámara Gesell, si es que se determina, ¿no? Dependiendo también de los resultados de las evaluaciones que se han venido dando en referencia al análisis psicológico que se le ha efectuado para las pericias de este menor. Exacto. Ahora, habrá que ver, porque la declaración pública ya la hizo el doctor Martín Zuleta, que es quien representa a la familia Ríos en parte de la querella, ¿no? Uh-huh. Esta exposición de que existiría otra persona que estaría vinculada al hecho, a este trágico hecho, y que esta persona sería no menor de edad, sino mayor de edad.
7: Es más, se dice por las declaraciones públicas, como vos habías dicho, que podría ser su hermano mayor.
6: El hermano de quien se entregó a la justicia.
2: Está bien. Y el chico que se habría entregado lo hubiese hecho como para cubrir un poco al hermano, ¿será?
1: Todo es materia. Ahora hay que dilucidar.
2: Es una materia investigativa.
6: Algún tipo de estrategia judicial o qué es lo que pasa. Dicen que están observando cuadro a cuadro los videos que están en posesión de la justicia. Claro. Tratando de aportar un poco más de luz a esta causa. Y además, mañana no solo se va a escuchar a este menor, sino también a otros testigos que, por voluntad propia, se han presentado, ¿no?, a la justicia, porque ayer otro de los detalles que conocíamos es que en medio de esta manifestación de pedido de justicia y de apoyo de los diferentes sectores, tanto estudiantiles como de la comunidad, ¿no?, que estuvo presente ahí, a las puertas del juzgado de menores salió la jueza María Julia Camus y solicitó que quienes tengan información, dato y tengan puntos relevantes para aportar a la causa, se presenten como testigos. Bien. Eso hizo alusión directa a todos quienes se encontraban en el lugar en esta marcha llevó adelante ayer.
0: Tenemos el registro ahí de Javier Ríos, el papá de Uriel.
6: Recién lo pasábamos, recién pasábamos el registro, en donde, bueno, él manifestaba justamente este pedido de justicia.
0: Perfecto.
6: Estaba junto a su mamá. Si quieren, escuchamos parte de lo que vertía en la jornada de ayer, en el encuentro, obviamente, que hacía con la prensa, que se dio cita, obviamente, al lugar. Perfecto. Ahora escuchamos.
8: Aplicar lo que tenga que aplicar, si está vigente, como dice la nueva ley, que se aplique con todo. Como tiene que ser, que se haga justicia. Eso es lo que nos venimos a pedir, nada más. Se dice, y ellos me han comentado, que ellos no tienen nada que ver con el tema de que se habla de que adentro hubo una pelea, que ni es que ellos no tenían nada que ver.
9: Pero no con ellos, la pelea fue con otro grupo.
8: Fue otro grupo y bueno, y ellos prácticamente estaban esperando a la madre que ya los iba a buscar. Sí, ellos cuando ya vienen saliendo, estaban ya en la camioneta. Cuando ya vienen saliendo, los atacan con piedra y todo, y el chico que va adelante se baja, y bueno, le empiezan a pegar, y ellos se bajan también porque les abren las puertas, y bueno, y ahí se arma todo. Pero este otro chico iban ya con cuchillo, aparentemente, salen a matar, no a disfrutar, ni nada, o sea, no entiendo. Por eso queremos que se haga justicia, y que detengan a todos los que tienen que detener, si hay más implicados, y se ha entregado uno solo, pero los demás, seguridad, policía afuera, no hay. Habíamos gente, más de lo que dicen que habían 200 personas, habían más de 200 personas, muchísimas, y bueno, que se suspenden porque rompen los baños, debido a ese conflicto, me imagino.
0: Bien.
6: Según dijeron, son 5 colegios y han manifestado así los que habían organizado esta fiesta estudiantil en esta finca, en este lugar, contratado de manera privada.
2: ¿Cómo se encuadra eso? ¿No como fiesta clandestina?
6: No como fiesta clandestina, porque hay un contrato de por medio.
0: Claro.
6: y efectivamente al parecer los disturbios comenzaron en el interior, en uno de los baños, y allí es cuando el propietario habría establecido que la fiesta se termina, ¿no? Y tuvieron que irse del lugar, del recinto, y la pelea se da por eso en la calle, como decía una de las vecinas que ha expuesto la situación a la que ella se enfrentó.
2: Andrea, sería el tema también, Claudia, el tema nada tiene que ver la escuela ahí, no ha sido organizado por la escuela, son solo padres por fuera.
6: Exactamente, sí. Es un grupo de representación de padres de las diversas escuelas que han estado ahí participando de esto, de este festejo, pero no tiene nada que ver el personal directivo de las instituciones escolares.
0: Bien. Bueno, Andrea, tenemos chicos, ya al director del Parque Sarmiento, contame.
7: Al director del Parque Sarmiento, mirá el día que hemos elegido para dedicarnos al ambiente, pero ¿sabes qué tiene que ver? Porque si ustedes recuerdan, el Parque Provincial Presidente Sarmiento se siniestró hace algunos años, casi en su totalidad, pero hoy, a Dios gracias, se ha recuperado el humedal. Le vamos a preguntar a él, está Cristian Piedraíta, director del Parque Sarmiento en primer lugar, lo vamos a saludar con Claudia Cabrera de San Juan, Miguel, Gustavo, Valeria desde Radio Nacional Hachal. Cristian, ¿cómo le va? Buen día.
10: Buen día, Claudia, buen día a todo el equipo de Radio Nacional y a toda la audiencia también del departamento de Hachal.
7: Bien, exactamente. Cristian, en un día como hoy es que usted dice qué bendición haber recuperado el humedal, ¿no? Luego de aquel siniestro que arrasara el Parque Provincial Presidente Sarmiento.
10: Sí, así es. Una recuperación del humedal, bueno, contar de nuevo con el corazón del área protegida, ¿no? Uh-huh. Y con el verde, con el agua. Pero bueno, justo días como hoy, yo en estos momentos les hablo desde el centro operativo del Parque Sarmiento, acá en Sonda. Y bueno, fue un día similar a este que no queremos recordar del año 22, ahí por julio, pero bueno, fue así, ¿no? Una situación similar a la de hoy, el viento, lo único que el parque se encontraba de otra manera. Hoy ya está de regreso el humedal.
7: Digamos, Cristian, como que habría menos posibilidad de que suceda una cosa así.
10: Sí, en caso de que se produzca algún incendio, obviamente los agentes de conservación del parque están súper atentos, haciendo rondas, y gran parte de la superficie del área del parque está cubierta por agua hoy. Entonces, en caso de que haya una mano malintencionada en días como estos, ¿no?, de viento sonda, la superficie a quemarse con seguridad sería muchísimo menor a lo ocurrido en el año 2022.
7: Ya que nos está escuchando la comunidad de Sarmiento, les queremos presentar este parque por si tienen pensado venir a la ciudad. Los invitamos ahí al parque. ¿Qué extensión tiene y cuáles son las variedades autóctonas que allí hay, Cristian?
10: El parque tiene una superficie total aproximada de 748 hectáreas. ¿Sí? Es un área protegida. Estamos de aniversario.
7: Eso, 46 años.
10: Claro, justamente el día de ayer, 23 de septiembre, bueno, se sanciona la ley que crea el parque, luego en el 2005 se encasilla dentro del sistema de áreas protegidas de la provincia como una reserva de usos múltiples. Es muy variada la flora del lugar, en cuanto a la flora autóctona, hay distintos tipos de ambiente en el parque. Tenemos zonas de monte, una zona de transición y el humedal propiamente dicho, entonces el suelo y la vegetación va variando de un sector al otro, ¿no? Y bueno, y en cuanto a la fauna, bueno, lo que más predomina en el lugar justamente es la avifauna, las aves.
6: Sí, todavía recuerda esa foto, se debe recordarlo, 2020, la cigüeña americana, ¿se acuerda que visitó el Parque Sarmiento? ¡Qué maravilloso!
10: Bueno, ese registro se vuelve a dar, esto es una primicia, todavía no sale ni la imagen ni nada, pero se vuelve a dar hace unos días, nos llama un vecino de Villa Tacú y dice que sobre su casa vio sobrevolar aves grandes, blancas, con algunas partes negras, y pudimos identificarlas, tenemos hoy cigüeña americana en el humedal del parque. Así que son especies que son, digamos, poco frecuentes y que nos llaman, por supuesto, mucho la atención para por estar en nuestra provincia, ¿no? Con nada, tan árido el monte sanjuanino, y hoy en el humedal del parque, a casi 20 kilómetros de la ciudad de San Juan, tenemos cisne cuello negro, hay una pareja, hay una pareja de coscorobas que son llamados cisnes criollos, y las cigüeñas americanas, o sea, todas especies poco frecuentes y la verdad que muy lindas para poder observarlas y aprovechar.
0: Cristian, ¿y cuándo es el Festival de las Aves?
10: Bueno, el Festival de las Aves está programado para el 17 de octubre, dentro de lo que sería el marco del mes de las aves, que es octubre, ¿sí? Una jornada, bueno, cargada de actividades durante ese sábado.
7: Qué bonito. Saben, chicos, les quiero contar que además Cristian, junto con todo el equipo del parque, programan actividades para el verano, ¿no?
0: Claro.
7: Para toda la familia. E incluso actividades nocturnas. Cuéntenos un poquito, pónganos al tanto, Cristian, para que los cachalleros y también nuestra comunidad acá de San Juan sepan de qué se trata.
10: Sí, el parque, bueno, está abierto todo el año. Los agentes de conservación, que forman parte de la Secretaría de Ambiente, de la Dirección de Conservación, realizan visitas guiadas de martes a domingo. Esto todo el año, durante la mañana o la tarde, uno solo tiene que llegar y anunciar al ingresar al parque, y se realizan estas caminatas guiadas donde va a aprender sobre la historia del lugar, su flora, su fauna, los usos que se le dio en los años a toda esta flora. Una caminata hoy muy atractiva, porque justamente ahora hemos incorporado el sendero del humedal, con estas lagunas que han vuelto recientemente a causa de la recarga del acuífero.
0: Cristian,
10: y en verano te escucho.
0: Digo, para los cachalleros, ¿dónde queda el Parque Sarmiento? Y si para hacer este tipo de actividad, de este paseo, se cobra alguna entrada.
10: Y es siempre todas las actividades que realizamos son sin cargo. Y distintos tipos de actividades, como te decía, en verano, por ejemplo. Para contrarrestar las altas temperaturas, hacemos actividades nocturnas, como mencionaba Claudia. Llamamos especialistas en murciélagos, en serpientes,
7: en sapos.
10: Tenemos noches destinadas a cada una de estas especies con los especialistas.
0: Ranas tienen.
1: Hay muchas personas que les gusta,
0: Acá te digo, Cristian, acá en Hachal ya las ranas no se ven. ¿Ranas hay ahí?
10: Sí. Con la llegada del humedal nuevamente se ven.
0: Mirá vos.
10: La rana criolla.
0: La rana criolla.
1: Cristian, te quería consultar.
10: Hay una oportunidad que hay hoy, perdón, pero no puedo dejar de mencionar. Y bueno, la gente de Hachal, si en algún momento visitó el parque y si no lo puede hacer, tenemos hoy el inicio de un concurso fotográfico, ¿sí?
1: Oh, qué lindo.
10: Esto también, enmarcado por los 46 años de la creación del Parque Sarmiento, y se inicia hoy este concurso, que nada, consta de categorías profesionales y amateur, todo el mundo puede participar. Sí, lo que se pide, bueno, que las fotos sean en Parque Presidente Sarmiento.
0: Hay
10: distintas temáticas.
0: Ajá.
10: Y enviar la foto por correo.
0: Bien.
10: Dos por cada participante, nos pueden contactar por WhatsApp, pasamos todo el detalle. Estas fotos se van a seleccionar las mejores para el 5 de octubre. Hasta ahí se pueden enviar por mail, perdón. El 10 de octubre se seleccionan. Y el 17 de octubre, que va a ser el tercer Festival de las Aves en el Parque, se van a poner las fotografías.
0: Claro. ¿Y cuál es el correo, Cristian? Para que la gente de Hachal, porque vea, acá hay muchos fotógrafos amateur, profesional.
1: Pero tienen que ir al parque a sacar fotos.
10: Sí. Lo sé, hay gente de Hachal, que es muy buena en fotos, en fotografía. El Parque Presidente Sarmiento, @gmail.com.
1: Cristian, ¿sabes que yo te estaba escuchando de todas las actividades que tienen ahora, que realmente está muy activo el parque, pero hubo algún momento en el que pensaron que el humedal podía perderse. ¿Y qué fue, según vos, determinante para lograr recuperarlo?
10: Bueno, el paso de los años, particularmente yo estoy en el parque como agente de conservación. Yo empecé trabajando en realidad en otros departamentos, en otras áreas protegidas, pero en Parque Sarmiento como agente de conservación llegué en 2014. Yo lo visito desde que soy niño al parque. Desde el año 22 estoy a cargo del lugar, y te puedo decir que con el pasar de las décadas uno ve que el movimiento este del agua es cíclico, ¿no? Entonces son periodos. Está marcado netamente, puntualmente en el parque, la recarga del acuífero está dada por el río San Juan. Hay periodos de sequía, hay periodos en que no nevó lo suficiente en cordillera, entonces el caudal del río impide que el dique de Uyún llegue a determinada cota, y cuando llega a cierta altura sobre el nivel del mar, se recarga el acuífero acá y surgen las lagunas. Han habido periodos así, de sequía, recuerdo claramente 2012 hasta el 2017, un parque sin agua, 2017 hasta el 2021, un parque con agua, y del 21 al hoy, no tuvimos hasta inicio de este año 26, que retorna el humedal. Y netamente, como te digo, la recarga del acuífero depende del caudal del río San Juan. Y si hay no hay buenas precipitaciones nieves en cordillera, no se forma el humedal acá del parque.
7: Bien. Bueno, Cristian, felices 46 años, a seguir trabajando, y mándenos siempre cuando tenga esta invitación para todas las actividades preciosas. Saben, chicos, que cuando están los tours ahí de noche, siempre te dicen, tenés que llevar una mochilita, una lupa para ver los arácnidos, las hormigas, y te dan todos los requerimientos para hacer estos bonitos paseos. Así es que vamos a quedar muy pendientes de cuando comience para decirle a nuestra comunidad de oyentes.
10: Bueno, muchísimas gracias por el espacio. Recordar el día 17 de octubre tendremos el tercer Festival de Aves, y es una actividad para toda la familia. En esta ocasión la vamos a realizar próxima al humedal, ahí en el corazón del área, con un montón de actividades para chicos, adultos. Va a ser una jornada muy muy linda para aprovechar el 17 de octubre.
7: Muchas gracias, Cristian, hasta pronto.
10: Bueno, muchas gracias por el espacio.
7: Cristian Piedraíta, así se llama el director del Parque Provincial Presidente Sarmiento. Uh-huh. ¿Qué pasó por San Juan Nacional?
6: Parque bueno. Presidente Sarmiento @gmail.com en el asunto concurso de fotografía. En el mensaje deben indicar el nombre, el apellido, el documento nacional de identidad, domicilio, teléfono, categoría y temática elegida. Hay varios temas: paisaje, biodiversidad o interacción humana. En eso se debe concentrar los rubros para poder realizar la foto y después concursar.
0: Lo que no me dijo Cristian ahí, ¿dónde queda? Para, viste, los cachalleros que por ahí no conocen, ¿dónde queda el parque?
7: Es como yendo a Cuesta del Viento, Punta Negra.
6: Por Calle Las Moras, ¿no?
7: Punta
0: Negra.
7: Un tramo antes de llegar.
0: Sí. Bueno, ahí está entonces.
7: Está muy bien señalizado, si vas por la ruta lo vas a ver.
0: Claro. Bueno, la idea es esa, ¿no? Que todos puedan llegar. Es más, Gustavo está muy interesado en llegar allí.
1: Sí, porque quiere ir al parque y llegar a
0: la iría, bueno, en serio, ¿viste? Le
6: usted llegue a la capital y diga, Andrea, Claudia, anda por acá.
1: Ah, bien,
0: bien,
1: Andrea.
0: Bien,
7: vamos
0: bien.
7: Al Festival
0: Genia.
7: De la Sal.
0: No, y ¿sabés qué? El tema es que, por eso yo le preguntaba también a Cristian, acá en Hachal, te digo, ya las ranas no se ven acá, ya prácticamente desaparecieron.
1: No vamos a contar lo que hizo.
0: Pero viste, me encantaría ir para ver estas especies que ya han, acá por lo menos han desaparecido. Por ahí están en algún lugar. Pero bueno.
7: Sí. La verdad es que es un
1: día les vamos
7: muy lindo
1: a contar
7: lugar,
1: la historia de cuidado. Miguel y los sapos y las ranas.
0: No,
1: sí.
0: No.
1: Cuando era pequeño y era maloso.
0: ¿Ah?
7: No. Se convirtió en sapo.
1: No, todo lo contrario.
2: En indio.
0: Pero vos fíjate que acá hay sapos, hay mucho.
1: Era
2: cazador. En indio se convirtió.
1: Era un delincuente.
7: Era cazador.
0: Bueno, digo que sapos hay muchos acá, pero las ranas como que han desaparecido. Hablaban que en el dique Los Cauquenes podían haber algunas especies, algunas ranas, pero bueno, de esto no, hasta el momento no hay alguien que sí te diga sí, sí hay o no, pero bueno, de todas maneras está buena la alternativa ahí para llegar hasta ahí, hasta el parque. Bueno, hay otro tema, y que me parece que ahí vos tenés listo el registro, Claudia, con respecto a lo que son algunos temas importantes que se trataron también a lo largo de estos días. Y me parece que lo tenés ahí a Emilio Achem también con...
6: Exactamente, lo habíamos anticipado porque ayer, recuerdan, hablábamos acerca de este bono San Juan que se presenta en Nueva York. Ya está el ministro de Economía, Finanzas y Hacienda de la provincia, Roberto Gutiérrez, en aquel lugar, en Nueva York, en la ciudad, para hacer la presentación formal. En el día de hoy justamente se hace la apertura, eso quiere decir que se han dado las condiciones financieras y económicas para que los mercados reciban al bono San Juan y ver cómo va jugando en cotización este bono en aquella bolsa, ¿no? En referencia a eso, el secretario de gobierno de Emilio Achem dialogaba con medios de comunicación de la provincia de San Juan y decía lo siguiente.
11: Esto es un tema muy importante para San Juan y la verdad que para la Argentina también, porque la expectativa tiene que ver con la confianza que la provincia de San Juan ha generado en la Argentina primero y ahora en el mundo. Es un valor extra para las inversiones en la provincia, y en ese sentido, a partir de ahora, con la emisión de este bono, la provincia de San Juan está presente en mercados internacionales, que hace que muchos otros inversores de otras industrias o de otros sectores económicos miran a San Juan. Es decir, estamos expectantes, se emite el bono, bueno, hasta las 3 de la tarde se produce la licitación y vamos a estar sabiendo detalles finales, ¿no? Pero técnicamente el día jueves se sabe quiénes son los oferentes y qué tasa pretende o a cuánto oferta cada uno en valores mínimos de $1,000 que pueden comprar. Como es una licitación, se otorga los bonos a aquellos que hayan ofertado en mejores condiciones. Cada uno hace su oferta y se adjudica a las mejores ofertas.
6: Bueno, ahí deberemos esperar entonces hasta las 15 horas, que es el momento de cierre de cotización, para ver finalmente cómo cayeron estos bonos y cuánto dinero ha generado, qué es lo que nos interesa, ¿no?
0: Exacto.
6: En cuanto a la tasa de interés y al sistema de cotización. Dicen los expertos en economía que el riesgo país juega un rol preponderante a la hora de seleccionar por parte de estos activos la compra de estos bonos en este juego financiero que se abre en la bolsa de valor. El riesgo país en la Argentina se ha reducido y eso sería uno de los puntos favorables para la imposición en este mes de septiembre de este bono en esta bolsa en particular, que tiene una ley financiera propia de cotización de oferta-demanda y un juego también establecido con quienes fijan la tasa de interés propuesta para ese bono.
0: Exacto.
6: Una vez que esto se solidifique, comenzarían ahí a gestarse cómo se va a efectuar los pagos correspondientes. Recordemos que esos pagos van a un fideicomiso particular generado por parte de Bono San Juan. Allí se hace la recaudación definitiva de esa totalidad de dinero. Recordemos además que la legislatura ya habilitó al gobierno de la provincia de San Juan en su ejecutivo para el endeudamiento de un total de $600 millones, y eso marca esta apertura de juego financiero internacional que está teniendo el gobierno de San Juan en los mercados, tanto de Londres en su momento cuando hizo la presentación en el mes de agosto, como de Nueva York cuando lo está haciendo en este momento el ministro de Economía local.
0: Perfecto. Uno de los temas que tenemos ahora acá en el departamento de Hachal, hace un ratito lo tuvimos al móvil, no sé si ya enseguida nuevamente antes del cierre lo vamos a tener a Rafael, porque durante la semana el comisario de acá de nuestro departamento hablaba de que a partir de esta semana se iban a comenzar a sacar multas por aquellos autos mal estacionados. Lo hablamos acá en varias oportunidades con Gustavo, con Valeria. Cuando uno va a la ciudad capital, tenés que estacionar donde corresponde, porque allí te llega la grúa y te lleva el auto. No sé cómo está funcionando actualmente, pero el cachallero que va a la ciudad respeta todo esto, pero acá en el mismo Hachal no respeta. Directamente los autos se estacionan a veces en doble fila, se estacionan
1: en la senda peatonal,
0: a veces en la salida donde hay autos.
2: Sí, porque acá hace mucho tiempo no hay un ordenamiento del tránsito, así que cuando la justicia está, cuando la policía no está, viste lo que es, estacionamos donde nos parece o podemos.
0: Claro.
7: Y un ordenamiento no necesariamente tiene que ver con el estacionamiento, digamos,
1: medido.
0: Exacto.
7: Tiene que ver con todo eso que ustedes dicen, respetar las sendas peatonales.
2: Claro, exactamente.
7: No podés, si hay un garage, no podés estacionar en el garage.
0: Y no
1: pasar en rojo.
2: El tema que hubo una reunión muy importante con la parte del juez. Y también con la policía. Y ellos quedaron en acuerdo con la parte del juzgado de paz y la policía, empezar a hacer el ordenamiento. Y bueno, pero lamentablemente funcionamos así los seres humanos, ¿verdad? Cuando hay multas, exacto, cuando nos tocan el bolsillo.
1: Somos hijos del rigor, diríamos.
2: Tal cual.
0: ¿Qué pasó? Recién, desde el móvil, Rafa comenzó a hablar de que ya estaban los papelitos de las multas en los vehículos mal estacionados. Imagínate cómo está la gente.
2: Y salieron despavoridos de las oficinas.
0: De las oficinas. Claro, imagínate. Se enteraron recién de que la policía les había hecho ya la multa. Una multa que, de acuerdo a lo que estaba acá con la información Gustavo, va cerca de los 150.000 pesos. Por mal
6: aproximadamente. Sí, dependiendo de dónde sea colocada la multa. Por ejemplo, si estás estacionado en doble fila, 95.000 pesos. Es el costo, ¿no?
0: Claro.
6: Y si estás generando alguna obstrucción particular, puede ir desde los 23.000, dependiendo de cuál sea la obstrucción que estás ocasionando, hasta los 250.000.
0: Exacto. Claro.
2: Sí, son importantes.
0: Imagínate, estaban escuchando la radio. Aquellos que estaban en sus oficinas escuchando la radio
1: bajaron corriendo,
0: porque esto fue un último momento de Rafael, que nos llamó rápido desde el móvil y comenzó a relatar de las multas que ya se estaban, que es más, que el policía le estaba dejando en su propio vehículo a las personas en ese momento. Imagínate, hoy ya
7: un revuelo
0: hay acá en el departamento, porque la policía se va dirigiendo a diferentes
1: avenidas
0: ahora, que están un poquito retiradas a 2-3 cuadras de lo que es el centro del departamento.
1: O sea que ahí no más, que no hay una distancia muy larga.
0: Por eso bajaron de las oficinas muchos para poder...
1: Y se encontraron con el papelito. Claro,
0: exacto.
1: De la multa.
0: Entonces, como te digo, hay de todo un poco. Gente que está de acuerdo, que está bien lo que se está haciendo, y hay otros que obviamente que no, que están molestos porque, bueno, dice, tendrían que haber dicho antes, pero bueno, en realidad esto lo tenés que saber. No hace falta que te lo estén diciendo.
1: Bueno, pero también nos llegó un mensaje que nos pedía a nosotros si podíamos hacer docencia acerca de cómo estacionar, porque hay mucha gente que no sabe, aun cuando ha sacado el carnet, y hay gente que se ha olvidado. Eso nos mandaron hace ratito.
2: Y también los oyentes me estaban diciendo que van a tener que repintar, porque hay pinturas que marcan de prohibición, como la línea amarilla. Ya están muy borrosas y es importante que, también el municipio va a tener que empezar a la inversión en este sentido.
6: Realizar ese trabajo, porque justamente, fíjate que es uno de los mecanismos también que podés marcar el aliciente o la quita de la multa cuando no tenés claridad en la disposición de tránsito, ¿no? Que te indique que efectivamente ahí está prohibido estacionar.
1: Y hay un tema que
7: vos podés hacer el descargo y decir, mire, lo que sucede
6: es
7: que
6: se visibiliza la amarilla.
1: Y hay otro tema en nuestro departamento. Nosotros, a diferencia de la capital o de la ciudad, no tenemos muchos lugares como lugares para estacionar.
0: Claro.
1: No hay playas de estacionamiento.
0: No, acá no.
6: Aquí hay estacionamiento público de calle.
2: Viste que con el concejal decíamos de hacer una especie de centro cívico donde confluya toda la... Bueno, el tema aquí es que ahora el Poder Judicial está distribuido en varios puntos de la ciudad, que muchos de ellos tienen sus vehículos.
0: Claro.
2: El problema es...
0: Cuando vayan todos a ese edificio...
2: Cuando inauguren el edificio, el problema va a ser el tema de poder estacionar. Viste que muchos no quieren caminar, quieren estacionar justo en la puerta de la oficina. Sí,
7: vamos a ver. Por eso es necesario el ordenamiento territorial.
0: Claro, claro. Nos vamos a ver qué dice Raspa. ¿Cómo va todo eso,
1: Raspita? ¿Hay novedades?
3: Bueno, sí, casi recibimos un quiñe de arriba.
1: Ay, ¿en serio? Con Rafa no se metan,
2: la culpa es tuya.
1: No, la culpa es tuya.
0: ¿Pero qué pasó?
3: No. Ahí cada uno reacciona como puede, ¿no es cierto?
1: Ay,
3: y obviamente que todos cuidan su bolsillo y demás. No, pero nosotros no ha pasado nada, pero lo digo en tono irónico de que los ánimos estaban caldeados. Uh-huh. Hay una señora, cuando se le notificó, había salido muy contenta del supermercado.
0: Sí,
3: hasta que vio la multa. Igualmente, somos hijos del rigor. Somos hijos del rigor porque no hay un policía alrededor de la plaza y se han vuelto a estacionar, digamos. Por ejemplo, aquí por la calle Sarmiento, pasando San Martín, ahí la gente se ha vuelto a estacionar como si nada. Uh-huh. Y coincido en el comentario que hacen referencia a ustedes, ¿qué va a pasar cuando comienza a funcionar el edificio del Poder Judicial? Porque acaso en muchas áreas, estamos hablando de por lo menos 100 personas que estarán trabajando en horarios administrativos, por lo menos 100 personas, claro, en las distintas áreas. Claro. De la justicia.
2: Sí, serán por lo menos la mitad, 50 autos.
3: Claro. Sí, o sea, me parece que eso se va a tener que ver.
7: Se tiene que poner a trabajar el ministerio, digamos,
2: la... No, se escucha.
0: A ver,
1: Cristian.
0: Sí, se escucha muy bajito. A ver, vamos a ver, que él nos sube, si Abel allí o...
2: Abel, ¿qué pasa?
7: Abel, ¿qué pasa?
0: Ahí está. Ahora sí, Máxima, querido. Ahora sí, chica.
6: Es nuestra consola, chicos. Está como puede, pobrecita.
0: Bien.
7: Se hace lo que se puede. No, les decía que ahí se van a tener que poner manos a la obra la gente de la Secretaría de Gobierno Municipal para trabajar en ordenamiento territorial, elaborar una ordenanza y que todo eso salga por ordenanza, para también tener un respaldo a la hora de cobrar las multas y todo eso. O sea, que sea política de Estado, que sepa la gente que son contravenciones, de que van a tener que ellos mismos regular también sus actos.
6: Hacer frente.
7: Claro, pero... a la hora de andar...
3: Ahora, chicos...
0: Sí.
3: Hay lugares, ahí recién me estaban pasando datos, hay lugares en donde, por ejemplo, un privado podría hacer playa de estacionamiento, muy cerquita de la plaza, en un caso a una cuadra, a tres, cuatro cuadras, otro más.
6: O sea que, con las habilitaciones correspondientes, que vos sabés que para tener un estacionamiento tiene que requerimientos bastante
3: importantes,
6: porque tiene que hacer frente a diferentes aspectos de seguridad e inclusive habilitaciones. No es nomás yo abro el portón y me pongo un estacionamiento, ¿no? Hay que también anticipar que piensan hacerlo, es una gestión administrativa, sí.
1: Claro.
6: Sí.
3: Pero bueno, pero es una alternativa, ¿no es cierto? Contemplando todo eso.
6: Claro. Obvio que sí. Mira, sería conveniente también ir anticipando que a veces esto ha surgido y ha tenido ideas algunos departamentos, por ejemplo, Rawson, que no lograba establecer un modo de coordinar el estacionamiento hasta que se realizaron las pinturas de divisiones, ¿no?
7: Sí, sí.
6: Se pintó el lugar que le corresponde a cada automóvil y los boxes. Y así se determinaba también lo habilitado.
3: Claudia y Andrea, aquí en Hachal ya tenemos, por ejemplo, una ordenanza que contempla muchos aspectos de estacionamiento medido.
6: A eso iba a hacer referencia, porque allá en Rawson dijo, bueno, si no se establece este ordenamiento, empezamos a pensar en la implementación de un sistema de estacionamiento controlado que además le sirve al municipio para obtener recursos monetarios.
2: Claro. Que eso sería una muy linda alternativa para arcas alicaídas.
0: Claro,
2: de aquí
0: pero esa ordenanza se presentó después de la gestión anterior, que lo presentó un concejal,
7: ¿no?
0: Jorge Morales.
2: Jorge Morales presentó
0: lo
2: eso.
0: Lo presentó. Uh-huh. Pero,
3: y se aprobó.
0: Claro, se aprobó.
1: ¿Qué pasó?
7: Ya está en vigencia.
0: No.
3: Lo pusieron en vigencia.
0: No, se aprobó, pero nunca lo pusieron en vigencia.
6: No se promulgó todavía. Claro.
0: Claro, exacto.
6: Aprobada.
0: Está aprobada y todo, pero acá falta una decisión, en este caso del Ejecutivo, Sí, este, me parece que viene por ese lado. Por el tema de los costos que también esto va a llevar. Está bien, al principio...
1: Es que tenés que tener...
2: ¿Por qué? Sí. Porque ya tendría que funcionar una grúa.
0: Tenés que funcionar
2: y ya
0: la policía.
2: Un lugar donde se depositan los vehículos radiados.
0: Claro.
2: Porque ¿qué hacemos con los vehículos? No solo multas, sino que cuando hay vehículos mal estacionados como la capital, viene la grúa, te lo lleva.
3: Chicos, los voy dejando... estoy en el rayo del sol y hacen como 200 grados de calor.
1: ¡Ay, Rafa!
6: ¡No!
1: Ay.
6: Bueno, hay que protegerse en esos días, sí, en esos días así también.
1: Vamos a traer una sombrita.
2: No, y más gente que tiene...
6: Grande. Una cafelina,
2: y,
6: una cafelina.
2: Y gente que tiene poco pelo, hay que cuidarse mucho.
1: No sea malo, no hay que sea peligroso.
3: Y gente liviana con que puede el viento llevar a...
7: No. Bueno. Con bermudas también hay que...
0: Ah, bermuda.
7: Ropa cómoda.
0: Seguramente.
3: Hasta la semana que viene.
2: No.

0: suspenden preventivamente la asistencia a clases presenciales durante el turno tarde en todos los establecimientos educativos de la provincia. Las instituciones deberán desarrollar las actividades de manera virtual a través de la plataforma Aulas EduTech, de acuerdo con los protocolos oportunamente comunicados. La Dirección General de Escuelas continuará monitoreando las condiciones meteorológicas y a las 16:30 se comunicará la situación correspondiente a los turnos vespertino y nocturno.
1: Cumbre en Washington. El presidente de Estados Unidos, Donald Trump, recibe con honores en la Casa Blanca a su par de China, Xi Jinping. La información del deporte ahora con Damián Zárate.
2: Liga de Naciones UEFA, hoy comienza esta disputa en el viejo continente, desde las 13, Andorra con Malta. El resto de los partidos, todos 15:45, Países Bajos, Alemania, Serbia, Grecia, Noruega, Dinamarca, Portugal, Gales, Austria contra Israel, Kosovo, Irlanda y Liechtenstein con Lituania.
1: En San Martín de los Andes, en Neuquén, donde nos escuchás por AM1440, temperatura 8 grados 2 décimas, rigen alertas especiales por lluvias y vientos intensos. En la ciudad de Buenos Aires, temperatura 20 grados 1 décima, humedad 40%, cielo algo nublado.
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0: linda música, qué linda música. Muchas gracias, Cristian. Te damos las muchas gracias. Estamos en jueves, estamos ya en primavera, si bien está corriendo viento sonda. Bueno, después usted me va a estar contando todos los detalles
1: del viento.
0: ¿A qué hora va a ser más fuerte? ¿O lo tenemos que esperar más fuerte?
1: No, va a llegar más fuerte. No, te digo que había mucho problema con el BNA del Banco Nacional Argentina.
0: Sí, eso nos comentaban.
1: Y para los usuarios de este banco ya se ha habilitado la nueva
0: aplicación.
1: Así que ahí
0: tienen que seguir los pasos
1: todos los,
0: y demás.
1: Pasos. Y bueno, en teoría ya dejarían de tener problemas
0: con eso, con la aplicación vieja,
1: que a veces
0: vieja,
1: andaba,
0: claro.
1: Que no andaba, que podías ingresar, que no podías transferir,
0: que tenías que sacar los wifi, tenías que ingresar con datos.
1: Habrá
0: todo
1: que
0: eso.
1: Ver si este ha mejorado, decían que iba a mejorar.
0: Dicen que es buena. Vamos a ver. Bueno, señor, hay tantos mensajes
1: del Banco Nación.
0: Dice, buenos días. Me parece bien lo de las multas. También se debería sacar multas a los que van en contramano, las motos, bicicleta, pero en Hachal es muchísima la cantidad de motos y autos. Hacen falta estacionamiento. También nos decían algo muy importante y tiene que ver acerca de las escuelas, que se controle el tema de las escuelas que estacionan como quieren, en doble mano, en doble fila, en realidad, que también como que hacen un embudo y pueden generar accidentes también, que se estacionan en la salida de la escuela, donde no pueden hacerlo porque ante una emergencia es el lugar donde más rápido para que puedan auxiliar, ya sea un docente, un alumno y demás.
1: Nos dice acá el oyente. Ahí decirles que remarquen los boxes, los de las calles San Juan, ni se notan la pintura.
0: Ah, claro.
1: Que revisen los semáforos porque no funcionan bien. Faltan 5 segundos de rojo, ya ahí nomás te ponen verde. O los semáforos que los configuren para que se vea el conteo cada color.
0: Sí.
1: Bueno.
0: Dice, acá en el barrio 17 estacionan frente a mi puente los vehículos. Estoy cansada.
1: Y ahora va a poder llamar a la policía, va a ir y le va a hacer una multa.
0: Más conciencia a los ciudadanos hachalleros. Y en las escuelas es un tema el estacionamiento tanto de autos como motos. Es cierto, también el tema de las motos. Vamos con más mensajes. Dice, nos mandan fotos ahí. Me pueden ayudar a que la gente colabore comprando un numerito. Pero ahí, a ver qué nos dice. Se sortea el 25 de septiembre, rifa beneficio para Sol Frías del Club Racing, patinaje artístico, valor 3.000 pesos. Acá nos dejan un alias y también los números que están accesibles. Dice, los premios son un set de mate, masa azucarera y hierba, juego de vaso por 6, más un termo color rosado, dice termolar, color rosado, el tercer premio set de invierno, guantes y cuellito, lana. Bueno, y usted lo guarda para el otro año, si se lo gana. Cuarto, box.
1: ¿O se lo pone en enero, qué? Cada quien hace lo que quiere con el...
0: ¿En enero, dice usted?
1: Con el, la cuellera, ¿eh?
0: Cuellera y los guantes.
1: ¿De vez?
0: No, yo lo guardo para el otro año y salgo espléndida. El cuarto premio, box dulce, tarta, alfajores,
1: un boxer.
0: Okay. Un box dulce.
1: Ah, un boxer, decía yo.
0: Una
1: me
0: cajita
1: venía bien.
0: Llena de...
1: Bueno, entonces
0: una
1: no.
0: Una cajita llena, dice, de cosas ricas, después hay cajas de mercado. Pero tiene de todo. Rifa beneficio para Sol Frías del Club Racing, patinaje artístico, todos a colaborar porque son excelentes los premios que hay y son muchísimos también. Chicos, ¿qué va a pasar con el camión de residuos por el Fical y otra banda?
1: Está toda
0: la basura en la calle.
1: Dice, hola chicos,
0: excelente jornada. Es imposible no pararse sobre la senda peatonal para ver si los vehículos van a bajar o van a doblar hacia la plaza, porque Es muy ancha esa zona y estoy hablando de la intersección de calle San Martín y Sarmiento. Sí tendría que haber semáforo, sí o sí. Hola chicos, por favor.
1: Hola, ¿qué tal?
0: Que las autoridades vean el problema de Maturrango y Riveros. Está tapado y muy poca pasada de agua, gracias. Chicos, sería lindo también que las autoridades den el ejemplo. Muchas veces son ellos los que estacionan muy mal, dice el oyente.
1: Y sí, es para todo, hay que darle multas también.
0: Exactamente. Hola chicos, que tengan una excelente jornada. Quiero que me pasen unos temas de cuarteto. Estoy haciendo de comer hoy un poquito más tarde. Me lo permito porque los chicos no van a la escuela, pero ya están haciendo la tarea que les han mandado los profes.
1: El plan de contingencia.
0: Y muy contentos porque están acá conmigo. Yo siempre los extraño y acá les estoy haciendo de comer. Bueno, qué lindo.
1: Qué lindo, qué lindo que disfruten sus hijos.
0: Exactamente. Bueno, ahí nos mandan varios audios. Se lo mando Cristian y usted ahí chequéelos porque
1: depende
0: se me va a complicar.
1: Diga.
0: Sí, no, es que se me va a complicar escucharlos ahora. Bueno, ahora sí, Cristian, usted chequee y usted diga si se pueden pasar o no. Mañana, ¿viento sonda o no? Pregunte a Gustavo, muchas gracias, muy lindo programa.
1: Ya te digo, ya todo el dato.
0: Bueno, la familia de Rolando Ariel Narváez Munizaga invitan a familiares, amigos y comunidad a la misa de en conmemoración del sexto aniversario de su partida a la casa del Padre Celestial. La misma se va a llevar a cabo el día lunes 28 de septiembre a las 20 horas en el Santuario Arquidiocesano San José de Jáchal. Hemos cumplido con el diario social de la radio.
1: Bueno, hoy va a estar fuerte el viento, que quiere que le diga, 34 grados, 35 la temperatura real, sobre 36, 37 la térmica. Va a ser una jornada agobiante, lo debe ser a esta hora afuera. Para mañana, Valeria, no te estaría teniendo tan buenas noticias en cuanto a las temperaturas. Mañana vamos a tener 34, 35 grados también. Y ahora sí tengo una buena noticia, que va a estar ensondado, pero no tan fuerte como hoy. Va a estar leve mañana, muy leve.
2: Nacional, buen día. Los abrazamos en esta primavera 2026 con un hermoso viento y enterrado sonda, que gracias a Dios nos está llenando de energía, de cambios de viento. Así que bueno, un abrazo a Rosita de Calle Rivero, que estuvo cumpliendo años el 21 de septiembre.
1: Muy bien, Rosita.
2: Nacional, un oyente, una mamá divina, protectora, amorosa y única en el universo. Hermosa nona, hermosa mamá, hermana,
1: ay,
2: tía,
1: qué bueno.
2: Todo. Lo mejor del universo lo tenemos nosotros y es Rosita de Calle Rivero.
1: Muy bien, Rosita.
2: Así que bienvenido septiembre, el alquiler, la luz, pero bueno.
1: Bueno, no importa.
2: Un abrazo desde siempre, donde estemos, nacional.
1: Qué
2: y
1: bonita,
2: bueno. Siempre digo, Radio Nacional. Escucha a Calle Rivero, o sea, hay personas, al intendente, madre de Vialidad Nacional, Municipal o, no sé, provincial. Sí pueden ir por Calle Rivero cuando van.
1: Cuando tengan tía.
2: Saben que la calle está como está. Está fea, está sin asfaltar, hay muchos pozos, desagüe, hay muchas familias, van a la escuela, vienen de allá en bicicleta a la villa. Así que, por favor, Radio Nacional, una campaña para Calle Rivero, a ver si nos asfaltan. Gracias por lo que hay, el alumbrado público, el recolector, son un amor, un excelente, pero bueno, faltan
1: cositas.
2: Acá sobre iluminación, semáforos, asfalto, ya no saben qué hacer, dónde asfaltar, pero allá en Calle Rivero también hay personas, hay familias, Radio Nacional, así que le abrazamos al intendente, no sé a quién pedirle, porque la verdad no sabemos con quién hablar. Un abrazo, siempre. Gracias.
1: Muy bien.
0: Es una genia porque siempre
1: manda buenos mensajes.
0: Sí, siempre
1: bueno,
0: le pone mucha onda.
1: 34 hoy de temperatura máxima, 34 mañana viernes, así que vamos a estar pasados de calor hoy y mañana. El sábado también 30 grados y el domingo, vale Valeria, 31 grados. Va a estar también muy pesadito. El lunes 25 grados y ahí baja un poquito, dos días para recuperar.
0: Bueno.
1: Martes 20 grados, miércoles 24 y el jueves 1 de octubre volvemos cerca de los 30. Sí.
0: Uy, incidencia. ¿Cómo dijo? ¿1 de octubre? ¿Ya?
1: Sí, 1 de octubre. Fíjate. 28 grados y incidencia del viento del sector oeste. Valeria.
0: Sí.
1: El viernes 2 de octubre, casi 30 grados y nuevamente probabilidad de
0: chaparrón.
1: Viento son.
0: Ah, viento son.
1: Y el primer fin de semana de octubre, ahí mejora un poquito, ya volvemos, ya se queda el buen tiempo, por decirlo de alguna manera, donde va a haber más humedad, donde va a haber temperaturas acordes a la estación, ¿no? 21, 22 grados sin sonda ya.
0: Que en teoría esas son sin las temperaturas.
1: En teoría, en teoría.
0: No nos mienta, por favor, si no.
1: No, yo le trato de mentir, pero son estos pronósticos que, viste que por rato...
0: Es una aproximación, sí.
1: Y el viento fuerte, llegaría sobre las 14, 15, siendo los picos máximos entre las 16 y las 19. Y de ahí queda viento, y ya hacia la medianoche va menguando. Pero bueno, sí, después de las 2 de la tarde ahí se descuarajeringaría todo. Perdón, Valeria, pero te lo tenía.
0: Yo sé que a usted le gusta el viento sonde, por eso me lo dice con una sonrisa.
3: Técnica Pomodoro, ritmos binaurales.
1: Sí,
0: ¿Qué es eso? Bueno, señor, nos tenemos que ir.
1: ¿A dónde se quiere ir con este viento?
0: Porque ya entran las noticias. Pero mañana mañana es viernes.
1: No, está equivocado.
0: Mañana es viernes. No importa, corre el viento sonde, no importa, es viernes. Todo lo miramos de otra manera. Los esperamos a las 7 de la mañana.
1: Bueno, muchas gracias. Buena vida, disfrute de lo que se pueda del día. Buena vida y tengamos siempre esperanza. Mañana puede ser mejor, ¿cierto?
0: Claro que sí.
1: Chau.

0: Esta es una de las escenas más épicas de todo Dragon Ball Z. Y me propuse...
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0: reúne con Benjamín Netanyahu. El informe de Hernán Mundo desde Casa de Gobierno.
1: En minutos más, en lo que serán las últimas actividades de su presencia en Estados Unidos, Javier Milei disertará en el Economic Club de Nueva York. Va a responder preguntas que le hará el editor global de la agencia Bloomberg. Mientras tanto, en una bilateral muy esperada por el gobierno argentino, el presidente se va a reunir a las 17 con el primer ministro de Israel, Benjamín Netanyahu. El encuentro se produce en un contexto particular. Recordemos luego de que el ministro de Seguridad Nacional de Israel, Itamar Ben-Gvir, respaldó públicamente la posición argentina sobre Malvinas y pidiera a través de una publicación en la red X que Israel reconozca la soberanía argentina sobre las islas. La reunión con Netanyahu se ampliará media hora después a otros presidentes y líderes de Latinoamérica. Pasadas las 21, el presidente junto al ministro Luis Caputo y el canciller Pablo Kirchner emprenderán el regreso a Buenos Aires.
0: Argentina y Estados Unidos firmaron el acuerdo del corredor Andes Atlántico. La iniciativa prevé inversiones de hasta 7.000 millones de dólares en 2027 para obras de energía, minería, transporte y telecomunicaciones. El objetivo es fortalecer y modernizar la infraestructura que conecta al noroeste del país, rico en minerales críticos, y la cuenca energética de Vaca Muerta con las puertas del Atlántico. En este marco, el embajador de Estados Unidos, Peter Lamelas, afirmó que la iniciativa permitirá conectar la matriz productiva con los mercados de Occidente. Por Radio Nacional, el presidente de la empresa logística TBSA, Sebastián Cantero, elogió la puesta en marcha del corredor Andes-Atlántico.
2: Es una muy buena señal, particularmente de esos 7.000 millones de dólares, hay 6.000 que van a ir a infraestructura energética y 1.000 van a ir para logística, dentro de los cuales, dentro de ese esa producción de 1.000 millones, va a estar parte de lo que se denomina la restauración del tren que va a llegar al puerto de Bahía Blanca. Para nosotros es una gran noticia porque dentro de ese mismo plan, lo que no hace más que validar el trabajo que se viene haciendo en materia ferroviaria.
0: En este marco destacan la importancia geopolítica del corredor. Amplía la información Cecilia Diwan.
3: El megaproyecto Corredor Andes Atlántico entre Argentina y Estados Unidos se enmarca en la Asociación para la Infraestructura e Inversión Global del G7. Es la primera iniciativa de la alianza en el hemisferio occidental. El plan, que busca reforzar la seguridad geopolítica occidental, optimizará la exportación de gas de Vaca Muerta y minerales críticos como litio y cobre. La iniciativa modernizará la infraestructura energética digital, ferroviaria local y vinculará la producción nacional con los mercados internacionales.
0: Fue presentada la canción oficial para recibir al Papa. La conferencia episcopal informó que la composición se llama Argentina con el Papa León. En tanto, avanza la organización de la visita del pontífice, que se despedirá con una misa multitudinaria en Luján. Por Radio Nacional, Lucas García Prevístero, de la Basílica, destacó la movilización que va a generar la presencia del pontífice.
4: El evento del Papa, que como lo venís viendo, es de una movilización realmente interesante y muy grande, ¿no? Es decir, de peregrinos primero que vienen, y después todo lo que mueve, ¿no? La figura del Papa, hace 32 años que el Papa no viene acá a Luján. Vino en el 82, en el 87, cuando vino Juan Pablo II, no llegó a Luján, bueno, recorrió el país en ese momento y estuvo en Buenos Aires. Bueno, tenemos como este hito, esta alegría y esta grandeza de recibir ahora a León acá en Luján.
0: Argentina y Emiratos Árabes avanzan en un acuerdo de libre comercio. Lo anunció el canciller Pablo Kirchner, quien aseguró que servirá para aumentar las exportaciones argentinas. También será en el marco para las inversiones de XRG en Argentina LNJ, que contempla 12 millones de toneladas anuales de gas natural licuado e inversiones por 51 mil millones de dólares. Denuncia contra la jueza que sobreselló a un menor de 14 años. Por Radio Nacional, el ministro de Justicia porteño, Gabino Tapia, afirmó que el fallo de la magistrada Laura de Marinis genera mucha bronca e indignación.
5: Es un pedido de jury, de pedido de enjuiciamiento, que se hace en el marco del Consejo de la Magistratura de la Ciudad. Es un proceso que está contemplado en nuestra Constitución y es para evaluar el comportamiento de los jueces, a ver si se hacen su tarea acorde a sus funciones, acorde a la ley. Y está en un contexto esto que venimos trabajando mucho en la ciudad, por eso genera mucha bronca e indignación este tipo de fallos. En la ciudad el objetivo nuestro es recuperar el orden y que en la ciudad la ley se cumpla y el que no la cumpla tenga consecuencias.
0: En este sentido, Hernán, víctima del intento de robo por parte del menor de 14 años que fue sobreseído por la jueza, afirmó que se nota que la magistrada no tiene que caminar por la calle y agregó que si se deja en libertad al menor que vuelve al mismo lugar, no tiene nada sentido. Juicio por la causa Cuadernos de la corrupción. El informe de Lourdes Marchese.
6: Los abogados de Roberto Barata le consultaron a la oficial Luciana Sainz si recordaba haber realizado escuchas telefónicas en el marco de la causa Cuadernos y esto respondió.
7: No recuerdo yo haber hecho ninguna intervención telefónica. Quizás habré hecho algún análisis, pero yo no hacía ninguna escucha. Así que yo por lo general iba a domicilios que, por ejemplo, surgió este domicilio, hay que constatar si vive X persona.
0: Mejora la salud de Mirta Legrand. El informe de Mariel Ríos.
8: Mirta Legrand continúa internada en el sanatorio Mater Dei, evolucionando favorablemente día a día de su neumopatía. Es visitada por su familia y por sus allegados más cercanos, como sus colaboradoras Moni, Gladys y Elvira, que la acompañan permanentemente. Mañana se dará un nuevo parte médico.
0: Continúa internado Piti Álvarez. El informe de Miriam Mariotto.
9: Se aguarda el traslado desde el hospital Tornú a un sanatorio privado que pertenezca a su obra social de Cristian Piti Álvarez, que permanece internado en este hospital público de la ciudad de Buenos Aires desde hace más de 36 horas. Está estable, controlado con respecto a la hipertensión que lo trajo hasta aquí, pero aún no encuentran un lugar que sea apropiado para continuar con su tratamiento.
10: Deportes.
0: La selección ya entrena para los amistosos. El informe de Damián Zárate.
11: Entrena el seleccionado argentino de cara a los tres amistosos que tiene por delante: Bolivia, Burkina Faso y Benín. Vélez va a apelar el fallo de la AFA. Pide la suspensión del partido del próximo domingo, que ya está programado por la organización, donde van a jugar Boca y Racing. Seguimos hablando de fútbol. Debutó Ecuador con Marcelo Gallardo como entrenador, perdió 3-0 con Corea del Sur y también perdió Uruguay 3-1 con Japón en el debut de Diego Forlán. Y hablamos del Gran Premio de Azerbaiyán en Bakú. En la primera práctica libre terminó 18º Colapinto, en la segunda práctica libre terminó 11º. Recordemos que la carrera se corre el sábado.
0: Juegos Suramericanos Santa Fe 2026. El informe de Facundo Paredes desde Radio Nacional Rosario.
12: Más medallas para la delegación argentina en los Juegos Suramericanos que llegan en esta ocasión desde la pelota vasca que se disputa en el Monumento a la Bandera. En la prueba de frontón, Melina Spahn perdió la final ante la peruana Valeria Garcés y se quedó con medalla de plata. Lo mismo le ocurrió a Guillermo Osorio, que cayó ante Christopher Martínez, también de Perú. Adrián Astorga en el frontball le ganó a Gonzalo Julio de Chile y se quedó con la medalla de bronce. Escuchamos lo que decía para Radio Nacional Melina Spahn.
13: Más allá de la derrota, ayer hablamos con nuestros técnicos, el objetivo estaba más que cumplido, que veníamos a buscar la clasificación a los Panamericanos del año que viene. Creo que brindamos un lindo espectáculo para toda la gente acá.
0: Alerta roja por lluvias alcanza a la zona cordillerana del norte de Neuquén, donde se esperan precipitaciones fuertes y persistentes. Continúa en naranja en la cordillera del sur de Neuquén, de Río Negro y del extremo norte de Chubut, y permanece amarilla en el centro y norte de Santa Cruz, oeste y centro de Neuquén y oeste y sur de Chubut. También rige una alerta naranja para el sur de la cordillera de Mendoza, que se mantiene amarilla en el norte de la zona cordillerana y se prevén nevadas por momentos fuertes.
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0: Hora 12:55 minutos en todo el país. Elogios al discurso del presidente Javier Milei ante la Asamblea General de la ONU. El ministro de Economía, Luis Caputo, afirmó que el jefe de Estado tiene mucho coraje para decir las verdades. Por Radio Nacional, la politóloga Constanza Massina coincidió con los conceptos que expresó el primer mandatario en contra de la ONU.
14: Tienen cero, ayudan a otros y condenan a otros, ¿no? Tema mujeres, ayudamos a las mujeres en países en desarrollo, a las mujeres indígenas de América Latina, las mujeres de Afganistán se las olvidaron. Otra vez, derechos humanos, no defendemos los derechos humanos, pero tenés a Cuba en tu Comité de Derechos Humanos de las Naciones Unidas. Entonces, digo, esto no ha hecho más que desprestigiar. Este proceso fue, como hablamos cuando decimos la erosión de la democracia, la erosión de los organismos internacionales. Y esa erosión ocurrió desde adentro.
0: El Senado debate la reforma del Banco Central y las zonas frías. El informe de Amanda Alma desde el Congreso de la Nación.
15: Con 37 senadores en sus bancas comenzó la sesión especial convocada en el Senado minutos antes de las 12:30. Sin cuestiones de privilegio se comenzó a debatir la modificación de la Carta Orgánica del Banco Central. Al respecto, Agustín Montenegro, senador por la Ciudad Autónoma de Buenos Aires, destacó puntos fundamentales de la iniciativa.
16: Simplemente financiar en última instancia al Tesoro, porque lo que estaban haciendo todo el sistema bancario comercial era lisa y llanamente transformar el ahorro de los argentinos en plata para los políticos.
0: La Confederación Intercooperativa Agropecuaria destacó el plan económico del Gobierno Nacional. El presidente de Coninagro, Lucas Mañano, afirmó que el esquema oficial de baja de alícuotas ya genera un escenario optimista para el sector.
17: Creo que a medida que vaya habiendo más flujo de dólares, más flujo de dinero en la economía, a lo mejor puede haber medidas adicionales, Dios quiera que así sea, pero en el mientras tanto tenemos una certidumbre mayor y tenemos un cronograma que va a devolver unos cuantos dólares a través del tiempo, todo lo que va a recibir mayor cantidad de precio. Creo que tenemos un escenario importante por delante.
0: Denuncian un aumento de la violencia en las escuelas bonaerenses. El informe de Fernanda Germanier desde La Plata.
18: Ante la escalada de violencia en escuelas bonaerenses, docentes, padres y alumnos exigen medidas de seguridad en las aulas. Esta vez la comunidad educativa de la Escuela Agraria de Bartolomé Babio hizo un abrazo solidario en la puerta de la institución por reiteradas agresiones y la falta de respuesta de las autoridades. Radio Nacional habló con alumnos del establecimiento.
19: Esta no es la primera vez que pasa. Nosotros sufrimos amenazas en los baños, un montón de peleas dentro del colegio. No sabemos cómo se va a manejar la dirección y además nosotros no tenemos las herramientas necesarias para saber de qué otra manera se puede accionar. Se llama a los padres cuanto mucho y se suspende a los atacantes, pero el problema no termina.
10: Policiales.
0: Continúa la búsqueda de dos delincuentes que intentaron robar un banco en el conurbano bonaerense. El informe de Andrea Valdivieso.
20: La policía bonaerense se acerca a los prófugos del intento de robo a una sucursal del Banco Galicia de Ramos Mejía, partido de La Matanza. El hecho ocurrió a plena luz del día, cuando tres delincuentes siguieron a un hombre que ingresaba a la entidad con un bolso. Uno entró armado y efectuó disparos. Los clientes lograron reducir y desarmar al asaltante. Los otros dos, que esperaban afuera, huyeron en un vehículo. La policía secuestró una pistola calibre .380 y detuvo al hombre reducido, identificado por sus iniciales. OMM de 42 años.
0: Hasta aquí el panorama federal de noticias.
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0: Buenas tardes, ¿cómo les va? Bienvenidos a Pasión Nacional, jueves 24 de septiembre, con una temperatura muy agradable en la ciudad autónoma de Buenos Aires. Por la M870, las 48 radios de Nacional en todo el país y, por supuesto, el canal de YouTube de la radio. Lo más importante tiene que ver con lo que acaba de declarar Lionel Scaloni, que habló recién en el predio del AFA. Estamos hablando del técnico de la selección argentina. Se vienen los tres amistosos que vamos a tener por Nacional y para todo el país. Primero frente a Bolivia, luego Burkina Faso y el último partido que marcará la despedida de Lionel Messi frente a Benín en el Monumental el 6 de octubre. Lo escuchamos a Scaloni.
1: A la posible renovación.
2: Bueno, la semana esa la verdad que fue muy... muy emotiva y muy, bueno, muy linda, cargada de... llegase. Pero bien, bien. Bueno, tuve tiempo, sí, de desconectar un poco, de dejar pasar la amargura por no haber podido ganar, que esa es la realidad. Pero con la tranquilidad de que se dio todo. Y bueno, con respecto a lo mío, no hay novedades todavía. Me reuní con el presidente estos días. Ayer nos íbamos a reunir, pero bueno, yo tuve un problema, tuve que ir al dentista y no pudimos. Hoy él está en Paraguay y bueno, hablaremos, está la predisposición máxima para sentarse, pero cuando tengamos que comunicar algo lo haremos. Por ahora sigue todo igual.
3: Lionel, habló el presidente después de lo que fue el Mundial, dijo la prioridad A, la prioridad B, la prioridad C es la continuidad de Scaloni. Sabemos de la intención de AFA de que vos sigas, que quizás obviamente depende un poquito más de tus ganas, ¿no? Por los indicios de las convocatorias, se ve que estás pensando en un recambio, ¿no?
2: Bueno, el indicio de la convocatoria es lo que haría cualquier entrenador. Se terminó un Mundial, creemos que es un lindo momento para que pueda haber algo de recambio, porque la mayoría va a seguir estando, la mayoría son gente joven y creo que lo que hicimos es pensado, como en aquel 2018 que hicimos lo mismo, no sabiendo si íbamos a estar o no, y esto igual, creo que es, trabajamos para la selección, no trabajamos para nadie personal, entonces creo que es algo que teníamos que hacer y que creo que puede dar su fruto y todo llevó un tiempo, pero bueno, con la mente de que estos chicos que han venido nuevos se puedan quedar.
4: ¿Cuánto te sirvió ese descanso? ¿Cuánto pudiste reflexionar todo lo que pasó del Mundial? ¿Seguís pensando igual después de esa conferencia de prensa de aquella final? ¿Cambió en algo? ¿Cuánto sirvió de descansar, pensar, estar con la familia?
2: Bueno, el golpe de no haber ganado fue fuerte, hay que reconocerlo, porque estábamos a las puertas de haber conseguido otro título mundial y es evidente que fue fuerte. Siempre dije, y lo voy a seguir repitiendo, que este lugar donde estoy ahora es el lugar soñado y no, eso no va a cambiar. A partir de ahí hay que sentarse, hablar con el presidente, todavía eso no ocurrió por lo que conté antes y todo lo que salga no es verdad. Comunicaremos cuando tengamos que hacer lo que sea, pero por ahora está todo como antes, trabajamos para estos partidos y para que bueno los chicos puedan jugar.
5: ¿Tus ganas qué dicen, Lionel?
2: ¿Quién?
5: ¿Tus ganas qué dicen?
2: No, pero ganas seguro que hay de estar acá. Pero bueno, hay un montón de aspectos que tenemos que hablar y sentarnos a hablar con el presidente. Lógicamente después siempre después de un torneo así tan emotivo como todo lo que pasó, siempre uno repiensa repito, nos sentaremos a hablar con el presidente y ya veremos.
6: Leo, ¿nos podés contar cómo se dio la invitación para Leo Messi y qué esperás de ese partido que suponemos todo va a ser tan emotivo y tan especial?
2: Bueno,

0: Yo creo que un jugador así merece eso. Y yo particularmente, bueno, hice, puse mi granito de arena porque deseo estar en la despedida de él. Y como hoy no sé si más adelante estaría, hicimos fuerza para que él pueda estar en este partido. Y sabíamos todo lo que le estaba pasando y aún así puso las ganas y el esfuerzo de querer venir y poder despedirse con su gente, con la gente que tanto lo quiere. Y creo que si hay que hacer un homenaje, hay que hacerlo en este momento, porque después con él no va a parar nunca, pero después la magia a lo mejor en un tiempo no es la misma, y yo creo que ahora es el momento para que él pueda sentir ese cariño que todo el mundo
1: tiene. Cuando escuchás teorías conspirativas,
2: el granito de arena, ¿te referís a que lo llamaste vos, que te trataste de convencer de que venga, fuiste vos?
0: No, bueno, hablamos, sí.
2: ¿O fue alguien más?
0: No, hablamos, yo hablé, puse de mí para decirle, para intentar convencerlo que era ahora. Que más adelante no se sabía qué podía pasar, y yo creo que él lo entendió y es está bueno, la AFA también puso de su parte, el presidente. Yo creo que es algo bonito, lindo, porque lo merece. No todo lo que se pueda hacer ahora, mejor.
1: Pero te preguntaba por esto de las teorías que surgieron después de la final, imagino la respuesta. No, pero se habló mucho.
0: ¿Dónde se habló? ¿Las redes sociales? No tiene sentido, de verdad.
3: No viene, Messi y Otamendi ya confirmaron que no van a salir en la selección. ¿Hablaste con De Paul? ¿Hablaste con los Chelsea? ¿Por qué solo vienen al último partido?
0: Bueno, en principio por lo que te digo, que queremos ver a otros chicos, como en algún momento pasó con Fideo, que también nos lo trajimos para ver a otros chicos, lo mismo con ellos. Que las puertas no están cerradas bajo ningún punto de vista, pero creemos que estos dos partidos sirven para que estos chicos jóvenes puedan aportar lo suyo y que puedan exprimirse de la mejor manera, pero para nada, son gente que a nosotros nos ha dado un montón y, bueno, en principio hoy no están y lógicamente en un futuro se verá, pero por ahora queremos ver a otros chicos.
4: Bien, hasta ahí Lionel Scaloni, el técnico de la selección argentina, admitió que se reunió con el presidente de la AFA, lo iba a hacer en horas de la tarde de ayer, pero tuvo una urgencia odontológica. Cuenta que tiene la predisposición, está la predisposición para seguir. Esa fue la frase textual, como me enfatizó Damián Zárate. Él no está diciendo que va a seguir siendo el técnico el año que viene. Cuenta que está la predisposición. Y el otro día, cuando sale la lista, marcamos en el programa con Santiago, con Sergio, con Javier y con todos los compañeros, era la lista de un técnico que da la sensación de que puede llegar a continuar. Y yo les dije en aquel momento que él arma una lista lógica con recambio, pero no necesariamente porque él está confirmando que va a ser el técnico el año que viene. ¿Que tiene la predisposición para seguir? Seguro que sí. Hoy Tapia está en Paraguay junto a Riquelme y a Verón participando de una reunión de la Conmebol con Alejandro Domínguez. No hay novedades sobre su continuidad y admitió una reunión con el presidente de la AFA. Y ahí está el tema abierto. Después vamos a contar con precisión lo que pasa con Vélez y el reclamo de Boca Racing, pero me da la sensación, mi querido Santiago Lucía, que esta aparición pública de Lionel Scaloni, previo a la conferencia de prensa que va a dar el martes antes de Argentina-Bolivia, es lo más importante periodísticamente del día.
5: Sí, y va en el sentido de las informaciones que fueron apareciendo en el último tiempo, ¿no? De que había un principio de acuerdo, de que hubo una negociación, lo marcó Sergio el otro día, con el representante de Scaloni. Si el entrenador dice que está la voluntad de seguir, si lo sienta el representante para empezar a hablar del próximo acuerdo, bueno, evidentemente va todo en un mismo camino. Creo que hay que ser optimista para aquellos que queremos que Scaloni siga siendo el técnico de la selección argentina, que va a suceder, o por lo menos todas las señales que van apareciendo en estos últimos días, muy importantes, porque no hay tantas posibilidades de ver, de escuchar, de tener en el país a los protagonistas de la selección, y ahora, por ejemplo, está Lionel Scaloni con este tipo de mensaje. Lo que después del Mundial parecía muy complejo, casi un punto final, hoy me parece que hay el entusiasmo lógico potenciado en las informaciones que empiezan a aparecer y también en la palabra de Scaloni de que va a seguir.
4: Bien, el año pasado cuando estuvimos en el Monumental haciendo Argentina-Brasil, no sí. Jugó Messi ese partido y Argentina lo vapuleó a Brasil adentro de la cancha. Y la verdad que nos fuimos felices de aquella velada del Monumental, Damián, porque nos dimos cuenta que la selección podía andar muy bien sin Messi en aquella oportunidad.
6: Hay futuro sin Messi. Lo veíamos previamente a la salida de Messi y lo vemos post salida de Messi, aunque todavía faltan algunos días y ese partido de despedida el próximo 6 de octubre. A mí lo que me parece más interesante de Scaloni, más allá de lo que dijo, cómo lo dijo, con la tranquilidad que siempre tiene, pero con un rostro descansado, porque, bueno, lo escuchamos en radio recién nosotros, pero lo estamos viendo Scaloni, primero que es una rueda de prensa mucho más descontracturado, no está sentado, no está encorsetado con la conferencia.
4: Él suele estar tranquilo de todas formas.
6: Bueno, pero las conferencias suelen predisponerte de una manera diferente, porque ya vos estás sentado, hay una distancia, acá estaba pegado con los colegas, y me parece que el rostro es de un tipo que está tranquilo y que sabe, estoy en un lugar soñado, que lo que él hizo en este recorrido, él hizo el camino inverso, y capaz el camino inverso no termine dirigiendo clubes. Él no sabe lo que es estar, esto no le baja el precio, ¿eh? Lo sabe como futbolista. Él no sabe lo que es estar todos los días diciéndole al 4, guarda la espalda y el domingo revalidar cuando juega contra Yupanqui. Él no lo tiene.
4: No, seguro. Estamos hablando del tema periodísticamente más importante del día. Me interesa tu opinión, Sergio.
7: Scaloni pudo no haber hablado hoy.
5: Claro. Tranquilamente.
7: Tranquilamente. Esperar la conferencia de prensa de la semana que viene y decidió acercarse al costado y hablar con los periodistas cuando era un día donde estaban designados hablar los protagonistas, los jugadores. Por lo cual, él quiso mostrar algo, quiso dar una señal. Más allá de que no lo confirma, quiere en sus frases, uno va diciendo estoy contento de estar acá, es un lugar soñado, empieza a tirar algunas señales respecto a abrir una puerta a la continuidad, más allá que después cuando le preguntan oficialmente, que es la primera pregunta de la conferencia, él sabía que acercándose a los periodistas, lo primero que le iban a preguntar era por su continuidad, él dice, todavía no hay nada, cuando haya algo que comunicar, lo voy a hacer. Es obvio también lo que él plantea de el recambio, o sea, tenía que hacer un recambio, y siga o no, tenía que dar una nueva convocatoria, y había que iniciar un recambio. Tampoco fue tan grande, no es que cambió medio plantel ni nada. Jugadores que quedaron en la puerta del anterior Mundial y que ahora ocupan su lugar. Me parece que encontramos un técnico que tiene ganas de... Veremos si se termina concretando.
4: Muy bien, Javier Vicente es el periodista de esta mesa que después del Mundial vaticinó que para él Scaloni va a seguir en la selección el año que viene, Javier.
8: Sí, pero evidentemente lo que vio Scaloni en todo este tiempo es que el equipo tiene futuro. El equipo tiene mucho futuro sin Messi. Fíjate que hoy paró un 11 titular de cara al partido con Bolivia, donde estaba, bueno, Dibu, Gay, Cuti, Lisandro Martínez y Medina. Pero fíjate la mitad de la cancha. McAllister, Enzo, Mastantuono y Nico Paz. Es una mitad de la cancha de elite mundial, con proyección a futuro, ¿no? Franco, Nico. Y arriba... los que parecía que no podían jugar juntos y que me parece que en esta etapa van a jugar juntos. Sí. Lautaro y Julián. Así que, evidentemente, el equipo tiene el futuro. El equipo suplente tenía jugadores como Valentín Barco, Matías Soulé, el Flaco López. Es decir que hay recambio. Es una buena selección. No es que nos quedamos sin nada después de Messi.
4: Otra de las frases que me llamó la atención cuando puso especial énfasis en hablar... que él tuvo bastante que ver para que se dé la despedida de Messi. Algo pasa puertas adentro que nosotros no sabemos. A mí me siguen haciendo mucho ruido las declaraciones de Dibu Martínez cuando justamente lo interceptaron allí en Ezeiza cuando llega de Europa, cuando le dice al periodista, yo pensé que se había retirado por Messi.
5: ¿Y pero qué ruido te hace?
8: A mí me parece que quiso hacer un chiste. Que
5: no, porque
8: a mí me hizo
5: yo
8: ruido.
5: Estaba viendo en vivo ese momento. Y le estaban preguntando, obviamente, por Messi. Y yo te voy a decir lo que interpreté. Y la pregunta es que responde el Dibu, es que él creía que no iba a jugar más con Messi. Claro. Cuando da la carta. Porque venía hablando de la carta. Y dice, no, pero como pensé que se había retirado, pero por eso.
7: Sí, no sé, por eso no sí sé pero que... no. Sí, pero no. Porque Dibu viene con la lista ya hecha. No es que se enteran. Llegó a Buenos Aires. Hay una lista. Juega Messi.
5: Pero dijo: pensé que se había retirado porque no iba a volver a jugar. Y está sucediendo. Pero si no, ¿qué leen ahí?
8: Ahora da la sensación.
5: No, pero no entiendo cuál es la
8: sensación. Da la sensación que hay algunos jugadores que ya empiezan a no ser tenidos en cuenta. Si bien es cierto que De Paul va a venir para la despedida de Messi. Me parece que Scaloni ya piensa en un equipo sin De Paul.
4: Bueno, lo sacó a De Paul en el partido con Inglaterra. A mí me hizo, te insisto, por supuesto que tenés todo el derecho a pensar distinto y que vos lo interpretaste de esa manera. Y coincido con Zarratea, sí, pero no. A mí algo de ruido me hace, pero, porque pero nadie
5: qué,
4: va...
5: ¿Qué ruido?
4: Bueno, me hace... Él nunca perteneció al grupo de los cuatro, de los cinco de esa mesa cerrada de Messi a la que pertenecen.
5: O sea,
4: de Paul para él...
5: leer que vos lees que Dibu está contra Messi en algo.
4: No. Sí, para mí sí.
7: No, no. No, yo no leo.
4: Bueno,
7: eso.
5: Son interpretaciones.
4: Son interpretaciones.
5: Quiero tratar de entender qué es lo que.
8: Muchachos, en el futuro de esta selección ya está, Messi no está más.
6: No lo.
8: No va a haber ni mesa chica, ni mesa grande. Porque
6: no
8: Messi
6: lo
8: no
6: vi
8: va a
6: porque, más que de lo que dijo, lo que más me molestó es que no se frenó a hablar con los colegas. Sino que.
4: Sí, eso es una costumbre.
6: Lo tres que.
5: Pero casi todos. Per, eso,
6: casi todos.
5: Seis hace...
6: Si un protagonista sigue caminando cuando vos lo querés interceptar para hablar,
5: sí,
6: tenés que quedarte parado.
5: Sí, bueno, pero después te piden la nota de el que te mandó.
6: Está bien,
5: no
6: está bien.
5: Es tan sencillo.
6: Pero
4: a lo mejor estoy equivocado y tiene razón que... Santiago.
6: No, no, pero está buena tu interpretación.
4: No, la verdad me generó un poco de ruido porque la respuesta que yo hubiera esperado era, bueno, por suerte lo
6: estamos
4: vamos,
6: felices.
4: Por suerte lo vamos a disfrutar.
5: Lo dijo también, ¿eh? Todo eso lo dijo, que venía, que estaba agradecido.
4: Sí, pero lo primero
5: que representa,
4: lo primero que le salió fue eso.
5: No fue, eso fue lo que más rebotó, porque hacen una mirada que yo estoy tratando de entender cuál es, pero que
4: bueno, a mí algo de ruido me hizo.
7: Los demás no tuvieron esa reacción.
4: No,
8: pero fíjate una cosa, Dibu todavía no aclaró que en su momento él tras el mundial había dejado entrever de que se
7: sí,
8: iba
7: sí,
8: también.
7: Sí.
6: Ahora qué extraño
8: y
6: eso,
8: ahora
6: ¿no?
8: Está en la selección.
6: Eso fue muy extraño. Terminó el partido y alguno diciendo primero con cartas extensas en redes sociales
8: y eso, ahora ¿no? Está en la selección.
6: Eso fue muy extraño. Terminó el partido y alguno diciendo primero con cartas extensas en redes sociales agradeciendo todo lo que había acontecido, el recorrido, pero no sé qué va a pasar en el futuro. Paredes, De Paul, Dibu Martínez, maestro, son convocados, juegan. No son convocados, no juegan. Esto de, voy a ver después de la salida de Messi si yo me retiro. Quédate tranquilo, si te llama Scaloni, vení y jugá.
4: Bueno, hay que ver si tienen la voluntad
6: y las
4: ganas.
6: Pero ¿por qué no tendría eso que yo digo, ¿por qué no tendría la voluntad? Porque todo cuando llegaron a la selección...
7: Pará. El Dibu hizo declaraciones antes del Mundial diciendo que él ya había con la Copa del Mundo llegado a su objetivo y que... Tenía que ver si tenía ganas de seguir jugando en la selección porque el objetivo de él ya estaba cumplido.
6: Son los tipos que inventaron un relato que estaba el hermano en una tribuna, que yo mi sueño
4: bueno,
6: máximo
4: pero
6: en la vida es el arquero y después no quiere venir.
4: Perdóname, alguna vez Redondo, Fernando Redondo, sí, que es el mejor cinco que yo vi en mi vida, eligió no jugar en la selección argentina.
6: Renunció como 74 veces a la selección.
4: Sí. La gente
6: por
4: hasta
6: el pelo,
4: hasta
6: porque...
4: el día de hoy que se lo condenan
6: ¿sí?
4: por esto.
6: Y sí, claro. ¿Sale? Si vos renunciás cuatro veces a la selección, el futbolero, no digo ni que está bien ni está mal, no, el futbolero te lo achaca.
5: Bueno, depende. A Riquelme, que otro que renunció, no se lo achacaron tanto.
4: No le dijeron nada, absolutamente. Le dijeron que respetó los códigos, que lo bancó a Coco Basile. Pero a Riquelme le caben las de la ley como a Redondo. Pues vos sos muy enfático. No te gustaba Redondo.
6: No, jugaba, no. Es un jugador absolutamente sobrevalorado.
4: No le gusta
6: para
4: el jugador
6: de fútbol
4: argentino.
6: Para la historia del fútbol argentino, no está entre los 100 más, los 200
7: no tiene,
6: más importantes.
7: No tiene historia en el fútbol argentino.
6: 200.
7: No tiene historia en el fútbol argentino.
6: Marangoni, es más que Redondo.
4: No, Redondo fue más que todos. Redondo fue más que Paredes.
6: Una vez lo hicimos en el fondo con Miguel Ángel Russo. Voy a armar una lista de 199 futbolistas más importantes que Redondo.
4: No lo vas a hacer en este programa, lo vas a hacer en otro. Bueno, le damos...
8: ¿Habrá visto jugar?
4: No, me parece que no, pero bueno.
8: Parece que no.
4: Él viene de La Plata con el cuchillo, los alfileres, ¿viste?
8: Y te voy a decir algo.
4: Heredó todo eso.
8: El hermano de Redondo, que después se dedicó al rugby en Pucará, porque ellos son de Adrogué.
6: Jugaba bien al fútbol.
8: Jugaba mejor que Fernando Redondo, que jugaba. Yo jugué con él.
6: La agarró con la mano, imagínate lo bien que jugaba.
4: Bueno, le damos la bienvenida a nuestra querida amiga Erika Sotomayor, que está con nosotros en la locución. Erika, bienvenida.
9: Cuatro décimas es la actual temperatura en la ciudad de Buenos Aires. El cielo se encuentra algo nublado. La humedad es del 32%. 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
4: La pregunta que le vamos a hacer a los oyentes en el día de hoy es si ustedes creen que Scaloni va a seguir siendo el técnico de la selección argentina el año que viene.
8: Hablando de Redondo, el que la está rompiendo es Fede, el chico Redondo, ¿cómo se llama?
4: Federico.
8: Federico. Jugando de líbero en el Elche, de líbero. Lo destaca toda la prensa española cada partido.
7: O sea,
8: no me extrañaría
7: Madrid,
8: que lo convoque.
7: El Real.
8: No, todavía no, pero en cualquier momento lo pide.
7: Va a jugar al Inter de Miami.
8: No tiene
4: Está, de todas formas, está
8: en cualquier momento lo convoca.
4: Está muy lejos del nivel del padre, lejísimos.
8: No, bueno, yo no estoy comparando. Estoy diciendo que los que no lo vieron jugar a Fede Redondo en el Elche está jugando de líbero, no está jugando de volante.
7: Pero juega...
8: Y en este momento considera...

0: llamado el mejor central de España. Lo va a convocar Scaloni, acuérdense lo que le digo.
1: Juega muy parecido al padre. Juega muy parecido a
2: Fabio. Pero no es el padre.
1: No, no, está bien. Estamos de acuerdo, pero también le falta recorrido. Pero juega muy parecido en su estilo, ¿no?
0: Pero ahora está también en otra posición,
1: pero,
0: ¿eh?
1: Está bien, pero fue al Inter de Miami y ni jugaba.
3: Para la historia del fútbol argentino es más Pepe Basualdo, jugó el Mundial 90.
1: No, Pepe Basualdo no juega de 8.
3: Campeón del mundo.
1: Pepe Basualdo juega de 8.
0: ¿Vos sabés que lo el quiero? Redondo, el redondo de la cancha de Manchester para el Real Madrid ese torneo.
3: No, por supuesto. El mejor
0: esa cinco... jugada que hace para el gol del Real Madrid, campeón de Europa.
3: El mejor 5 del fútbol argentino y que me lo vengan a discutir. Mejor que Paredes, ¿eh? La pausa.
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0: Muy bien, en la continuidad de Pasión Nacional ya hablamos en extenso de las elecciones de Scaloni, pero la noticia, la primera noticia de la mañana tiene que ver con esta decisión que tomó Vélez de apelar el fallo de la Asociación del Fútbol Argentino y pedir que se suspenda el partido de cuarto de final de la Copa Argentina entre Boca y Racing, previsto, programado para el domingo a las 5 de la tarde, ¿no? Sí, 5 de la tarde en la ciudad de Rosario. Yo creo que el partido se va a jugar. En un rato vamos a hablar con Rodrigo Ruiz para que nos cuente, para que nos dé detalles de lo que opina la gente de Vélez al respecto. Sé que hay mucho enojo, Damián, por parte de Vélez.
1: Lo charlábamos ayer. Bastante este tema, ¿no? Está bien que Vélez le hable a su campo asociado. La verdad que no tiene demasiado sustento a esta altura el pedido de Vélez. Que hubo una anomalía está reconocido por Boca y por el Tribunal de Disciplina cuando lo pena al equipo Xeneize con la paga de 1000 entradas. Ahora, Vélez quiere que se modifique un resultado cuando eso no... De hecho... No hay jurisprudencia, puede haber algún partido, pero por lo menos en lo inmediato, los últimos partidos que tuvieron ciertas anomalías no cambiaron el resultado.
0: No, es cierto, pero yo creo que Vélez viene muy herido y con razón.
1: A ver, ¿de qué?
0: Aclaro que tiene razón Vélez cuando en aquel 2015 Vélez estaba clasificado para jugar la Copa Libertadores de América, se inventó un

0: partido en Mar del Plata. De verano ganó Boca 1-0 con gol de Nico Colazo. Boca jugó la Copa y Vélez se quedó afuera. Sí. Me parece que Vélez con razón viene muy herido emocionalmente de aquella oportunidad.
1: Claro, no me gusta mucho esta frase que se utiliza tanto en redes y vos estás contando alguna situación y viene alguien y te dice, soltá Vélez, ya está, pasó más de una década, ya está Vélez, ya está. Lo que pasó,
0: No, es que no pasó.
1: Ah, ¿cómo no pasó? Pasó 11 años,
2: ni
1: pasaron.
2: Ni siquiera estaba el presidente de AFA.
1: Ya está, no estaba ni el presidente de AFA, ni el presidente de... Claro, de
0: Vélez. Está bien, pasó, es cierto que pasó, pero la gente todavía se acuerda.
1: Ah, sí,
0: la gente también, me acuerdo. Para mí hace muy bien en no soltar.
2: El hincha de River todavía se acuerda de Guillermo Nimo y la mano de Gallo.
1: Se acuerdan de Daronco con el penal...
2: Y de Ceballos en la final de Central y
1: Ya está, claro. Cuando pasan esas cosas... Ya está, yo imagino que de manera inteligente Vélez no puede quedarse con aquel antecedente.
0: Qué poca muñeca de Beligoy de poner a un pésimo árbitro como Andrés Gariano para dirigir Boca Racing. Andrés Gariano que viene de no echar a Arambarri, fue un escándalo hace un par de semanas en Tucumán por el planchazo del futbolista de River. Yo, la verdad, te digo, si las cosas las quieren hacer a propósito y mal, la verdad que las hacen con todo éxito, ¿eh? Habiendo árbitros, me parece mejor.
2: Te digo que había mucho veto de los clubes a distintos árbitros. Se sabe que Racing a Ramírez no lo quiere.
1: No, a Ramírez no.
2: A Ramírez no lo quiere. A y Ramírez. Me dijeron que también puso la alerta por Ray Hilfer, Racing, ¿puede ser?
1: Puede ser.
2: Y en el caso de Boca, no quiere saber nada con Tello. Bueno, no sé qué pasa con Tello,
0: la verdad que
2: Boca no lo quiere a Tello.
0: La verdad que no lo entiendo a Riquelme ni a los dirigentes de Boca. Tello es el mejor árbitro por escándalo que hay en la Argentina.
2: ¿Pero hubo algún antecedente con Tello y Boca?
0: Algo debe haber pasado, yo la verdad que no lo recuerdo. No lo conozco, no he hecho una nota con él, pero tengo mucho respeto. Con aciertos y con errores, me parece que Tello es un tipo honesto y dirige, es de lo mejor del fútbol argentino. A mí me parece que es el único árbitro confiable.
1: Es el mejor. No. Yo creo que hay muchos. Confiables hay muchos. Tello, Ray Hilfer,
0: que es el único árbitro confiable.
1: Es el mejor. No. Yo creo que hay muchos. Confiables hay muchos. Tello, Ray Hilfer, Herrera, Nico Ramírez en el error. Yo también cuatro ya. Cuatro. Esas también tienen que ver con percepciones.
0: Qué bueno, ¿no?
1: El otro día, Nico Ramírez, en el partido...
0: Para mí, es como esto lo aprendí de Castrilli una tarde que charló con nosotros. Dijo, para no exponerme a ninguna multa, ninguna sanción, voy a decir que es confiable. Bueno, para mí Tello es confiable.
1: Bueno. Yo creo que no, pero vos Tomás...
0: No, preguntale al amigo en común que tenemos en Donetsk, va a decir lo mismo.
1: Pero no me va a decir que es el único, ¿eh? Me va a decir que otros pueden ser malos o confiables, yo creo que son varios. Que le erran. Lo que pasa que el foco no estuvo el otro día en el partido Lanús Estudiantes, que debieron expulsar a Sasha Marcic, que pegó una falta y que fue un planchazo su jugador de Estudiantes. Y el árbitro decidió que fuese amarilla, ¿no? Lo llamaron del VAR.
0: ¿Quién fue el árbitro?
1: Nico Ramírez. Y no fue un escándalo. Para mí también hay que ser preciso con las palabras. Lo de Alan Barry no fue un escándalo tampoco. No fue un escándalo.
0: Sí, para mí sí, pero bueno, está bien.
1: No, podemos charlar que no fue tan celoso.
2: A mí el escándalo no fue lo de Alan Barry. El escándalo es Alan Barry.
0: A mí no me gustó.
2: Que hayan pagado 7 palos verdes por ese muchacho.
0: A mí no me gustó el año pasado el arbitraje de Nicolás Ramírez cuando jugaron la final por el ascenso a Primera División entre Gimnasia de Mendoza, que terminó ascendiendo.
2: Con
0: Deportivo Madryn. Es cierto que le cobró el penal al final a Gimnasia.
1: Por eso.
0: Pero a mí me parece, yo vi el partido, que inclinó demasiado la cancha para el equipo del Sur. Me quedé con eso. Y cuando me quedo con eso, pueden pasar 10 años y me voy a seguir acordando.
2: No fue bueno el estreno para Diego Forlán en la selección de Uruguay. Perdió 3-1 frente a Japón, allí en Japón, precisamente, esta mañana, hora de Argentina.
1: Pero en el final perdió, estaba 1-1.
2: Gol de Ronald Araujo.
3: Goles en tiempo de descuento.
1: Hasta el 90 y pico Japón. Estaba 1-1.
2: Sí. Según la prensa uruguaya, mereció más de lo que se llevó, que jugó bien.
3: Sí. Y sin Valverde, ¿no? Que es el líder referente que tiene
2: Valverde no jugó por lesión. Claro. En cambio, fue derrota categórica la de Ecuador frente a Corea, allí en Suwon. El debut de Gallardo, 3-1 en contra.
1: 3-0.
2: Marcó un gol en el Valencia. No,
1: se lo anularon, según Carlos. 3-0.
2: Acá lo tenemos como
0: bien. Sí, 3-0.
1: Jugaron Galíndez y...
2: Galíndez jugó, yo
1: Caicedo.
0: Él es hincha de Gallardo, viste, entonces un 3-1 lo maquilló.
1: Imagínate lo que lo quiere Gallardo, que inventa goles. fíjate si no terminó 3-2. Y estuvo a punto de empatar en la última.
2: Terminó 3-0.
1: El diario Yrigoyen le escribiste al
2: muñeco. No, lo que pasa es que no imprime bien, che, la máquina del informativo.
0: Ay. Este Javo Santiago las tiene
2: pero
0: todas.
2: Pero bueno, sin tener razón, atajó Galín y jugó Jordi Caicedo.
0: Bien, les quiero contar que vamos a estar hablando en el programa de los Juegos Suramericanos con Pablo Barovero.

0: En Santa Fe con Facundo Paredes desde Rosario. Recordamos las vías de comunicación y voy al informativo.
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0: 1:30 de la tarde, noticias.
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3: 1:30 de la tarde en todo el país. En el recinto ya se trata la modificación de la Carta Orgánica del Banco Central. El informe de Amanda Alma desde el Congreso de la Nación.
4: Con 37 senadores en sus bancas comenzó la sesión especial convocada en el Senado. Minutos antes de las 12:30, sin cuestiones de privilegio, se comenzó a debatir la modificación de la Carta Orgánica del Banco Central. Al respecto, Agustín Montenegro, senador por la Ciudad Autónoma de Buenos Aires, destacó puntos fundamentales de la iniciativa.
5: Simplemente financiar en última instancia al Tesoro, porque lo que estaban haciendo todo el sistema bancario comercial era lisa y llanamente transformar el ahorro de los argentinos en plata para los políticos.
3: Estados Unidos y China extienden la tregua comercial. Lo acordaron Donald Trump y Xi Jinping en la reunión que mantuvieron en la Casa Blanca. La tregua que frena temporalmente la imposición de aranceles que afecten al comercio global continuará hasta el 10 de enero. Advierten sobre el aumento de los casos de alergia. El informe de Diana Costanzo.
6: Ante la llegada de la primavera, especialistas advierten sobre la importancia de consultar por síntomas alérgicos. El médico especialista en alergia, asma e inmunología, Gabriel Gatolín, dio detalles.
7: Los casos de enfermedades alérgicas en la Argentina y en el mundo están en aumento. En primer lugar, que son enfermedades genéticas. Si la población crece, va a haber aumento. En segundo lugar, cuestiones medioambientales. El cambio climático, pero sobre todo la contaminación, el consumo de alimentos envasados. Se han mejorado los diagnósticos y se hacen en forma más temprana.
3: El cielo se encuentra algo nublado en la ciudad de Buenos Aires, temperatura 23 grados 4 décimas, humedad 32%.
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0: Estamos en la continuidad de Pasión Nacional por la M870. La Secretaría de Turismo, Ambiente y Deportes de la Nación, a cargo de Daniel Scioli, acompaña la decisión adoptada por la Asociación Pádel Argentino ante las expresiones antisemitas difundidas en la cuenta personal de redes sociales de Florencia Guerra Sodero, integrante de la Delegación Argentina de Pádel. Desde la Secretaría coincidimos con la Asociación de Pádel Argentino en que toda forma de discriminación, cualquiera sea su motivo, resulta incompatible con los valores del deporte. Representar a la Argentina y vestir la camiseta nacional constituye un honor y conlleva una gran responsabilidad que exige el compromiso con los valores de respeto, inclusión e igualdad. E insisto, este es el comunicado de la Secretaría de Turismo, Ambiente y Deportes de la Nación que maneja Daniel Scioli. Recordamos las vías de comunicación de nuestro programa, Erika.
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0: Muy bien, un anticipo de River con Agustín Domper y me voy al Monumental.
2: Dale, Nico. Bueno, River está esperando la confirmación oficial del día, lo que hablábamos ayer, el partido con Sarmiento. Será el 4, como estaba anunciado, el 7, o como quiere River, el 14, y este fin de semana que no hay fútbol, va a haber un amistoso frente a Vélez, River Vélez va a haber este fin de semana en Ezeiza. Recordemos, Thiago Almada, desgarrado, no está en la selección.
0: Voy al encuentro de Juan Ignacio Gijón en el móvil de Nacional. Hola, Juani.
3: ¿Qué tal, Nico? Saludo a toda la mesa de Pasión Nacional en esta tarde primaveral en Buenos Aires. Estamos en un Monumental que luce con mucho movimiento, muchas máquinas que ingresan, que salen, mucha gente trabajando, lógicamente pensando en el próximo partido que se va a jugar aquí, que no es de River, sino que de la selección argentina de fútbol. Va a ser el estadio, la casa, el lugar, la ubicación en donde Lionel Messi cuelgue sus botines de manera oficial con la selección argentina. Pero vinimos hasta aquí para hablar con el hincha de River, para preguntarle cómo le ve a este equipo de Poncio y particularmente para consultarle cómo está la novela Chiqui Tapia AFA, River, Stefano Di Carlo. ¿Tu nombre?
4: Hola, soy Rodrigo Tanto y soy hincha de River.
3: Hincha de toda la vida, me imagino.
4: Sí, sí.
3: ¿Socio?
4: Exacto, también.
3: Rodrigo, tengo que preguntarte, uno de los temas que más ha tomado la agenda del mundo River es esta ida y vuelta que tiene la presidencia del club con la Asociación del Fútbol Argentino. ¿Cómo lo ves vos?
4: Para mí, acá River tiene toda la razón. No me gusta cómo está ahora la AFA y toda la liga. Prefiero que vuelva como estaba antes. Y estoy de acuerdo con todo lo que dice la administración de River.
3: ¿Lo viste perjudicado este River en materia de arbitraje en los últimos partidos, en el último tiempo?
4: La verdad que un poco sí, no quiero mentir, son cosas que pasa de hace bastante, y nada, para mí sí.
3: ¿Tienen miedo de alguna represalia, de alguna respuesta por parte de la Asociación del Fútbol para con River, algún castigo?
4: No, para mí a River no se puede castigar, está bien como está ahora, y creo que no tenemos miedo.
3: ¿Lo ves bien el reclamo, lo ves bien el...? Todo lícito,
4: sí.
3: ¿Y cómo lo ves al equipo? ¿Cómo lo ves a este Poncio? ¿Cuál es el próximo objetivo de este River? Hoy fuera de la Libertadores.
4: Sí, para mí Poncio tiene un buen equipo, nombres muy conocidos, jugadores muy buenos, algunas cosas que arreglar, pero después de eso estamos muy bien.
3: Perfecto, bueno, muchísimas gracias, Rodrigo. Ahí entonces, Nico, la voz del hincha millonario, en una tarde que lo invita a acercarse al Monumental, lo invita a salir de casa y lo invita a pasear por Buenos Aires, un sol que brilla en lo más alto de Buenos Aires y que por supuesto que le da la bienvenida a la primavera.
0: En una tarde pintada de celeste. Quédate por ahí, volvemos en la próxima media hora. ¿Te parece?
3: Aquí nos quedamos, Nico.
0: Juan Ignacio Gijón desde el móvil. Más de River, Agustín.
2: Bueno, evidentemente el hincha de River lo banca a Poncio, como escuchamos, pero hasta fin de año después se verá ¿qué sucede? Me contaron que es un partido clave, obviamente, el de Boca, y que hay que ver si logra la clasificación a la Libertadores. Esos serían los dos objetivos de Poncio de acá hasta fin de año, Nico. Obviamente que si sale campeón, ya casi a esta altura sería
0: no, por supuesto,
2: un título
0: pero
2: increíble.
0: Evidentemente sería de un espaldarazo muy importante para Poncio ganarle a Boca en la Bombonera.
2: Y sí, por lo menos hacer un buen partido y obviamente no perder.
0: Claro. Vamos a estar ya con Damián Zárate para hablar de Boca en instantes.
5: Bueno, hoy arranca la Liga de Naciones Europea, fecha 1 de esta competencia que tiene como protagonistas a las principales selecciones del continente europeo organizado por la UEFA. Entre los encuentros más atractivos, fíjate en el día de hoy, Países Bajos, Alemania, allí en el Johan Cruyff Arena, correspondiente al grupo 2. El estreno para Países Bajos de Xavi Hernández como nuevo entrenador, el catalán, dirigiendo a la selección neerlandesa. Mientras que en Alemania se estrena como entrenador Jürgen Klopp. La revolución Klopp se pone en marcha en la selección teutona. Portugal juega frente a Gales en Lisboa. Va a ser el estreno de Jorge Jesús como nuevo entrenador de la selección lusa y va a estar presente Cristiano Ronaldo, que ayer en conferencia de prensa dijo: voy por el gol 1000 y lo quiero conseguir con mi selección. Voy a seguir hasta donde me dé, dijo Cristiano Ronaldo en la conferencia de previa. En la conferencia de prensa previa a este partido. También otro partido que se destaca en el día de hoy por el grupo 4, Noruega recibe en Oslo a Dinamarca.
0: Bien, jugó el Mundial Ronaldo, pero la verdad que estuvo muy lejos del nivel que suele mostrar siempre. Boca, que se prepara para jugar el partido de cuarto de final del domingo 5 de la tarde con Racing en Rosario, relata Martín Perazo.
6: Creo que va a estar concentrado Ayrton Costa, por lo menos como una opción. No te digo que lo estaban esperando con ansias, porque ahí resolvió muy bien cada vez que lo convocaron Jager Herrera, y están muy, pero muy conformes, creo que lo charlamos ayer a mediodía y a la noche también, con Rodrigo Bataglia, que cuando uno mira el almanaque, Bataglia no juega desde diciembre del año pasado, porque uno siempre asocia rotura de ligamentos y pensás...
0: Sí, es mucho tiempo, ¿no?
6: 6 meses, y lleva todo el año, casi 9 meses completos.
5: Hoy jugó el pibe Flores en el equipo titular de la selección argentina. Ingresó en el segundo tiempo, pero se ve que Scaloni lo tiene en cuenta, ¿no? Va a estar el domingo.
6: Muy en cuenta, sí, porque entrenó martes, miércoles y hoy en el seleccionado. Ya mañana entrena con Boca y el domingo juega. El domingo juega el partido contra Racing.
5: Titular, además.
6: Sí, por supuesto, arriba con Merentiel, con Velasco partiendo un poco más atrás. Esa mitad de cancha que damos de memoria con Ascacíbar, Delgado... y con Leandro Paredes, y yo creo que Lozano, que le dio gol, es un marcador de punta que tuvo gol,
0: Didolo, San Pablo y San Lorenzo.
6: Jager, Herrera y Blanco por izquierda, y después Bray.
0: Muy bien.
6: El equipo a favor lo dimos de adelante para atrás, que habitualmente es al revés. El equipo tiene una consistencia y da certidumbre, y lo que puede sumarles alguna variante más con esto de Ayrton Costa, yo creo que para la fecha contra Unión puede estar convocado Rodrigo Bataglia.
0: ¿Con quién juega Boca el domingo?
6: Con Racing Club.
0: ¿Quién cubre para el programa Pasión Nacional?
6: El mejor de todos, que tiene su sobrenombre puesto por Diego Armando Maradona.
0: ¿Cómo es el sobrenombre?
6: Pomelito.
0: Fabián Codevila. Pomelito.
7: ¿Cómo les va? Un abrazo grande. Cuentan.
0: Acá estamos.
7: Linda mañana, donde la primavera empieza finalmente a tomar forma, ¿no? 23 grados y medio, vamos dejando atrás el frío, el invierno, y a todos los que ponderan esa fatídica temporada y que son los que se denominan Team Invierno, como el querido Hernán Mundo, que debería ser el primero en amar el verano teniendo la pelada que tiene.
0: Bueno, déjalo ahí.
5: Hincha de Ferro.
7: Hincha de Ferro que va con un gorrito de los años 70 al equipo.
0: Bueno, pero le queda pintoresco, pobre Mundo, lo quiero defender ahora.
7: No, si yo lo quiero mucho, Hernán, pero digo, tiene invierno con esa pelada, ¿sabés lo que debe sufrir con el frío?
0: Terrible, terrible.
7: Increíble, pero bueno, como está sufriendo Racing, ¿no? Es una época de sufrimiento de Racing, le tocó, sobre todo este año 2026, teniendo en cuenta que el 2025 terminó definiendo el campeonato. Muy poco lo recuerdan,
0: ¿eh? No, es cierto.
7: Digo, porque a Costa lo echaron como un perro.
0: Es verdad. Lo vimos a Milito, que me parece que entendió políticamente cómo es el tema, con Claudio Tapia.
7: Ah, era, me pareció a mí, o de fondo sonaba un tema de los auténticos entregados.
0: No, te pareció
6: pues ¿cómo dispome?
7: Me pareció que me había musicalizado de fondo.
5: Pero Pome, escúchame, quedate tranquilo, que ahora el domingo, por lo menos a los penales,
6: ahora, ¿cómo,
5: a los penales llegamos?
6: ¿Cómo dijo Milito hace un mes y pico? Esto es un
0: ¿cómo
6: desastre?
0: Que llegamos.
7: Menos mal que te tengo ahí, Damián, para bancar esta parada, ¿no?
6: No, pero dijo, hace
7: el argentino es una mierda, hay que cambiar.
6: Está roto, dijo.
8: El argentino está roto.
6: ¿Pero lo dijo hace cuánto? ¿4 o 5 años?
8: 4 meses.
6: Ah,
7: pero ¿te acuerdas que fue después de ese partido con Rosario Central?
0: En amnesia.
7: Al final del torneo pasado.
0: Claro.
7: ¿Eh? Todavía estaba Gustavo Costa y dijo, y estoy con Gustavo a morir, y a los 2 días lo dio usted yo. Se ve que de
5: cara. No es muy coherente, ¿no?
7: Digo esto porque se lo hice saber a su jefe de prensa, todo esto que les digo a ustedes, ¿eh?
0: Bueno, pero el hincha, el presidente, a ver, no vamos a subestimar para nada, el hincha de Racing es muy inteligente y el socio también. Se dan cuenta de estas cosas.
5: ¿Sabés qué pasa? Ponés lo que quiere ganar, Milito, el domingo.
7: Sí, pero ¿sabés qué? Se prendió en esta Chiquitapia por estas horas con un largo prontuario, ¿no? Se está investigando por un montón de cuestiones, inclusive muchos dicen que debería haber estado detenido ya, y que no se entiende la posición. Se prendió en esta, decir, porque en una parte de un gran video que la gente de Racing mostró ayer, con ese gran predio, que no vamos a desmerecer para nada, me parece sensacional, una iniciativa bárbara que comenzó con Víctor Blanco, que la continuó Milito y que está empecinado en terminarla, y me parece muy bien. Pero en algún momento el presidente del AFA dijo, vamos, porque el verdadero salto de calidad es este tipo de obra. Digo, no, ya te prendiste en esta, Chiqui, también. Ahora, Milito cambió el discurso. Cuando el salto de calidad era tener un equipo competitivo, dijo que el salto de calidad era la escuela y el predio. Y viene el presidente de Racing, el presidente de la AFA, y le hace el caldo gordo al presidente de Racing. Después como dijo Damián hace un ratito, hace dos meses, tres, decir lo que dijo y patear fuerte el tablero, cuando todos pensábamos, ¿no? Y acompáñenme en esta, muchachos, pensábamos que se reestructuraba el fútbol, que se acomodaban dos o tres equipos de los importantes, con Estudiantes, con River y con Racing, yendo por afuera. Hoy que todos plantean que la AFA es un desastre, fíjate que hasta el propio Vila, presidente independiente de Rivadavia de Mendoza,
0: sí, hace tiempo que lo viene diciendo,
7: que fue uno de los más obsecuentes de este presidente de AFA, el presidente Vélez, que está como loco, sí, después de lo que pasó, que sí, tiene que pasar.
0: De todas formas se quejan, pero la gran mayoría va a defender el torneo de 30, porque hay varios de los equipos, y esto lo digo con mucho respeto, que si no hubiera 30 equipos jugarían en la B Nacional. Y siempre
7: no
0: digo,
7: tengo ninguna duda.
0: Siempre digo que el torneo de primera división es una primera B Nacional jerarquizada con River y Boca.
6: Eso está claro, hay 30 equipos, si pasan a 20 hay 10 que no van a estar. Claro, pero aparte
5: hay equipos grandes que pueden descender.
6: Ojo,
5: la tabla ahí, anual.
6: Ojo que algunos dicen muy sueltos de cuerpo, che, mirá que queremos cambiar el torneo, mirá que ya les pasó una vez, y con promedio, no vas a hacer cosa que Cotza Di Carlo quiera pegarle una trompada en la mesa, y River, si eliminan los promedios, también vuelva a descender, que ya le pasó una vez.
5: Tenés un descenso por tabla anual. Racing, si mira la tabla anual de abajo para arriba...
7: Se olvidan que el promedio nació porque River estaba por descender en el 83, ¿no?
5: Y descendió después del compromedio, descendió.
7: Sí, descendió 40 años después, pero recuerden que en el 83 River debería haber descendido porque estaba último en la tabla de posiciones, se inventó el promedio y terminó descendiendo Racing. Eso no se lo olviden nunca, ¿eh?
0: No lo olvidamos, por supuesto.
7: Julio Humberto Grondona también fue, ¿eh? Sí, fue Julio Humberto Grondona, que desde que se fue a otro mundo, Racing ganó 14 campeonatos, empezó a ser entre los mejores, digo, porque no hay que tener... No hay que olvidarse de esas cosas.
0: No, por supuesto, y tenés razón. Bueno, de lo futbolístico no hay demasiadas novedades.
7: Pará, quiero que escuchemos lo del presidente y lo del presidente Racing y lo del presidente Chiqui Tapia en el día de ayer, Milito agradeciendo. Es así, querido productor Sebastián, a ver.
9: Gracias por la visita. Es un placer recibirte en este predio que estamos a punto de inaugurar. Con mucho esfuerzo, mucho sacrificio, algo totalmente necesario. No solo creo para la institución nosotros de Racing, sino creo para el fútbol argentino. Creo que los clubes, lo hemos conversado muchas veces, que tienen que invertir en este tipo de estructuras, que son lo que en definitiva uno deja en el club. Así que estoy feliz de poder recorrerlo.
10: Es un día muy importante para el fútbol argentino, poder recorrer este predio de primer nivel que va a crecer en la infraestructura deportiva para todas las formativas y sobre todas las cosas para el equipo de la Liga de Racing Club, poder poner a disposición del fútbol argentino una estructura de 4.500 metros cuadrados en construcción, los campos de juego, nos ponen un nivel a todo el fútbol argentino de crecimiento por sobre todas las cosas. En lo institucional te felicito mucho porque es real, las obras son los que quedan, las mejoras edilicias y el crecimiento para que las formativas puedan seguir desarrollando. Cuando uno habla muchas veces de salto de calidad, habla de esto. El verdadero salto de calidad es el crecimiento y es la formación en donde puedan entrar los jugadores y las jugadoras, sentir el sentido de pertenencia, tener un lugar para desarrollar lo que más les gusta, a todos los técnicos que puedan trabajar con las condiciones que se merecen y que el club en su infraestructura esté en el nivel europeo y que pueda superar lo que es lo que queremos para el fútbol argentino. Así que,
9: gracias,
10: Diego, felicitaciones.
9: Muchísimas gracias.
10: A seguir y esperemos cortar pronto la cinta.
9: Muchas gracias.
0: Bueno, ahí está Pomelo, el presidente, con... dale, que tenemos que cerrar, que tenemos que ir a Santa Fe. Dale, pomelo.
7: Hola,
0: dale.
7: Perdón, me había quedado medio dormido. Les cuento, esta mañana paró dos equipos, y de ahí saldrá lo que pretende Voivoda para el próximo domingo. Un 4-4-2, primero, con Cambeses, Canavo, Mateo Martínez, Marcos Rojo y Nacho Rodríguez. Saracho, Ortegoza, Leo Pérez, Lodico, Lautaro Martínez, Lautaro Díaz y Maravilla Martínez. El 3-5-2, que también probó esta mañana, el que venimos contando desde hace 4 o 5 días. Cambeses, Martínez Rojo y Escudero, Canavo, Ortegoza, Pérez Lodico, Nacho Rodríguez, Lautaro Díaz y Martínez. Me inclino a pensar que esta será la formación. Todavía quedan unas horas y algunos días, pero se va perfilando el equipo que va a ir por Boca el domingo, 17 horas, transmisión de Nacional, cuarto de final de la Copa Argentina, queridos amigos.
0: Muy bien, un abrazo grande, Pomelito.
7: Un abrazo.
0: Fabián Codevila con nosotros. Voy al encuentro de Pablo Barovero, Paseo Nacional con Concepto Federal. Recorremos el país y vamos a empezar hablando de los Juegos Suramericanos. Hola, Pablo, bienvenido.
11: ¿Cómo te va, Nico? Buenas tardes para vos, para los compañeros allí en la mesa. Por supuesto que los sudamericanos, y hasta este fin de semana, porque van a finalizar el día 26, siguen brindando no solo desde lo deportivo, sino con el FanFest, que cada noche, la verdad que recibe una cantidad de santafesinos increíble. Ayer, 90.000 personas para el recital de Qué Locura en el Parque del Sur, aquí en la capital de la provincia, y por supuesto que también, más allá de lo cultural, en lo deportivo está siendo un juego suramericano bárbaro para la delegación nacional aquí en Santa Fe hoy, con una jornada atravesada por la actividad náutica y por lo que se desarrolla en cuanto a atletismo en el CARP, que es el Centro de Alto Rendimiento Deportivo, con algunas medallas también como para que ese medallero y esa delegación argentina que está detrás de Brasil continúe sacándole diferencia a la delegación colombiana. Pero hoy decíamos, más que nada, la actividad aquí en la capital está alrededor del remo, de los deportes náuticos y, por supuesto, también de lo que sucede allí en el atletismo.
0: Bien, y tenemos que hablar de los equipos de Santa Fe, de Unión y Colón, respectivamente.
11: Unión con este receso después de dos derrotas al hilo ante Talleres y ante Independiente en Córdoba y en el 15 de abril respectivamente, esperando lo que va a ser el choque del domingo 4 de octubre en la Bombonera ante Boca. Por ahora Madelón tendría todos los jugadores a disposición, tiene largos días para trabajar el técnico rojiblanco y muy complicada otra vez, segunda semana al hilo para Iván Delfino, el técnico de Colón, poder armar el once inicial, teniendo en cuenta que a las bajas que ya estaban confirmadas se le suman algunas por suspensión. Creo que el caso más importante es el de Ignacio Lago, jugador desequilibrante en el andamiaje rojinegro. El otro día ingresó desde el banco de los suplentes, marcó dos goles para liquidar el partido ante los Andes, pero además la lesión de Budiño, el arquero habitualmente titular. La verdad que está complicado Delfino para poder armar el once titular. Arriesgarlo ahora sería realmente una locura, teniendo en cuenta que hay más de medio equipo titular que no va a poder estar. Sí vuelven un par de jugadores importantes, sobre todo el caso de Lertora, Pierre Barrios también en condiciones de ser tenido en cuenta, pero viene perdiendo muchos jugadores claves el técnico Iván Delfino, que a pesar de eso pudo armar un equipo competitivo y ganarlo los Andes por 3-0. Recordemos que juega a las 4 de la tarde del sábado en el Islas Malvinas de Floresta contra el Boys.
0: Muy bien, algo más, Pablo, de Santa Fe.
11: Bueno, para aportar que en la actividad de los suramericanos, lo último, más allá de lo que sucede en Rosario, también hay hoy en Rafaela, en la Perla del Oeste, otra de las ciudades importantes de la provincia, que ya tuvo su velódromo nuevo, flamante, en excelentes condiciones, con medallas de oro para los argentinos, y se ha reconvertido, porque también hay un estadio invencible que ha tenido varias disciplinas, en cancha de pádel, que es la actividad que hoy en Rafaela más se está desarrollando en estas jornadas de martes, miércoles y jueves en el marco de los suramericanos. Mucha gente también allí en Rafaela viendo el pádel.
0: Muy bien, te mandamos un abrazo, muchas gracias.
11: Abrazo grande.
0: Pablo Barovero, hay una noticia de último momento con la situación de Dabob en Tigre.
5: Claro, Javier. Porque ayer se había anunciado su renuncia como entrenador de Tigre. Él lleva un año y 8 meses en el equipo de Victoria, pero finalmente dio marcha atrás con esta renuncia después de una charla que tuvo hoy con los futbolistas y con el dirigente, con el principal dirigente de Tigre, con el presidente. Así que va a dirigir el entrenamiento de esta tarde y va a seguir al frente del equipo en principio por los próximos 6 partidos.
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0: bien, estamos en la continua de Paseo Nacional escuchando a Sinatra, que es un placer. La verdad que lo dejaría toda la tarde.
1: De los sketch de No Toca Botón, ¿vos tenés alguno favorito?
0: Sí, el de Rogelio Roldán. Porque además le hacía muy bien la segunda, Vicente La Russa.
1: Pero Vicente La Russa, en Álvarez y Borges, entraba en el final y decían: ¡paren las rotativas, paren las rotativas!
0: A ver, ¿qué pasó?
1: Lo encontraron a Tarzán arriba de un árbol. No, decía: el Club Estudiante de La Plata confirma que el partido a disputarse con el Club de Regatas Flamengo el próximo 15 de octubre por Conmebol Libertadores se realizará en el Estadio 1, en el Jorge Luis Hirschi. Nos vemos en casa. Por supuesto que muchos de los socios que hoy están celebrando esto van a tener que ceder su butaca.
0: Claro,
1: porque se viene la inspección.
0: Está Verón en Paraguay con Alejandro Domínguez.
2: Claro, pero están definiendo esto.
1: Pero Estudiantes confirma que se juega en La Plata. Era una locura que Estudiantes saliese a Lanús, a Racing, a Boca. La semifinal de la Copa Libertadores de América se juega en la capital de la provincia de Buenos Aires.
2: Nunca estuvo en posibilidades.
1: Sí, porque muchos socios van a perder su lugar, por el pulmón. Porque
3: por lo que le tienen que dar a Flamengo. Bueno,
4: por eso la sede no corrió el lugar. El problema lo iba a tener y lo va a tener con su socio.
1: Pero el mismo Verón, una vez clasificado, dijo: vamos a trabajar para jugar en La Plata, y si no, tendríamos que jugar una alternativa.
0: Trabajó muy bien, Verón. Tenemos mensajes, Erika.
5: Sí, claro, en el 1138707485 escribe Víctor desde La Falda y nos dice: estoy muy de acuerdo con Vicente por el tema de la selección. Abrazos, muchachos. Aquí otro oyente, Daniel Suárez, dice: Scaloni, andate. Mirá que no vas a contar con un as de espada. Retírate triunfal. Dice este oyente por aquí, Enrique de Catamarca: la verdad, si Scaloni sigue después de lo que supuestamente le hicieron en la final del Mundial, se me cae un ídolo porque no tiene dignidad, lamentablemente.
1: No, capaz que sabe algo del oyente que no sabemos nosotros.
5: Le pedimos que nos detalle.
1: No sé qué le hicieron.
0: Tavares, para mi gusto, se quedó demasiado tiempo en Uruguay, y Didier Deschamps también en Francia. Había estado.
2: Mal no le fue a Deschamps, ¿no?
0: No, por supuesto.
1: Y te voy a decir más, en Uruguay lo siguen extrañando
0: a Tavares. Sí, bueno, pero en algún momento tenés que hacer el recambio.
2: Pero no tiene por qué ser un cambio de entrenador.
0: Pero Deschamps estuvo 4 mundiales con Francia, ¿no? 2014.
2: 18.
0: Donde fue campeón.
2: 3. 22 y este último.
1: Bueno, estable estuvo en el seleccionado argentino 16 años.
0: Sí, es verdad. A ver, yo no tengo nada contra Scaloni. Al contrario, estamos muy agradecidos con la tarea, y si él tiene la voluntad de seguir, bienvenido que él siga. Lo que yo digo es que hay procesos que empiezan y que también terminan. Y me parece que hay ciclos que se agotan.
1: Pero acá justamente en este caso no está agotado.
2: Para nada.
1: Todo lo contrario.
2: Está agotado para
1: campeón
2: nada.
1: Y subcampeón del mundo. No está, por lo menos desde los resultados y desde la construcción de un equipo y un sentido de pertenencia y un colectivo, no está agotado.
0: Claro, el tema es que no lo vas a tener más a Messi. Ya no vas a tener, como decía el oyente, las de espadas.
4: El capitán es el Cuti Romero, paren las rotativas.
0: El miércoles. Y no Dibu Martínez, ¿eh? ¿Lo habrá dictaminado Messi?
2: Pero te voy a decir algo. El jugador símbolo de esta selección, selección sin Messi,
1: ¿quién es?
2: Es Enzo Fernández, sin ninguna duda.
1: Futbolísticamente.
2: A pesar de que le reprocharon...

0: honor y una gran responsabilidad y que exige el compromiso con los valores del respeto, la inclusión y la igualdad. Alerta por la subida de los ríos en Corrientes. El informe de Ricardo Pujol desde Radio Nacional Santo Tomé.
1: Corrientes en alerta por la suba del río Paraná y el comportamiento creciente del río Uruguay. La situación mantiene bajo monitoreo a las localidades ubicadas sobre ambas costas. De acuerdo con las mediciones hidrológicas de Prefectura Naval Argentina, sobre el río Uruguay, el nivel se encuentra en ascenso en Santo Tomé, La Cruz, Alvear, Yapeyú, Bonplan y Paso de los Libres. En tanto, el río Paraná presenta un marcado repunte a lo largo de la costa correntina y alcanza, en algunos puertos, los niveles más elevados de los últimos 12 meses.
0: Alerta por viento sonda en el centro y sur de Mendoza y centro sur de San Juan. La advertencia es naranja, mientras que sigue amarilla para el este de ambas provincias. Actualizamos ahora el estado del tránsito con Ernesto Arriaga.
2: Continúa cerrado el paso internacional Pino Achado en Neuquén, después de Zapala, ruta 242, por lluvias y temporal de viento. El Cardenal Zamoré, al sur de Neuquén, cerrado. Chile pidió el cierre por nevadas y vientos de 100 kilómetros por hora. El paso internacional Aguas Negras en San Juan, cerrado, al igual que el San Francisco en Catamarca. Aeroparque en Ezeiza operan con normalidad.
0: En Perito Moreno, Santa Cruz, donde nos escuchás por AM860 y FM93.5, sensación térmica una décima de grado, humedad 89%, cielo nublado con llovizna. En la ciudad de Buenos Aires, temperatura 23 grados, 4 décimas, humedad 32%, cielo algo nublado.
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0: siguen en la continuidad de Pasión Nacional, 4 minutos después de las 2 de la tarde. Le quiero mandar un gran saludo a Alejandro Ponlesica, tuve ocasión de hablar con él anoche. Es oyente del programa, me dijo que escucha bastante seguido, que le gusta muchísimo. Y te gané la batalla, Alejandro, porque te dije que el horario era el de la 1 de la tarde y no el de las 9 de la noche. Y me dijo de que sí, que yo tenía razón. No hay placer máximo que tener razón en esta vida, ¿eh?
1: Le mandamos un saludo.
0: Le mandamos un gran saludo al querido Alejandro. Recordamos las vías de comunicación y voy al encuentro de Rodrigo porque es muy importante periodísticamente lo de Vélez.
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0: Muy bien, me da mucho gusto saludarte, querido Rodrigo Ruiz, con los temas de Vélez.
3: ¿Cómo anda la banda? Un saludo grande para todos. ¿Todo bien?
0: Muy bien, Rodrigo, ¿vos?
3: Todo tranquilo. Todo en orden.
0: Bueno, sí,
3: Vélez, como ya lo han hablado ustedes, ¿no? Cuestiona el punto de la apelación, sostiene que la infracción se produjo desde el momento en que Boca confeccionó y presentó y suscribió la planilla con 6 extranjeros, y bueno, por eso le pide revocar el fallo, declarar la alineación indebida, y da por perdido el partido a Boca, lo que ya todos sabemos, y bueno, por supuesto,

0: la suspensión del partido de Boca Racing. Eso es lo que están pidiendo desde Vélez hoy. Yo no creo que pase nada.
1: No, nosotros tampoco. De todas formas, Vélez va a agotar todas las instancias legales porque, a ver, no es solamente algo que reclama porque cree que le corresponde. Yo creo que Vélez tiene razón en esta situación, sino porque se debe a sus hinchas y fundamentalmente a sus socios.
0: No, y aparte encuentra en el reglamento un sustento, por eso va a fondo con esto, más allá de lo que creo que hemos hablado con Javier o con los chicos ahí, que se acerca las elecciones, y bueno, el primero que habló el otro día, apenas salió el fallo, fue Nelson Pugliese, que pasó por nuestros micrófonos y es candidato a presidente, ya no por el oficialismo, sino se abre su camino en otra agrupación, junto con Gastón Aymaro y con Lalo Rado, que también han participado en las elecciones pasadas en otras listas. O sea que Nelson Pugliese se va a abrir del oficialismo.
1: Ahora, qué raro que es eso. El actual vicepresidente va a la elección como candidato por la oposición. La verdad que no se entiende demasiado.
0: No, se puede explicar, y quizás lo van a entender ustedes, que no está de acuerdo con algunas decisiones y algunos manejos de la actual comisión directiva. No ha pasado en la política de muchos clubes que hemos visto que han virado el futuro de algunos candidatos y se han ido de una agrupación y están en otra ahora. Y te repito, Nelson Pugliese viene haciendo una muy buena carrera política, está muy bien visto, y me parece que el salir a hablar, todo defendiendo al club, por supuesto, sacando la cara, cosa que Berlanga quizás es más tranquilo, ¿no?
1: ¿Sigue enojado Rodrigo Barros Schelotto con Berlanga?
0: No, eso después lo aclararon, después de un partido y estaba todo bien. Yo entendí que hubo una discusión, pero que quedó ahí nada más y bueno. Pero yendo puntualmente a lo de Copa Argentina, yo creo que como ustedes no creo que pase absolutamente nada. Pero bueno, Vélez como club encuentra en el reglamento un sustento y va a ir a fondo hasta las últimas consecuencias, ¿no?
1: Perfecto. ¿Va a jugar Vélez un amistoso con River el sábado?
0: El sábado, claro, sí. Yo creo que ahí van a aprovechar a mover un poco a los jugadores que no vienen siendo titulares. Entiendo que va a ser en el predio de River,
2: sí, en River,
0: de Ezeiza. Y bueno, y después, por supuesto, enfocarse en lo que resta del campeonato, ¿no? El partido que viene con Platense y después, por supuesto, apuntando a lo que es la tabla anual.
1: Perfecto, la seguimos cuando quieras. Un gran abrazo.
0: Abrazo para todos ahí. Chau, chau.
1: Rodrigo Ruiz con nosotros. ¿Qué dice Zarratea? ¿Vamos a hablar de San Lorenzo Almagro con todos los problemas que tiene?
3: Sí, estamos esperando novedades de la reunión entre la dirigencia y Nacho Piatti respecto a la deuda. Si hay acuerdo, no hay acuerdo. ¿Qué pasa con la sede de Avenida La Plata? La reunión se daba en estas horas, así que estamos esperando alguna novedad. Y desde lo futbolístico, Insúa trabajando mucho con el equipo, desde lo físico tratando de recuperarlos, algo que ya hemos contado aquí, el entrenador entiende que para lo que él quiere y necesita, el plantel no está físicamente en condiciones y está aprovechando este parate para tratar de recuperar a algunos lesionados, de a poquito lo va logrando, y también ponerlos a punto, porque más allá de los que venían jugando, hay jugadores lesionados que desde que está Insúa no los pudo usar, y que considera que están más atrás todavía que los que venían jugando.
1: Claro, ¿cuándo vence el mandato de Culota?
3: El año que viene, diciembre.
1: Diciembre, o sea que queda todavía un tiempo largo.
3: Sí, pero el año que viene, lo charlamos ayer a la tarde, el año que viene va a ser difícil.
1: Sí, muy difícil. Porque San Lorenzo tiene que hacer muchos puntos el campeonato que viene para quedarse en primera división.
3: No, pero más allá de los puntos, digo, va a ser muy difícil, sin plata, hay que ver esto de Piatti, puede cambiar totalmente el panorama del club y va a ser un año político, entonces vas a tener todo el tiempo misiles volando de un lado para el otro.
1: Yo recuerdo que cuando Fernando Miele era presidente de San Lorenzo venían River y Boca, Boca y River, en el orden que ustedes prefieran, les digo a la audiencia, y el tercer club en aquel momento cuando gobernaba Jorge Francisco Fernando primero Miele de Boedo era San Lorenzo Almagro, no había discusión.
3: ¿No era independiente?
1: Bueno,
4: pero hace 12 años pasó.
5: ¿Cuántos títulos ganó con San Lorenzo?
4: Pero hace 12 años pasó lo mismo cuando San Lorenzo fue campeón de la Libertadores, Nico.
5: No te vayas tan atrás.
4: Claro, con Tinelli fue campeón de Libertadores, algo que no hizo ni River ni Boca.
1: Sí, pero para mí nunca ocupó con Tinelli el tercer lugar.
4: Bueno, pero es una opinión personal. La realidad es que sí, porque salió campeón de América. Ocupó más lugar que Boca y que River. La última copa la tiene San Lorenzo antes que Boca.
1: Sí, sin embargo, Libertadores. Yo creo que después de tantos años la gente sigue valorando y ponderando la gestión de Miele. No sé si la de Tinelli y la de Lamens.
4: Coincido, ¿no? Lames y a Tinelli no lo quieren, pero a lo que voy es que el problema de San Lorenzo no es de la época de Mieles. San Lorenzo hace 10 años
1: no,
4: era,
1: por supuesto.
4: Estaba bien. Sí. En los últimos 10 años se cayó a pedazos.
3: Pero después eso, de la
1: eso
3: Copa
1: no
3: Libertadores.
1: Está en discusión.
3: Después claro, de la Copa
4: después
3: Libertadores,
4: de la Libertadores justamente
3: hizo...
4: empezó el problema. Porque en la época de Mieles, bueno, eran los 90, pero hasta hace 10 años todavía el club funcionaba. Por eso es, como dice Zarratea, tiran misiles de todos lados porque todavía hay gente de esas agrupaciones metidas en el club.
1: Vamos a tratar de hablar con Fernando Mieles un día de estos. Mensajes con nuestra locutora Erika Sotomayor.
2: Sí, aquí en nuestro WhatsApp, Dardo desde Bahía Blanca, Scaloni tiene que seguir. Hay jugadores y mucho semillero y 4 años para adelante. Eso por un lado. Después, Mariano de Moreno nos dice, hola Nacional, lo mejor que tendría que hacer Scaloni es no seguir. Si ganando cosas importantes era criticado, no quiero pensar reiniciando un nuevo proceso que lleva tiempo. Scaloni no habrá otro. También Michelle desde San Juan dice, los vuelvo a felicitar por el análisis tanto de los clubes como de los protagonistas de este deporte. Les digo que no hay otro director técnico de la selección que Scaloni y no quiere... y si no quiere seguir, van a tener que buscar uno de afuera, porque acá no hay, al igual que los árbitros, acá son una vergüenza, salvo dos y hasta ahí no más. ¿Querés alguno más?
1: Sí.
2: Miriam, desde Santa Fe. Hola, chicos de Pasión Nacional. Lo mío es una opinión. No va a seguir el técnico Scaloni. Saludos a todos. Por aquí, hola gente, soy Juan de Santiago. Lo de Scaloni, no hay que decir. Si los resultados no empiezan bien, es como Gallardo. Después de su primera parte, nada fue igual en River. Lo mismo va a pasar con Scaloni llegado el momento.
1: Muy bien, día del colectivo, porque un día como hoy de 1928 comienzan a circular los colectivos en la ciudad de Buenos Aires. Además es el Día Mundial del Gorila y hoy está cumpliendo años Amelita Baltar. Tenemos la pausa, dale.
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0: Estamos en todo el país. Mendoza. El Hotel Termal de Puente del Inca fue un hotel de gran fama que contó con visitantes ilustres. Ubicado en las cercanías del Cerro Aconcagua, a 2.720 metros de altura, construido en la época de los ferrocarriles ingleses en el año 1925 y destruido por una luz en 1965. Las clases altas de Buenos Aires viajaban en el tren trasandino y descendían con sus largos vestidos y sus baúles de ropa para lucir durante su prolongada estancia, muchas veces de un mes. El llamado Pabellón del Río era el más pedido por su maravillosa vista hacia el valle. 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

0: Muy bien, 2:16 p.m. Voy al encuentro de Facundo Paredes en Radio Nacional Rosario para conocer a esta hora de la tarde todo lo que ocurre con los Juegos Suramericanos. Facundo.
1: Hola, Nicolás, buenas tardes para todos. Seguimos en la ya recta final de estos Juegos Suramericanos con, bueno, un grueso del medallero de la jornada de hoy. Hacemos un breve repaso de la participación argentina. Micaela Levalli ganó el oro en atletismo en los 5.000 metros a la categoría de femenino. También hubo oro en canotaje para Manuel Tripano, plata para Iris Castiglione. Bueno, fueron algunas de las medallas que se fueron cosechando hoy. En polo acuático perdió el invicto la selección argentina femenina ante Brasil 8-17. A la tarde, 19:30, juegan los varones, que ayer perdieron ante Brasil, hoy juegan ante Uruguay. Además, en pelota vasca, que se disputa, tiene la particularidad que se disputa tanto la modalidad de frontón como de frontball, aquí en el Monumento Nacional a la Bandera. Hoy hubo mañana mediodía de definiciones con buena presencia de atletas argentinos. Micaela Cortés se quedó con la medalla de plata en frontball, perdió la final. Hubo bronce para Adriana Astorga también en frontball. Después llegaron las medallas de plata. Tanto Merina Span perdió contra la peruana Valeria Garcés, la final fue medalla de plata, y Guillermo Osorio tampoco pudo ante el también peruano Christopher Martínez en la categoría de frontón. Tuvimos el testimonio de Guillermo Osorio, habló para Radio Nacional. Si les parece, escuchamos lo que nos decía Osorio después de lo que fue derrota en la final de frontón, pero medalla de plata y clasificación para los Juegos Panamericanos.
0: Dale, por supuesto.
2: Dice, bueno, no se pudo ver la final, pero clasificación a los Panamericanos, nada más y nada menos que medalla de plata. ¿Cuál ha sido tu balance de tu participación en estos Juegos, en una especialidad que no es la principal tuya incluso?
3: Sí, primero buenas tardes. No, excelente, la verdad que muy feliz. Representar al país siempre es hermoso, sea la disciplina que sea. Me tocó hacerlo en esta que es el frontón peruano, que no es la que convivimos todos los días, pero nada, traté a mi manera de representar al país con mi manera de jugar, mi esencia, también de mi entrenador Flavio Algarve, que me hace jugar de una manera muy cómoda y factible para que se puedan conseguir los resultados. Así que nada, feliz por la clasificación a los Panamericanos, nada menos, algo muy difícil. Hay tantos países de gran nivel y bueno, nos tocó a nosotros, y bueno, perder una final contra el mejor de este deporte o de esta especialidad, mejor dicho, nada, muy feliz por eso.
2: Y el partido lo tuviste, el segundo set, sobre todo, quizás estoy equivocado, pero te sacó un poco del partido ese fallo controversial del árbitro. Yo estaba en la línea y para mí picó afuera, para los que estaban ahí pregunté lo mismo y pasó lo mismo. ¿Pensás que eso te sacó un poco del partido?
3: No, son cosas del partido, sí, que fue un error del árbitro, pero que nada, no influyó en la gran victoria de Kevin. Ha hecho mérito para empatarlo al partido cuando estaba abajo, y nada, lo importante que pude darle pelea a un monstruo de esta especialidad.
2: Sí, eso, fue un gran partido, brindaron un gran espectáculo con mucho acompañamiento además del público. Contame algo de eso.
3: Sí, feliz, vino mucha gente de Venado Tuerto, de Buenos Aires, vinieron, bueno, de Entre Ríos, de Ucacha, de Córdoba, donde hay dos canchas de frontón peruano, las únicas del país, así que nada, feliz por la gente, acompañó a morir, y eso a mí también me llenó de fuerza para pelear.
1: Bien, ahí estaba la palabra de Guillermo Osorio, que como decíamos perdió la final ante Christopher Martínez de Perú. En Perú, por lo que nos contaban antes, es potencia en esta disciplina. Eran de esperar estas derrotas en la final. Bueno, también aquí en Rosario se está disputando el tenis. Ya ganó Luciana Moyano esta mañana, también Juan Manuel Lacerna, hablo de tenistas argentinos. Hoy por la tarde ganó también Luciano Ambrosi, que además es rosarino. Ganó Lautaro Midón. Esta tarde se van a disputar todos esos partidos de cuartos de final en tenis, en individuales, y por la tarde se vienen las semifinales de los dobles masculinos. Allí compiten la pareja argentina Juan Manuel Lacerna y Lautaro Midón, juegan ante la dupla peruana, y también en el dobles mixto femenino, también instancia de semifinal. Allí la pareja argentina se representaba por Luciana Moyano y Luciano Ambrosi, esto en mixto, así que bueno, estaremos atentos a lo largo de la jornada con lo que ocurra, en este caso con el tenis.
0: Facundo, tenemos que hablar de Rosario Central, que va a jugar la final de la Supercopa Internacional con Estudiantes de La Plata el próximo sábado por la tarde.
1: Exactamente, bueno, tendrá que hacer de malabares para armar el equipo Almirón. Pierde, habíamos contado, a Hamilton Campaz. Quizás otros jugadores que alternan titular y suplente, pero que también los pierde porque son convocados a sus respectivas selecciones. Vicente Pizarro y Alan Rodríguez tampoco van a estar para el partido. Habrá que ver si el chico Cantizano, que tuvo algunas buenas apariciones, pero que todavía no se ha consolidado como titular, puede ser una de las variantes. Gaspar Duarte, que empezó a perder espacio en el último tiempo, pero es otro de los jugadores que seguramente se meterán en el equipo titular de Almirón.
0: Perfecto, ¿y de Newell's?
1: Y de Newell's también empieza a recuperar jugadores para en esta semana larga que tiene. Uno es Franco Escobar, que venía de una lesión, un jugador polifuncional para el equipo de Darío Kudelka, así que ya está trabajando a la par del grupo y lo va a poder tener en cuenta para el próximo partido. Además, lo último de Rosario Central Newell's Rosario Central, hoy se disputa el clásico de reserva desde las 15 allí en el centro Grifa de Newell's por la fecha 10 del torneo Proyección, solo con público local, entrada libre y gratuita. Juegan Newell's y Central, el clásico de la reserva.
0: Muy bien, te mandamos un gran abrazo. Vamos a seguir comunicado durante toda la tarde, Facundo.
1: Abrazo grande.
0: Facundo Paredes con nosotros, Rosario. El aniversario de Maradona, de esa patada terrible que le dio Goicochea, ¿no?
4: Claro, hoy se cumplen 43 años de aquella patada que nos dejó a todos perplejos, ¿no es cierto? Estamos hablando del Camp Nou. Maradona hacía poquito que había llegado al FC Barcelona, transferido luego de su paso por Boca. En este caso lo tenía a César Luis Menotti de entrenador. Enfrentaba al Athletic Bilbao, al Bilbao de Javier Clemente, que venía de ser campeón en la Liga Española. Y además, en el contexto de un duelo muy particular que se había dado de cara a los medios entre la propuesta futbolística del Flaco Menotti y la de Javier Clemente, que era un técnico claramente defensivo. Entonces hubo mucho duelo dialéctico en la previa de ese partido, que fue un partido por liga. Maradona, en una jugada allí en la mitad de la cancha, recibe un trancazo monumental de quien luego fue denominado el carnicero de Bilbao, de Andoni Goicoechea. Tanto es así que Maradona estuvo prácticamente casi toda la temporada fuera de las canchas. Es más, vuelve para la final de la Copa del Rey, también contra el Athletic Bilbao, y donde estuvieron las famosas patadas y peleas que todo el mundo recuerda en esa final. Pero bueno, se cumplen 43 años de lo que se denominó la criminal patada de Andoni Goicoechea a Diego Armando Maradona.
0: Bien, quiero hablar de la Fórmula 1 y lo quiero hacer partícipe a Santiago. Lo de forma tiene que ver con que Franco Colapinto terminó un décimo en las pruebas para el Gran Premio de Fórmula 1 de Azerbaiyán, que se va a correr el próximo sábado. Lamentablemente, en las últimas horas recibió amenazas de muerte el piloto de la categoría Alpine, compañero de Franco Colapinto, Pierre Gasly. Por supuesto que estamos totalmente en desacuerdo con todo tipo de manifestación violenta, de expresiones, pero a mí no me gustó para nada la advertencia, la amenaza de Fabio Briatore diciéndole al colega de ESPN que si, a ver, los periodistas argentinos no tienen la culpa de que la gente a través de las redes se exprese y le desee lo peor a Pierre Gasly, eso está muy mal, pero no tiene la culpa la prensa argentina, y dijo Briatore que iba a tomar cartas en el asunto y que si esto se seguía repitiendo no iba a permitir que Franco Colapinto hable con ningún medio argentino. Me pareció pésimo.
5: Está buscando un golpe de efecto, Briatore, para que deje de suceder algo que viene siendo un patrón en las últimas carreras. Que Pierre Gasly recibe un haiteo en las redes, evidentemente muy potente, y que está dirigido todo del mismo lugar, desde Argentina y fanático de Colapinto, y que todo esto se potenció después del último Gran Premio de Madrid, donde entendía Colapinto que lo podía pasar a Gasly, y bueno, y no se dio el piloto francés, y ahí sí hubo de manera explícita un crecimiento en los insultos, en las amenazas. Por eso también salió Colapinto en las últimas horas a hablar de Alpine como equipo y de lo importante que la escudería tenga un progreso en conjunto y no solamente él desde lo individual. Tiene que ver con eso, y lo de Briatore como un golpe de efecto, como decir, che, la cortan o van a empezar medidas contra Colapinto.
0: ¿Hay buena
5: Colapinto.
0: Relación entre los pilotos o es una relación simplemente profesional?
5: No, yo creo que es profesional, pero en todas las escuderías existe esa pica, que creo que
4: se
5: es lógica.
4: El duelo, ¿te acordás? Aquel de Alan Jones y Carlos Reutemann.
0: Claro.
4: Estaban en la misma escudería, y la verdad que ese año Carlos Reutemann debió haber sido campeón, pero el equipo le daba todo a Alan Jones.
5: Sí, y sí, de hecho también es cierto que esto sucede, que hay agresiones que pasan un límite, no hay ningún tipo de duda, por lo que marcabas recién, Nico, en relación a las agresiones que recibe Pierre Gasly, pero también por otro lado, cuando vinieron fin de temporada pasada a la Argentina con Colapinto, se fueron todos enamorados del fervor del público argentino. Bueno, la Fórmula 1 tendrán que entender que esa pasión argentina vinculada a los deportes tiene mucho de bueno, como aquello que vivieron en la Argentina con la exhibición de Franco Colapinto, el fervor del público, sí, la participación, eso, y la otra cara que existe también.
0: A eso quería llegar. En esa exhibición que fue multitudinaria desde las 8 de la mañana y hasta las 6 de la tarde, en pleno barrio de Palermo, no sé si estuvo Briatore en aquella oportunidad, la verdad que no lo recuerdo. Sí. Bueno, debe haber estado seguramente, y debe haber palpado cómo siente, cómo vibra el público argentino con cada uno de los deportistas. Esperemos que no pase a mayores. Tenemos, Erika, mensaje de los amigos que se comunican. ¿A qué número de WhatsApp de Nacional?
6: Al 1138707485. Edith, desde San Miguel Salta, dice: hola, Pasión Nacional, dejemos que Scaloni decida irse o quedarse, lo que haga debemos dar las gracias. Aquí también, desde Entre Ríos, Julio dice: hola, buenas tardes, muy bueno el programa, yo le pido a Scaloni que se vaya así de ganador, un abrazo grande. También por aquí nos escribe Carlos: tiene que ser Paredes o Montiel el capitán de la selección. Está muy bueno el programa, los escucho todos los días. Aquí también Hugo desde Mercedes: buenas tardes, recién llegado de trotar con mucho calor. Este fin de semana también hacen una carrera por el Parque Municipal. También, a ver, por aquí: buenas tardes, Nicolás. Tiene que seguir Scaloni, no hay otro. Apoyo total. Tito desde Tucumán.
0: Muy bien, ahí está la opinión de los oyentes, justamente con la continuidad o no de Lionel Scaloni. Recordamos que habló hoy antes de la 1 de la tarde, lo escuchamos en la apertura del programa, diciendo que hoy está en la selección argentina y está predispuesto a la renovación. Que no se pudo dar la charla en el día de ayer con Claudio Tapia, teniendo en cuenta que tuvo un problema odontológico. Nos acercamos a las noticias, 2:30 de la tarde en la República Argentina, nos queda media hora de programa.
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8: 2:30 de la tarde en todo el país. Javier Milei destacó la marcha de la economía. El presidente afirmó que si el gobierno es reelecto en 2028 será el mejor año económico de la historia argentina. En su exposición ante inversores y banqueros de Wall Street, además afirmó que las inversiones ya van a gran velocidad y como vaca muerta, la minería y la energía se van a acelerar rápidamente. Agregó que el crecimiento ya se reparte en todos los sectores de la economía. En tanto, se prepara el viaje del presidente a la Semana Argentina en París. El informe de Liliana Arias desde Casa de Gobierno.
9: El próximo miércoles comenzará la Semana Argentina en París, motivo por el cual el presidente Javier Milei viajará a Francia, ya que su objetivo es atraer inversiones y mostrar su gestión en Europa. Su visita será de 2 días y está en agenda una reunión bilateral con su par francés, Emmanuel Macron. Forma parte de su comitiva algunos de sus ministros, pero también viajarán 14 gobernadores, y es por eso que fuentes de Casa Rosada aseguran que será la delegación con más volumen político político y económico de la historia reciente. De la Semana Argentina en París participan cuatro ramas de la industria, oil y gas, minería, agroindustria y economía del conocimiento a través de la inteligencia artificial. Además de disertaciones que ya están en su agenda, Milei será premiado por el Foro Económico de París.
8: Un choque en el centro porteño dejó varios heridos. El informe de Cristian Varela.
10: Un choque múltiple se produjo en Rodríguez Peña entre Rivadavia y Bartolomé Mitre en el centro porteño, donde seis automóviles chocaron en cadena, por lo que tuvieron que ser asistidas dos mujeres y trasladadas para su atención médica al Hospital Argerich y Ramos Mejía. En ese contexto, el personal del SAME pidió mantener los recaudos a la hora de conducir y la distancia prudente entre vehículos para evitar este tipo de incidentes viales.
8: El cielo se encuentra algo nublado en la ciudad de Buenos Aires, temperatura 24 grados 7 décimas, humedad 33%.
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0: Muy bien, 33 minutos después de las 2 de la tarde me hace reír, Santiago. Vamos al encuentro de Erika Sotomayor y enseguida voy con el móvil de Nacional.
1: Aquí Mario, desde General Güemes de Salta, empieza de vuelta. Más tantuono, lo mejor que le puede pasar a esta selección, a nuestra selección como argentino, le deseo lo mejor, un saludo a la distancia. Por aquí también Pablo de Tucumán, buenas tardes, Pasión. Banco la continuidad de Scaloni, saludos a la mesa. Y aquí también, hola Nicolás y equipo. Tello dirigió Boca versus Racing en Mendoza y a Boca le expulsó 5 jugadores. El partido finalizó antes de tiempo.
2: No, está haciendo referencia a la final que Racing le ganó a Boca en San Luis. No, en Mendoza. Yo no recordaba, la verdad.
0: Pero que la gente de Boca todavía se acuerda de eso.
3: Seguro que 5 futbolistas no expulsó, porque si expulsa 5 el partido
2: se debió terminar antes. No, pero fue el día que echaron a Benedetto porque
4: hizo suplentes, la copa. Gente de afuera.
3: No recuerda. Vamos a buscar el antecedente, pero porque es la era de la precisión.
0: Si hay un árbitro que es confiable en el fútbol argentino, es Facundo Tello. Están equivocados mis amigos los hinchas de Boca, ¿eh?
1: Aquí otro mensaje, Orlando desde Núñez. Amigos, quiero saber quién acompaña a Quique Sacco en el rojito.
3: No se sabe todavía.
0: No se sabe. Lo que sí sabemos es que el Kun Agüero va a acompañar a Luciano Nakis.
2: Va a estar en la estructura de Nakis sin tener un cargo ejecutivo, sino va a estar participando, colaborando, pero sin estar dentro de la comisión directiva.
0: Muy bien, vamos al encuentro de Juan Ignacio Gijón en el móvil de Nacional. Juan, y volvemos.
5: Aquí continuamos, Nico, sobre las puertas del Museo de River. Muchos hinchas millonarios que se hacen presentes en este día de primavera, pura y exclusivamente. Muchachos, ¿sus nombres?
6: ¿Qué tal, Diego?
7: Diego y
8: Agustín.
5: Hincha de River, ¿no?
6: Exactamente, hasta la médula.
5: Fanáticos los veo.
8: Fanáticos, sí.
5: Con la camiseta.
6: Exactamente, siempre.
5: ¿Se van a comer al bodegón?
6: Vamos a comer al bodegón.
5: ¿Qué piensan comer, que estuvieron viendo?
8: No, vamos por el menú ejecutivo, que viene con postre y todo.
5: Ya estuvieron pispeando algo.
6: Y una cervecita para acompañar.
5: Le tengo que preguntar por este equipo de Poncio, por la nueva firma que tiene abajo de la conducción técnica. ¿Qué les parece? ¿Cómo lo ven la cara?
6: A mí, bueno, desde que asumió Poncio me está gustando por lo menos la actitud del equipo. Faltan algunas cosas, me parece que hay que ajustar la defensa y un poco la delantera, pero bueno, me está gustando y bueno, hay que darle tiempo, pero sí, lo veo positivo.
5: ¿Cuál tiene que ser el objetivo de este River en este semestre? ¿Clasificar a Libertadores, ganar el ámbito local?
8: Y para mí, con el equipo que tenemos que pedir el campeonato, tenemos que ganar. Y clasificar a las copas, de mí, ¿viste?
5: ¿Cuál de las dos?
8: Con cualquiera de las dos me conformo, pero
5: a esta altura del partido, no, con cualquiera.
8: Con cualquiera, sí.
5: Les tengo que preguntar por la relación, más que nada últimamente, entre la AFA, los arbitrajes del Chiqui Tapia y el presidente, Stefano Di Carlo. Algunos idas y vueltas, encontronazos.
6: Yo estoy orgulloso de la postura del Club Atlético River Plate frente a la mafia del Chiqui Tapia. Me parece horrible la gestión de Tapia y espero que los clubes le den una mano también a River, que no sean todos tan alcahuetes.
5: ¿Le da un poco de miedo o va a estar un poco más atento el hincha de River a las quizás réplicas que puede llegar a tener esto dentro del campo de juego?
6: Siempre con la vara alta, siempre.
5: ¿Qué opinas vos?
8: Yo opino que no le tienen que aflojar a donarme el estadio para la despedida de Messi, va a regalar 13 millones de dólares y no quiere pagar el alquiler. Vamos, pagá, poné la plata, Chiqui, pero juega en River.
5: Muchas gracias, chicos. Buena suerte y buen provecho. Ahí, Nico, entonces, bueno, clarísima la postura del hincha de River, por lo menos de ellos, frente a esta nueva disputa que se está gestando entre la Asociación del Fútbol Argentino, con Claudio Tapia a la cabeza, el presidente,
0: claro.
5: Y el hincha de River, la fanaticada de River, y Stefano Di Carlo, presidente de River Plate.
0: Muy bien, te mandamos un gran abrazo, Juan, y te queda tan cerca ir al Monumental Vive en La Plata. Es muy cerca, por cierto. Bueno, vamos a saludar en Pasión Nacional, y para nosotros es un enorme placer. Ustedes saben que le damos prioridad en nuestro programa a los Juegos Suramericanos y nos gusta todos los días charlar con los deportistas. Está en línea Natalia Vera, ciclista, ganó 3 medallas en los Juegos. Mi nombre es Nicolás Álvarez, estoy con Santiago, Damián y Agustín. Natalia, bienvenida, qué gusto.
9: Hola, Nico, muy buenas tardes, un placer de estar con ustedes. La verdad que muy feliz y nada, muy orgullosa de tener 3 medallas para... y aportar 3 medallas a la selección argentina.
0: Claro.
9: Así que...
0: ¿Qué te parece? Aportarle al deporte argentino y a tu país. ¿Y cómo fue el objetivo para llegar a las tres medallas? Porque imagino que esto comenzó de pequeña, ¿no? Tu vínculo con el ciclismo.
9: Bueno, un poco, nada, primero soñar, porque fue hace 4 años atrás. Estos juegos fueron preparados con mucho tiempo de anticipación, ya que, bueno, sabíamos que iba a ser en Argentina. Iba a ser fue mi primer evento a nivel internacional compitiendo en Argentina, y nada más que orgullosa de que toda la gente pueda compartir conmigo un deporte que me apasiona.
0: Seguro, y no es fácil conseguir una medalla y mucho menos tres.
9: Sí, la verdad que sí. Fue muy difícil, y al mismo tiempo con el equipo que tengo trabajé muchísimo tiempo, como te dije, 4 años, proyectar estas medallas, proyectar este evento. Pasamos muchas cosas lindas, regulares, feas, no tan buenas, y acá estamos. Creo que hoy, un día después de haber finalizado mis competencias, puedo decir que el trabajo que hice durante meses dio sus frutos, y obviamente resignando muchas cosas, como lo vengo haciendo hace 10 años, y nada más que sentirme feliz y aliviada de que el trabajo, como te decía, que hice valió la pena.
3: Natalia, ¿se celebran de la misma manera o ya cuando ganás la tercera también combatís contra tu propia cabeza? Decís, che, no naturalicemos esto, que es sensacional. ¿Cómo viviste eso de la celebración de las tres?
9: Bueno, creo que cada una tuvo una sensación muy diferente, pero todas eran bonitas, porque la primera fue en equipo y era la primera medalla que se conseguía. Inició el campeonato y la verdad que nada, fue única, y es como que la que me llegó al corazón, en el sentido de que fue mi primera competencia junto a tanto público. La segunda era igual a, y hasta te diría más de importante, porque es una prueba individual que dependía de mí y de nadie más. Es una prueba, la velocidad individual, algo muy preciso, muy exacto, que te lleva a que por milésimas pierdas o ganes. Y ese día dejé todo y más. Y bueno, la verdad es que la última de ayer fue la que coronó todo, porque con el cansancio que venía acumulando de las dos competencias anteriores, sentí que fue la que se tiene que llevar el mérito, ya sea porque la gente me acompañó y yo pedaleé con la gente, y eso creo que es lo que yo hice durante 10 años, y la gente pudo acompañarme, así como en algún momento cuando empecé a ser ciclista, mucha gente acompañó, apoyó a un sueño, y creo que al día de ayer pedaleamos todos juntos.
2: Natalia, te lo pregunto, más allá de tu actividad puntual, del ciclismo, de lo que fue tu participación, ¿qué pudiste ver de los Juegos en relación a lo que te permitió, obviamente, tu actividad? ¿Y con qué sensación te quedaste de los Juegos en general, más allá de lo que fue, evidentemente, tu exitosa participación en estos Juegos Suramericanos?
9: Y bueno, para ser sincera, la verdad que disfruté poco del evento en general, extra competencia, porque somos atletas, estamos concentrados por la competencia, es muy preciso todo, comer lo que mejor se pueda, todo sano, dormir temprano, caminar poco, recorrer poco, y todos los días era eso, ¿viste? Y como atleta uno no lo disfruta de la misma manera que a lo mejor otra persona que acompaña. Y más que nada, nosotros al estar compitiendo en la provincia de Rafaela, y la sede principal estaba en Rosario y Santa Fe, claro, creo que estuvimos un poco alejados de todo lo que fue el contexto del evento en sí en masa. Y,
3: claro.
9: Y bueno, nada, creo que lo disfruté muy poco desde ese lado, pero bueno, el objetivo mío era otro, era competir y dar lo mejor de mí, creo que lo pude hacer.
3: Natalia, hace un ratito cuando te presentaba Nicolás, te preguntaba por el comienzo. Contanos cómo fue ese comienzo, cuándo te encontrás con la primera bicicleta y si en algún momento de la obtención de esas medallas pudiste con tu cabeza hacer esa retrospectiva y recordarte en ese comienzo.
9: Bueno, la verdad que yo cuando empecé a andar en bicicleta hace 14 años atrás, empecé con una bicicleta prestada, una bicicleta que me quedaba súper grande. Uh-huh. Y el día martes, por ejemplo, llegué a sentir un poco las mismas sensaciones, porque bueno, fue un proceso hermoso, lindo, que gente acompañó, apoyó en su momento, para que el progreso mío deportivo vaya adelante. Pero el día martes recordé algo que me había pasado hace muchos años en mis comienzos, de tener material prestado porque el mío no estaba en condiciones de competir. Por ejemplo, fue una rueda y no me prestó específicamente un compañero de selección, me prestó el rival más directo que tuve en este evento, que fue Colombia. La verdad que me saco el sombrero por esa amistad que hay debajo de que cuando nos subimos a la pista, porque esa gente hizo de que pueda competir y dar la mejor marca posible prestándome sus ruedas, que al final y al cabo estaba compitiendo contra ellos. Recordé un poco a Zanatti de hace 14 años atrás, que empezó con cosas prestadas y hasta el día de hoy lo sigue haciendo. Como que de alguna manera viste que todo va dando vuelta y terminamos los atletas llegando a la misma conclusión que cuando nosotros empezamos. Y por un lado me daba bronca porque el material mío no estaba en condiciones, y al mismo tiempo digo, ¿por qué a mí me toca en este momento? Porque estaba a punto de largar.
0: Perfecto, Natalia, ha sido un gusto escucharte y no te vamos a perder pisada. Seguramente volveremos a hablar aquí en el aire de Nacional. Te mandamos un beso muy grande y felicitaciones por las 3 medallas.
9: Bueno, muchísimas gracias, chicos. Gracias por este espacio y bueno, agradecer a toda Argentina que estuvo ahí alentando desde cualquier medio y bueno, seguramente nos estaremos viendo pronto. Un abrazo grande, gracias.
0: Gracias a vos. Natalia Vera, ciclista. Participó de los Juegos Suramericanos y ganó 3 medallas. Lo quiero compartir información con ustedes y lo ayudo a mi amigo Zárate. No está resuelto dónde van a jugar Vasco y Boca. El partido revancha de la semifinal de la Copa Suramericana sigue siendo la alternativa a el Maracaná. Van a tener 4.000 localidades cada equipo. Cuando el Vasco venga aquí a Buenos Aires tendrá 4.000 lugares y lo mismo ocurrirá con el hincha de Boca. Hay un gimnasio, creo que en el complejo Pedro Pompilio, que próximamente va a llevar el nombre de Miguel Ángel Russo.
3: Bueno.
0: Y síganlo a Mateo Gauna, 14 años, zurdo, categoría 2012. Acuérdense de este nombre y apellido, Mateo Gauna.
3: 4.000 hinchas de Vasco van a estar en la Bombonera.
2: Hay que ver si vienen, porque es cierto que los brasileños son,
3: no son seguidores.
2: Proporcionalmente mucho más, obviamente, que en la Argentina, con los clubes pasa algo parecido, pero no son de venir tanto para acá como los argentinos vamos para allá.
3: Ahora, entiendo que si hay 4.000 hinchas de Vasco
2: sí,
3: en el partido de semifinal de Copa Libertadores de América, muchos socios de Boca se van a quedar afuera.
4: No, de Copa Sudamericana.
3: De Copa Sudamericana,
2: sí.
3: Por lo que marco es, con este ejemplo, que están Boca y Estudiante, que Estudiante también va a tener que ceder muchos lugares. Si hay una voluntad, los visitantes vuelven. Si
0: hay una voluntad. No, es que no hay
3: los
0: voluntad.
3: Dirigentes, entonces, que no nos vengan a decir...
4: No, que hay voluntad de la AFA y de Chiquitapia, no de algunos dirigentes. Algunos dirigentes son los que no quieren perder y socios locales.
3: Riquelme, como está obligado, da 4.000 lugares. Cuando
2: no está obligado.
4: Sí, bueno, igual...
2: Pero cuando no está obligado, no
3: cuando hay una decisión capital de decir, a partir de ahora vuelven visitantes...
4: Bueno,
3: los socios de Boca, algunos
2: no
3: van a ir.
2: Boca y River no quieren.
3: Por eso.
4: Lo importante, Nico, antes de ir a la pausa, es que ojo con los hinchas de Boca que van a Brasil y con los hinchas de Estudiantes también. Sí. Hay que anticiparlo porque cada vez que suceden los viajes de hinchas argentinos, últimamente en Brasil la pasan mal.
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0: estamos entrando en el final de Paseo Nacional, pero con el espíritu federal recorremos todo el país. Vamos al encuentro de Daniel Carranza en Santiago del Estero. Daniel.
1: Nico, querido, ¿cómo estás? El placer de siempre de saludarte a vos, a todos los compañeros y a toda la audiencia. Primero hablar de Central Córdoba, de este conjunto ferroviario que hoy trabajó por la mañana con Sebastián Domínguez allí, ya tratando de buscar un equipo ideal para, más allá de que falta, ¿no?, para enfrentar a Riestra, pero con la novedad de que también ya se ha sumado a los entrenamientos el paraguayo, estamos hablando de Darío Cáceres, junto con Michael Santos, serían los dos regresos importantes que tendría el ferroviario de cara a lo que va a ser este encuentro de frente a Riestra, un partido clave porque es un partido directo en la tabla general. Después, en la Supercopa Internacional que se viene, Nico, mañana arribará Estudiantes de La Plata, y al igual que Rosario Central, Estudiantes estará, tengo entendido, concentrado en un hotel que está a la par o al frente de Casa de Gobierno, mientras que, en lo que es el casco céntrico de la ciudad capital, mientras tengo entendido que Rosario Central se va a ir a la ciudad de La Banda, a 10 minutos del Estadio Único Madre de Ciudades. 20:15 sería la conferencia de prensa presentando lo que tiene que ver esta final, que se va a jugar el día sábado, 16 horas aquí en el Estadio Único Madre de Ciudades, que te digo que estaríamos teniendo cerca de 33, 34 grados de temperatura el día sábado.
0: Terrible, cuando terrible. Partido. Vos sabés que, aclaro, estás vos en línea y para nosotros es un enorme placer hablar contigo a diario. Encontraron la beta para otra vez poner a Santiago del Estero en el centro de la escena a nivel deportivo. Digo, está bárbaro el estadio, yo no tengo problema, pero digo, pareciera como que es el único escenario. Digo, qué pena que no se usa el estadio el de Rosario Central, ahora va el partido de Boca Racing, pero el de Mendoza, que no se utiliza prácticamente nunca, todo va a Santiago del Estero. Bienvenido que vaya a Córdoba por las dimensiones que tiene el estadio. ¿Qué capacidad tiene en la actualidad el de Santiago del Estero?
1: Hoy sentados casi 32.000 personas, si le sacan las butacas de las populares llegarían a unos 42.000 personas. Claro. Lo digo, Nico, y compartiendo con vos, ¿no? A ver, si bien no tienen equipos en primera división, tienen equipo en primera nacional y en torneo federal, está el Padre de Marta Arena de Salta, está el estadio de Gimnasia de Jujuy. Digo, recorrer el país sería lindo también.
0: No, por eso, tenemos otros estadios, lógico. Bien, Daniel, quedó dicho entonces. Obviamente no hay nada personal.
1: Que cerca de 35 grados estará haciendo. Ya te estoy confirmando el día sábado cuando arranque el partido entre Estudiantes y Rosario Central. 16 horas, imagínate.
0: Bárbaro. Necesitamos, bárbaro porque queremos acá calor, ¿eh? Hemos tenido un invierno muy crudo en la ciudad autónoma de Buenos Aires.
2: Igual preferimos 24 a 33, ¿no?
0: No, por supuesto.
2: 24 es hermoso.
0: 22 te diría que es la 24, temperatura perfecta.
2: La primavera es sensacional.
1: Nosotros en este momento estamos teniendo 32 grados.
0: Ya, hay, te digo, Daniel, vos lo sabés por experiencia, hay que pasar el veranito en Santiago del Estero, ¿eh?
1: Sí, imagínense. Bueno, tremendo lo que va a ser.
0: En pleno verano, 60 grados de sensación térmica. ¿Sabes lo que es 60?
3: Yo fui a Santiago del Estero a ver la final Racing Estudiantes y me sorprendió. Llegamos tipo 2:30.
2: Gol de Maravilla y de Carrillo.
3: Exactamente. Había muy poca gente en la ciudad, ¿no? En las motos todos andando con manga larga, por ejemplo, y con pantalón largo, por el sol. Y en el único lugar donde había santiagueños en actividad eran los campitos jugando al fútbol. Qué 2:30 bajo el sol.
1: Los de esa voz son imperdibles aquí.
3: 74 grados.
1: 3 de la, 2 de la tarde ya empiezan a jugar.
0: Daniel, te mandamos un gran abrazo. Qué bueno escucharte.
1: Abrazo grande igualmente para ustedes.
0: Daniel Carranza con nosotros. Sergio, quiero que repasemos lo más importante periodísticamente de San Lorenzo Almagro y que nos cuentes algo del fútbol de ascenso.
4: Que se está dando la reunión en este momento, o debería estar dándose la reunión, los teléfonos están apagados, con lo que tiene que ver con Nacho Piatti, recordamos, y la audiencia para ver si hay definición o no respecto a la sede de San Lorenzo. Recordamos que Piatti lo que está pidiendo es el embargo de la sede de Avenida de la Plata, así que veremos con el correr de la tarde si hay alguna novedad respecto a esto. Y en el fútbol de ascenso, que no para, más allá de lo que tiene que ver con la fecha FIFA, se vienen momentos claves, va a la par de la primera división, la primera nacional. O sea, arrancarán los octavos de final del torneo con el reducido en la zona A. El líder es Ferro con 3 puntos de diferencia ante Morón. Y del otro lado tenemos a Tristán Suárez como líder. Un punto atrás viene Gimnasia de Jujuy y Temperley. Es una definición.
2: Pero de los 5 que nombraste son 5, de 4 del AMBA.
4: Sí.
2: 4 del AMBA.
4: Eso es lo raro de esta temporada, porque todas las temporadas anteriores había alguno peleando, pero eran casi todos del interior. Y ahora son mayoría de acá del AMBA, como dice Damián, con Yo, haciendo algún análisis estadístico, me estoy imaginando una final Ferro-Temperley.
0: Bueno, la anotamos, ¿eh? Ferro-Temperley.
3: Ferro-Temperley.
0: Hay elecciones en Ferro el fin de semana, ¿no?
4: Sí, señor. Sí. Mientras está jugando Ferro de visitante, sí. Lo hablaba ayer con Mundo, le digo, Ferro juega de visitante. A la misma hora que juega Ferro se está votando.
2: ¿Pero pueden ir los hinchas en esta fecha? No.
4: No, no. Ah. Digo, ¿a nadie se le ocurrió poner una pantalla en el club?
0: No, sabés que no.
4: Para que la gente...
3: Que nadie para traicionar a que voten.
4: Va a haber tres horas el lapso de partido que el hincha va a decir.
0: Bueno, y para saber... Perdóname.
3: El futbolero, pero Ferro es un club que tiene mucha... Sí, no, lo marco de este lugar, que...
2: Es un distintivo.
3: Sí. Evidentemente, sí. Ferro es un club que tracciona muchísimo más allá del fútbol.
2: Volley, básquet.
4: Le dije a Mundo,
3: y la vida social que tiene, es impresionante.
4: Mundo me dijo ayer...
0: ¿Quién gana la elección?
4: Para mí gana el oficialismo. Y le dije, ¿y el lunes o martes tenés un escándalo?
0: ¿Porque podés anticipar? ¿O tenemos que llamarlo a Cascioli?
4: No, Cascioli no tiene ni idea. Yo digo...
0: Daniel, te mandamos un saludo. Mirá lo que dice tu alumno, Daniel.
4: No es información. El abuelo. El lunes o martes la oposición dice, acá pasó algo raro. Aviso.
0: Bueno, entonces ¿gana el oficialismo para vos?
4: Para mí gana el oficialismo. Ahí nomás, ¿eh?
0: Claro, porque Mundo me dijo en privado que gana la oposición para él. Ah, ¿cómo? Perdón, no entendí. Ah, sí. Ahora entendí.
2: Sin estar adentro de Ferro, sí. Sería extraño que en las puertas de una vuelta a Primera División... El oficialismo
4: no, para,
3: falta para eso igual, eso, está siendo muy auspicioso.
4: Es un tema que lo hemos charlado con Hernán y es para debatirlo.
2: Pero afuera es extraño, por lo menos, explicar eso.
4: Que haya elecciones en una definición de torneo, en un club, sacá Ferro, cualquier club,
0: sí.
4: Y que por ahí te cambie la conducción de un club a poca fecha del final del campeonato, puede atentar contra el resultado deportivo.
2: Sí, el futbolero lo piensa eso.
4: Estaría, sí, claro. Sí, por eso.
0: Bueno, recordamos...
4: Bueno, que las elecciones sean cuando termina la temporada.
0: Sí. Recordamos lo más importante periodísticamente a esta hora de la tarde. Apareció en escena cerca de las 13 Lionel Scaloni en el predio que la AFA tiene en E6, en el predio Lionel Messi, y dijo que hoy está en la selección. Tiene la predisposición, está la predisposición de estar. Ese fue el término concreto de Scaloni. Así que... mientras tanto, se vienen en Santiago los tres partidos amistosos.
3: Claro, recordamos el primero el próximo miércoles con Bolivia, Burkina Faso, ya en Buenos Aires, y el partido del 6 de octubre, que evidentemente esta fecha FIFA está trazada y tiene el pulso y toda la atención puesta, más allá de lo que pase con Bolivia y con Burkina Faso. Está esperando el futbolero en la Argentina despedir a Lionel Messi y agradecerle por todo lo que le dio, por todas las alegrías, la felicidad que ha dado en estas últimas dos décadas.
0: Muy bien, nos quedamos durante toda la tarde con Agustín Domper y Sergio Sarratea, que estarán con la cobertura deportiva en los diferentes programas, el servicio informativo, y volvemos con mucho gusto a las 7 de la tarde para hacer la segunda edición de Pasión Nacional. Un agradecimiento muy especial a Sebastián Vera en la producción, a Natalia Lobaroff en la operación técnica. Sarratea, gracias, lo veo.
4: Gracias a vos.
0: Bien, estamos en el final. Mi nombre es Nicolás Álvarez, gracias a Santiago. Y en el final del programa Sinatra te dice... 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
1: Las 3 de la tarde en todo el país. El INDEC dará a conocer el dato de pobreza e indigencia. El organismo publicará en unos minutos la cifra de los primeros 6 meses del año. El último dato oficial correspondiente al segundo semestre de 2025 ubicó a la pobreza en 28,2%, el nivel más bajo en 7 años. Alerta meteorológico, rige una advertencia naranja para el sur de la cordillera.

0: festivales, fiestas provinciales, peñas y otros eventos de música y danza folclórica que reciban apoyo o subsidios del gobierno de la provincia. Los puntos centrales establecen que por cada artista que no esté radicado en San Luis, deberá incluirse al menos un artista local o provincial por cada día del evento. Hablamos sobre el tema con la diputada Ivana Rica.
1: El objeto que tiene es garantizar la participación, la promoción y la justa remuneración, ¿no?, de los artistas.
2: En Las Lomitas, Formosa, donde nos escuchás por AM1270 y FM99.5, temperatura 27 grados 6 décimas, humedad 38%, cielo ligeramente nublado. En la ciudad de Buenos Aires, temperatura 24 grados 7 décimas, humedad 33%, cielo algo nublado.
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0: Gracias, Cintia Macarena Torre, o lo que va quedando de ella, con la tierra cuesta, pero ha llegado. Estamos arrancando la tarde del jueves ya, sí, jueves 24 de septiembre 2026. Y como lo anunciamos ayer, ha llegado el Sonda, está entre nosotros. Acá estamos en esta jornada con 33 grados a esta hora de la tarde. Sí, no estamos en verano, estamos en primavera, pero tenemos 33 grados. Una jornada que se ha marcado con la incidencia del viento del sector norte, como estaba previsto. Ya estamos saludándolos, todo el equipo de trabajo, con Santi, Emi, Agüero, allí en planta transmisora, en la ruta internacional 150, acá en los estudios de la radio. Estamos Cintia Macarena Torre, allí en los controles técnicos, selección musical puesta en el aire. Acá en palabras, micrófono, Domingo Ernesto Jofré, Juan Marcelo Mayá, para saludarlos, darle la bienvenida. Muy buenas tardes, en la continuidad de la programación local, después de lo que ha sido la programación nacional, ya con el programa deportivo. Estamos retomando la producción local desde este momento hasta la hora 18:45, la primera parte, después de 20 a 21 con sintonizados. Esperemos que se encuentre bien, más allá de esta jornada, ¿no? Con la incidencia del viento Sonda. Vamos después a irle preguntando a cada una de nuestros oyentes, en cada una de las localidades, a ver cómo está a esta hora de la tarde por allí, por esos lados, la fuerza, la intensidad de este Sonda. Estamos en este 24 de septiembre saludando ya a la gente del Club Atlético Pampa, ¿no? Que están de aniversario en esta jornada, 83 años de vida, el Rojo de Villa Mercedes. Así que un saludo grande a toda la gente de Pampa que se prepara para su festejo el próximo sábado. Y hoy también el Día de la Virgen de las Mercedes. También se están desarrollando las noches de novena y el próximo domingo será su fiesta. Estamos comenzando con buena música, habíamos arrancado esta primera parte. Recuerde que siempre esta primera horita es con la música folclórica argentina que compartimos todos los días. Después, lo que usted ya está acostumbrado, la información, los servicios, comunicados, entrevistas. Y minutitos después de la hora 18 estamos con el déjà vu. Si ayer fue una cosa de loco, no se imagina lo que viene para hoy jueves, más allá del viento Sonda. Así que bueno, acá estamos presentándonos, ya habilitando las líneas de contacto, 420-028, la línea directa, y por supuesto también el mensajero de la radio, que no es Chile, sino es el celular 2647-407152, para que también ustedes comiencen a interactuar con nosotros en esta jornada del miércoles ya, 24 de septiembre, muy cerquita de cerrar un nuevo mes. ¿Quién lo diría? Va pasando rápido el año y bueno, nos vamos preparando ya para el mes aniversario de la radio, Radio Nacional Hatcher, que el próximo mes estará celebrando 48 años en el aire hachallero. ¿Cómo le va, Domingo? ¿Qué dice usted? ¿Cómo anda?
1: ¿Qué tal, Marcelo? ¿Cómo estás?
0: ¿Qué tal? Ahora estoy con el... ¿Qué tal?
1: ¿Cómo anda, Marcio?
0: Buenas tardes. Bueno, ha llegado el Sonda.
1: Hola, Cintia.
0: El viento Sonda.
1: Hola, María Luisa. Hola, Santi. Sí. Bueno, equipo completo en la jornada de hoy.
0: Mucha
1: hola,
0: gente que
1: Sonda.
0: Estaba esperando.
1: Hola, Sonda. ¿Cómo estás? Ahí ando, dice. Medio...
0: Por ahí vienen, quiero llegar y por ahí
1: me
0: no.
1: Me vienen llamando desde hace no sé cuántos días que vengo enojado. Yo vengo lo más piola, pero... No sé, bueno, será lo que deba ser o no serás nada.
0: Sí.
1: Bueno, así que un par de oladas nada más, un par de ráfagas y nada. Esperemos que sea así.
0: Ojalá.
1: Crucemos los deditos para que podamos pasar este alerta así,
0: como si nada. ¿Eh?
1: Como si nada, sí, Marce.
0: Sí,
1: todo
0: sí,
1: bien.
0: Sí.
1: Bueno, tenga cuidado, estacionó bien, ¿no?
0: Sí. Hasta mañana no muchos estacionaron bien y bueno, ya comenzaron las primeras multas. Bueno, lo que se venía hablando hace un tiempo se ha comenzado a cumplir desde hoy.
1: A la derecha, donde está pintado de blanco. Donde está pintado de amarillo, no. A la izquierda, no. Bueno, y no solo el estacionamiento.
0: Los puentes de ingreso, no.
1: No, y más cuando son entidades públicas. Y más cuando son... que tienen que ver con la salud o con la o con la seguridad o con los servicios esenciales, claro, ¿no? Bueno, no encerrar vehículos, ¿cómo es eso? Y ponerte en doble fila, por ejemplo. Bueno, hay que ir repasando, revisando cosas que uno supone sabidas, por el simple hecho de tener un carnet habilitante, pero por ahí las pasamos de largo, estamos acostumbrados que no pasa nada. Total, si los muchachos que trabajan en tránsito de la municipalidad nos dicen, decimos, ¿qué? Si vos, como no hacen multa. Bueno, ahora van a hacer multa. Así que, pero al mismo tiempo que está esa obligación de andar como corresponde, no solo en el estacionamiento, yo creo que vienen varias cosas anexas. Yo paso el rojo, total no se ve nadie.
0: No, no, tampoco.
1: No, para la bicicleta no es el semáforo. ¿Sí? Y pasa, ¿ves? Y sí, le pasa, sí, lo despeina a uno que agarró el semáforo. Bueno, hay que ir revisando todo, todo, absolutamente todo el reglamento para poder conducirse. Y al mismo tiempo también ir pensando, áreas de estacionamiento en Hachal están faltando.
0: Sí.
1: ¿Y cuántas? Y un montón de plazas de estacionamiento. No tenemos estacionamiento, no hay gente que haya tenido por ahí la visión, teniendo algún terreno baldío, de darle un uso, y hasta incluso como negocio. Porque hay terrenos baldíos en Hachal, y vaya que hay varios. Es más, los corazones de manzana casi todos están vacíos. Pero hay terrenos que no están cumpliendo ninguna función, y que bien podría llegar a significar dos cosas. Para los propietarios, un ingreso. Para alguien, un puesto de trabajo. Y para los conductores, un lugar donde dejar los vehículos. Que eso es un tema también. Así que bueno, veamos, Marce, cómo, cómo funciona.
0: Con el parque automotor que ha crecido tanto, también enorme, quedan chicos, ¿no? Ahí, sí, céntrico, sí, dónde estacionar.
1: Y motos y un montón de cosas.
0: Claro, sí, sí, sí. Las bicicletas también, ¿no? Porque como bien lo decía Domingo, por ahí yo digo, no, yo voy en bicicleta y paso. No, también hay multas para los que andan en contramano, para que pasen rojo, en bici, todo.
1: Bueno, así que...
0: Sí, con eso para que lo tenga en cuenta.
1: Tema hoy, tenga cuidado dónde estaciona, no se pase los semáforos en rojo. Vaya por su mano, no puede doblar en una esquina por la izquierda. Tenga cuidado en particular con un tema. A mí no me creen que el otro día he visto gente manejando en moto mandando un mensaje. Sí, manejaba con una moto y con la otra iba mandando un mensaje. Sí, yo digo, pero aparte de lo admirable de la destreza, la destreza. Pero es una piedrita, un bachecito y claro, no use el celular mientras maneje porque le están poniendo acento a ese tipo de cosas. Póngase el cinturón, no vaya con los niños adelante, que no asomen los nenes por la ventanilla. Todo ese tipo de cosas son reglas de tránsito que hay que cumplir y la está observando la gente de tránsito. Así que andemos tranqui porque no son épocas para tener una multa. Por favor, de 145 para arriba. Esa es la mínima. De ahí para arriba, hasta varios millones incluso. Así que tiene varios motivos como para... estar bien, ir bien por su mano, doblar por su mano, no va a estar doblando en contramano, porque por esa otra mano, donde usted va doblando en contramano, puede venir alguien y ahí puede pasar cualquier cosa. Bueno, así que, por más que nos moleste, se había avisado.
0: Claro.
1: Se había dicho, va a empezar un operativo de tolerancia cero en las cuestiones que tienen que ver con tránsito, estacionamiento y esas cosas. Así que, bueno, habrá que estar más atentos.
0: Bueno, ahí estamos, entre otros temas que vamos a estar abordando, por supuesto, toda la información que vamos a ir completando en la siesta tarde acá en la radio, lo que se va actualizando también a esta hora de la tarde, un infierno con 37 grados. San Juan lidera el ranking de temperaturas más altas del país en una jornada marcada por el Sonda. La provincia registró 37 grados y quedó al frente del ranking nacional del Servicio Meteorológico. El Sonda se intensificará durante la tarde-noche, con ráfagas que podrían superar los 80 kilómetros en la hora. Bueno, eso lo está diciendo los portales a esta hora de la siesta tarde.
1: Bueno, señor, ¿sabe qué anda diciendo el mensajero?
0: ¿Qué andan diciendo?
1: Que le mandan saludos.
0: ¿Ve cuando preguntan a mí, quién te manda saludos? El chancho peludo.
1: ¿Qué tiene que ver el chancho peludo con todo esto, Marcelo? Buenas tardes, equipo. Tengan muy lindo programa. Pasen temas de la sentencia del Tata Viejo.
0: Sí.
1: Y tiene una imaginación, María, para sacar así del...
0: De la galera.
1: De la galera. Ajá. El grupo Manzana.
0: Muy bien.
1: María, fueron sidra hace varios años. Y los chacales, ¿ves? Tampoco.
0: Sí, con Julio Cardoso, sí, los chacales.
1: Esos son los chacales.
0: Claro, de las trencitas, ¿se acuerda?
1: Ah,
0: sí. Que hacían los pasitos así para atrás.
1: No es lo mismo los chacales que... Sí. El chacal.
0: No,
1: es otra cosa.
0: No.
1: Es otra cosa distinta.
0: Sí, sí, sí.
1: Bueno, acá fuerte el sonda nos dice María. Besote, María. Gracias por estar ahí como siempre. Buenas tardes, Cintia, Marcelo, Domingo. Que tengan una excelente tarde. ¿Puede ser algo del Averizo? ¿Cómo olvidarte, cariño de Elsa? Claro que sí. Un ratito más estaremos con todo lo que los oyentes nos van programando.
0: Bueno, en un ratito más veremos qué panorama se ve por el lado del ACA. Usted sabe que hoy llegaba el Gran Premio Histórico, ¿no? Así que alrededor de esta hora, 15:30, iban a tener un paso acá de 30, 40 minutitos y luego rumbo a la ciudad capital, ¿sí? Para llegar y completar esta competencia, o sea, esta etapa, y mañana salir rumbo a Córdoba, ¿no? Para cerrar la parte final.
1: El sueño de la vida de mucha gente, ¿no? Es decir, poder participar de esa competencia en uno de esos vehículos, despacito, tranqui, disfrutando de las rutas argentinas, de los paisajes, y acompañarlos de alguna manera en una jornada que les toca complicadita.
0: Claro, la nuestra, bueno, hacia la ciudad capital más o menos la van a disfrutar por buenas condiciones.
1: Vamos a tener móvil de exteriores ahí.
0: Y bueno, vamos a ver qué nos dicen los oyentes que anden por ahí cerca, así que bueno, ya vamos a tratar de ver si llegamos por esos lados un momento, un ratito, porque también justo coincidió estas condiciones climáticas, pero bueno, la gente sigue su camino.
1: ¿Algún favorito de esos vehículos?
0: Gordini.
1: Gordini, no Gordini.
0: Claro, tiene que ser acorde a cada uno. Yo pido un Gordini.
1: Sí.
0: Ustedes, no sé, puede pedir un Falcon, un Torino.
1: Yo soy fanático del Torino, sí. Torino, coupé.
0: Yo un Gordini.
1: Coupé, 380.
0: Ajá.
1: Y vamos.
0: Cintia dice una Chevy.
1: Serie 2.
0: Claro. Ah,
1: tiene buen gusto también.
0: Claro.
1: No,
0: un Gordini.
1: Yo con un Toro 380, vamos a andar la 150, la 40, bien. La 20. y agarrar la Panamericana también si hace falta. Listo, madre.
0: Dele.
1: Póngale música.
0: Bueno, vamos a venir con la música que ha preparado Cintia Macarena Torres, comenzando la tarde acá en la radio Jornada del Jueves.

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0: Con Daniel Altamirano allí sonando en la tarde de Radio Nacional. Buscamos exteriores, siendo las 15:33, buscándola Marcelito Mallea, que anda por ahí por el lado del Automóvil Club Argentino, creo. Marce, ¿cómo está el sonda? Por ahí en la esquina, que vendría a ser noreste de Hachal.
1: Sí, señor. ¿Cómo anda? ¿Todo bien?
0: Bien, extrañándote ya, mira.
1: Bueno, no, el sonda está llegando con un poquito más de fuerza, pero bueno, por momento calma, vuelve como estuvo desde hora temprana, ¿no?
0: Sí, ojalá sea así.
1: Y bueno, y ya con la novedad, ya los primeros autos de este gran premio histórico YPF, que está llegando en estos momentos alrededor de unos 8 o 10 autos, los primeros que ya están acá en el Automóvil Argentino, obviamente, bajándose a refrescarse, a hacer compras, cargar combustible y bueno, seguir el camino allí a la ciudad capital de San Juan, ¿no? Como está prevista esta etapa, bueno, escuchando a algunos protagonistas que bueno, obviamente les ha tocado esta jornada hoy acá, así con el clima, ¿no? Tan complicado y tan pesadito, pero bueno, vamos a tratar de charlar con alguno de ellos. ¿Cómo está? Bienvenido. Bueno, mirá, Domingo, como te decía, hay mucha gente que va llegando de a poco, que va cargando sus combustibles. Bueno, estamos viendo algunas coupé, algunos Peugeot de esos.
0: Contame.
1: Bueno, lo que usted pida tiene, ¿no? Bueno. Este tipo de antes, de modelo, los berlines que yo le decía.
0: Sí.
1: Bueno, mucha gente que está llegando. A ver, acá un amigo del Perú. ¿Cómo le va? Bienvenido.
2: Hola, ¿cómo le va?
1: ¿Cómo le va?
2: Bien. Muy contento de estar acá en Hachal, una maravilla.
1: Bueno, ha disfrutado del viaje, la ruta.
2: Sí, excelente. Estar a España.
1: Bueno, y ahora buscando...
2: Es muy emocionante ver esto.
1: Llegar a la ciudad capital de San Juan.
2: Exactamente.
1: Bueno, ¿la máquina cómo viene en el Perú?
2: Viene fallando.
1: Pero bueno...
2: Bomba y nafta.
1: Ajá. Queda poquito para cumplir
2: poquito el plan. Exactamente.
1: Bueno, ¿de dónde vino usted? ¿De dónde participa?
2: De Córdoba.
1: Bueno, ¿y ya hace cuánto que participa en esta?
2: Y 30 años.
1: 30. Bueno.
2: Muy bien.
1: Va creciendo, digo, a medida que pasa el tiempo, el año, se compete.
2: Sí.
1: Bueno, muchas gracias.
2: Gracias a ustedes. Felicidades.
1: Bueno, vengo ahí para que vayas teniendo un poco el panorama. Vemos a la gente también acá de turismo, ¿no? La oficina nuestra de Hachal. Obviamente promocionando nuestro departamento. Sí. Bueno, vamos a seguir hablando con algunos de los competidores, pilotos. ¿Cómo está? Buenas tardes.
3: Hola, señor.
1: Para Radio Nacional Hachal, ¿cómo anda?
3: Buenas tardes, muy bien, con calor.
1: Bueno, bastante, ¿no?
3: Nos sorprendió.
1: Bueno, este clima que no se esperaba por estos lados.
3: La verdad que no, porque salimos hoy de Catamarca, había 22, 23 grados, pero nos mandaron un anuncio que iba a haber 37, y la verdad que no sé si no hay más todavía.
1: Sí. Bueno, ¿usted viene bien en cuanto al vehículo? ¿Cuál es su vehículo que está
3: comprando? Gracias a Dios, también es un Alfa Romeo del año 1972, y por suerte todo bien.
1: Bueno, muchas gracias, y bueno, a seguirlo, que
3: queda esto y queda mañana todavía.
1: Gracias.
3: A usted.
1: Bueno, amigo, usted me va diciendo, allí desde estudios, y bueno, estamos, como decíamos, en esta jornada que, como decíamos, de a poquito, bueno, se va sintiendo un poquito más fuerte el viento sonda, ¿sí?
0: Bueno, Marce, hay, bueno, de las marcas, algunos datos hemos dado de los vehículos y los modelos que están llegando. La gran pregunta es, a esta altura, generalmente, andar en un descapotable con un solcito primaveral es hermoso, pero ¿cómo hacen los que andan en descapotable con sonda?
1: Claro, sí, porque muchos cuando se han sorprendido por ello, ¿no? Nunca pensaron, dice, nos encontró ese alerta meteorológico de sonda, dice, para esta parte de la región, pero bueno, hay que afrontarlo y seguir hasta donde se pueda, ¿no? Pero bueno, la mayoría, descapotable también nos vemos que han llegado algunos, pero bueno, mucha gente que sí se está acercando de a poquito, también que está escuchando la radio. Bueno, acá estamos en el 12, Regata, que estamos observando, ¿no? Que también van llegando de a poquito, recién estábamos con ese Alfa Romeo.
0: Guapo.
1: Bueno, son clásico tradicional, a la espera de nosotros, también vamos a también llegando. Y bueno, la idea es esa, ¿no? De poder estar un ratito, compartir este momento que no se vive todos los días.
0: Bueno, y a partir...
2: ¿Cómo están? ¿Cómo vamos? Bien, bien, acá, con calor.
1: Bueno,
2: vientito importante.
1: Sí, está llegando el sonda, ¿no?
2: Sí, está llegando.
1: Sí. Digo, con mayor intensidad, esta vez temprano, pero a esta hora se siente más.
2: Sí, sí, nosotros lo venimos sintiendo, mueve un poquito el auto.
1: Bueno, ¿qué auto viene? ¿Qué, cómo va en la competencia?
2: Frenó 18 y vamos 22. Vamos hoy, así que esperamos estar un poquito más adelante. Mañana se viene bastante bien.
1: Bueno, ¿el auto viene respondiendo?
2: Bien, bien. Pues,
1: bueno, queda el tramo hasta la ciudad capital y mañana se coge.
2: Y mañana a Córdoba.
1: Bueno.
2: Mañana terminamos.
1: Bueno, pero una aventura linda, digo, lo que vive, ¿no?
2: Es linda, es cansador, pero es linda.
1: Bueno, ¿quién lo acompaña?
2: Un amigo, un amigo.
1: Ajá.
2: Nosotros somos de la zona oeste, de Palomar y de Hurlingham.
1: Bien. Bueno, muchas gracias y que puedan tener buen tramo lo que queda de la ruta.
2: Exactamente,
1: ¿eh?
2: Ya estamos cada vez más cerca.
1: Bueno, muchas gracias.
2: Gracias, a usted.
1: Bueno, Domingo, ahí estamos compartiendo en la tarde de Radio Nacional. Este momento y este paso, el gran premio histórico acá por nuestro departamento, ¿no?
0: Marce, preguntale a alguno de los muchachos que vienen, hay damas también, no quiero ser discriminador, alguna de las damas, alguno de los muchachos.
1: Hasta ahora no veo damas que hayan llegado en alguno de los vehículos.
0: No, bien, vienen y son...
1: Seguramente un ratito más llegará, porque un paso largo interesante todavía.
0: Claro que sí. ¿Cuánto dura la competencia? ¿Cuántos kilómetros son, más o menos? Porque son varios días, me parece.
1: Sí, no, han arrancado desde el viernes 18, vienen ellos en competencia.
0: Una aventura...
1: Y finaliza mañana el tramo que larga desde la ciudad capital hasta llegar allí a Córdoba.
0: Una aventura en todo sentido.
1: Y bueno, acá están los colegas, vamos a ver si podemos charlar con algún colega. Están los chicos de Carburando, ¿no? Que vienen haciendo la cobertura ellos de esta competencia, y que bueno, recién estábamos charlando con algún colega periodista también que están haciendo la cobertura en esta jornada, y bueno, como decían ellos, el tramo final que está quedando para llegar allá a la ciudad capital de San Juan.
0: Qué bien.
1: Que, bueno, la gente de a poquito es la que puede llegar acá, obviamente,
0: y
1: ¿no?
0: Sí,
1: porque
0: obvio.
1: No estamos muy agradable que digamos, mucho calor, pero bueno, la gente de a poquito se llena para, bueno, tener este recuerdo, una foto, un videito, también para, bueno, estar teniendo este recuerdo.
0: Y ahí los fanáticos de cada una de las marcas, viendo
1: claro,
0: cómo va la suya.
1: En Europa, por ejemplo. Una joyita, ¿no?
0: Sí. 128. 128.
1: Bueno, ahí está la coupé, como decíamos, ¿no?
0: ¿Fiat? Bueno, ¿Coupé sí. Fiat?
1: Mucha gente, ¿no? Sí.
0: Una 1600 debe andar ahí.
1: Sí, acá hay un Peugeot 404.
0: ¿Un 400?
1: ¿Cómo anda? Buenas tardes.
4: Hola, ¿qué tal? Buenas tardes.
1: La Radio Nacional de Hacha, ¿cómo anda?
4: Bien, ¿cómo vamos en la competencia, la jornada? Venimos en el octavo puesto de la clasificación general nosotros, pero hoy estuvo complicado porque hacía mucho calor, el auto tomó mucha temperatura y la bomba de nafta, con tanta temperatura, es como que la nafta estaba en estado medio de ebullición y en una prueba controlada nos dejó tirados, así que tuvimos que echarle un poco de agua fría con una botella a la bomba para que enfríe un poco y poder seguir. Pero venía el auto, venía tironeando, digamos, porque la bomba arrancaba, cortaba, y bueno, se hizo lo que se pudo.
1: Bueno, ¿cómo viene la competencia? ¿Largaron el viernes 18 ayer de Capital Federal?
4: Largamos el viernes desde el Automóvil Club Central, ahí en Capital. Hicimos un enlace hasta Luján, y bueno, después el sábado hicimos Luján-Altagracia, después Altagracia, Catamarca, después hicimos dos días, Catamarca, lo que se llama el rulo, porque arrancás en Catamarca y terminás en el mismo lugar. Bueno, hoy es Catamarca, San Juan, y mañana San Juan, Córdoba Capital, y ahí termina la competencia, después de 3.500 kilómetros aproximadamente.
1: Bueno, ¿y cómo la competencia, puntuación, cómo los van valorando?
4: Eso es por... hay un tiempo oficial y lo que uno, digamos, se corra de ese tiempo oficial es una penalización.
1: Bien.
4: Nosotros llegamos octavos, estaremos a dos, tres segundos del puntero.
1: Bueno,
4: lamentablemente vi que se quedó hoy con la temperatura, vi que el auto se le quedó tirado, pobre.
1: ¿Usted de dónde viene, pertenece?
4: Nosotros venimos de la provincia de Buenos Aires, de la localidad de Quilmes.
1: Bueno,
4: yo corro con mi hijo en este Peugeot 404 del año 1972. Sí,
1: bueno, una reliquia y un cuidado que hay que tener, ¿no?
4: Sí, hay que mirarlo como, como una novia.
1: Muchas gracias.
4: A vos, gracias.
1: Bueno, Mingo.
0: 54 ahí. Años tiene.
1: Sí, mire,
0: 54 una, años el auto.
1: Como dijo él, ¿no? Lo cuida como casi que fuera la novia, ¿no? No sí. Puede romperse ni faltar nada.
0: No. 54
1: bueno,
0: años.
1: Ahora sí, ya se está poblando lindo, digo, la playa acá, estacionamiento del Automóvil Club Argentino.
0: Bueno, Marcelo.
1: Más autos que van llegando. Acá, mire, la calle acaba de llegar un amigo también de los amantes del Falcon, mire. Una cosa espectacular, que bueno, también van buscando seguir esta ruta, esta huella, cargando combustible, bueno, refrescando, porque la jornada también se ha presentado, ¿no?, con este clima del viento sonda, así que bueno, ya vamos a tratar de charlar con la gente, ¿no?, de la comisión también que bueno, viene trabajando para esta organización, ¿no? Todos los controles, la gente que llega primero y después llega un rato más el grueso de la competencia.
0: Yo creo que la consigna es que tienen que ser vehículos de más de 30 años, me parece, creo,
1: sí,
0: o por ahí. Porque
1: bueno,
0: claro, es una competencia de resistencia.
1: Claro, sí. Vamos a charlar con amigos. ¿Cómo le va? ¿Cómo anda? Buenas tardes. Bueno, ¿qué nos cuenta de eso?
5: Claro. El tramo que hicimos fue bastante difícil con el calor y el recorrido. ¿Ah? Y bueno, ahora vamos
1: a tratar de hacia la ciudad capital. Bueno, ¿cuál es la movilidad, el vehículo que está?
5: Pues la Coupé 35 de
1: estación. Bueno.
5: Así estamos con eso.
1: Bueno, la Coupé que tiene, bueno, ¿cuántos años ya?
5: El año 36.
1: Bueno, y van participando, ¿cuántos años ustedes en competencia?
5: No, nosotros estamos compitiendo hace varios años.
1: Bueno, muchas gracias. Bueno, ahí escuchó Domingo esa coupé, una cosa...
0: ¿37 dijo?
1: Sí, 37. De las clásicas, ¿no? Esa que usted antes, ¿cómo decía? Que lleva el volante hacia el otro costado.
0: Tiene 89 años esa coupé.
1: Claro. Así que bueno, mire, acá la gente que se va acercando de a poquito, obviamente, se viene hidratando, gorrita, tráigase lente, porque bueno, está la tarde bastante pesadita.
0: Bueno, así que ya sabe, tiene que traer una bebida refrescante. No tan azucarada, no sea guay. No es esa que está pensando.
1: No, tiene que ser algo natural.
0: Claro.
1: Un jugo o algo así.
0: Levemente gasificada, con eso ya te dije,
1: señor,
0: todo. Bueno, Chelín.
1: Dale, vengo.
0: Quedamos ahí entonces.
1: Que se venga la gente acá un poquito y, bueno, disfrutar de este momento, ¿no?
0: Ojalá nos dé tregua el viento.
1: Trabajando, como siempre, la gente de la seccional 21, bueno, para ordenar un poco el tránsito y que la gente pueda hacer su recorrido como corresponde y la salida acá desde el Automóvil Club Argentino.
0: ¿Quién está de guardia ahí? En Toma, en Bomba.
1: ¿En dónde dice usted? En la Bomba.
0: Claro.
1: Y acá está Chico Aer, está Mariano, está también por ahí Gabriel, lo veo a nuestro amigo Jorgito Rodríguez, bueno. Varios Jorgito Rodríguez que está por ahí trabajando, Maxi, bueno, todos los chicos acá del ACA a disposición de la gente, ¿no?
0: Y bueno, y un reconocimiento para ellos porque hay que atender, son docenas de vehículos.
1: Y todo lo que se venía haciendo previo, ¿no? El trabajo, hermosear, pintar, dejar todo en condiciones para que pueda pasar este gran premio.
0: Bueno, Marce, si traen, ¿cómo se llama? Souvenirs, comparta.
1: Bueno, dale.
0: Chau.
1: Chau.
0: Marcelo Mallea en exteriores, directamente desde el Automóvil Club Argentino, porque se está desarrollando la competencia histórica que une a YPF con el Automóvil Club Argentino y con las rutas argentinas, con los vehículos más emblemáticos, algunos de hasta casi 90 años, como la coupé que acaba de llegar recién. Si quiere, vaya, tiene tiempo de ir y observarlo allí en el Automóvil Club Argentino. 15:48.

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2: Las 4 de la tarde en la República Argentina. Fue presentada la canción oficial para recibir al Papa. La conferencia episcopal informó que la composición se llama Argentina con el Papa León. En tanto, avanza la organización de la visita del pontífice, que se despedirá con una misa multitudinaria en Luján. Por Radio Nacional, Lucas García, prevístero de la Basílica, destacó la movilización que va a generar la presencia del Santo Padre.
3: El evento de Papa que,

0: De turismo, el informe de Eli del Mar Otman desde la emisora de Radio Nacional en la ciudad entrerriana.
1: La ciudad de Gualeguaychú estará presente en el pabellón de Entre Ríos con la promoción de su gastronomía, los productos locales, la prestación de turismo y la participación del carnaval. Gualeguaychú será parte de la Feria Internacional de Turismo de América Latina, evento que reúne a destinos, prestadores y profesionales de la actividad del país y del exterior en la ciudad de Buenos Aires. Durante el sábado 26 y domingo 27, Entre Ríos tendrá su participación en un stand, mientras que el lunes 28 y martes 29 se destinarán a las agencias de viajes, a los operadores e integrantes del sector turístico comercial. Cerrará su participación el domingo con la presentación de la Fiesta Nacional del Carnaval del país.
0: La información deportiva ahora con Sergio Zarratea.
2: Luego del entrenamiento de hoy, Lionel Scaloni, el técnico de la selección argentina, habló sobre su continuidad.
3: Con respecto a lo mío, no hay novedades todavía. Me reuní con el presidente estos días. Ayer nos íbamos a reunir, pero bueno, yo tuve un problema. Tuve que ir al dentista y no pudimos. Hoy él está en Paraguay y bueno, hablaremos. Está en la predisposición máxima para sentarse. Pero cuando tengamos que comunicar algo, lo haremos. Por ahora sigue todo igual.
0: Alerta meteorológico rige una alerta para el oeste de Neuquén, Mendoza y San Juan, donde se prevén vientos del oeste con ráfagas que pueden superar los 100 kilómetros por hora. En Alto Río Senguer, Chubut, donde nos escuchás por AM740 y FM93.5, temperatura 24 grados 6 décimas, humedad 80%, cielo nublado con llovizna. En la ciudad de Buenos Aires, temperatura 24 grados, humedad 45%, cielo algo nublado.
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con la Berizzo, la banda que es originaria precisamente de ahí, de Berizzo, por eso se llama la Berizzo. Linda banda, que ha realizado varias grabaciones y varias canciones que ya son parte de lo que es el panorama musical de nuestra República Argentina. Son las 4 de la tarde con 8 minutos en Radio Nacional. Nos han quedado algunas cositas en el tintero. Estaba tan linda la charla con Marce recién desde allí del Automóvil Club Argentino, que no les hemos dicho que todas las rutas están transitables, así, cortito, pero con mucha precaución. Sobre todo por dos cosas. Los tramos con badenes, por ejemplo, entre Tucunuco y Taracasto. Los tramos de badenes, que hay, por ejemplo, desde un poco más allá de Huaco y hasta Guandacol. Mucha precaución, porque los badenes, además, con el sonda también se complica, porque por ahí bajan muchas nubes de polvo. Y en general, el otro motivo por el cual hay que manejar con mucho cuidado es el viento sonda, que por ahí está calmo y por ahí vienen unas ráfagas que levantan cualquier cantidad de tierra. Tengan precaución, viajen con mucho cuidado si es necesario. Y como le decimos, cuando la condición meteorológica no es la adecuada, si es posible evitar el viaje, evítelo. Porque, bueno, uno no se da cuenta por ahí, va a una determinada velocidad y mientras más alta la velocidad, más fuerte el efecto que te puede causar una ráfaga de viento, sobre todo de costado. Así que vayan con mucha precaución si tienen que viajar. De la actualidad de nuestro departamento, las instituciones departamentales, llama a Asamblea General Ordinaria la Unión Vecinal Otra Banda para el día 2 de octubre a las 20 en primera citación y a las 21 en segunda citación para tratar el orden del día ya establecido, que incluye elección de autoridades por terminación de mandato. ¿Cuándo era? El 2 de octubre a las 20 en primera, 21 en segunda, en la Unión Vecinal Otra Banda. También el Club Atlético San Martín de la Represa convoca a todos sus asociados a la Asamblea General Ordinaria que se va a realizar el 9 de octubre a las 19 en primera citación y 20 en segunda, en su domicilio de calle Eugenio Flores, sin número, La Represa, donde se tratará el orden del día ya establecido, que incluye elección de autoridades por vencimiento de mandato. Repito, Club Atlético San Martín de la Represa, Asamblea General Ordinaria, 9 de octubre, 19 en primera situación y 20 en segunda situación. Esto de la actualidad institucional. ¿Se habrá solucionado? Les pido a los oyentes que nos hagan una señita, porque hay un comunicado acá que están reclamando desde la mañana de hoy en el barrio de Tambería por falta de agua de hace 3 días. ¿Es así? ¿No es así? ¿Se ha solucionado o no se ha solucionado? Por favor, en el barrio de Tamberías, háganos una señita si ese tema ha encontrado solución, sino para seguir difundiendo. Se necesita el medicamento Valsartán 80 miligramos. Valsartán 80 miligramos, si tiene la posibilidad de acercarlo por acá por la radio, desde ya le estamos agradeciendo. Calendario de pagos de ANSES. En la jornada de hoy están percibiendo sus haberes jubilados y pensionados que superan la mínima, documentos terminados en 4 y en 5, mañana en 6 y en 7, para terminar el lunes en 8 y en 9, lo mismo que el desempleo plan 1, que lleva el mismo ritmo. Hoy están cobrando documentos terminados en 4 y en 5, mañana en 6 y en 7, el lunes en 8 y 9, para terminar con la franja y ya terminar también con lo que es el calendario ANSES de septiembre 2026, y ya unos días más, en primicia, le vamos a dar el de octubre. Bueno, quedamos al día con los mensajitos. Gracias, Elsa, Sonia. Nos han pedido la Berizzo, nos habíamos quedado enganchados con la Berizzo hace un ratito. Ya vamos a cumplir. Buenas tardes, Marcelo Mingo, Cintia, pongan tema de Sebastián de los Viejitos, que les sea leve la tarde. Muchas gracias. ¿Cuál de todos los viejitos? Bandido. Ese creo que es uno de los más viejitos, ¿no? ¿O no? Bandido, me dicen el bandido. Me gritan, chao bandido. ¡Ja! Bueno, así era la letra. Hola, ¿cómo están? Espero que bien. Soy Raúl. Que tengan una excelente siesta tarde. Abrazote, Raúl. Gracias por estar allí. Bueno, Mauro nos dice que tiene que viajar en forma urgente a San Juan. Si hay alguien que pudiese darle una mano como para que pueda hacerlo, porque dice que le han informado que
mañana tiene que ir a los controles de manera urgente y no tiene cómo llegar. Es un oyente nuestro que está siempre presente. Si alguien puede dar una manito para eso, se comunican con nosotros y nosotros los hacemos comunicar. Es la única función que podemos cumplir en este tipo de casos, acercar una necesidad con una solución. Pero acuérdense ustedes, ojalá haya alguien que pueda ayudarlo a Mauro, que llegue mañana a la ciudad capital. Las 4 de la tarde con 13 minutos. ¿Qué pasa si mando un puñado de semillas al espacio? ¿Qué va a pasar? No sé, se hacen tutuca, nada, desaparecen, qué sé yo. O sea que la NASA, como no tienen problema que solucionar en la Tierra, se ponen a buscar cosas en el... Está bien eso de la investigación científica, obviamente, ¿no? Pero están buscando conquistar el espacio cuando acá la mitad de la población está por debajo de las necesidades básicas. ¡Qué cosa! Pero bueno, en 1984, la NASA envió semillas al espacio para saber qué onda. Las recuperó unos años después con un resultado inesperado. Ah, ustedes quieren saber, ¿no? Bueno, se lo vamos a contar después de la música. Después de la música, obviamente. 16:14 aquí en la tarde de Nacional.

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0: Bueno, ahí estamos cumpliendo con la música, hemos cumplido con todo, ¿no? Con Manzana, que estaba sonando, un poquito de Los Chacales, Sol Naciente, y bueno, toda esa música que hemos escuchado en este bloquecito, cuando han pasado 34 minutos ya de la hora 16 en todo el territorio nacional. Seguimos acompañándolos en Radio Nacional Hachal, Buenaventura Luna, esta primera parte hasta las 18:45. Bueno, datos que se van conociendo. La pobreza subió el 32,3% en el primer semestre del 2026 y afectó a 15,5 millones de personas. El dato difundido por el INDEC marcó un incremento de 4,1 puntos porcentuales respecto al semestre previo. La indigencia se ubicó en el 7,5%. Un chico de 13 años quiso escapar tras cometer un supuesto robo y lo atropellaron en una autopista. El presidente Javier Milei en Nueva York: si nuestro gobierno es reelecto, el 2028 será el mejor año económico de la historia de la Argentina. Sube la nafta. Shell, Acción y Puma aumentaron entre 2 y 5% los precios de sus combustibles. YPF aún no, pero estudia la posibilidad. La actividad económica registró una caída de 2,9% en julio. En un clima de tensión, el gobierno se reúne con el PRO en Casa Rosada. No hay muchos temas para hablar. Tenía a Cristiano Ronaldo como su ídolo, pero su idea cambió tras caer ante Messi en la semifinal del Mundial. Imposible jugador inglés. Bueno, algunos de los títulos: la jugadora del pádel que publicó una frase antisemita, pidió disculpas. ¿Qué más de los títulos que van llegando? El primer equipo que paró Scaloni en el inicio del ciclo rumbo al Mundial 2030. Régimen penal juvenil, la apelación al polémico fallo de la jueza de Marins ya tiene juez. Imputaron a un cantante de Cuarteto de Córdoba por no cumplir con la cuota alimentaria de su hija. El director deportivo del Barcelona habló por primera vez sobre el frustrado pase de Julián Álvarez, su contundente sentencia. Lo escucho, Domingo Ernesto. ¿Todo bien?
1: Me quedé pensando en las semillas que habían mandado la NASA.
0: ¿Sí?
1: Al espacio.
0: ¿Y?
1: Bueno, vos sabés que en 1984, en una de esas misiones que habían mandado unas semillas, la NASA al espacio. Digo esto, pero 30 años después nos vamos a acordar. Claro, parece que van saliendo algunos expedientes, algunos resultados, algunos archivos que antes eran muy sumamente secretos, pero con el paso del tiempo se van liberando de a poco, ¿no? Vos sabés que en 1990 recuperaron la cápsula, 6 años después de que estuvo 6 años en órbita, y en el 90 recuperaron la cápsula con un cargamento poco habitual: semillas de tomate. ¿Está? Uh-huh. Mandaron una cápsula con semilla de tomate, 6 años después de andar en el espacio la recuperaron y la germinaron a ver qué onda, ¿no? Era parte de una misión prevista para durar apenas un año, pero una emergencia alteró el calendario de la NASA y extendió la prueba. Viajaron a bordo de la instalación de exposición de larga duración, una plataforma que salió al espacio en el 84, que llevaba materiales, componentes, muestras biológicas. Y andás a ver qué otras cosas que no dicen. Obvio. Cuando te dicen muestras biológicas, andás a ver qué muestras biológicas eran. Bueno, mandaron las semillas, entre otras cosas. Buscaban saber si una semilla podía conservar la capacidad de germinar después de recibir una radiación solar, partículas de viento solar y otros efectos del entorno espacial, como la falta de gravedad, la falta de oxígeno, todo eso, ¿no? No creas que estaban pensando hacer huertas en Marte, o sí, vaya uno a saber. Pero necesitaban saber cómo reaccionaban los seres vivos fuera de la Tierra. Cuando la instalación volvió al planeta, los investigadores encontraron una oportunidad. Las semillas no habían pasado por una simulación de laboratorio ni una exposición breve, habían estado durante años, y distribuyeron los kits. Pero no eran 4 semillas, 5 semillas, no. Entregaron 132.000 kits de semillas distribuidos en más de 3 millones de estudiantes de Estados Unidos. Semillas en el espacio, se llamaba el plan, y mandaron a grupos de estudiantes semillas expuestas al espacio para ver qué onda. Los estudiantes plantaron ambos grupos y registraron el tiempo de germinación, cantidad de brotes, aspecto de las plantas, enviaron las anotaciones por correo a la agencia espacial. No se trató de un ensayo realizado bajo condiciones idénticas. La información surgió de miles de aulas. Diferentes suelos, diferentes riego, luz, temperatura. Bueno, lograron una tasa de germinación de más del 73%, por encima incluso de un lote de las mismas semillas que habían mantenido en la tierra durante todo ese tiempo, para compararlas. Entonces, algunos pensaron, o sea que mandarlas para afuera les ha dado más alta tasa de germinación. Bueno, también llamó la atención la velocidad de que con que aparecieron los brotes. Durante los 6 meses posteriores al retorno de la carga, las semillas espaciales necesitaron 8 días para germinar. Las terrestres, 9. Corta la diferencia, pero consistente. Todas. Un análisis aportó una posible explicación, que las cubiertas externas habían sido radiadas o debilitadas de alguna manera. Pero también otros que dijeron que el proceso inicial de hidratación tenía menos tiempo, el número de mutaciones inusuales resultó bajo, el antecedente del proyecto fue enorme, pero determinaron que una de las cosas que había tenido de positivo era que era un modo maravilloso de almacenar semillas en un viaje espacial. Las semillas del tomate fueron la cara más visible de este programa escolar, pero no fueron las únicas muestras, fueron varias. Las semillas bajo sello resistieron mejor que las que estuvieron guardadas en las instalaciones acá en la tierra. No crecieron bajo parámetros uniformes, porque dependía del clima, pero no solo brotaron, sino que brotaron más rápido y en un porcentaje más alto de efectividad. Las semillas de tomate regresaron con una respuesta menos dramática de la que podía suponerse, no tuvieron alteraciones, no colapsaron en la germinación, hay una resistencia notable a cambios menores en la superficie externa. ¿Vio que hay plata para todo? Bueno, en este caso investigaron qué pasaba con la semilla, no pasa nada. Volvieron incluso un poquito más rápidas para germinar y un poquito el porcentaje más alto de germinación positiva. O sea que la falta de oxígeno, todo lo que hay fuera de la tierra, para conservar las semillas, está todo ok.
0: Bueno, nos alegramos por ello. Quien rompió hoy el silencio en la conferencia de prensa tras el entrenamiento fue Lionel Scaloni, ¿no? Sobre su renovación en la selección argentina. Le preguntaron, dijo, no hay novedades, me reuniré con el presidente. En medio de la preparación para los 3 amistosos que disputará la selección argentina, a finales de septiembre y principios de octubre, Lionel Scaloni se tomó un tiempo para responder las preguntas de los medios en el predio de AFA en Ezeiza. Como era de esperarse, la primera consulta que le hicieron no fue sobre el equipo ni el recambio, sobre su futuro al mando del plantel. Con la serenidad de siempre, contó cómo está su situación. No hay novedades todavía, me reuniré con el presidente estos días. Su tono de voz y sus declaraciones dan a entender que seguirá el próximo año, pero por el momento no pudieron coincidir con Claudio Tapia para terminar de sellar el nuevo vínculo. Ayer nos íbamos a reunir, pero tuve que ir al dentista y no pudimos. Hoy él está en Paraguay. Hablaremos. Está la predisposición máxima para sentarse, pero cuando tengamos que comunicar algo, lo haremos. Por ahora sigue todo igual. Consultado sobre la confección de este plantel, que solo tendrá a Lionel Messi para el último compromiso con Enine, el Monumental, su despedida a lo grande. Scaloni dejó en claro que aparecerán cada vez más jóvenes talentos. El indicio de la convocatoria es lo que haría cualquier entrenador. Se terminó el Mundial, creemos que es un lindo momento para que pueda haber algo de recambio, porque la mayoría va a seguir estando y es gente joven. Lo que hicimos es pensando como aquel 2018, hicimos lo mismo, incluso no sabiendo si íbamos a estar. Y remarcó sobre este cambio generacional que le permitiría tener un papel más relevante a Nico Paz, Valentín Barque, a otras promesas que han ganado sus méritos para recibir el llamado nacional. Trabajamos para la selección, no trabajamos para nadie en personal. Esto es algo que teníamos que hacer y puede dar su fruto. Todo lleva un tiempo, pero tenemos la mente de que estos chicos se pueden quedar. Siempre dije, y lo voy a seguir repitiendo, que el lugar que estoy ahora es soñado y eso no va a cambiar. A partir de ahí hay que sentarse y hablar con el presidente. Todavía no ocurrió. Todo lo que salga no es verdad. Comunicaremos cuando tengamos que hacerlo. Por ahora está todo como antes. Ganas hay de estar acá, pero hay un montón de aspectos que tenemos que hablar con el presidente. Lógicamente, después de un torneo tan emotivo, siempre uno repiensa. Yo creo que un jugador así merece eso, por Messi. Yo particularmente puse mi granito de arena. Deseo estar en la despedida de él, y como no sé si más adelante estaré, hicimos fuerza para que él pueda estar en este partido. Si hay que hacer un homenaje, hay que hacérselo en este momento, porque si bien él no va a parar nunca, después la magia, a lo mejor en un tiempo, no es la misma. Y ahora es el momento de que él pueda sentir ese cariño. Hablé con él, puse de mi parte para intentar convencerlo de que era hora, que más adelante no sé si sabía lo que podía pasar. Él lo entendió, está bueno. La AFA también puso su parte, el presidente también. Es algo bonito, lindo, se lo merece. Todo lo que se puede hacer ahora es mejor. Bueno, declaraciones de el entrenador de la selección argentina, bueno, dejando en claro de que las ganas no le faltan, pero bueno, hay que sentarse a hablar y coordinar cosas con el presidente de la Asociación del Fútbol Argentino para ver si se puede, bueno, extender su vínculo al frente del seleccionado argentino de fútbol, que hasta ahora lo tiene hasta diciembre, ¿no? Sí. De este año al frente del seleccionado.
1: Dicen que le habían propuesto un 2x2.
0: Claro. Sí.
1: Que sería 2 años y si las cosas están bien, seguir, y si no,
0: claro,
1: 2 más.
0: Para que pueda llegar el 2030.
1: Al próximo Mundial, claro.
0: Claro. Sí, sí, sí. Y bueno, y el recambio lo va a hacer, dice, como se hizo en su momento en 2018.
1: Y 2 años también da la posibilidad de que si las cosas no andan, con 2 años de antelación, cambien para que se haga cargo alguien.
0: Claro.
1: Y tenga 2 años para prepararse para el Mundial. Sí. Es buen plan,
0: ese. Sí, sí, sí. Bueno, veremos. Bueno, 46 minutos de la hora 16. Hemos hablado mucho este momentito. Este
1: tarde para unas tabletas arqueadas.
0: Sí, mañana. Sí, sí, o si no para una de los otros, vidriado.
1: Sí, sí, sí, sí, unos bollitos vidriados.
0: Claro, sí, sí, sí. Bueno, un poquito de música y ya llegarán también las noticias de la hora 17.

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1: Las 5:00 p.m. en la República Argentina. Luis Caputo destacó que la pobreza y la indigencia bajaron en relación a 2024. El ministro de Economía remarcó que la pobreza se redujo del 52,9% al 32,3%, en tanto la de la indigencia cayó del 18,1% al 7,5%. Además, resaltó que el estimador mensual de la actividad económica registró un crecimiento de 1,7 puntos en los primeros 7 meses de 2026. Una vaca tuvo trillizos. Se trata de una Aberdeen Angus colorada de un establecimiento de la localidad cordobesa de Roque Sáenz Peña. Representa un caso extraordinario que, según los especialistas, se da cada 100.000 partos. Alerta roja por lluvias. Alcanza a la zona cordillerana del norte de Neuquén, donde se esperan precipitaciones fuertes y persistentes. En tanto, continúa en naranja la cordillera del sur de Neuquén, de Río Negro y del extremo norte de Chubut, y permanece en alerta amarilla las regiones de Santa Cruz, Neuquén y Chubut. La información deportiva ahora con Sergio Zarratea.
2: Claudio Tapia, presidente de la Asociación del Fútbol Argentino, le pidió a River que ceda el monto correspondiente al alquiler del Estadio Monumental para el partido amistoso que marcará la despedida de Lionel Messi de la selección argentina el martes 6 de octubre, dada la repercusión y magnitud mundial del evento. La solicitud tiene como fin donar ese canon a una entidad de beneficencia. Se dio en la reunión del comité ejecutivo de este último martes en el predio.

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0: Sí, brindemos los dos por una noche más de locura. Buena música para ingresar a esta nueva hora, 4 minutos de la hora 17 en todo el territorio nacional.
1: Hay que levantarse
0: ya. Sí, ya la gente que durmió una siestita, unos 10, 15 minutitos, sí. Arriba, o los que llevan un poquito más.
1: ¿Qué tenés que hacer?
0: ¿Ya?
1: Sí.
0: Leerle acá un informe.
1: No, digo el que está y dice, oh, hay que levantarse. No se levanta, que hace un rato más.
0: Total, claro, total está de sonda y,
1: no
0: está,
1: escuela,
0: y está muy caluroso.
1: Tiene
0: todavía
1: la tarea del, ¿cómo es el coso de la cuestión?
0: De
1: ¿cómo
0: contingencia.
1: Se llama? Plan de contingencia.
0: Contingencia, claro, para que los chicos estén con las actividades en casa. Bueno, tras el intenso calor, ¿qué viene?
1: ¿El alivio?
0: El alivio, claro. ¿Cuándo llegaría un pequeño frente frío a San Juan?
1: Es que te tengo miedo, Marcelo.
0: No, pero es un pequeño frente frío.
1: Cada vez que ha venido sonda y dijiste vos, después del sonda que viene y se nos vino.
0: Claro, no, pero ahora un pequeño frente frío como para bajar estos días de tanto calor.
1: Dos temporales tardíos hemos tenido, ¿no? Sí. Me vas a decir que hay un tercero.
0: No, este es más tranqui. Esto tiene que ver con la estación del año. Bueno. San Juan atraviesa este jueves una jornada de las más calurosas de los últimos días. Uh-huh. A las 15 horas la provincia encabezó el ranking de temperaturas con 37.8 en la ciudad de San Juan y apenas 1% de humedad relativa. Uh-huh. San José de Hachel también quedó entre las localidades más calurosas del país, 35.8. El calor se presenta acompañado por viento del sector oeste y noroeste, con ráfagas que durante la tarde y la noche podrían alcanzar los 60 y 78 kilómetros en la hora. Sin embargo, el cambio de las condiciones meteorológicas comenzará a tomar forma durante las primeras horas del viernes. ¿Cómo estará el viernes? El viento sur llegará durante la...

0: Órale.
1: Ahora sí le cuento lo que viene el viernes.
0: Llegamos hasta Valle Fértil y volvimos.
1: Bueno, ¿cómo viene el viernes? De acuerdo con las previsiones del Servicio Meteorológico Nacional y Meteorred, el ingreso de aire más fresco se producirá de manera gradual durante el viernes 25 de septiembre. El viento comenzará a rotar hacia el sur, suroeste, durante la mañana. Se anticipa que las ráfagas del sur podrían consolidarse desde las 8, mientras que el Servicio Meteorológico prevé que el momento de mayor intensidad se registre durante la tarde del viernes. Aunque el viernes todavía tendrá una máxima elevada, estimada entre los 31 y 32 grados, el ingreso progresivo de la masa de aire más fría provocará un descenso de las temperaturas hacia la noche. Bueno. El fin de semana será con temperaturas un poco más bajas. El cambio de circulación marcará el final de esta seguidilla de jornadas de calor intenso. Para el sábado se esperan registros más moderados y unas noches más frescas, en un escenario térmico diferente al que atraviesa la provincia durante hoy jueves. De esta manera, el descenso comenzará a sentirse desde el viernes.

0: y se va a profundizar durante el fin de semana, con temperaturas alejadas de los valores registrados durante la jornada de hoy con mayor calor. Así que vamos a tener una bajita linda como para calmar un poco la temperatura de hoy, la tierra y todo lo demás.
1: Sí, sí. Y esto que nos sirva como para ir sabiendo que vamos a tener un verano caluroso. Con probabilidad de vientos, de lluvias, hay que separar los techos, los drenajes, hacer service de los aires, limpieza de un montón de cosas. Bueno, como para ir preparándonos para una temporada que va a ser realmente muy, muy calurosa. Marce, quedamos al día con los mensajitos.
0: Dele.
1: ¿Le pinta?
0: ¿Cómo no?
1: Bueno, hola chicos de Mi Nacional. ¿Puede ser algo bien de los 90, esos temas bolicheros como para levantar los ánimos?
0: Uh-huh.
1: Ah, los maté, ¿no? Dice, no. 90, a ver, de los años 90, no sé qué puede ser, a ver. Noventoso. Roxette, Padelá, no. También es... Pasa que los 80 y los 90 están sumamente tan emparentados, ¿no?
0: Uh-huh.
1: Pero si quiere internacional, esos bass... Por ahí va la cosa, me parece. Bueno, superhéroe con G, Days. Bueno, alguna de esas me imagino. Hola chicos, coloquen el tema Lamento Boliviano de los Enanitos Verdes.
0: Ah, sí, nos habían pedido hace un ratito.
1: Sí, mirá vos. Hola, bendecido jueves para todos ustedes, mis queridos amigos de Nacional. Escuchándolos, compañía excelente. Terrible sonda, está loco, está caluroso, por rato se corta la radio, la luz, todo. Abrazo desde mi sierra maestra, dice Betty, que a pesar de todo nos sigue escuchando.
0: Muy bien, Betty, gracias por estar ahí, por el aguante.
1: Con corte y todo. En cualquier momento va a pasar corriendo, sí, Agüero para allá por la 150. ¡Frénenme la... ahí en la rotonda, sí, va a decir, agárrenme! Que me lleve el viento.
0: Y de ahí volver otra vez.
1: Y otra vez contra el viento para encender todo. Ha sido un cortecito, un micro corte hace un rato. Imaginamos que en varios lugares también hubo algunos inconvenientes con la electricidad.
0: Bueno, gracias, querido Domingo. Entradas para los amistosos de la selección argentina y la despedida de Lío. ¿A qué hora salen a la venta y cómo comprarlo? La cuenta regresiva para el último partido de Lionel Messi con la selección argentina ya está en marcha. Y este jueves, desde las 18, se habilitará exclusivamente por Deportic la venta de entradas para el amistoso ante Benín, que se disputará el martes 6 de octubre en el Monumental y marcará la despedida del capitán en suelo argentino. La AFA había previsto iniciar el expendio el martes, pero decidió postergarlo. La misma plataforma permitirá adquirir los tickets para el encuentro frente a Burkina Faso, que se jugará el sábado 3 de octubre en el estadio de River. Ambos partidos tendrán los mismos valores. La popular costará 90.000 pesos, mientras que las plateas irán desde los 180.000 hasta los 480.000. Los menores de 3 a 10 años tendrán una localidad de popular de 29.000, y de los 3 años deberán abonar platea completa en caso de elegir ese sector. ¿Cómo comprar las entradas para la despedida de Messi? La venta será exclusivamente online a través de Deportic y comenzará este jueves a las 18. Las personas con discapacidad también deberán gestionar su ingreso mediante la plataforma durante la venta general y tendrán que haber retirado previamente su entrada para poder ingresar al estadio. Bueno, y ahí están los valores de cada una de las sectores, ¿no?
1: Uh-huh.
0: La popular, 90.000. Menor a popular, de 3 a 10 años, 29.000. Platea alta, Sibori y Centenario, 180.000. Platea media, Sibori y Centenario, 320.000. Platea alta, San Martín y Belgrano, 320.000. Platea baja, San Martín y Belgrano, 450.000. Y la platea media también, 480.000 pesos. Esos son los números, valores para la despedida de Lionel Messi. Así que, bueno, el que pueda hacerlo, porque será un momento histórico, único.
1: Sí, yo creo que también va a ser histórico los minutos que van a durar las entradas. Sí. Acuérdense lo que le digo. Después de las 18 le vamos a contar porque va a salir agotado todo.
0: Ya está todo
1: colapsado, ya va a ver.
0: Bueno, otra de las noticias también en la jornada de hoy, más obras, invertirán más de 26 mil millones de pesos para repavimentar la Ruta 40 Norte. El gobierno provincial lanzó el llamado a licitación para la primera sección de la Ruta Nacional 40, que comprende entre Tucunuco y San Roque. Tras 10 años volvió a operar el descargador del dique Cuesta del Viento. En la jornada de hoy, por el alerta, suspendieron los partidos de la Liga Sanjuanina también en esta jornada de jueves por el viento sonda. Bueno, algunos de los títulos que estamos compartiendo, repasando a esta hora de la tarde en Radio Nacional Hachal. De a poquito, bueno, llegando también a lo que va a ser la hora 18, que vendrán las noticias. Recuerde que después de eso también estará el Déjà Vu, como cada tarde acá en el aire de la radio, preparando y seleccionando la música también que compartimos cada jornada en Radio Nacional Hacha. Bueno, también vamos a cumplir con el diario social, esta hora de la tarde acá en la radio. La familia de Florencio Elizardo Riveros invita a la misa al cumplir el primer mes de su fallecimiento, que se realizará hoy jueves 24 de septiembre a las 20 horas en el Santuario Arquidiocesano San José de Hachal, favor que agradecerá. La familia de Rolando Ariel Narváez Munizaga invitan a familiares, amigos y comunidad a la misa en conmemoración del sexto aniversario de su partida a la Casa Celestial. La misma se llevará a cabo el día lunes 28 de septiembre de 2026 a las 20 horas en el Santuario Arquidiocesano San José de Hachal, favor que agradecerá. Hemos cumplido también con el diario social acá en la radio jornada de jueves. Bueno, quien no arrancó para bienes fue el muñeco, ¿no? Marcelo Daniel Gallardo, que tuvo el debut como entrenador de la selección de Ecuador y, bueno, perdió, ¿sí? 3-0 el seleccionado ecuatoriano en su debut y dijo que hay que tener calma en la derrota. Bueno, hoy, con las palabras del nuevo y flamante entrenador de la tricolor, que, bueno, dijo que no hay que preocuparse tanto. Sí, bueno, hay que comenzar a trabajar el proceso que recién está iniciando al cargo, al frente de la selección ecuatoriana. Bueno, Cintia Macarena, usted nos va a buscar allí la música que estaba solicitando la audiencia. Antes, bueno, hay también más mensajitos que están llegando en la tarde de la radio que están solicitando música, Domingo Ernesto.
1: Claro que sí, buenas tardes. Dice, me sumo al pedido de música internacional. En este caso propongo a Sting, con la canción If I'll Ever Lose My Faith in You. Bueno, y Sunrise, de la banda Simple Red. Gracias, abrazo.
0: Bueno.
1: Ahí escuchó Cintia con mi inglés bien...
0: Bien...
1: Yarco.
0: Bien marcado.
1: Mío. ¿Eh? Ahí estaríamos escuchando algo. Si tienes para siempre mi fe en ti o algo así. Y Sunrise de la banda Simple Red. Algunos internacionales vamos a estar compartiendo.
0: Bueno, gracias. Ahí viene la música. Mientras esperamos ya en un momento nada más seguir compartiendo información, noticias que se van actualizando en el transcurso de la tarde.

0: Bueno, estaba justo con las mancuernas en mano. Con ese ritmo estamos haciendo...
1: Esa polaina que no le queda bien.
0: Pero la vincha es tono con la calza.
1: Déjesela la vincha.
0: La vincha hace tono con la calza.
1: La vincha fluo, calza y polaina.
0: Sí. ¿Mm? Pero bueno, la idea es hacer
1: campera de
0: ejercicio, claro.
1: Campera de Cire.
0: Sí, sí, bueno, estamos con esa música.
1: Verde, agua.
0: Que estamos en el gym, ¿no? Que estábamos. Sí. Hoop, hop, hop, hip. Bueno, estamos de regreso en la tarde de la radio, 30 minutos
1: ya
0: de la hora 17. Momento de comenzar a cumplir también en lo que nos queda, porque nos queda media horita para llegar al momento del déjà vu en la radio.
1: Sí, Marcelo, pero además de quedarnos media hora para el déjà vu,
0: sí,
1: están quedando muy pocos días para que termine el mes de septiembre.
0: Sí.
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0: Bueno, gracias. Fiesta Nacional del Sol abrió ya el casting de artistas que serán parte del show en el Velódromo y los espectáculos.
1: Vamos.
0: Las inscripciones están habilitadas desde este jueves 24 de septiembre hasta el 1 de octubre. Este año también seleccionarán artistas de entre 7 y 12 años.
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0: El dólar blue volvió a subir en San Juan y cerró a 1.580 en la jornada de hoy.
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0: Datos del INDEC, uno de cada tres argentinos es pobre y 2,2 millones están en la indigencia.
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0: La provincia será parte de la 30ª edición de la Feria Internacional de Turismo.
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0: La Pepa Brizuela, lo ubica, es cantante de la barra, será quien cante el himno nacional argentino frente a Bolivia en el próximo amistoso. Y hablando de la barra, hoy está celebrando 32 años.
1: ¿Sí? ¿Ah, hoy?
0: Claro, hoy. Y justamente el primer año sin estar juntos, ya se separó la Pepa Brizuela,
1: vino,
0: solista.
1: ¿Vino como solista a Caja de Chal hace no mucho?
0: Vino con la barra.
1: ¿O son mis ojos?
0: No, no vino con la barra.
1: ¿Está fallando la memoria? ¿No ha venido solo?
0: No, no, con la barra. A Rodeo vino en soledad.
1: ¿O viene dentro de un mes y pico?
0: Ah. No, ese es Wally.
1: No, no, no, lo de Sabroso lo sabía, pero me parece, no sé.
0: No, no, no, que escucho... creo que a Iglesia vino ya.
1: ¿Viste que hay algunos que escuchan el rebuzno y se creen burro? No, no, no. Sí, para la fiesta del sol puede ser.
0: Sí, sí, bueno, sí, lo vamos a escuchar a la
1: Me
0: Pepa.
1: Suena un montonazo. 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
0: El Senado aprobó cambios en la Carta Orgánica del Banco Central de la República Argentina y la envió a diputados.
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0: Bien, gracias, querido Domingo. León 14 viajará a Francia con actos en París, Lourdes y Metz.
1: Mire usted. 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
0: Bueno, gracias, querido Domingo. Hemos cumplido también con nuestros auspiciantes que venden acá en Radio Nacional Hachal. Buenaventura Luna, 38 minutos de la hora 17 ya, Domingo.
1: Voy al buzón del mensajero nuestro de cada día. Espectacular, muy buena la música.
0: Uh-huh.
1: Puso a hacer un poquito de movimiento de cuerpo con la música que estuvo poniendo Cintia Torres. Hola chicos, bendecida tarde. ¿Hasta qué hora va a correr el Sonda?
0: Y es un incógnito.
1: La alerta dura hasta las 3 de la mañana, le cuento, como para que vaya haciendo
0: tomándoselo yoga, con soda.
1: A menos que le guste, ¿viste? Porque hay gente que le gusta.
0: Pero puede hacer actividad dentro de la casa.
1: Nos están escuchando en Villa Mercedes. ¿Qué se puede hacer con un Sonda? Una salita de fruta, tranqui en la casa,
0: claro,
1: con los chicos, pique, pique, haga algo, escuche música.
0: Una compota de manzana.
1: Leer. Para quien no quiere salir, ¿no?
0: Claro.
1: Algunos nos dan
0: un
1: por...
0: jugo de gomibaya, ese que saltaba los
1: balsas. Ajá, claro.
0: Gomibaya.
1: De... Sí, sí, sí.
0: O de granadina, como sabía llevar usted el picnic.
1: De los cariñositos. Ah. Sí, sí, sí, sí.
0: Jugo de granadina hasta la mitad iba.
1: Claro, sí, con un chorro de soda al final, pero claro, queda más rico todavía. Hola, amigos de Nacional. Excelente la música. Con el parlante a full,
0: uh-huh,
1: aquí en el barrio Los Trigales, familia Sánchez Pinto, nos manda saludos. Bueno,
0: bueno, muy bien.
1: Recargue el parlante porque la cosa viene todavía
0: más. Viene para que le dé más gas.
1: Vamos increciendo, increciendo, para decirlo en difícil.
0: Bueno, estamos a 20 minutitos nada más de la hora 18, vamos a compartir un poquito más de música. En la tarde la radio, después venimos previo a las noticias de la próxima hora y el déjà vu hoy sí. Infaltable en la tarde del jueves.
1: Voy para el fondo, Marce.
0: Bueno.
1: Ahí está la discoteca nacional, voy a ver alguno de los baúles del recuerdo.

0: Bueno, ahí estaba sonando esta linda música a esta hora de la tarde. Quedan 5 minutos para llegar a la hora 18, vendrán las noticias. Después de eso estará el déjà vu en esta jornada del jueves acá en Radio Nacional Hachal. Bueno, minutitos previos, recordándoles que hoy desde las 15 ya arrancó el viaje, ¿no? De los chicos de la Escuela de Patinaje Artístico del Club Oasis, ¿sí? Que van a participar del Campeonato Nacional, la Copa Roberto Rodríguez, cual se llevará a cabo desde el 26 al 1 de octubre, allí en Mar del Plata, ¿no? La localidad de Miramar. Y bueno, los chicos ya van rumbo a esa competencia, así que bueno, vamos a estar atentos a cómo le vaya a los chicos de acá de nuestro departamento, los chicos de Racing también, que tienen la posibilidad de llegar, clasificar y que van a competir durante estos días. Bueno, algo más de lo que va actualizándose. Bueno, el viento también hizo su parte, ¿no? En la ciudad capital de San Juan, con algunos focos de incendio y bueno, mucho trabajo también para el personal de bomberos en la jornada de hoy. Bueno, lo que decíamos hace un ratito, el Senado cambió la reforma de la Carta Orgánica del Banco Central y el proyecto regresa a diputados. Scaloni confirmó también quién será el capitán de Argentina tras el pedido de Messi y bromeó sobre los regalos que recibió en Pujato, su tierra natal. ¿Qué dijo Caputo tras el aumento de la pobreza y la indigencia en el primer semestre de 2026? Bueno, los títulos que van llegando. Dolor en el fútbol argentino, murió Marco Franchi, histórico representante de jugadores también en nuestro país. Bueno, nos van a quedar 2 minutitos nada más para llegar a la hora 18 en todo el territorio nacional. Recuerde que después de las noticias llega el déjà vu.
1: ¿Está listo?
0: Sí, está preparado, ya fue Mingo y volvió.
1: Ahí le dejé
0: allí
1: un
0: en el...
1: baúl lleno de discos a Cintia.
0: Claro,
1: Así que
0: para
1: ahí se
0: que
1: hace cargo ella.
0: pueda, bueno, disfrutar de esa linda música que preparamos cada tarde acá en Radio Nacional Hachal. Bueno, un poquito de música, Cintia, las noticias y en un ratito el déjà vu.

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1: A 6:00 p.m. en la República Argentina. Reforma de la Carta Orgánica del Banco Central, nos informa Gastón Fiorra.
2: El Senado de la Nación aprobó con 46 votos afirmativos y 22 negativos el proyecto de reforma de la Carta Orgánica del Banco Central. Lo hizo con modificaciones, por lo que el proyecto regresa a la Cámara Baja. El cambio principal está en el mecanismo de remoción y elección del presidente y del directorio del organismo. Se elimina el requisito de los 2/3 de ambas cámaras y se establece una mayoría absoluta únicamente del Senado de la Nación. Al respecto, la presidenta del bloque La Libertad Avanza, Patricia Bullrich, destacó la importancia de esta ley.
3: Necesitamos que el Banco Central deje de ser esa caja que fue. El Banco Central fue una caja que financió absolutamente al gobierno, que pedía plata sin fondo. Pedía y pedía y pedía y pedía plata todo el tiempo. Por eso estamos tratando esta ley. Porque cuando un gobierno usa el Banco Central para financiar las urgencias, esa decisión llega a la mesa de cada argentino.
1: Semana de los estudiantes en Puerto Iguazú, nos informa Carmen Segovia.
4: La Estudiantina 2026 se celebra del 21 al 26 de septiembre junto a la Dirección de la Juventud Municipal y bajo la organización de la Asociación de Centros de Estudiantes de Puerto Iguazú, cuyo presidente es el alumno Dylan Rodríguez.
5: Sí, el jueves 24 tendríamos el preguntado en el ITUREM, que la temática esta de preguntado que nosotros tenemos, la cambiamos y hicimos un parecido a pasapalabra, que se va a ir dando diferentes temáticas, de diferentes materias, historia, matemática. El sábado tendríamos las elecciones rey y reina.
1: La información deportiva con Agustín Domper.
6: Juegos Suramericanos en Taekwondo, medalla plateada para Mateo Diló. Vamos de vuelta. Juegos Panamericanos, medalla plateada para el argentino Mateo Dileo en Taekwondo. El argentino se subió al segundo lugar del podio en la final, Kirushi más 80 kilos. Y también en la misma disciplina, medalla de bronce.

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El concepto de déjà vu es proveniente del idioma francés. Significa ya visto. Y es una sensación que en el mundo de la psicología se interpreta como lo que una persona siente que ya ha vivido en una situación actual, a pesar de ser totalmente nueva, pero le parece que ya lo vivió antes. Ocurre con mucha frecuencia entre los más jóvenes en general, los que van entre los 15 y los 25. Dura algunos segundos y entre un 60 y un 80% de la población lo ha experimentado en alguna oportunidad, la gran mayoría. Los científicos, los conocedores, los profesionales, lo clasifican como una paramnesia o error de reconocimiento. ¿Por qué ocurre? Porque el cerebro a veces confunde la memoria inmediata con un recuerdo a largo plazo. Hay cosas, hay disparadores que pueden despertarnos o provocarnos un déjà vu, la sensación de estar viviendo algo que ya hemos vivido. Una de las cosas que nos puede provocar eso, o parecido, o en realidad nosotros lo

definimos de esa forma porque puede y tiene la capacidad de transportarnos en el tiempo, es la música, como la música que disfrutamos después de las 6 de la tarde aquí en Nacional. El déjà vu.

0: Bueno, estamos de regreso en la tarde de Nacional. Pasó el déjà vu y, como le decíamos, fue un momento lindo, agradable, con esa música preparada, elegida, seleccionada cada tarde acá en el aire de Radio Nacional Hachal. Y a partir de este momento tenemos los últimos 15 minutitos previo al panorama de noticias.
1: Con mucho para decir. Este mensajito es para usted, Mayea.
0: A ver. ¿Qué
1: ¿Cómo
0: dice?
1: Están, chicos? ¿Todo mañana, bien? ¿Correrá sonda?
0: No, ya desde mañana entra un pequeño sur.
1: ¿Cómo estará el día? Ahí va la segunda parte.
0: Estará lindo, o sea, de solcito, pero con sur va a empezar a mermar, sí, ya no vamos a tener tanto calor y no va a haber sonda.
1: Bueno, es una buena noticia.
0: Sí, sí, sí, van a ir mejorando los días.
1: En buena hora. Bueno, ojalá que en el mundo también, a esta hora le contamos tres internacionales, tres, porque son las 6:32. Misiles que caen en Polonia, drones sobre bases de la OTAN, sabotajes, la guerra silenciosa que Rusia libra en Europa. ¿Tan así? Bueno, la posibilidad de que Rusia prepare un ataque terrestre contra la OTAN carece de pruebas concretas, pero hay una escalada de sabotajes, drones, presiones contra países europeos que ha elevado el temor a una crisis capaz de causar víctimas y poner a prueba la alianza. 10 funcionarios europeos actuales y retirados, entre ellos 3 ministros de defensa, coincidieron en ese diagnóstico que en este momento está recorriendo el mundo luego de la publicación de ese diagnóstico que publicó The Times. Hace un tiempo se explicaba el complejo entramado cuando se relató cómo Moscú preparaba una ofensiva contra Europa y la fecha aproximada para concretarlo. Ese tema es portada de los diarios de todo el mundo en este momento. Internacional 3. Xi Jinping le pidió a Donald Trump desarrollar la inteligencia artificial, pero mantenerla bajo control. El presidente de China le pidió al de Estados Unidos, ya que son las dos mayores potencias tecnológicas, que impulsen el desarrollo de la inteligencia artificial sin perder la supervisión de las personas. La inteligencia artificial debe mantenerse bajo control humano y utilizarse para el bienestar de la gente, dijo Xi Jinping durante su discurso en Casa Blanca ante autoridades de ambos países. Noticia Internacional 3 relacionada con lo que acabamos de decir. Donald Trump recibió a Xi Jinping en Casa Blanca para una cumbre de Estado que reúne las principales disputas e intereses entre Estados Unidos y China. El comercio, la situación de Taiwán, la situación de Irán, la competencia por la inteligencia artificial. Es la segunda reunión de ambos mandatarios este año y la primera visita del líder chino a Washington en más de una década. Donald Trump recibió ayer a Xi y a su esposa Peng Lijuan a su llegada a las inmediaciones de la capital estadounidense. Por la noche ofrecerá una cena con empresarios y referentes del sector tecnológico. En una declaración difundida por la agencia china Xinhua, el presidente y el primer ministro de China planteó que Beijing y Washington deben ser socios, no rivales. El líder chino sostuvo además que la lógica de la coexistencia pacífica entre ambos países no cambió. Tres internacionales, tres, en la tarde de Nacional.
0: Bueno, gracias, querido Mingo. Estamos con más información. El nuevo DI, nuevo DNI con chip. ¿Dónde se solicita y quiénes deben renovarlo en octubre? ¿Sí? Con octubre cerca, la aparición del DNI electrónico puede llevar a más de uno a revisar la fecha impresa en su tarjeta o a buscar un turno. La duda es comprensible. ¿El nuevo formato obliga a reemplazar el documento? La respuesta oficial permite despejarla antes de iniciar cualquier trámite. El Registro Nacional de las Personas, el RENAPER, señala expresamente que el cambio de formato es voluntario y que los documentos actuales continúan siendo válidos. No informa una renovación general obligatoria para octubre de 2026, por eso tener una tarjeta sin chip no es por sí solo motivo para cambiarla. Lo que conviene comprobar es que si el ejemplar que se usa sigue vigente, claro, y si corresponde actualizarlo por edad o reemplazarlo por alguna circunstancia personal.
1: Bueno, ahí para tenerlo en cuenta. Las 6:36, tomamos contacto con Voces en Exterior, en este caso nuestro amigo Daniel Aróstica, que está en comunicación con la radio. ¿Cómo anda, Dani? Muy buenas tardes.
2: Muy buenas tardes, Domingo, para usted y para Marcelo.
1: ¿Cómo anda todo, Dani? ¿Más descansadito?
2: Sí, ya estamos un poco más relajados, más tranquilos.
1: Qué manera de trabajar, ¿no?
2: Sí, señor, muy mucho trabajo, pero bueno, de eso se trata esta forma de homenajearlo a Darío.
1: Darío es una persona muy recordada en el mundo de los puestos, en el mundo del gauchaje, de todos los vecinos en realidad, ¿no? Y había una manera de recordarlo, homenajearlo, era ir hasta el puesto que era su lugar en el mundo, que es Ancaucha, acompañado de amigos y de gente que lo ha reconocido. Eso se ha desarrollado con toda normalidad, ha sido un acontecimiento que mucha gente va a recordar y que la idea es que se quede como parte del calendario.
2: Sí, Mingo, es la idea, y muy, muy agradecido de la gente, amigo, gaucho, y muchas personas que se han integrado al evento, al recuerdo que hicimos por el y todavía no podemos creer en la cantidad de gente que ha ido.
1: Por eso mismo decía yo, es tanto el reconocimiento, sí, que ya pinta esto como para quedarse, para que una vez al año se pueda ir a Ancaucha, ver lo que es ese lugar, lo que construyó Darío ahí, lo que significa para todos, y en el nombre de Darío a todos los puesteros de Hachal.
2: Sí. Es lindo porque va a quedar, esto es un significado, va a quedar en la fiesta del puestero hachallero.
1: Bien.
2: Y un orgullo de nosotros como hermanos, que todavía no lo podemos creer todavía en la forma que él se fue.
1: Sí, entendemos. Y ha quedado conmovido el pueblo, nos imaginamos. ¿Cómo ha sido para la familia? Dani, nosotros como medio a disposición, como siempre, y bueno, dentro de todo lo que significó la partida de Darío, que haya servido para esta juntada, para este reconocimiento, para esta puesta en valor de lo que es la vida del puestero y de lo que significa el territorio.
2: Sí, Mingo, muy agradecido de la agrupación a donde yo pertenezco y él también pertenecía, que es la agrupación Martín Miguel de Güemes.
1: Sí.
2: Después que él, lo que pasó con él, los reunimos como gaucho y salió todavía muy agradecido del amigo Maurito Calíver. Dice Mauro Calibre, tenemos que la fecha que tenemos pedida para septiembre, ¿cómo no le hacemos una cabalgata y un homenaje a Darío?
1: Claro.
2: Y nosotros no podíamos aceptarlo en ese momento. Pero bueno, y nos costó en aceptarlo, pero lo hicimos. Dándole gracias a Dios y a todos los amigos, la familia, con el apoyo de ellos.
1: Claro. Cada uno un granito de arena, la gente que ha ido, la gente que ha colaborado para poder llegar, es mucha la gente que ha puesto voluntad para ir.
2: Sí, muy agradecido a la gente, especialmente a la familia Díaz, son muchos hermanos.
1: Sí. Bueno, y para todos.
2: Sí. Y para todos.
1: Sí, para todos,
2: y
1: porque todos saben.
2: Especialmente al doctor Cabrera, como él, como Ramón Cabaná, y todos los artistas, gaucho, la Asociación Civil Gaucho de Hacha, la Federación Gaucha San Juanina, también mandó su poquito, pero colaboró.
1: Claro.
2: Vialidad de la provincia de San Juan, también el pues Eduardo que vive ahí, también sí. Se rompió el lomo como yo, para llegar y terminar haciendo esto.
1: Sí, claro que sí. Y que se va a terminar convirtiendo, ojalá sea, y ojalá varias instituciones acompañen en lo que será la fiesta del puestero, en ese lugar que tanto significa. Dani, un abrazo enorme.
2: Dale, muchísimo por el espacio y agradecido de toda la sociedad.
1: Sí.
2: Con el apoyo, todo eso.
1: Bueno, Dani, te mandamos un abrazo grande y bueno, gracias por tenernos en cuenta también, por estar siempre difundiendo las actividades de la familia, de la agrupación, de los gauchos, los puesteros, aquí en este aire. Abrazo enorme.
2: Bien, muchísimas gracias, Domingo.
1: Adiós, adiós. Estaba Dani Aróstica con esta necesidad de decir gracias a toda la gente que ha estado participando de este homenaje a Darío Aróstica que se ha hecho allí en el puesto de Ancaucha, y que si las cosas van bien, yo creo que con mucha voluntad que ya se ha demostrado, se va a convertir en la fiesta del puestero. Ojalá sea así.
0: Sí, señor, ya quedará allí para que se agende, ¿no?, cada año. Bueno, como decíamos, el Sonda complica la jornada y bomberos combaten incendios en varios focos. Las ráfagas y la vegetación seca complican el combate de varios incendios. Bomberos y equipos de emergencia trabajan en Rawson, Chimba y Rivadavia para evitar que las llamas avancen hacia las viviendas, ¿sí? Esto lo que está ocurriendo allí en la ciudad capital, con mayor intensidad también las ráfagas del viento.
1: Bueno, Marce, nos vamos llevando el baúl del déjà vu y vamos a traer el baúl de los 80 y los 90, porque hay que prepararse para las 8, ya nos vamos.
0: Sí, señor, nos vamos, ya llegan las noticias, después Pasión Nacional, segundo tiempo. Y de 20 a 21 estaremos con Sintonizados acá en Nacional Hacha.

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1: 18:45 en la República Argentina.
2: En Buenos Aires, la temperatura es de 23 grados, cielo parcialmente nublado.
1: Estas son las voces del día.
3: Todos los inversores y actores económicos del mundo libre saben que si nuestro gobierno es reelecto en 2027, el 2028 será el mejor año económico de la historia argentina. Bajamos la pobreza, digamos, en 28 puntos. Redujimos la indigencia en un tercio y bajamos la pobreza infantil de 70 a 40%.
4: Argentina ha generado las condiciones hoy para poder interesar a países amigos como los Estados Unidos a que podamos construir juntos esa infraestructura desde el sector privado.
5: El evento de Papa, que es de una movilización realmente interesante y muy grande, ¿no? Es decir, de peregrinos primero que vienen. Bueno, tenemos como este hito, esta alegría y esta grandeza de recibir ahora a León acá en Luján.
6: Es un pedido de jury, de pedido de enjuiciamiento, que se hace en el marco del Consejo de la Magistratura de la ciudad, y es para evaluar el comportamiento de los jueces, a ver si se hacen su tarea acorde a sus funciones, acorde a la ley.
7: Se esperan nuevamente nevadas en la zona de la Alta Cordillera. Así mañana se van a volver a reunir para la habilitación del próximo viernes 25 de septiembre, porque se espera un buen tiempo en la Alta Cordillera.
1: Si nuestro gobierno es reelecto, 2028 será el mejor año económico de la historia argentina.
2: Lo aseguró el presidente Javier Milei al disertar ante los miembros de The Economic Club of New York.
3: Todos los inversores y actores económicos del mundo libre saben que si nuestro gobierno es reelecto en 2027, el 2028 será el mejor año económico de la historia argentina. Y no solo en términos financieros, sino también en la economía real. Las inversiones en sectores ya van a gran velocidad, como Vaca Muerta, la minería y la agroindustria, se van a acelerar dramáticamente. Y la de los sectores del futuro que aún no han desembarcado en el país llegarán con fuerza.
1: En ese ámbito, el jefe de Estado enumeró las mejoras económicas durante su gestión.
3: El mercado reconoció nuestro trabajo. El riesgo país pasó de 3.000 puntos básicos a alrededor de 500. Y la inflación bajó del 211% anual a alrededor del 30%. Y la deuda pública consolidada neta pasó de niveles del 100% del PBI a menos del 40%.
2: Además, ratificó que durante estos 3 años de gobierno han salido de la pobreza 14 millones de personas.
3: Esto generó un impacto directo en la vida de la gente. Así bajamos la pobreza, digamos, en 28 puntos. Redujimos la indigencia en un tercio y bajamos la pobreza infantil de 70 a 40%. Es decir, que en total, a lo largo de nuestra gestión, 14 millones de personas salieron de la pobreza.
1: Javier Milei mantiene un encuentro bilateral con el primer ministro de Israel.
2: El informe de Liliana Arias.
8: El presidente Javier Milei cierra su gira en Nueva York con una reunión bilateral con el primer ministro de Israel, Benjamín Netanyahu. Antes de ingresar a la reunión, el mandatario argentino reiteró su apoyo incondicional a su par israelí.
9: La batalla que se está dando en Israel es la batalla por Occidente. El apoyo a Israel es incondicional, porque, digamos, Israel es la máxima defensa de los valores de Occidente. Y si a vos se te cae Israel, está a un tiro Europa. No te olvides nunca cuando los terroristas se equivocaron hacia dónde mandaron el misil y lo mandaron a la isla de Diego García. Pero si lo mandaban al otro lado, caía en el medio de Europa.
8: Al finalizar la reunión bilateral, Milei y Netanyahu participan del encuentro de líderes de América Latina. Por otra parte, está previsto que a las 21, Milei emprenda su regreso hacia Buenos Aires, donde llegará alrededor de las 8 de mañana.
1: El canciller argentino se reunió en Nueva York con el secretario de Estado del Vaticano.
2: Pablo Quirno mantuvo un encuentro con el cardenal Pietro Parolin, con quien compartió detalles de la organización de la próxima visita de León XIV.
1: En tanto, Luján sigue con los preparativos y crece la expectativa por la llegada del Papa.
2: Al respecto, Lucas García, prevístero de la Basílica de Luján, aseguró a Radio Nacional que esa visita es un hito histórico.
5: El evento del Papa, que es de una movilización realmente interesante y muy grande, ¿no? Es decir, de peregrinos primero que vienen, y después todo lo que mueve, ¿no? La figura del Papa, hace 32 años que el Papa no viene acá a Luján, vino en el 82, en el 87 cuando vino Juan Pablo II, no llegó a Luján, bueno, recorrió el país en ese momento y estuvo en Buenos Aires. Bueno, tenemos como este hito, esta alegría y esta grandeza de recibir ahora a León acá en Luján.
1: En otro orden fue presentada la canción oficial para recibir al Papa.
2: La composición llamada Argentina con el Papa León fue dada a conocer por la Conferencia Episcopal.
1: El gobierno anunció una baja de la pobreza en comparación con 2024.
2: El ministro de Economía, Luis Caputo, confirmó que la pobreza registró una fuerte baja en relación al primer semestre de 2024, que se redujo de 52,9% a 32,3%, mientras que la indigencia cayó de 18,1% a 7,5%.
1: El INDEC informó esta tarde que la pobreza en el primer semestre se ubicó en el 32,2%.
2: Ese registro significa un incremento del 4,1% respecto de la medición anterior y afectó a 15 millones y medio de personas.
1: En tanto, la indigencia se ubicó en el 7,5% en los principales centros urbanos del país y equivale a más de 3 millones y medio de personas.
2: El Senado aprobó con modificaciones la reforma de la Carta Orgánica del Banco Central.
1: Desde el Congreso Nacional nos informa Gastón Fiorda.
10: Finalmente, el Senado de la Nación, en el marco de una sesión especial, aprobó el proyecto de reforma de la Carta Orgánica del Banco Central. Lo hizo con 46 votos afirmativos y 22 votos negativos. Y de esta manera, el proyecto regresa a la Cámara de Diputados porque la aprobación se dio con modificaciones respecto de la media sanción de la Cámara Baja. Hablamos que los cambios principales están en el mecanismo de remoción y designación del presidente y los directores del organismo. Se elimina el requisito de los 2/3 en ambas cámaras y se establece una mayoría absoluta del Senado. Al momento de su intervención, la presidenta del bloque, La Libertad Avanza, Patricia Bullrich, destacó la importancia de esta iniciativa.
11: Es importante que los ciudadanos sientan esta ley como algo que va a generar un antes y un después, un cambio muy fuerte, porque un banco central fuerte, una institución fuerte que cuide la moneda, es cuánto le rinde el sueldo a una persona, a una familia, qué puede comprar un jubilado con sus haberes, cómo ahorra una familia para sus planes futuros.
1: La información deportiva con Nicolás Álvarez.
12: La selección argentina ya se prepara para jugar los 3 amistosos que marcarán la despedida de Lionel Messi con la camiseta argentina. Apareció en escena Lionel Scaloni y habló de la renovación de su contrato.
13: Tuve tiempo, sí, de desconectar un poco, de dejar pasar la amargura por no haber podido ganar, que esa es la realidad. Con respecto a lo mío, no hay novedades todavía. Me reuní con el presidente estos días. Ayer nos íbamos a reunir, pero bueno, yo tuve un problema. Hoy él está en Paraguay y bueno, hablaremos. Está la predisposición máxima para sentarse, pero cuando tengamos que comunicar algo lo haremos.
2: Más medallas para Argentina en los Juegos Suramericanos.
1: Desde Rosario, el informe de Facundo Paredes.
14: Continúa la cosecha de medallas para la delegación argentina en los Juegos Suramericanos. En atletismo, Micaela Levalli ganó la prueba de los 5.000 metros y se quedó con la dorada. En canotaje, Manuel Tripano fue oro e Iris Castiglione consiguió la de plata. En pelota vasca, Melina Spam perdió la final de frontón y se quedó con la de plata. Misma suerte corrió Guillermo Osorio. En frontball, Micaela Cortés logró medalla plateada y Adriana Astorga ganó su partido por el bronce. Entre lo más destacado de la jornada en Rosario fue la final de racquetball entre argentinas. Allí María José Vargas le ganó a su compatriota Natalia Méndez y ambas lograron medalla de oro y plata respectivamente.
2: Alerta por vientos.
1: En el centro y sur de Mendoza y el centro y sur de San Juan rige una advertencia naranja de vientos onda que sigue amarilla para el este de ambas provincias.
2: Desde Radio Nacional Mendoza nos informa Daniel Badano.
15: La Dirección General de Escuelas ha suspendido las clases presenciales en todo el territorio de la provincia de Mendoza a propósito de la alerta naranja que está vigente por la presencia de vientos onda en todo el territorio provincial en este jueves. En tanto, el túnel internacional Cristo Redentor Colón tiene una breve ventana de reapertura. Está habilitado desde las 10 de la mañana hasta las 9 de la noche. Esta habilitación es para todo tipo de vehículos. Recordamos que el principal cruce entre Argentina y Chile había cerrado durante la tarde del miércoles ante el pronóstico de nevadas que complicaba la circulación en el corredor internacional. Sin embargo, una corta ventana de buen tiempo sumada a las condiciones apropiadas del camino propiciaron una reapertura breve para este jueves. Por otra parte, en el sur provincial continúa cerrado el paso del Pehuenche.
1: En tanto, rige una alerta para el oeste de Neuquén y San Juan, donde se prevén vientos del oeste con ráfagas que pueden superar los 100 kilómetros por hora.
2: Advierten sobre el aumento de los casos de alergia.
1: El informe de Diana Costanzo.
16: Ante la llegada de la primavera, especialistas advierten sobre la importancia de consultar por síntomas alérgicos. El médico especialista en alergia, asma e inmunología, Gabriel Gatolín, dio detalles.
17: Los casos de enfermedades alérgicas en la Argentina y en el mundo están en aumento. En primer lugar, que son enfermedades genéticas. Si la población crece, va a haber aumento. En segundo lugar, cuestiones medioambientales. El cambio climático, pero sobre todo la contaminación, el consumo de alimentos envasados. Se han mejorado los diagnósticos y se hacen en forma más temprana.
2: Piti Álvarez está estable y espera ser derivado a una clínica.
1: El músico permanece desde la madrugada del martes en el Hospital Tornú, donde ingresó por una crisis hipertensiva.
2: Según la última actualización sobre su estado de salud, se encuentra estable, con la presión arterial controlada y sin complicaciones durante el periodo de observación.
1: Los estudios incorporados al juicio detectaron cocaína, anfetaminas, éxtasis y opiáceos en orina.
2: Donald Trump y Xi Jinping mantuvieron una reunión en la Casa Blanca.
1: El presidente de la República Popular China realiza una visita oficial a Estados Unidos para acercar posiciones entre ambas potencias.
2: El presidente estadounidense destacó la reunión con su par asiático en un contexto de tensiones y con el objetivo de limar asperezas.
1: El líder chino fue recibido con todos los honores hacia un jefe de Estado y la visita concluye con una cena de gala en los salones de la Casa Blanca.
2: El jefe de gabinete recibió a referentes del PRO.
1: El informe de Liliana Arias antes de Casa de Gobierno.
8: El jefe de gabinete, Diego Santilli, recibió por cuarta vez y durante dos horas a los máximos referentes del PRO. Se trata del diputado Cristian Ritondo y el secretario general del partido, Fernando de Andrés. El objetivo, reiteraron, es avanzar en un ámbito de confianza para cortar, según ellos mismos dicen, el avance del populismo en las próximas elecciones. Lo decía así Cristian Ritondo.
18: Vamos a seguir tratando de trabajar en todas las leyes que faltan, todas las cosas que faltan cambiar en la Argentina. Vamos a seguir fortaleciendo el paso. Nosotros no nos van a encontrar nunca haciendo algo que favorezca la vuelta al populismo.
2: Actualización del precio de los combustibles.
1: Se debe a que el precio del barril trepó a los $105.
2: En consecuencia, las petroleras que operan en la Argentina decidieron una suba de entre el 2 y el 5%.
1: YPF prepara la inversión más grande de la historia.
2: El proyecto Argentina LNG contempla una inversión total de $51 mil millones en varias etapas para producir y exportar gas licuado de vaca muerta desde Río Negro.
1: YPF confirmó un préstamo de $6 mil millones del Exim Bank de Estados Unidos y negocia financiamiento adicional de entre $14 mil millones y $16 mil millones.
2: Hasta 2031 se proyectan inversiones por cerca de $29 mil millones en infraestructura y desarrollo de pozos, y el 20 de octubre se conocerá quién proveerá los caños para el gasoducto hacia Punta Colorada.
1: Avanzan las negociaciones con Emiratos Árabes para un acuerdo de libre comercio.
2: El canciller Pablo Kirno informó en sus redes sociales el inicio de negociaciones con Emiratos Árabes Unidos para alcanzar un acuerdo de libre comercio y aumentar las exportaciones argentinas.
1: El entendimiento también servirá como marco para las inversiones de XRG en Argentina, LNG, proyecto que contempla una capacidad de 12 millones de toneladas anuales de gas natural licuado.
2: Según Kirno, el desarrollo junto a YPF prevé inversiones por un total de $51 mil millones desde la producción en Vaca Muerta hasta la exportación.
1: Las centrales nucleares argentinas se destacan a nivel mundial.
2: El informe de Diana Costanzo.
16: Atucha 2 y Embalse se ubicaron entre las centrales nucleares de mejor rendimiento mundial. Las plantas operadas por Nucleoeléctrica alcanzaron puntajes máximos en el índice de la Asociación Mundial de Operadores Nucleares, con 100 y 98,4 puntos respectivamente. El resultado refuerza la estrategia de la compañía para exportar servicios, asistencia técnica y capacidades industriales del sector nuclear argentino.
2: El gobierno y la mesa del NACE coordinan medidas preventivas ante el fenómeno del Niño.
1: La Secretaría de Agricultura presentó a los dirigentes rurales el plan de coordinación federal.
2: Se trata de un protocolo que articula acciones entre nación, provincias y municipios ante posibles emergencias por el aumento de las precipitaciones en la cuenca del Plata.
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0: Buenas tardes, qué gusto saludarlos. Aquí estamos comenzando una nueva edición de Pasión Nacional. Mi nombre es Nicolás Álvarez, nos vamos a quedar hasta las 20 con la mejor información, con repercusiones, con voces. Vamos a empezar hablando de la selección argentina que sigue preparándose para los tres partidos amistosos. El primero en Córdoba, el miércoles de la semana que viene, cuando se termine septiembre, frente a la selección de Bolivia. Luego el partido que se va a jugar en la cancha de River, que quedó confirmado, frente a Burkina Faso. Y el último, el martes 6 de octubre, en el Monumental, frente a Benín, que marcará la despedida de Lionel Messi. Hoy, cerca de la una de la tarde, habló Lionel Scaloni. Apareció el técnico de la selección argentina allí en el predio de Ezeiza. Justamente hablando de su continuidad o no, hoy está, como les comenté el otro día, armó una lista como si se fuera a quedar. No, yo creo que armó una lista inteligente, pensando en el recambio, aún sin saber si él el año que viene va a continuar al frente de la selección argentina o no. A mí me parece que es pragmático, lo considero pragmático por un lado, inteligente por el otro a Lionel Scaloni, que trata de tomar la decisión más inteligente. Pero bueno, apareció en escena, periodísticamente es la tapa deportiva del día, se siguen vendiendo las entradas, justamente a partir de hoy comenzaron a venderse las entradas para los dos partidos que se van a jugar en la Ciudad Autónoma de Buenos Aires, en el Estadio Monumental. Vamos a escuchar a Lionel Scaloni, porque él dice que está a la predisposición para negociar la renovación de contrato que finaliza con AFA el 31 de diciembre de este año.
1: Bueno, tuve tiempo, sí, de desconectar un poco, de dejar pasar la amargura por no haber podido...

0: El campo de juego parado, la verdad que parecía un diálogo de café en el buen sentido de la palabra, porque tenemos un respeto enorme por la figura de Scaloni, que también habló del Balón de Oro para Lionel Messi. Lionel tuvo un mundial excepcional, no fue campeón del mundo, lamentablemente, pero de todos los mundiales que jugó Lionel, para mí este último fue el mejor de todos.
1: Claro que sí, pero no creo que esté muy preocupado con eso, de verdad que no creo que le preocupe mucho, mientras él esté en una cancha de fútbol difícil que no merezca. O sea, aparte no lo decimos solo nosotros, lo dice la mayoría de la gente, y no creo que le preocupe, pero bueno, ya veremos.
0: Bien, y ahora Lionel Scaloni haciendo referencia al futbolista más importante que le tocó justamente dirigir, a Lionel Messi.
2: Yo creo que un jugador así merece eso, y yo particularmente, bueno, puse mi granito de arena porque deseo estar en la despedida de él, y como hoy no sé si más adelante estaría, hicimos fuerza para que él pueda estar en este partido, y sabíamos todo lo que le estaba pasando, y aún así puso las ganas y el esfuerzo de querer venir y poder despedirse con su gente, con la gente que tanto lo quiere, y creo que los si hay que hacer un homenaje, hay que hacerlo en este momento, porque después con él no va a parar nunca, pero después la magia a lo mejor en un tiempo no es la misma, y yo creo que ahora es el momento para que él pueda sentir ese cariño que todo el mundo tiene.
0: Por supuesto que el periodismo trata de anticiparse a la información, y repito lo que dijo Daniel Haddad hace un par de semanas: la primicia vale cuando vos la pegás con la información. Scaloni dijo varias cosas importantes. Dijo, está la predisposición para negociar la renovación. Pero por otro lado, él confiesa, si ustedes escucharon con atención, que él lo convenció a Messi para que la despedida sea ahora. No solamente por Messi, porque él ahora está. Él no sabe si va a estar más adelante. Él sabe que hasta el 31 de diciembre está. Ahora, lo que no sabemos, este 24 de septiembre, que a partir del 1 de enero del año que viene Scaloni va a estar. Que hay predisposición de parte de la AFA, por supuesto. Claudio Tapia, que es el presidente de la AFA, hoy reunido en Paraguay con Alejandro Domínguez, del cónclave que participaron también Juan Román Riquelme y Juan Sebastián Verón, presidentes de Boca y de Estudiantes de La Plata, respectivamente, tiene la vocación para que siga. Los saludo a Sergio Zarraté y seguimos hablando de la selección argentina, porque sigue siendo, Sergio, el tema del día.
3: Sí, señor, porque se conocieron algunos detalles también de la despedida, el día de despedida de Lionel Messi, el 6 de octubre. Ninguno de los tres partidos todavía tiene un horario confirmado, ¿sí? Eso es lo raro.
0: Van a ser a la noche, seguramente.
3: Sí, van a ser a la noche, pero una cosa es las 20, otra cosa es las 20:30, otra cosa es las 21, otra cosa es 21:30. Hay un margen.
0: Seguramente va a ser a las 9 de la noche.
3: Yo supongo, pero no está. Y la gente está sacando entrada para un partido que el horario no está. Más allá de eso, se supo que va a haber un fanfest el 6 de octubre, que va a estar ubicado en Ciudad Universitaria, y que va a funcionar a partir de las 12 del mediodía. Así que Juan Ignacio
0: ya tiene asignado el lugar.
3: 12 del mediodía, Ciudad Universitaria se va a transformar en el fanfest de despedida de Lionel Messi, con show, con música, con un montón de cosas para disfrutar el día, y que después la gente vaya yéndose para el Monumental para la despedida de Lionel Messi. Así que la zona norte de la capital va a ser un verdadero caos el 6 de octubre.
0: La verdad, ¿no? Que sí, pero qué buena noticia es el fanfest, porque va a ir mucha gente a despedir a Messi.
3: Sí, a ver, toda la gente que vaya a la cancha tranquilamente puede ir llegando temprano y pasar por el fanfest, y después van cruzando el puente y se van al Monumental, y si no, quien no tenga entrada también puede ir a disfrutar el día ahí y pasarla bien. Así que veremos qué ocurre ese día con la despedida de Messi y su camiseta especial. Pero uno da la sensación que tiene, después de escucharlo a Scaloni, que él está abriendo la puerta a la renovación, cosa que informativamente hasta ahora venían malas noticias, como que él no tenía fuerzas para seguir, pero hoy veo desde el discurso un Scaloni totalmente distinto a lo que se decía a nivel informativo.
0: Bueno, hay una predisposición. De todas formas, yo creo que no tiene todavía tomada la decisión. No. Me parece que no hay una última palabra al respecto.
3: No, pero sí habló de que qué lindo que es estar acá, estamos en un lugar privilegiado. O sea, habló de la importancia y lo bueno que es estar como técnico de la selección argentina. Y también habló, como decíamos en el comienzo, que obviamente está en el cargo.

0: cargo y post Copa del Mundo hay que iniciar un recambio generacional que, bueno, veremos si lo termina completando él o no, porque su contrato termina a fin de año, pero que obviamente había que empezar a hacer de alguna manera.
1: Sí, a mí me parece que el recambio generacional ya empezó. Uno celebra la convocatoria de Mastantuono, que hoy está teniendo un buen presente en el fútbol italiano, Sergio, con la camiseta de la Fiorentina. Yo lo dije al mediodía, por supuesto que Scaloni tome la decisión que mejor crea conveniente. Es lógico que la Asociación del Fútbol Argentino quiera que siga teniendo en cuenta los éxitos deportivos, el Campeonato del Mundo en el 2022, el subcampeonato, por supuesto que no le dio entidad a todo lo que se dice en las redes sociales. España ganó muy bien el partido. Particularmente yo no vi nada raro, más allá de lo que insiste Caruso Lombardi. Y también marqué al mediodía que habría que repasar. Tavares se quedó demasiado tiempo en Uruguay. Para mí debió irse mucho tiempo antes. Y algo parecido ocurrió con Didier Deschamps en Francia, campeón del mundo en el 2018, allí en el Mundial de Rusia, subcampeón en la final de todos los tiempos frente a la Argentina en Qatar. Bueno, y se quedó este Mundial. Yo no estoy tan de acuerdo con que siga Scaloni. Por supuesto, no tengo nada en contra. Esto no es personal. Hablo de que el fútbol es como la vida. Hay ciclos que se cumplen.
0: El de Tavares lo comparto, pero por una cuestión de edad.
1: Sí, de edad y una cuestión física, además.
0: Ya el último tiempo de Tavares.
1: Scaloni es joven y físicamente está pleno.
0: Scaloni y su cuerpo técnico son un cuerpo técnico joven que todavía tiene muchísimo futuro en la carrera, por lo cual yo creo que Scaloni, y también pienso, se va Scaloni. ¿Y quién? No hay un técnico que digamos todos, este.
1: Bueno, a ver, me parece que Diego Simeone tiene una carrera.
0: ¿Tiene un contrato con el Atlético de Madrid? No, sí. No lo va a cortar.
1: Bueno, pero le ha competido igual a igual con menos armas desde lo futbolístico, desde el punto de vista económico, al Real y al Barcelona.
0: De acuerdo, hay mucha gente que no le gusta el juego de Simeone para la selección. Pero bueno, son cuestiones de gustos.
1: Alguno podrá decir Gallardo, pero ya está trabajando Gallardo, en Ecuador.
0: Digo,
1: ¿eh?
0: No hay un técnico hoy libre que vos digas este. O que vos sepas que si le haces la oferta deja el club que está dirigiendo. No va a pasar. Entonces, ante esta situación, que siga Scaloni. Obviamente, también digo, más allá de las cuestiones informativas, que el contrato es 2 años hasta Copa América y después 2 años más de renovación. Si vos iniciaste el proceso de renovación, terminalo. No me dejes a mitad de camino.
1: Bueno, a mitad de camino se quedó Coco Basile con la selección.
0: Sí, pero fue otra cuestión.
1: Sí,
0: ¿no?
1: fue por otros motivos, es cierto, pero se quedó a mitad de camino. Recuerdo que habíamos ido con Jorge Godoy a hacer ese partido de la eliminatoria sudamericana en Santiago. El otro día apareció en las redes una declaración interesante de Jorge Rivolsi. Por supuesto que esto se supo en el momento. Ya Coco Basile le había comunicado a todo el cuerpo técnico, lo encabezaba Jorge Rivolsi, que se iba de la selección argentina independientemente del resultado. Eso ya lo tenía resuelto antes de ese partido con Chile, que después termina perdiendo 1-0.
0: Mirá vos.
1: Sí. Eso lo confesó justamente Jorge Rivolsi hace unas horas, nada más.
0: Mirá.
1: Yo no sé si esto se había conocido en su momento, pero bueno, Coco era un tipo, es un tipo de convicciones muy fuertes, y bueno, vio algo que no le gustó en el vestuario, en el entrenamiento, y fue el que tomó la decisión de irse.
0: Bueno, se dice muchísimas cosas, ¿no?, de aquel momento de la selección.
1: Sí, por supuesto. Bueno, ahí estamos. ¿Crees que vamos a compartir el equipo que paró hoy en la práctica?
0: Dele.
1: Que fue con el Dibu Martínez, Giai, Romero, el Cuti Romero, por supuesto, Lisandro Martínez y Medina, Palacios, McAllister, Mastantuono, Paz, Julián Álvarez y Lautaro Martínez. Habíamos contado en la edición anterior que, bueno, nos vamos a tener que acostumbrar a ver a Julián y a Lautaro juntos a partir de ahora.
0: Yo no entiendo por qué dejaron de ser parte parecía la época de Bielsa, Crespo, Batistuta. Tranquilamente, por característica, pueden jugar juntos. Entiendo que Scaloni buscó otra cosa en la cancha y teniéndolo a Messi, perdió un volante que él quería tener. Por eso decidió Messi con Julián o con Lautaro, más veces con Julián que con Lautaro. Pero a mí me parecía que tranquilamente podían jugar Messi, Julián y Lautaro juntos.
1: Sí, por supuesto. Bueno, más allá del equipo que paró, Enzo Fernández va a estar, ¿no?
0: Sí, pero igual son pruebas, faltan 5 días y hay 3 partidos en el medio, ¿no?
1: Viste, por supuesto.
0: Sí queda claro por ahí, sin los nombres, lo que él va a intentar hacer con el equipo, que es doble volante, me refiero a Macalister, Enzo Fernández, por ejemplo, y 2 volantes más sueltos, más ofensivos, como en este caso que probó en el día de hoy con Mastantuono y con Nico Paz, pero puede ser Prestiani, puede ser Soblé, otro partido, pero da la sensación que son los 2 delanteros más 2 volantes que llegan y un doble 5.
1: Sí, vamos a ver qué decisión se toma, ¿no?, con relación al futuro de la selección argentina. Hay algunos que piensan, lo charlábamos al mediodía, que Enzo Fernández puede llegar a ser el nuevo líder de la selección. Yo lo imagino a Julián Álvarez también. Me parece que Julián es un futbolista muy importante y no descarto al arquero. El arquero todavía me parece que tiene que tomar la decisión a ver si sigue compitiendo para la selección argentina.
0: Hizo como si no hubiese declarado nada.
1: Viste, a mí me parece que por la personalidad que tiene que... ¿Cómo tomaste vos las declaraciones de Diego Martínez?
0: A mí me pareció raro.
1: Hablando de
0: Messi. Charlamos sobre el mediodía con Santiago. A mí me pareció raro.
1: Sí, a mí también.
0: No, pero no encuentro a dónde quiso ir con eso. Pero sí me pareció raro la forma de expresarse. Pero los líderes son claramente son el Cuti Romero y el Dibu, pero Enzo Fernández y el Enzo Fernández de hoy, donde en el Manchester City también empieza a transformarse en un hombre clave y referente, me parece que ese Enzo Fernández también se va a transformar en uno de los líderes de la selección, como por ahí lo era De Paul, y tal vez ese lugar lo empiece a ocupar Enzo Fernández.
1: Sí, no tuvo el mejor mundial Julián Álvarez, sí lo había tenido cuando la Argentina fue campeona del mundo, que empezó, no había empezado como titular y terminó siendo titular con goles realmente importantes. Y si hay un futbolista que a mí me gustaría que se recupere, esto va además por un cariño personal que uno tiene por la figura de Julián, pero lo queremos ver nuevamente a Julián con una sonrisa, tanto en el Atlético de Madrid como con la camiseta argentina.
0: Yo el otro día que vi el Clásico de Madrid, justamente gana el Atlético ante el Real, Julián entró faltando 20 o 25 minutos y juega bien el partido, juega bien. Lo chiflaron cuando fue a entrar, pero después Julián juega bien, es más, estuvo a punto de hacer un gol que le sacan justo. A mí me parece que Julián empieza a encontrar futbolísticamente después de todo el problema de su renovación, se iba, no se iba. Me parece que de a poquito Julián va encontrando su camino y esta llegada a la selección le da un poco de aire como para intentar encontrarse de nuevo con su nivel.
1: Bueno, antes de la pausa les quiero contar que Vélez presentó un escrito y pidió que no se juegue el partido Boca Racing por la Copa Argentina. Es algo que no va a ocurrir. Estudiantes de La Plata llamó a Marcos Rojo. Se preparan Racing y Boca para el partido de cuarto de final de la Copa Argentina. Lo dicho, reunión en la Conmebol entre Alejandro Domínguez, el titular del ente que rige el fútbol de Sudamérica, con Claudio Tapia, Juan Román Riquelme y Juan Sebastián Verón.
0: Y en San Lorenzo de Almagro, lo que contábamos hoy, se dio la audiencia con Nacho Piatti. El resultado es, Nacho Piatti no aceptó la propuesta de San Lorenzo. ¿En qué situación queda esto? En que Nacho Piatti, con su abogado, le dicen que no a la propuesta de San Lorenzo, que es una parte efectivo y después derecho de televisión y porcentaje de incorporaciones. Y como dijo que no, va a haber una última audiencia, donde ahí Piatti y su representante van a hacer una contraoferta. Si en esa audiencia que viene no hay acuerdo, ahí sí habrá cuestión de la sede que habíamos dicho que podría ser embargada.
1: Muy bien, finalmente Diego Dabove sigue como técnico de Tigre. Vamos a estar con en un rato con Ernesto Fernández hablando de los equipos de Santa Fe, fundamentalmente de los Juegos Suramericanos, porque hoy hubo varias medallas para el deporte argentino. Y la triste noticia del día, la muerte de Marco Franchi, el representante, el ex representante de Diego Armando Maradona y de Juan Román Riquelme, entre otros. Estamos con el Chelo Marín en la puesta en el aire, con Pato Schulz en la producción, con los amigos del Control Central y de la planta transmisora de Pacheco, y el gran Víctor Cabrera Pitt con nosotros en el canal de YouTube de la radio. Tenemos la primera pausa, nos quedamos hasta las 20 en esta edición de Pasión Nacional.
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1: Muy bien, en la continuidad de Pasión Nacional, 7 de la tarde, 20 minutos, estamos en todo el país a través de la M870, las 48 radios de Nacional y, por supuesto, el canal de YouTube. Me da mucho gusto saludar a Marcelo London, que durante tantos años fue dirigente de Boca. Marcelo, bienvenido.
15: Nicolás, ¿cómo estás? El gusto es mío también, querido. ¿Cómo andas?
1: Bien, por suerte, todo en orden. Bueno, ¿qué evaluación haces de la gestión de Riquelme como presidente de Boca?
15: Ah, bueno, saliste fuerte. Bueno, es la que está a la vista, ¿no? Mucha improvisación, pocas cosas que se piensan antes, todo sobre la marcha, no se planifica nada, y un abuso con los socios y con los abonados, porque todo el tiempo son también quienes pueden entrar a la cancha y quienes no pueden entrar a la cancha. Así que la verdad que una comisión directiva inexistente, un vicepresidente que no se lo veo en los 3 años que estaba de mandato, nunca ni habla una palabra. Así que bueno, lo único que te quiero decir es que como los socios votamos, hay que respetarlo, el voto de los socios, pero la verdad que deja muchísimo que desear, una cosa. Bueno, lo que dijimos todos, no inventé nada nuevo, ¿no? Una cosa es lo que fue Riquelme como jugador de fútbol y otra cosa es como dirigente, realmente no. Por eso yo siempre digo, los jugadores a jugar.
1: Y los dirigentes a ordenar el club. El mandato finaliza en diciembre del año que viene, por supuesto que se tiene que respetar. Sí creo que estamos de acuerdo que todo el arco político de Boca estaba en sintonía con la designación del Vasco Rabarrena, ahí estamos de acuerdo.
15: Sí, la verdad que sí. Bueno, nosotros en la época nuestra lo hemos contratado. La única duda que se tenía era que tantos años sin dirigir acá, pero bueno, se le allanó mucho el camino porque él fue siempre un hombre de Boca, hizo todas las inferiores en Boca, bueno, conoce el club, mamó el club desde que tenía, desde muy chico, ¿no? Desde los 12 años, creo. Así que la verdad que aparte, además de esto, tiene un club que es una excelente persona y ya había dirigido Boca, que haber dirigido Boca te da un plus importantísimo ya para la segunda vez, ¿no?
1: Desde tu experiencia política, habiendo estado tantos años en la comisión directiva de Daniel Angelici, también con Mauricio Macri, ¿crees que va a ser una elección de solamente 2 candidatos, Riquelme por un lado y Beraldi por el otro?
15: Yo tendría que ser así, tendría que ser, la gente va a votar o este modelo o el modelo anterior mejorado, por supuesto, con toda la experiencia de las cosas que uno ha hecho mal, a todo el mundo le pasa que la experiencia no se compra, sino que se vive. Entonces, con todas las cosas que hicimos mal, más todo lo bueno que hicimos, yo creo que va a ser una elección de modelo. Sí, como vos decís, el candidato creo que va a ser José, sin duda. Y del otro lado, bueno, hay que ver si se vuelve, ¿no? Que eso siempre requiere tener la duda de todo, porque no sabes para qué lado va a salir o con qué respuesta te va a dar o tenemos que esperar. Ahora, real, total, falta bastante para que se presenten las listas. Estamos en un momento, creo que, del mandato de Riquelme en el mejor, hablando siempre, por supuesto, ¿no?, futbolísticamente.
1: Sí, sí.
15: Estamos en todas las competencias, estamos muy cerca de ganar un torneo internacional que realmente lo estábamos necesitando. Y bueno, después tenemos Copa Argentina, el campeonato, la tabla, hay bastante. Y si se llega a ganar la Copa Sudamericana, después se te disparan varios torneos, en la final con el campeón de la Copa Libertadores, así que esperemos ahora el momento de prestar atención, creo que a lo futbolístico, ¿eh?
1: Sí, sí, a la competencia deportiva creo que estamos completamente de acuerdo, tanto Boca por un lado como esta dirigencia que encabeza Riquelme necesitan un título sí o sí, porque desde que Riquelme gobierna Boca no ha ganado títulos.
15: Sí, sí, bueno, aunque él siempre decía que si estás tantos años algo vas a ganar, ya van tres y no ganó nada, y bueno, como siempre, desprestigiaba todo lo que se ganaba y cuando se salía con la vida nada, pero bueno, ya no es momento de va a ser más adelante el momento de repasar cuál fue toda su gestión. Hoy creo que tenemos los hinchas de Boca, como sé que somos fanáticos y somos nosotros, de poner toda la energía en las semifinales que estamos, ¿no?
1: Claro. Marcelo, le digo a los amigos de Nacional que estamos hablando con Marcelo London. Despojate del traje de dirigente. Como hincha de Boca, ¿querés la remodelación de la Bombonera? Esto se viene hablando ya desde la época del Puma Armando, o un estadio nuevo, sea en la Boca o en otro lugar de Buenos Aires.
15: La verdad que nosotros estamos trabajando para ver, ya sabemos que la gente no se quiere de la Bombonera. Nosotros estamos haciendo muchas encuestas, una de las cuales pregunta eso, la gente no se quiere ir. Y yo, la verdad que hay que hacer, siempre que hablo por radio digo que hay que hacer autocrítica, que la verdad que tendríamos que haber ido comprando las casas de enfrente, porque para mí la remodelación está por ese lado, más cerca del proyecto de Loveno que de ningún otro, porque el otro de la vida, todo es un invento que no va a salir nunca, y me parece que se podría terminar sacando algunos permisos que creo que se pueden conseguir, que no tengo duda, poder llevar un estadio a 85.000 personas, pero todos sacando los palcos, la terapia preferencial, los palcos, y comprando la primera hilera de las casas, que aparentemente hay una persona que se encarga de los rentistas, y ya estaríamos de acuerdo, se nos lo preste. El proyecto lo tiene Fabián Fiori, y yo creo que es el más serio, porque está atrás un estudio de arquitectura muy grande, que es el de Martín Broda. Entonces, por ese lado me parece que está la solución, de 25.000 lugares, que siempre va a quedar así, cada gran una cosa cuando vos presentas un estadio de...
1: Sí, 80, sí, completamente de acuerdo, y además un estadio de una magnitud, de una envergadura extraordinaria como el de River, que no solamente es el mejor estadio del país, sino también de todo el continente. Marcelo, ¿algo que no hayamos preguntado y que vos quieras contar?
15: No, solamente le pido a los socios de Boca, lo que vayan a votar, que Boca, que el club está por encima de todo, que por supuesto hay ídolos en el club, pero hay que ser más hincha de Boca que del ídolo. Y si cuando el ídolo hace las cosas bien, hay que estar de acuerdo, pero cuando hace las cosas mal, no siempre decir que está todo bien, porque la verdad que no está todo bien.
1: Perfecto, te agradecemos muchísimo este diálogo con Nacional, volveremos a hablar seguramente dentro de muy poco tiempo.
15: Dale, Nico, el agradecido soy yo, que la verdad que siempre me tienen en cuenta, y para mí y para la gente de la oposición y la de la agrupación es muy importante.
1: Te mandamos un abrazo grande como siempre, Marcelo.
15: Igualmente, querido. Saludos.
1: Marcelo London con nosotros, 28 minutos después de las 7 de la tarde. Se jugaron amistosos internacionales en la jornada de hoy. Palestina y Nueva Zelanda empataron 2-2. Victoria de Japón, 3-1 frente a Uruguay. Marcó el debut justamente de Diego Forlán para la selección oriental, el gol de Araujo. Debutó Marcelo Gallardo como técnico de Ecuador. Lamentablemente derrota frente a Corea del Sur por 3-0. Se jugaron los partidos de reserva. Deportivo Riestra le ganó, goleó Barraca Central por 3-0. Victoria de Argentinos en el Clásico, 2-0 frente a Platense. En Córdoba, en el Clásico, Instituto Atlético Central Córdoba perdió con Estudiantes de Río Cuarto, 2-0. En el Clásico Rosario, Newell's y Rosario Central. Newell's le ganó a Rosario Central por 3-0. Se está jugando Independiente Rivadavia frente a Gimnasia de Mendoza. Están empatando 0-0. Racing le está ganando a Independiente. El Clásico de Avellaneda por 1-0. Se juegan 29 minutos del primer tiempo. Nos quedan muchas cosas para hablar. Vamos a ir a Santa Fe en un rato con Ernesto Fernández para hablar de los Juegos Suramericanos y también de la actualidad de los equipos de la provincia como Unión y Colón. Vamos a ir a Rosario con Nacho Sansó. Tenemos que hablar de River con Agustín Domper. Así que hay promesas desde el punto de vista periodístico en esta última media hora de Pasión Nacional. 7:30 de la tarde en el país.
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1: Muy bien, en la continuidad de Pasión Nacional me da mucho gusto saludar al querido Agustín Domper para hablar de River, Agus.
18: Hijo querido, bueno, en esta segunda edición de Pasión Nacional hablamos de River, que volvió a las prácticas ayer luego de la derrota frente a Huracán y que piensa en el fin de semana un amistoso con Vélez, donde Poncio va a seguir marcando sus ideas y su estilo de juego. Dentro de todo lo malo, Nico, después de la derrota, viene este parate donde Poncio va a poder trabajar más. Recordemos que casi agarró un timón en la tormenta, ¿no?
1: Sí, absolutamente. Yo lo que quiero con relación a Poncio, Agustín, es ser cauto. No voy a pedir por la continuidad del entrenador cuando gana 3 partidos consecutivos, ni tampoco voy a pedir que lo saquen cuando le toque perder 1, 2 o 3. Me parece que hay que llegar al final del campeonato, que es la única participación que tiene River hasta diciembre de este año, y después los dirigentes tendrán que tomar una decisión.
18: Totalmente de acuerdo. Un poco por ahí va también la idea de River, que fue noticia, lo hablamos, marcó agenda periodística este fin de semana con el regreso a la AFA o al Comité Ejecutivo de AFA, y que quizás desvió un poco el análisis de lo que fue la primer derrota de Poncio. Pero yo coincido con vos, Nico, van a esperar hasta fin de año. Lo que sí va a aprovechar estos días Poncio, recordemos que River todavía no tiene la fecha confirmada, se especula que sea el 7, River quiere jugar el 14 de octubre frente a Sarmiento, falta muchísimo si se confirma, pero digamos que tiene mucho tiempo de trabajo para que no le vuelva a pasar lo del otro día, que River, ante una lesión de Almada, que fue desafectado de la selección y ya está con el plantel, pero haciendo trabajo de kinesiología porque está lesionado, el equipo pierde identidad, porque después de la lesión de Almada, River no tuvo un buen partido.
1: Bien, clarificémosle a la audiencia nacional en todo el país y fundamentalmente a los hinchas de River. River le alquila el estadio a la AFA para los dos partidos amistosos, el de Burkina Faso y el de Benín respectivamente, que va a marcar la despedida de Messi. Pero ¿cómo es eso que la AFA no quiere pagar el alquiler? ¿Están así la situación?
18: Sí, es un pedido de ante la gran recaudación que va a haber por el último tango, de que done ese monto. Pero bueno, no está confirmado, todavía son negociaciones. Lo cierto, y está bueno que lo marques, que había una posibilidad de que se juegue en la Bombonera y finalmente van los dos en River, y que hoy, jueves, a esta hora, Nico, se están vendiendo las entradas en Deportic.com, es para el partido de la selección, pero es en River, y por eso también River espera un guiño de la AFA en estas negociaciones, por lo que vos marcás muy bien con buena información, para que le pongan el partido cuando quiere jugar River con Sarmiento.
1: Claro, qué bueno lo que contás, porque estamos confirmando a través de Radio Nacional que entonces los dos partidos de la Argentina en Buenos Aires van en el estadio de River.
18: Sí, es la idea, y las entradas ya están a la venta a través de www.deportic.com.
1: Bueno, y con relación a la convivencia entre Stefano Di Carlo, el presidente River, y el titular de AFA, Claudio Tapia, ¿cómo está la situación hoy?
18: Bueno, hoy hubo un acercamiento, ¿no?, con la vuelta a AFA del propio River, pero digamos que están distantes. Antes estaban tirantes, ahora con la vuelta de River hay un acercamiento, pero no deja de ser una relación distante hasta aquí la de Di Carlo con Tapia.
1: Claro, porque el que se acercó a la reunión del Comité Ejecutivo del otro día en Ezeiza fue Villarruel, el vicepresidente.
18: Ignacio Villarruel es quien se encarga de ser la cara visible de River en AFA, no va a Di Carlo.
1: Claro, claro, que se me ocurre que Villarruel es el que tiene la buena relación con la gente de AFA y después aparece Di Carlo y tira munición gruesa contra el presidente del AFA.
18: Exactamente, y también el propio D'Onofrio, ¿no?, que es como el que está atrás de toda esta dirigencia, que en las últimas horas habló muy crítico de AFA.
1: D'Onofrio, que está tan emparentado con River, por supuesto, esto si querés lo averiguás, si no, no. A mí me contaron que D'Onofrio es hincha de Vélez.
18: Apá. Bueno,
1: y el que me lo contó me merece mucha confianza, porque además, la persona que me lo contó tiene más de 80 años,
18: claro, lo conoce,
1: es hincha de River de toda la vida, y siempre me dijo que D'Onofrio no era hincha de River. Pero
18: claro,
1: bueno,
18: porque recordemos que D'Onofrio...
1: No importa, tampoco, porque D'Onofrio ha defendido muy bien los intereses de River.
18: Y es un dirigente de muchos años en River, ¿no? Así que evidentemente si lo conoce de antes de que llega al club, pero sí que en los últimos, si querés, 20 años ha sido determinante para el club, para River.
1: Bueno, desde lo futbolístico creo que ha sido el presidente más importante de la historia de River. Más allá de que le vamos a hacer un reconocimiento Hugo Santilli, porque con su presidencia River dio la vuelta olímpica en la cancha de Boca con aquel equipo extraordinario del Bambino Veira, que primero gana el título local, después la Copa Libertadores de América con aquel golazo de Funes y deriva en la final de la Copa Intercontinental con el gol de Alzamendi.
18: Para River inolvidable esa Copa y eso que vos muy bien marcás. Lo último, si querés que te cuento, esta semana estuvo la cena de la Fundación River y en la foto se lo vio a D'Onofrio, ya que lo nombramos, y al presidente actual, a Di Carlo, como que volvieron a estar en buena sintonía ambos y aprovecharon, obviamente, para pegarle a la AFA esa cena.
1: Bueno, perfecto. Te agradecemos, Agustín, la participación.
18: Un placer, Nico. Hasta mañana.
1: Agustín Domper en Pasión Nacional con todo lo de River.
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1: Muy bien, 37 minutos después de las 7 de la tarde, me da mucho gusto saludarte, querido Ernesto Fernández, en la provincia de Santa Fe, con concepto federal en todo el país.
20: ¿Cómo estás? ¿Cómo te va, Nico? El gran abrazo, el placer de reencontrarnos en el aire de Nacional, en un momento también histórico, ¿no?, a nivel deportivo, para la provincia de Santa Fe, para Santa Fe Capital, para Rosario, donde están un poco los epicentros de este suramericano, la ciudad de Rafael, las ciudades aledañas, porque también la ciudad de Paraná está participando con el softball, así que estamos viviendo las últimas 48 horas, los últimos dos días de esta 13ª edición de los Juegos Suramericanos, porque ya el sábado se va a bajar el telón de lo que han sido estos algo más de 12 días de competencia continua que hemos tenido en la capital provincial, como también en Rosario y en Rafaela. Hubo una intensa actividad en el día de hoy, hubo muchas medallas para los deportistas argentinos. En karate, María Jazmín Iquique ganó la medalla de plata, categoría hasta 61 kilos. Fue su primera experiencia en el sudamericano, ella misma contó y dijo que desde los 10 años practica este deporte. También hubo oro para María José Vargas en racquetball, le ganó a otra argentina, Natalia Méndez, así que hubo oro y plata para las argentinas en este deporte. En escalada, bronce para Valentín Sternik. En atletismo, en 5.000 metros, muy temprano, el oro para Micaela Lebaji, segunda medalla de oro en esta competencia, porque había ganado también en los 1.500 metros. Hubo medalla de bronce para Bruno De Genaro en vallas en 400 metros. Y nos estamos preparando, Nicolás, para lo que va a ser mañana. Por ejemplo, en el estadio de Newell's, sí, que ha tenido una gran convocatoria de público todos los partidos de esta selección sub-19 de Diego Placente, que va a estar jugando la final frente a Paraguay a partir de las 15. Así que de ahí veremos si Argentina, que desde lo futbolístico para mi gusto está en deuda, logra la medalla de oro frente a los paraguayos. Ha ganado sobre el final en los últimos partidos, pero sin convencer demasiado desde lo futbolístico. Y también mañana vamos a tener finales de remo, de triatlón, de ciclismo, de tiro, de boxeo, así que vamos a tener una vasta actividad deportiva en toda la provincia.
1: La verdad que sí, vamos a estar expectantes este viernes con Facundo Paredes en la previa del partido en Pasión Nacional en la primera edición. Lo que sí, el equipo de Ernesto, de Diego Placente, ya se asegura la medalla de plata, por lo menos. Obviamente lo importante es el triunfo y conquistar la medalla dorada.
20: Exactamente, en caso de ganarle a Paraguay, se va a quedar con la medalla dorada, ya con varios jugadores que han pisado primera división en el fútbol argentino. Caso Zubiabre, la gran figura me parece que tiene esta selección, Tulián, el jugador de Belgrano, y está la figura del Barcelona, aunque todavía no, uno no puede decir un europibe porque recién se está iniciando, que es el jugador Marcipar, que es el central zurdo que juega actualmente en el Barcelona, justamente nacido o criado futbolísticamente en la Masía, que es uno de los jugadores titulares que tiene este equipo de Placente, que mañana va a buscar el oro entonces en la cancha de Newell's.
1: Bien, noticias de Unión y de Colón.
20: Bueno, por el lado de Unión, semana larga de trabajo, obviamente, porque el partido con Boca recién va a ser el 4 de octubre. No habrá actividad profesional en el fútbol, por lo menos de la liga profesional, este fin de semana, aunque Boca estará jugando su partido frente a Racing. Me imagino también Madelón un poco tomando nota, si bien conoce a Boca, para saber cómo le puede llegar a jugar. Lo que tenemos que decir es que Colón se prepara para jugar frente a All Boys. Hay varios cambios en Colón, casi medio equipo tiene que cambiar, entre lesionados, jugadores suspendidos. El técnico Iván Delfino, Nacho Lago y Agustín Toledo llegaron a la quinta tarjeta amarilla. Se lesionó Franco García. Budiño, que es el arquero titular, también afuera, sí, por un esguince de rodilla. Hoy probó con Jiménez en el arco, Peinipil, Olmedo, Rasmussen y Castet, Sarmiento, Muñoz, Lertola, Rizzo, Patrón, Marcioni y Bonancea. Va a enfrentarse el sábado, 4 de la tarde, All Boys, que está muy necesitado porque está peleando por la permanencia, con el arbitraje de Juan Pafundi. Y por el lado de Rafaela también se prepara para jugar el domingo a partir de las 18 frente a Gimnasia y Tiro de Salta. Hay 3 puntos de diferencia. Por ahora Rafaela clasifica, Gimnasia y Tiro está arañando la clasificación, así que es un partido, te diría, de 6 puntos. Se confirmó el árbitro en las últimas horas, será Maximiliano Maceroni, para otro de los platos importantes que va a tener la Primera Nacional en la próxima fecha.
1: Bien, y de Unión.
20: Y de Unión, bueno, te decía, por ahora sin novedades en torno al equipo. Lo que hizo Madelón en la semana fue, sí, mover a los jugadores titulares y a algunos suplentes. Hizo un partido amistoso frente a San Martín de Progreso, ganaron los jugadores de Unión por 4-0, y mañana seguramente se van a mover los suplentes, un partido amistoso frente a Benur, esperando el compromiso del 4 de octubre en la Bombonera, frente a Boca Juniors, lo que va a ser obviamente transmisión de Radio Nacional.
1: Sí, por supuesto. Impecable, Ernesto. ¿Cómo está la jornada en Santa Fe?
20: Jornada muy primaveral, arriba de los 25 grados. Tuvimos una jornada bastante fresca por la mañana, es cierto. Después salió el sol, hubo muy poco viento, así que una tarde espectacular tuvimos en la capital de la provincia.
1: Muy bien, te mandamos un gran abrazo. Hay que decir buenas tardes a esta hora, ¿no? Sí.
20: Buenas tardes todavía, sí.
1: Bien, a partir de las 20, buenas noches. Un cariño como siempre, Ernesto. Ernesto Fernández con nosotros de Santa Fe. Antes de la pausa les digo que lo adelantó Damián Zárate en la edición del mediodía a propósito del cónclave del que participó Juan Sebastián Verón con Juan Román Riquelme en Paraguay, con el titular de la Conmebol, Alejandro Domínguez. El partido entre Estudiantes y Flamengo, semifinal de Copa Libertadores de América, va en 1:57. Tendrá 4.000 lugares el equipo brasileño para ir a La Plata y tendrá 4.000 localidades Estudiantes cuando el partido revancha se juegue en el Maracaná. Y algo similar va a ocurrir con Boca a propósito del partido frente a Vasco da Gama. Cuando juegue Boca en Brasil, por la Copa Sudamericana. Todavía no está confirmado que el encuentro se juegue en el Maracaná. 7:43 PM, estamos entrando en el tramo final. Tenemos la pausa que pone en el aire el señor El Chelo Marín.
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1: Vamos a estar todo el fin de semana con el fútbol. El sábado con la final de la Supercopa Internacional entre Estudiantes y Central, que se va a jugar en el Madre de Ciudades de Santiago del Estero. Y por supuesto el domingo con los cuartos de final de la Copa Argentina, el relato de Martín Perazo, el comentario de Juan y Minotti a propósito de Boca Racing en Rosario a partir de las 5 de la tarde. La transmisión va a comenzar a la hora 15. Vamos al encuentro de Damián Zárate para conocer las novedades de Boca del equipo del Vasco. Damián.
2: ¿Qué haces, Nicolás? Abrazo enorme en este segundo tiempo de Pasión Nacional aquí en el aire de la radio más grande de la Argentina. Lo vimos hoy por la tarde a Juan Román Riquelme en Paraguay con el presidente de la Confederación Sudamericana de Fútbol, con Alejandro Domínguez, porque se juntó el presidente de la Conmebol con los presidentes de los semifinalistas de la Copa Libertadores y también de la Copa Sudamericana. La reunión tiene que ver con una foto protocolar, pero también una cuestión organizativa de cara a los cruces, reitero, tanto de Sudamericana como de Copa Libertadores, ¿sí? De hecho, también dio a conocer la Confederación Sudamericana de Fútbol lo que viene ganando Boca en este semestre jugando competencias internacionales. Son cerca de 6.300.000 dólares, porque recordemos que Boca jugó en la primera parte de la Copa Libertadores y después bajó a jugar la Copa Sudamericana, donde ya está entre los cuatro mejores. En lo futbolístico, lo más importante es lo que charlábamos al mediodía, que está mejor Ayrton Costa y que seguramente concentre, pensando en el partido del domingo en Rosario contra Racing. Y cómo está la bocina, ¿no? Impresionante. Y que está mejor Rodrigo Bataglia. Que Rodrigo Bataglia, yo creo que no para el domingo, pero sí pensando en la undécima fecha, cuando Boca juegue contra Unión el 4 de octubre. Yo creo que ahí tiene algunas chances Rodrigo Bataglia de estar entre los concentrados. Recordemos que lo llamábamos a mediodía hoy en el primer turno, en el primer tiempo. No juega desde diciembre, cuando se lesionó. Va camino a más de 9 meses completos. Por supuesto, la intervención quirúrgica, la recuperación, pero es muchísimo tiempo. Así que eso es lo más importante, Nicolás, de este Boca que se prepara de cara al partido del próximo domingo con un equipo que, si no sucede nada extraño, no saldría de Bray, Lozano, Di Lolo, Yaga, Herrera y Blanco, Paredes, Ascacíbar, Delgado, Velasco, Flores, que mañana vuelve a entrenar con el equipo después de haber estado 3 días con el seleccionado argentino, y Merentiel. Te mando un abrazo. Cualquier novedad, volvemos.
1: Muy bien, ahí está Damián Zárate con toda la info de Boca. Vamos a saludar a Rubén Santos para conocer todo el panorama de Independiente.
3: Hola, Nico, ¿cómo va? Un fuerte abrazo. Vamos a hablar de Independiente, que tiene como meta de aquí al próximo viernes, la próxima semana, cuando tenga que enfrentar al puntero Instituto en Avellaneda, recuperar a los jugadores lesionados. Una buena noticia es que Ávila tuvo un desgarro grado 1, con lo cual es el menos grave de todos, aunque haya expectativa de que pueda llegar, no sería para ser titular, sino que su posición sería en el banco de suplentes, insisto, siempre y cuando esté con el alta médica para poder sumarse a los concentrados de ese partido. Tempone o Morales, quienes lo deberían reemplazar. Esta es una decisión que tomará Jackson Viera. Me inclino más por el chileno Morales, el ex hombre de Argentinos, de quien fue muy elogioso el entrenador después de algunos entrenamientos. Con respecto a Palais, todavía con el golpe, pero parece que tampoco sería de gravedad y podría también estar en la nómina de los concentrados para enfrentar al líder. Y Zavala, que también viene recuperándose de su lesión en el dedo gordo del pie derecho, con lo cual podría también estar entre los que se sumen a la lista de concentrados. Pensando en lo que se le viene rápidamente a Independiente, es el sábado a las 10 de la mañana un amistoso frente a Tigre, equipo que aún no tiene entrenador. Se jugará en el estadio Ricardo Bochinis, Libertadores de América. Esas, por ahora, son las noticias más importantes que pasan por el mundo rojo, por la mitad de Avellaneda. Te mando un abrazo grande, Nico.
1: Igualmente para vos, querido Rubén Santos, con todo el panorama Independiente. Nos separan 9 minutos para la hora 20 en la República Argentina. Vamos a saludar a Nacho Sansó en Rosario, ustedes saben, Newell sigue trabajando y Central se prepara para jugar la final de la Supercopa Internacional frente a Estudiantes. Nacho, querido, un gran abrazo.
4: ¿Cómo estás, Nico, querido? Qué gusto saludarte. Exactamente dos días para el duelo de la Supercopa Internacional en el mundo canalla. No se habla de otra cosa. La parcialidad de Central agotó las populares, agotó las plateas. 18.000 localidades se le han dado al canalla para ocupar en el Estadio Madre de Ciudades. Ya no hay entradas. Desde lo futbolístico, sí. Decisión tomada por Jorge Almirón para cubrir el arco, lo comentábamos. El arquero ante argentino fue Axel Werner, que lo viene haciendo muy bien, pero Almirón tomó la decisión de regresar a la titularidad al arquero Jeremías Ledesma, un arquero con historia en Central, aquella Copa Argentina que ganó de la mano del Patón Bauza, casi todas las llaves fueron por la tanda de los penales y gran figura con Ledesma antes de su paso por el fútbol español y por River. Por eso Ledesma va a ocupar un lugar en el arco canalla, un puesto de que se habló demasiado en las últimas semanas. Ledesma, al igual que Almirón, venían siendo eje de muchas críticas y por eso la decisión de que no ataje contra argentinos y resguardarlo para la gran final. De todos modos, Nico, el gran déficit de este Rosario Central es la falta de gol, la falta de grito de los delanteros. La última vez que marcó Enzo Copetti, que seguramente sea titular el sábado, fue el 13 de mayo, cuando Central le ganó aquel partido polémico a Racing 2-1 en el Gigante. El último gol que hizo un centro delantero en Rosario Central. Le falta gol al equipo de Almirón, que de todos modos, con las dos victorias en el torneo, llega en alza para encarar la gran final del día sábado.
1: Nacho, pensaba, esto lo viene contando Marcia Piensa permanentemente, sí, que no le tiene demasiada simpatía el público de Central a Jorge Almirón, al técnico.
4: Para nada, me parece que desde la descalificación con Corinthians, la llave de Copa Libertadores, así hubo un quiebre, hubo un divorcio entre Jorge Almirón y la tribuna canalla. Todo arranca con aquel partido en cancha de River, semifinales de la apertura, donde Central no compitió. A eso hay que sumarle que Central, contra el mismo rival que va a enfrentar el sábado, contra Estudiantes, quedó eliminado por Copa Argentina 3-0, casi sin competir en Córdoba. Eliminación en Copa Libertadores, sin patearle al arco a Corinthians. Y me parece que la gente ya le picó el ticket a Jorge Almirón, que también se juega su partido el próximo sábado. A ganar o ganar, me parece que una de las últimas fichas que se juega Almirón en Rosario Central, más allá de que los números lo avalan, a 3 puntos en la tabla anual y compartiendo el liderazgo con argentinos en la zona. De todos modos, todavía no se puede arreglar esa relación entre la tribuna y Jorge Almirón.
1: Nacho, una línea de Newell's.
4: Newell's, que como lo comentabas hace un ratito, ganó el clásico de reserva 3-0 el equipo de Lucas Bernardi, con tiempo para descansar. La primera leprosa, Franco Escobar se recuperó de la lesión y Kudelka, más allá de que sabe que hay un margen de mejora sustancial en el juego, es mesurado a la hora de declarar y dice: Newell's, estamos solamente para sumar, para engrosar el promedio del año que viene, nuestro principal objetivo, más allá de que sea esa sumatoria le permita clasificar entre los primeros 8.
1: Bien, Nacho, imagino que el próximo sábado vas a estar transmitiendo con los relatos tuyos de Nacho Sansó y los comentarios de Omar Sapienza para Rosario la final entre Central y Estudiantes.
4: En la AM1300, en la Fontana Rosa, estaré en los relatos. Omar Sapienza, los comentarios desde las 15 para la Cuna de la Bandera.
1: Muy bien, un gran saludo para vos y también un abrazo para Omar. Muchas gracias, Nachito.
4: Abrazo grande, siempre es un gusto escucharte.
1: Nacho Sansó desde Rosario, estamos prácticamente en el final del programa. Les quiero hablar de la Fórmula 1, porque ustedes saben que se viene el Gran Premio de Azerbaiyán. Colapinto en los entrenamientos salió un décimo, se va a correr la carrera el sábado. Y atención con la amenaza de Briatore, justamente el titular de la escudería donde corre Colapinto, Alpine, porque le habló particularmente a los argentinos, una amenaza de muerte muy lamentable para el compañero de equipo que tiene Colapinto, que es Pierre Gasly, que la verdad que lamentamos. Así que con la advertencia de Briatore, que dijo que si esto seguía así, las cosas que se escriben en las redes contra el piloto francés, iba a tomar la decisión de que Colapinto no le dé más notas a los medios argentinos. Me parece que los medios no tienen la culpa de que la gente, de manera irresponsable, lo amenace de muerte a Pierre Gasly y le demuestre todo su afecto a Franco Colapinto. Lo quería decir. Vamos a escuchar ahora a Natalia Vera, que ganó medallas en el ciclismo y tuvimos la chance de hablar con ella en la edición del mediodía de Pasión Nacional.
5: La verdad que muy feliz, nada, muy orgullosa de tres medallas para y aportar tres medallas a la selección argentina.
1: Claro.
5: Así que, bueno, un poco, nada, primero soñar, porque fue hace 4 años atrás, estos juegos fueron preparados con mucho tiempo de anticipación, ya que, bueno, sabíamos que iba a ser en Argentina, iba a ser mi primer evento a nivel internacional compitiendo en Argentina, y nada más que orgullosa de que toda la gente pueda compartir conmigo un deporte que me apasiona. Fue muy difícil y al mismo tiempo con el equipo que tengo trabajé muchísimo tiempo, como te dije, 4 años, proyectar estas medallas, proyectar este evento. Pasamos muchas cosas lindas, regulares, feas, no tan buenas, y acá estamos. Creo que hoy, un día después de haber finalizado mis competencias, puedo decir que el trabajo que hice durante meses dio sus frutos, y obviamente resignando muchas cosas, como lo vengo haciendo hace 10 años. Y nada más que sentirme feliz y aliviada de que el trabajo, como te decía, que hice valió la pena.
1: Bien, ahí escuchábamos a Natalia Vera, ciclista que ha ganado varias medallas justamente para el deporte argentino en estos Juegos Suramericanos. Estamos llegando a la parte final de nuestro programa, en una jornada realmente con títulos importantes que tienen que ver con la aparición pública de Lionel Scaloni, el técnico de la selección, justamente diciendo que está a la predisposición para renovar y que eligió, que lo convenció Messi para que el partido de despedida sea ahora con la camiseta argentina, el 6 de octubre, el martes 6 de octubre en el Estadio Monumental frente a Benín, porque entre otras cosas Scaloni ahora está, esto lo dejó claro. Yo no me quiero anticipar, por supuesto que hay una voluntad de la Asociación del Fútbol Argentino para que Scaloni siga en la selección después de que finalice su contrato el 31 de diciembre de este año. Y por supuesto que es lógico que la AFA lo quiera retener a Scaloni. Yo creo que se va a tomar su tiempo, debe estar analizando un montón de cuestiones que tienen que ver con el recambio generacional. Ya la Argentina, a partir del mes que viene, después de lo que será el amistoso frente a Benín, sabe que no lo va a tener más a Lionel Messi. ¿Tiene un recambio importante? Por supuesto que sí, pero pierde al elemento indispensable, al futbolista más importante, tal vez al mejor de todos los tiempos, si bien cada uno se ha destacado, justamente Alfredo Di Stéfano en su momento, luego Pelé, Johan Cruyff, Diego Armando Maradona y Messi. Y tenemos la fortuna de decir que entre todos esos titanes del mundo del fútbol, 3 son argentinos, como fueron Alfredo Di Stéfano, Diego Armando Maradona y Lionel Messi. Me parece que tiene recambio la selección argentina. Si la voluntad de Scaloni es continuar, en buena hora. Yo también creo que hay procesos que llegan a su fin. Si el presidente de la AFA, Claudio Tapia, anda poniendo el final, vamos levantando la música con Sinatra y buscando el final de Pasión Nacional. Si Claudio Tapia piensa que lo mejor para la selección es Scaloni, bueno, está perfecto, habrá que estar de acuerdo con el pensamiento del presidente. Si Lionel tiene la vocación de seguir, en buena hora. Yo también digo que hay procesos que se cumplen, porque el fútbol es un espejo de la vida. Un agradecimiento muy especial a todos ustedes, que son lo más importante de la radio, los oyentes. Gracias al Chelo Marín, a Pato Yulce, mi nombre es Nicolás Álvarez. Gracias y hasta mañana.
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7: Las 8 de la noche en la República Argentina. El presidente Javier Milei celebró la aprobación de la reforma a la Carta Orgánica del Banco Central en el Senado. Javier Milei escribió en su cuenta de la red social X que luego de esta medida comienza el fin de la inflación. El Poder Ejecutivo busca reforzar las expectativas de estabilización macroeconómica y destacar los resultados de la política monetaria. Reunión entre referentes del PRO y el ministro del Interior, Diego Santilli, nos informa Liliana Arias.
8: El jefe de gabinete, Diego Santilli, recibió por cuarta vez y durante dos horas a los máximos referentes del PRO. Se trata del diputado Cristian Ritondo y el secretario general del partido, Fernando de Andrés. El objetivo, reiteraron, es avanzar en un ámbito de confianza para cortar, según ellos mismos dicen, el avance del populismo en las próximas elecciones. Lo decía así Cristian Ritondo.
9: Vamos a seguir tratando de trabajar en todas las leyes que faltan, todas las cosas que faltan cambiar en la Argentina. Vamos a seguir fortaleciendo el paso. A nosotros no nos van a encontrar nunca haciendo algo que favorezca la vuelta del populismo.
7: El tránsito con Ernesto Arriaga.
10: Continúa cerrado el paso Pino Hachado en el norte de Neuquén. El Cardenal Zamoré totalmente cerrado porque lo pidió Chile del lado chileno. Tormentas. El paso Pehuenche cerrado en Mendoza, al igual que el Cristo Redentor. La General Paz totalmente habilitada. En este momento se va a 60 kilómetros por hora. Y los puentes Zárate Brazo Largo, los dos a Entre Ríos y Corrientes. Máximo 80 para camiones y 90 para combi. Por favor, circular con luces bajas prendidas.
7: En Las Lomitas, provincia de Formosa, en donde nos escuchás por AM1270, la temperatura es de 26 grados con cielo despejado. Aquí en Buenos Aires, 22 grados y medio, humedad 46%, cielo algo nublado.
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0: Quienes hemos conocido la onda disco de los años 80, hemos escuchado sin duda alguna a España y cometíamos el error de pensar que era una agrupación. Muchas veces hemos dicho agrupación España o el grupo España. España no es un grupo, es una cantante solista llamada Ivana España, que nació en Italia, cantante, autora, escritora también, que comenzó su carrera allá por los años 70, pero principalmente como compositora de muchos artistas de lo que en aquel momento se llamaba Italo Disco, que era una influencia muy europea que llegó hacia el mundo entero, principalmente de pop y tecnopop. Ella trabajaba con su hermano y tuvo proyectos importantes con algunas agrupaciones. En el 83, por ejemplo, empezó a cantar en inglés bajo el nombre de Yvonne Kay, haciendo precisamente algunas de las canciones que ella había compuesto para la Italo Disco. Pero en 1986 decidió hacer un cambio total, rotundo. Dejó los nombres de bandas, sus nombres de fantasía y empezó a utilizar su propio apellido para identificarse, España. Y bueno, aparecieron temas como Easy Lady, Dama Fácil, allá por 1986, que fue un éxito en toda Europa. Un año después, Call Me, Llámame, con el mismo estilo de Italo Disco que la ubicó como número uno en las listas de Europa. De allí en más, hubo baladas, hubo otros temas, hubo muchos recuerdos, y aún hoy las canciones de Ivana España siguen sonando en nuestra memoria y en nuestro aire.
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prácticamente en la parte final y quedándonos solo una canción, como hacemos siempre. Antes de irnos, les proponemos un reencuentro de lunes a viernes a las 20:02, siempre aquí en el aire de Nacional, para escuchar aquellas canciones que nos dejan sintonizados. Gracias por la compañía. Buenas noches. Hasta mañana.

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2: Las 9 de la noche en la República Argentina. Javier Milei se reunió con Benjamín Netanyahu. El presidente mantuvo un encuentro con el primer ministro de Israel. A través de sus redes sociales, Netanyahu agradeció el apoyo incondicional a su país y felicitó a Milei por recibir el premio Defensor de Israel. Proyecto de ley en el régimen de zonas frías, nos informa Gastón Fiorda.
3: Esta iniciativa mantiene los beneficios en las tarifas diferencial de gas para las provincias de la Patagonia, la ciudad de Malargüe y La Puna en San Luis, mientras que para otras regiones incorporadas en 2021 propone restringir los descuentos a hogares que cumplan determinados criterios de vulnerabilidad e ingresos. Al momento de su intervención, la senadora por Salta, Flavia Rollón, destacó la importancia de esta iniciativa.
4: Comparto y me parece acertado por la cuestión de orden fiscal y también para ordenar el sistema energético argentino que los subsidios dejen de ser generalizados solamente por zonas geográficas y pasen a ser focalizados para que los reciban aquellos que realmente lo necesitan.
2: La información deportiva con Nicolás Álvarez.
5: El técnico de la selección argentina, Lionel Scaloni, habló de la renovación de su contrato.
6: Con respecto a lo mío, no hay novedades todavía. Me reuní con el presidente estos días. Hoy él está en Paraguay y bueno, hablaremos, está la predisposición máxima para sentarse, pero cuando tengamos que comunicar algo lo haremos. Por ahora sigue todo igual.
2: El tránsito con Ernesto Arriaga.
7: Se normalizó la General Paz mano a Puente La Noria y a la Riccieri. La autopista Perito Moreno y 25 de mayo, normal, recordar que la máxima la autopista es de 80 kilómetros por hora. La ruta 8 con bastante tránsito en el ramal Pilar y luego hacia la zona de Río Cuarto. Para micros, máxima 90 kilómetros por hora y todos los ocupantes utilizar el cinturón de seguridad.
2: En Bahía Blanca, en donde nos escuchás por AM560, la temperatura es de 26 grados con cielo despejado. En Buenos Aires, 21 grados 5 décimas, humedad 48%, cielo algo nublado.
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